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0: peso pluma. Su nombre real es Hassan Emilio Cabán de Laija. Popularizó aún más los corridos tumbados a nivel mundial. Ha colaborado con artistas internacionales como Drake. Su estilo mezcla regional mexicano con trap y reggaetón.
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3: Ayúdame a cantarle, Jessy, y que suene hasta Colombia.

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0: ¿Sabías que?
1: ¿Sabías que?
0: ¿Sabías que?
1: ¿Sabías que?
0: Fuerza Régida. Se formaron en California, pero con raíces mexicanas. Han llevado el regional a playlists globales de streaming. Su estilo es más urbano y directo.
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7: ¿Sabías que?
8: ¿Sabías que?
7: ¿Sabías que?
8: ¿Sabías que?
9: Banda MS, su nombre significa Mazatlán, Sinaloa. Son referentes en canciones románticas dentro del regional. Han llenado escenarios históricos en Estados Unidos.
10: Creo que eso es muy bonito, que la gente te coree tus un tema.

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1: Se llama Mi enemigo el amor.
2: Espérate.

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1: De los corridos originales de mi compa Eder Muñoz. Sección, márcale, a ver. 1, 2, 3, 1, 2, 3.

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2: De las canciones de nuestra autoría, edición especial del Grupo Firme, Mi Amor por Ti. Así le puso mi compa Edwin.
3: Así bautizada.
2: Así la bautizó el viejo.
3: Con todo el amor.
2: Vámonos.
3: Así suena la edición especial y Grupo Firme y banda la indicada. ¡Ánimo, muchachos!

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0: Cristian Nodal creó el estilo llamado mariacheño, mezcla de mariachi y norteño. Se hizo famoso mundialmente con solo 18 años. Es uno de los artistas más premiados de su generación.
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0: de haber ensayado.
1: Puedo.
2: Te dejo a tu pie.

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0: ¿Sabías qué?
1: ¿Sabías qué?
2: ¿Sabías qué?
0: ¿Sabías qué? Karin León, antes de ser solista, formó parte del grupo Arranque. Tiene influencias de rock y country, lo que le da un estilo único. Ha ganado premios internacionales sin perder su esencia norteña. Yeah.

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1: Esta rola vino a definir una época en mi vida y en la vida de muchos, compadre.
2: Es un pao que es un pao.

0: El señor Espinosa pasa en la casa. ¡Fuerte el aplauso, Monterrey! Dios me lo bendiga, compadre. Gracias.
1: ¡Vamos, Espinosa!
0: ¿A ver si?
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0: Pero bueno y sano yo lo vuelvo a hacer.
1: Déjale a Marco esa cabrona a ver si me contesta.
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Pluma. Su nombre real es Hassan Emilio Cabán de Laija. Popularizó aún más los corridos tumbados a nivel mundial. Ha colaborado con artistas internacionales como Drake. Su estilo mezcla regional mexicano con trap y reggaeton.

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2: Ya no quiero el re mayor. Ya no quiero el re mayor. A ver, échate un si mayor pa' la tuba. ¡Jálese, bomba, Martín!

0: ¿Sabías que?
1: ¿Sabías que?
2: ¿Sabías que?
0: ¿Sabías que? Fuerza Régida. Se formaron en California, pero con raíces mexicanas. Han llevado el regional a playlists globales de streaming. Su estilo es más urbano y directo.

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1: Banda MS. Su nombre significa Mazatlán, Sinaloa. Son referentes en canciones románticas dentro del regional. Han llenado escenarios históricos en Estados Unidos.
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2: Los envidiosos dirán que estoy en Mazatlán, Sinaloa. Pero ya me dieron la visa, carnal. ¡Joaquinito! ¡Jálate, viejo!

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1: Vamos con un tema romántico, por ahí para los enamorados, para los románticos, para las parejitas. Recordando esos temas preciosos, se llama Deja, compa, póngale el sentimiento bonito.
2: Esas canciones que me gustan. Esas son las buenas, mi mozo.
1: Muy bonita canción.
2: Usted es el bueno para empezar esa canción.
1: Hombre.

0: Compa, ahora sí nos dejamos caer, viejo.
1: ¡Arriba Mazatlán!
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0: Ahora sí, ¿cómo ves? ¿Quieres saludar a la gente?
1: Hola.
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Cristian Nodal creó el estilo llamado mariacheño, mezcla de mariachi y norteño. Se hizo famoso mundialmente con solo 18 años. Es uno de los artistas más premiados de su generación.

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0: La fama de Tito WP.
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0: Espinoza Paz, la

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Yo sé que van a cantar con nosotros.

0: goza.
1: Te juro que no había corrido.
2: Qué bonito.
0: ¿Para qué? ¿Pero qué? ¿Qué cosa?

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1: ¿Sabías que?
0: ¿Sabías que?
1: ¿Sabías que?
0: Carin León, antes de ser solista, formó parte del grupo Arranque. Tiene influencias de rock y country, lo que le da un estilo único. Ha ganado premios internacionales sin perder su esencia norteña.
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0: Así nomás con panetón pa' que sepan, viejo.
1: Y así suena la doble P, viejío. Jálese la greña.
0: Todo le ha aprendido al viejo. Bien firmes con su

0: Ahí quedó, qué buena peda. ¿Dónde?
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3: ¿Sí han escuchado una canción que dice? Tú. Hoy sí se la sabe. Esta noche.

0: Gracias, Grupo Firme. Gracias a toda la gente que nos apoya. No podemos ni hablar de lo emocionados que estamos, la verdad.
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2: Sale pues desde Tijuana, seguimos aquí en Culichi, viejón. Le vamos a enviar más temas. Gente de accionar, compa Iván, y dice así, compa Juanito.

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2: La que se llama Te Olvidaré.
3: Ok. Yo sé que te acordarás.
2: ¡Jálese, muchachos! Échale.

0: Bosque. 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
2: Tengo la fortuna de vivir de lo que me encanta hacer, que es la música. Tengo la fortuna de vivir, de pasármela bien chingón arriba de un escenario y adentro de un estudio. Y sobre todo, puedo contar grandes historias donde yo he conocido a grandes ídolos y a personas que han influenciado mi carrera y la de muchísimos más. Ejemplos a seguir, como este gran personaje que para nosotros en la música nos ha dado mucho que aprender, y yo sé que a ustedes

les ha dado muchas terapias cuando andan malitos de su corazón. Con ustedes, Cani García, hermosa. ¿A qué va? ¡Salud!

0: para los que se han encontrado esta noche.
1: Ay, a ti te valió madre.
2: Mamacita.
3: Gracias, Teles. Te le quiero mucho.
0: La legendaria y grande Cani García.
3: Mi querido compa Cani León, a quien amo con todo mi corazón.
0: Te agradezco, sigan escuchando, te agradezco y sigan cumpliendo nuestros sueños. Gracias, leyenda, gracias, maestra.
4: Dios te bendiga.
0: ¡Fuerte el aplauso!

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1: Tienes que confiar. Te lo juro que yo no soy ese de los videos.
2: No te puedo creer. Lo siento.
1: La vida es solo una. Déjate.
3: Bueno. ¿Qué onda, compadre?

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1: Si usted el día de hoy muere, ¿cuál cree que sería su destino eterno? Si la respuesta a esta interrogante es no sé, no creo que exista vida después de la muerte, en la muerte termina todo. Pues quiero decirle que no es así. La Biblia, que es la voz de Dios, dice que después de la muerte hay vida o hay muerte. Hay muerte si usted no ha recibido a Jesús como su Salvador. Hay vida si usted tomó la decisión de creer en el sacrificio que hizo Jesús en la cruz. Las religiones hoy en día enseñan que la salvación es por obras, pero la Biblia descarta la salvación por obras por dos razones. Primera razón, a Dios no le agrada el soborno. Si usted o yo queremos obtener la salvación por obras, es querer sobornar a Dios, pagar obras por pecado. Y la segunda razón por la cual las obras están descalificadas es que yo me glorío. En el libro de Efesios, capítulo 2, verso 8 al 9, dice que no es por obras para que nadie se gloríe. ¿Qué significa eso? Usted y yo estamos incapacitados para obtener la salvación porque somos pecadores. Recordemos que un hombre que fue perfecto y se corrompió, en este caso fue Adán. En nuestro ADN está el pecado. Nosotros repelemos a Dios, pero Él, en su gran amor, envió a su Hijo a morir en esa cruz. Por eso se le llama el postrer Adán. En la cruz Jesús tomó sus pecados y los míos, pecados pasados, pecados presentes y pecados futuros. La Biblia dice que Jesucristo con su sangre derramada cubrió nuestros pecados. ¿Qué significa eso? Que usted y yo podemos ir al cielo el día que perezcamos creyendo en Jesús como nuestro único y suficiente Salvador.

0: salvación es un regalo, no es por obras. Recuerde, para Dios no existe nada imposible.
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3: Auditorio Nacional, muy buenos días, bienvenidos a RCV Noticias Matutino. Iniciamos esta nueva jornada informativa con los acontecimientos que marcan la actualidad nacional e internacional. Quédese con nosotros aquí en RCV Noticias Matutino, usted que siempre nos acompaña a esta hora de la mañana para llevarles las informaciones y estar al tanto de la noticia en este lunes 8 de junio de 2026. Bienvenidos a RCV Noticias Matutino con José Ramírez Matamoros en el máster central, nuestro ingeniero de sonido y productor, Héctor Ponce quien les habla, y todo el equipo de prensa que dirige el licenciado Dagoberto Rodríguez. Le damos la más de las cordiales bienvenidas a usted que siempre está con nosotros aquí a través de la voz de las noticias en nuestras frecuencias a nivel nacional: 98.1 en San Pedro Sula, 88.3 en la zona oriental del país, 93.3 aquí en la zona centro-sur. Estamos para llevarles a ustedes el acontecer nacional, el acontecer de nuestro país y el nivel a nivel internacional también, para informarles aquí a través de la voz de las noticias. En este comienzo de semana, pues que Dios le dé a ustedes la fuerza para levantarse con la iniciativa, con las ganas de hacer mejor país. Así que bienvenidos a RCV Noticias Matutino.
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3: Mucha atención, este lunes inicia certificación de personal a lo interno de la Unidad de Lucha contra el Narcotráfico. Elección de nuevas autoridades electorales podría extenderse hasta 2027 por falta de consensos. Congreso podría aprobar esta semana reformas energéticas para fortalecer el sistema eléctrico. Leve alivio al bolsillo. Tras 19 semanas, carburantes registran rebajas a partir de hoy a las 6 de la mañana. Ministerio Público cita a comisionada Ivonne Ardón en investigación por presunto uso indebido de fondos de campaña en el Partido Liberal. Continúan sin acuerdos gobierno y médicos. Colegio Médico convoca a Asamblea Nacional. Requerimiento fiscal para un hombre que supuestamente cometía estafas a través de WhatsApp. Según la Dirección Policial de Investigaciones, en lo que va del año, 4 miembros de la banda de taxistas VIP, conocidos como los Vampis, quienes asaltaban y abusaban sexualmente a sus clientes, han sido capturados. Un fin de semana sin hechos violentos, la captura de 3 supuestos miembros de la MS, destaca el reporte policial de San Pedro Sula. Unas 5 personas murieron violentamente en varios puntos del territorio nacional y sus cadáveres ingresaron a la morgue judicial. Abogados lamentan que la ley de reactivación económica no ha dado los resultados, al contrario, ha congestionado los juzgados del trabajo. Organizaciones de mujeres lamentan que cada 35 horas Honduras está reportando un femicidio. Al menos 142 millones de lempiras es lo que el Estado de Honduras debe recibir por el cobro de sanciones por incumplimiento de la no presentar los informes financieros de las elecciones generales. Además, estaremos informándole aquí en RCV Noticias Matutino: sin energía no podemos aspirar a construir nuevos hoteles, fábricas o instalar maquilas. Por eso es

está priorizando mejorar las condiciones de la ENE, según el ministro asesor de inversiones. Estas y otras informaciones aquí en RCV Noticias Matutino.

0: Muy buenas amigos, es un placer saludarles y darles a conocer las condiciones atmosféricas que estarán imperando este lunes 8 de junio debido a una vaguada superficie asociada a un disturbio tropical ubicado en el Océano Pacífico. Se nos estará generando abundante nubosidad, lluvias y chubascos de débiles a moderados dispersos con actividad eléctrica con mayor intensidad, más serías para el sector oriente, el sector suroccidente y áreas del centro y norte del país. Los oleajes normales en la costa norte de 1 a 3 pies, pero sí alterados en el Golfo de Fonseca de 3 a 5 y máximos de 8 pies. A continuación, las diferentes temperaturas del país.
1: Gracias, don Will Ochoa, quien nos brinda esta mañana la información desde el Centro de Estudios Atmosféricos, Oceanográficos y Sísmicos de CENAOS. Mucha atención a estas temperaturas que van a regir a nivel nacional por departamento. Se los damos a conocer aquí en RCB Noticias Matutino. De 32 grados será la temperatura máxima en Atlántida. Ahí amanece esta mañana a 25 grados. En Choluteca, máxima de 33, mínima de 26. Una precipitación de 40% en Choluteca, así que hay probabilidades de lluvia en el extremo del día. En Colón, máxima de 34, mínima de 24, parcialmente nublado en este sector, en Comayagua, en la zona central, que amanece esta mañana a 21 grados, tendrá una máxima de 31 grados, lo mismo que en Copán, 31 grados máxima, mínima de 20, y en San Pedro Sula y todo el departamento de Cortés, máxima de 35, mínima de 26, un 20% de probabilidad de que llueva ahí en San Pedro Sula. Mientras tanto, en la zona oriental del país, máxima de 32, mínima de 19, aquí en Tegucigalpa, que amanecemos esta mañana a 20 grados, tendremos una temperatura máxima de 31 grados, con posible tormenta eléctrica en horas de la tarde, un 30% de probabilidad de precipitación, y en Gracias a Dios, máxima de 32, mínima de 26. En Intibucá, máxima de 24, mínima de 16. Esta temperatura mínima ahí en la meseta de la Esperanza, así que amanece fresco ahí en la Esperanza, pero todo el departamento de Intibucá tendrá una temperatura máxima de 24 grados con probabilidades de lluvia en este sector. En Islas de la Bahía, máxima de 32, mínima de 27, parcialmente nublado, y en el departamento de La Paz, que amanece a 21 grados, tendrá una temperatura máxima de 32 grados. En Lempira, en el departamento de Lempira, máxima de 32, mínima de 21. En Ocotepeque, máxima de 30, mínima de 19. En Olancho, máxima de 33, mínima de 23. Probabilidades de un 40% de precipitación en estos últimos tres departamentos, igual que en Santa Bárbara, que amanece a 24 grados, pero tendrá temperatura máxima de 33 grados. En el departamento de Valle, amanece a 24 grados y tendrá temperatura máxima de 33 grados. En Lloro, máxima de 32, mínima de 21. Ahí las condiciones de la vaguada que podría estar marcando lluvias en este sector de las áreas del sur y suroccidente, el oriente y áreas del centro y norte. Una vaguada en superficie asociada a un disturbio tropical en el Océano Pacífico estará produciendo aumento de nubosidad, lluvias y chubascos débiles a moderados y dispersos con actividad eléctrica en gran parte del país. Cambiamos de fase lunar a cuarto menguante, así que la luna está a la mitad. Usted puede verla ahí, en horas de la madrugada, siempre y cuando no esté nublado, ¿no? La fase lunar en cuarto menguante. Nuestros amigos productores saben de los cambios lunares. El oleaje de 1 a 3 pies y de 3 a 8 pies. Hay que tener mucha precaución en los oleajes en la zona sur del país porque tendrán oleajes altos de 3 a 8 pies ahí en el Golfo de Fonseca. 5:20 de la mañana marca la salida del sol en nuestro país. Y se ocultará a las 6:16 de la tarde. Las condiciones climáticas que van a imperar en todo el territorio nacional, información proporcionada desde CENAOS y que nosotros se la damos a conocer aquí en RCB Noticias Matutino. Vamos al detalle de nuestra información cuando se marcan las 5 de la mañana con 13 minutos. La información en el campo policial, mucha atención. El mensaje de las informaciones, en el campo policial, unas 5 personas murieron violentamente en varios puntos del territorio nacional, ingresando sus cuerpos cadavéricos a la Dirección de Medicina Forense y en accidentes de tránsito. Hasta la redacción de este informe, 4 personas habrían fallecido este fin de semana. Tenemos el informe con José Adán López aquí en RCB Noticias Matutino.
2: Auditorio de Radio Cadena Voces, a continuación la información policial de las últimas horas. Y es que al menos 5 personas perdieron la vida en diferentes puntos de la zona centro-sur-oriente del país. Sus cadáveres fueron ingresados a medicina forense para hacer la evaluación científica, iniciando con el caso de Lorenzo Macilla Mejía, de 42 años de edad, procedente de Santiago de Puringla, departamento de La Paz, hecho en proceso de indagaciones sobre su deceso. De acuerdo a informaciones, murió por acción violenta. Por otro lado, del barrio El Chiverito de la capital fue levantado el cuerpo sin vida de Marcio Joel López. Su deceso estaba en proceso de investigaciones. También se considera que fue por acción violenta. Lastimosamente, los asesinatos contra menores continúan en la ciudad de La Paz. Fue asesinado Ángel Isaac Díaz Cerrato, de 16 años de edad. De acuerdo a investigaciones, fue atacado a disparos con arma de fuego por sujetos desconocidos y también por arma blanca, hasta donde se hizo presente la policía para hacer la custodia del cadáver y posteriormente el levantamiento del mismo. Otro hecho violento ocurrió en Tibucá, donde perdió la vida supuestamente Maximiliano Pineda Pérez. Su cadáver fue trasladado a medicina forense para hacer la evaluación científica. Y de la zona central de Siguatepeque fue ingresado a medicina forense el cuerpo sin vida de Moisés Bueso Ulloa, quien también habría muerto por acción violenta. Las muertes por accidente de tránsito continúan a la orden del día. Unas 4 personas perdieron la vida en diferentes puntos del territorio nacional, como el decomiso de 247 motocicletas y sanciones por ser conducidas de manera ilegal. Entre otros temas, César Aguilar, portavoz de la Dirección Nacional de Vialidad y Transporte.
3: En estos operativos de control se han decomisado más de 550 permisos de conducir por diferentes faltas a la ley de tránsito, más de 20 personas sancionadas por andar conduciendo de manera irresponsable bajo las ingestas de bebidas alcohólicas. De igual manera, verificando en esos puntos de control que todas las personas cumplan con las especificaciones correspondientes para andar circulando en las vías. Por esa razón que se han decomisado 247 motocicletas a personas que no portan su permiso de conducir, no andan la revisión correspondiente que acredite la tenencia de las mismas, andan incurriendo en faltas a la ley de tránsito, como no andar retrovisores, luces direccionales, bazucas, no andan su casco protector, el chaleco reflectivo. De igual manera, los acompañantes no portando el casco protector. Es importante seguir insistiendo a la ciudadanía la importancia de conducir con responsabilidad. La Dirección Nacional de Vialidad y Transporte busca reducir esos siniestros viales, pero lamentablemente durante este fin de semana se reportan 52 accidentes de tránsito donde lamentablemente 4 personas han perdido la vida producto de los mismos. Tenemos conocimiento que uno de ellos lamentablemente perdió la vida en Choloma Cortés. De igual manera tenemos conocimiento en Macuelizo Santa Bárbara y de igual manera en Sabacolón.
2: Finalmente damos a conocer que en Caiquira, departamento de Gracias a Dios, estaba el proceso de investigación de la muerte de una dama, si era suicidio o femicidio, al grado de que los pobladores lincharon al compañero de hogar de la fémina, que todavía no había sido identificado su nombre, por creer que tenía participación en la muerte de su compañera de hogar, al grado que fue trasladado al hospital de Puerto Lempira bajo custodia policial para su tratamiento médico. Esta es la información policial de las últimas horas. José López les ha informado.
1: Las 5 de la mañana con 18 minutos. Mientras tanto, en el reporte policial en la zona norte del país, un fin de semana que se ha reportado sin hechos violentos en la zona norte.

0: Corte, pero se ha dado la captura de tres supuestos miembros de la MS-13 por traficar con droga y el rescate de una menor que se había autosecuestrado, destaca el informe policial de la zona norte del país. Joel Morales nos tiene la información aquí en RCB Noticias Matutino.
1: Buenos días, compañeros oyentes de Radio Cadena Voces, la voz de la noticia. A continuación

0: luego que en un operativo de prevención se le encontró en posesión de 10 envoltorios de marihuana. También un ciudadano de 27 años de edad fue detenido por agentes de la policía en el municipio de Choloma Cortés por suponerlo responsable del delito de tráfico de drogas. La captura de este hombre se originó en la colonia Santa Fe del sector López Arellano y al momento de su detención los policías le encontraron 5 envoltorios plásticos con supuesta cocaína. El detenido fue trasladado a la sede de la Dirección Policial de Investigación y posteriormente fue puesto a la orden del Ministerio Público. También en el municipio de Choloma, la policía capturó en la aldea La Galvez a 2 hombres a los que supone responsables del delito de tráfico de droga. Uno de los detenidos es un joven de 20 años, a quien los agentes policiales le encontraron 20 envoltorios de cocaína y un teléfono celular. El otro es un joven de 21 años y según la policía tenía en posesión 10 envoltorios de cocaína. Además a este se le decomisó una motocicleta que de acuerdo a las autoridades policiales utilizaba para trasladar la droga. Y la Dirección Nacional de Viabilidad y Transporte decomisó 21 motocicletas y una cuatrimoto en diferentes operativos ejecutados el fin de semana en distintos sectores de San Pedro Sula. De acuerdo a la información, este decomiso fue porque los vehículos circulaban sin placas, sin permisos de conducir o por inconsistencias en los documentos de los ciudadanos que manejaban las motocicletas. También la policía destaca que más de 48 horas sin hechos violentos se registran en San Pedro Sula y sus alrededores desde la noche del pasado viernes. Esto de acuerdo a la policía por los intensos operativos que ejecutan desde la noche del pasado viernes en diferentes sectores de San Pedro Sula y el Valle de Sula. También agentes de la Dirección Policial de Investigación, específicamente de la Unidad de Rescate de Secuestros, rescataron a una menor que supuestamente se había autosecuestrado. El rescate ocurrió en el municipio de San Manuel Cortés y posteriormente se estará informando, según manifestó el vocero de la policía, sobre otros datos de este caso. También el vocero de la policía nos habla sobre la detención de 3 supuestos miembros de la MS-13 a quienes detuvieron por traficar con droga en distintos sectores de la ciudad de San Pedro Sula. Escuchemos al inspector Noel Pérez, vocero de la policía en el norte del país.
1: Hemos tenido un fin de semana bastante positivo, podríamos llamarlo como Policía Nacional, que no hemos tenido hechos violentos. Sin embargo, sí han habido detenciones, como la que le vamos a informar, alrededor de 3 personas detenidas vinculadas al delito de microtráfico y quienes estarían ligadas a un grupo delictivo organizado. Estaríamos hablando de la MS-13, una primera operación realizada por agentes asignados a la unidad metropolitana número 7 en el sector de Sunseri. Han logrado la detención de una mujer de 24 años. Durante la detención se le ha decomisado una considerable cantidad de drogas. Estaríamos hablando de supuesta marihuana, supuesta cocaína y supuesto piedra cara. Ya ha sido puesto a la orden de la Fiscalía del Ministerio Público para que responda por el delito de tráfico de drogas. En otra operación diferente, en el sector de Barrio Morazán, nuestros agentes también asignados a la Unidad Metropolitana número 7, con apoyo de agentes de inteligencia, han logrado ubicar a un sujeto de 22 años, quien sería un supuesto ranflero de la Mara MS-13. También se le ha encontrado en posición de varios envoltorios de diferentes sustancias ilícitas. En otra operación diferente, en el sector de Barrio Medina, también otros agentes asignados a la unidad operativa número 7 han logrado la detención de un hombre de 27 años, a quien se le apoda en el mundo criminal como alias Guasón, quien sería integrante del grupo delictivo organizado Mara MS-13. También se le ha encontrado en posición de varios envoltorios de diferentes sustancias ilícitas. Estas personas ya han sido puestas a la orden de la Fiscalía y del Ministerio Público para que respondan por el delito de tráfico de drogas en perjuicio de la salud pública del Estado de Honduras.

0: estas detenciones que hemos tenido en las últimas 24 horas, sacamos de circulación no solo detenidos o personas que se dedican al delito de microtráfico, sino que también sacamos de circulación droga que supuestamente iba a ser distribuida y iba a ser consumida por la población del Valle de Sula.
1: Hemos escuchado a Noel Pérez, vocero de la policía en el norte del país. Compañeros, volvemos con ustedes a RCB Noticias.
2: Las 5 de la mañana con 24 minutos en RCB Noticias Matutino.
3: En esa misma línea de hechos, en lo que va del año, al menos 4 miembros de la banda de taxistas VIP, conocidos como los Bumpies, quienes asaltaban y abusaban sexualmente de sus clientes, han sido capturados. Con esto suman 20 detenidos en años anteriores por delitos de robo con violencia e intimidación, privación injusta de la libertad y violación sexual en la capital de la República. Así lo confirma el subinspector Wilfredo Maldonado, portavoz de la Dirección Policial de Investigaciones, con el periodista Hugo Estidmídense.
4: Gracias, compañeros, en los estudios y a todos los oyentes de Radio Cadena Voces. En lo que va del año, la Dirección Policial de Investigaciones ha capturado a 4 supuestos miembros de una banda conocida como los Bumpy, taxistas VIP que se dedican a asaltar y abusar sexualmente de sus clientas. Ya se contabilizan más de 20 personas, miembros de esta banda, que han sido detenidos por la policía. De inmediato escuchemos al subinspector Wilfredo Maldonado.
5: Mediante operaciones policiales y en cumplimiento a órdenes judiciales, se ha logrado capturar en lo que va del año 2026, mediante las operaciones que desarrolla la Dirección Policial de Investigaciones a través de sus diferentes unidades, como lo que es la Unidad Nacional de Antisecuestro, lo que es la UNAS, y también lo que es el Departamento de Delitos Especiales, son 5 personas capturadas que pertenecen o que son miembros de la estructura criminal denominada como el Bumpy, ya que estos pues cubren su fachada de como taxis VIP, vendiendo lo que es este servicio para poder captar a sus víctimas. Sus víctimas principalmente son mujeres. A estos se les imputa o se les señala como delitos sexuales, delitos como robo agravado, entre otros, en el cual pues han perjudicado a algunas víctimas. Y estamos hablando, pues, como hemos mencionado, mujeres que han sido pues víctimas lamentablemente de este flagelo. De igual manera, en el año 2018, 2019 y 2021 son aproximado de 15 personas que también se capturaron en cumplimiento de una orden judicial, y esto por los delitos que hemos mencionado. Algunos han recobrado su libertad y han vuelto a caer cometiendo estos mismos delitos. Esto es lamentable, pero todo gracias a la denuncia y a la eficacia de nuestras unidades, hemos vuelto a sacar de circulación a estos criminales que generan violencia, temor y zozobra a aquellas personas que utilizan lo que es el transporte VIP con el fin de pues sentirse seguros. Pero lamentablemente se da este tipo de ciudadanos, este tipo de criminales que utilizan de fachada estos trabajos honrados para poder captar a sus víctimas. Estamos hablando que un aproximado de 20 personas detenidas, de bueno, miembros activos de esta estructura criminal denominada como el Bumpy, y también dentro de las investigaciones probablemente exista la captura de más de estos miembros de esta estructura criminal. Se está esperando pues alrededor de unas 3 órdenes judiciales para poder capturar a estos ciudadanos, en el cual pues se está recabando todos los indicios, todos los medios probatorios para poder concretarse este tipo de captura y ser presentados ante los tribunales de justicia. Esta estructura criminal denominada como el Bumpy opera en lo que es en el Distrito Central, entre los sectores como lo que es la Colonia Kennedy, El Hato, Boulevard Centroamericana, entre otros. Continuamos dando respuesta por parte de la Dirección Policial de Investigaciones a través de sus unidades, sacando a estos criminales de circulación.
4: Hemos escuchado al subinspector Wilfredo Maldonado, portavoz de la DPI. Un informe de Westin Midense para Radio Cadena Voces, la voz de las noticias.
3: En RCB Noticias Matutino, 5 de la mañana, 28 minutos.
2: Organizaciones de mujeres lamentan que cada 35 horas Honduras está reportando un femicidio. La representante del grupo Visitación Padilla, Cristina Alvarado, sobre el tema con Sandy Varela.
6: Gracias, compañeros y auditorio de Radio Cadena Voces. Dialogamos con

0: Cristina Alvarado, miembro de Visitación Padilla.
1: Lamentablemente le han arrebatado la vida a más de 100 mujeres en lo que va del año. Y creo que esto es importante porque nos estamos normalizando el hecho de que aquí se asesinen las mujeres. Y lo más terrible son los niveles de saña, de tortura, de crueldad. Son escenas dantescas, miembros cortados, personas quemadas, y hoy dolorosamente una mujer fue encontrada en estado de gestación y asesinada. Creo que esto tiene que hacernos reflexionar como sociedad en su conjunto, que las mujeres en este país no tenemos protección de ninguna naturaleza. Y nos coloca a Honduras como el país más letal en América Latina para las mujeres. Es lamentable porque lo revisábamos justo ayer con el Observatorio de la Violencia Nacional, que cada vez más nos estamos enfrentando a escenarios muy crueles, y creo que es importante que las instituciones, la institucionalidad, el aparato de seguridad, refuerce el conocimiento de sus agentes en criminología forense, en protocolos sobre femicidios, porque es importante. Ningún homicidio no se compara con el femicidio, porque cuando se le arrebata la vida a una mujer es con una crueldad extrema, son 15, 20 disparos, son 10, 15 puñaladas, y creo que esto es bien importante que lo tomemos en cuenta, porque esta es una expresión extrema de violencia en la vida de las mujeres.
2: ¿Cada cuánto se reporta la muerte violenta de una mujer en el país?
1: Estamos ahorita en este momento cada 35, 30 horas se está reportando, y creo que es bien importante que lo reconozcamos, porque se ha pretendido señalar que hay una disminución en muerte violenta de mujeres y femicidios, y cuando vemos a lo largo de la historia, esta es una cifra constante, es una base de datos que es importante que la cuestionemos en principio, porque muchos de esos femicidios quedan, además de los que ya son investigados y están constatados, hay todavía una base donde se dice femicidios y muerte violenta por determinar. Creo que es importante recordarle a los cuerpos de investigación que toda muerte, la ley así lo establece, toda muerte violenta de mujeres debe ser tipificado por femicidio, y luego con el proceso de investigación se constata si es o no es.
0: Bien, hemos escuchado declaraciones de Cristina Alvarado, representante de Visitación Padilla. Con esta información retornamos a Estudios Principales.
3: De información, cada día al menos 27 menores son víctimas de abuso sexual en Honduras, y más del 60% son menores o niñas entre 10 y 14 años que son víctimas de este delito, alerta la diputada Alejandra Vallecillo, presidenta de la Comisión de Familia, Niñez, Juventud y Adulto Mayor del Congreso Nacional de la República. Claudia Cáceres nos informa.
4: La presidenta de la Comisión de Familia, Niñez, Juventud y Adulto Mayor, Alejandra Vallecillo, expresa su preocupación por la cifra de abuso sexual infantil en Honduras, donde, según datos del Ministerio Público, 27 niños y niñas son víctimas de este delito cada día. La congresista lamenta que la mayoría de los casos afecten a niñas de entre 10 y 14 años, y señala que muchos de los abusos ocurren dentro del entorno familiar.
5: Comentarte que, según la información que nos presenta el Ministerio Público, diario están siendo abusados 27 niños. Lo que te puedo decir es que en este momento que tú y yo estamos conversando, posiblemente en alguna parte del país está siendo abusado un niño. La edad promedio es entre 10 y 14, y más del 60% son niñas.
6: ¿Y las edades de estos menores?
5: Hay desde 0 meses hasta 14 años. Es como donde se concentra la mayor, te puedo decir, como la mayor carga. Pero en promedio, entre 10 y 14, y son niñas, lamentablemente. Entonces, también hay otro tema que sale a la mesa, y es el tema de los embarazos en las adolescentes. Bueno, producto de estos abusos, sexuales, son lo que tenemos ahora, con tantas niñas, inclusive de 12, 13 años, embarazadas, Claudia.
6: Hay estadísticas,
5: sí, el Ministerio Público nos dice que la mayor causa de esos embarazos en adolescentes es por los abusos sexuales.
6: ¿Y de propios familiares?
5: Y de familiares, mira, eso es lo que da más tristeza, porque también las estadísticas nos dicen

0: según la información que nos presenta el Ministerio Público, que estos abusos se están dando en familia. Por un padre, por un padrastro, por un tío, por un abuelo, por un primo, están sucediendo en casa. Entonces, aprovecho este medio, Claudia, para hacerle un llamado a todas esas madres y a esos padres, a los abuelos, a los tíos. Cuidemos a nuestros niños, cuidemos a nuestros jóvenes, porque la responsabilidad de la protección y seguridad de estos niños inicia en casa. Si bien es cierto, el gobierno tiene responsabilidad y estamos haciendo lo nuestro, creando políticas públicas que vengan a prevenir y le vengan a dar también atención a todos estos chicos que han sido abusados. Pero necesitamos de la ayuda y del involucramiento de todos los padres, porque ellos también se vuelven responsables cuando tienen conocimiento de estos abusos y no los denuncian.
1: Abogada, ¿y estos casos, si se denuncian, quedan en la impunidad?
0: Es que muchas veces nos decía el Ministerio Público que como son pocos los que denuncian, y cuando denuncian, lamentablemente el proceso es tan engorroso y no está diseñado este sistema para atender niños, y en eso es lo que estamos trabajando, muchas veces las madres se desmotivan. Van a la primera audiencia y cuando les programan la audiencia, la siguiente audiencia, un mes después, las madres no pueden regresar por un tema de trabajo, por un tema de recursos. Entonces hay una serie de situaciones que se dan y por eso la madre o el padre no concluyen el proceso de audiencia. ¿Sí me explico? Entonces muchas veces son ellos los que se retiran de los procesos y por eso hay tanta impunidad también.
2: Hasta aquí lo manifestado por la presidenta de la Comisión de Familia, Niñez, Juventud y Adulto Mayor del Congreso Nacional, Alejandra Vallecillo. Con ese informe retorno con ustedes a cabina principal.
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4: Mucha atención, Auditorio Nacional de Radio Cadena Voces. La Fiscalía del Ministerio Público investiga ex candidato presidencial Salvador Narrala por presunto desvío de fondos electorales y cita para este día a la presidenta de la Unidad de Política Limpia, Ivonne Lisset Ardón.
5: Elección de nuevas autoridades electorales podría extenderse hasta 2027 por falta de consensos en el Congreso Nacional.
4: Este lunes inicia certificación de personal a lo interno de la Unidad de Lucha contra el Narcotráfico.
5: El Congreso Nacional podría aprobar esta semana reformas energéticas para fortalecer el sistema eléctrico del país.
4: Leve alivio al bolsillo de los hondureños tras 19 semanas de constantes incrementos. Carburantes registran rebajas de al menos 3 lempiras a partir de las 6 de la mañana de este día.
5: Continúa la paralización de los médicos. No hay acuerdos entre gobierno y Secretaría de Salud.
4: Estas y otras informaciones aquí en RCV Noticias Matutino. Ya regresamos.
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1: Continuamos con nuestra agenda informativa esta mañana en RCV Noticias Matutino. Se marca las 5 de la mañana, 39 minutos.
2: Presentamos a usted nuestras principales informaciones en portada aquí en nuestro diario digital rcv.hn, nuestro sitio web. Nuestra principal información en portada: parálisis sanitaria. Miles de pacientes seguirán sin atención por huelga de médicos en los hospitales. El Colegio Médico de Honduras realizará asambleas informativas este día 8 de junio para presionar por soluciones laborales. La Junta Directiva convocó a todos los médicos de las instituciones públicas a participar en las mismas, de lo contrario serán sancionados de acuerdo a la ley del Colegio Médico. En el campo nacional, preocupación por 184 casos de gusano barrenador y 3 muertes en adultos mayores. Entra en vigor una reducción de más de 3 lempiras en el precio de los combustibles. También estaremos informándole en nuestra portada nuestras principales informaciones. Presidente del Congreso Nacional, Tomás Zambrano, convoca a plataformas del transporte para discutir su regulación en Honduras. En el campo internacional, Keiko Fujimori aventaja a Roberto Sánchez tras segunda vuelta de presidencial en Perú. Son las principales informaciones en nuestra portada de nuestro diario digital este día en nuestro sitio web rcv.hn. 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
0: Internacionales.
1: El auditorio nacional de Radio Cadena Voces, ¿cómo amanece el mundo esta mañana aquí en RCV Noticias Matutino? Mucha atención, Perú en suspenso, el conteo es lento y complejo en la segunda vuelta de las presidenciales, donde Keiko Fujimori aventaja al candidato Roberto Sánchez. El lento conteo de la segunda vuelta en Perú alarga el suspenso para definir al ganador de las presidenciales, con una ajustada diferencia entre Keiko Fujimori y Roberto Sánchez en el sondeo a boca de urna. El país, hastiado de la inestabilidad política, votó dividido y se prepara para días o semanas de tensa espera. La Oficina Nacional de Procesos Electorales, OMPE, se sacudió el domingo de la caótica y criticada realización de la primera vuelta, con una jornada sin mayores incidentes ni problemas logísticos. Esta vez, con más cautela, no prometió alguna hora para avances del escrutinio. Pero quien no se despega de la incertidumbre es la política. Con el resultado por definirse, lo seguro es que ningún candidato conseguirá la bocanada de legitimidad que le hubiese conferido una victoria avasalladora. La alta fragmentación de la votación de abril, cuando ninguna lista llegó al 20%, no devino en la construcción de una gran coalición, sino que se plasmó en una polarización frontal. Tanto Fujimori como Sánchez rondan el 50%. Mientras el escrutinio avanza, hay factores claves a seguir para detectar y cómo y hacia dónde se inclina la balanza. La campaña y el mapa de la votación mostraron la clara división entre Lima y el resto del país, o más en detalle, entre las zonas urbanas y rurales. El boca de urna de Ipsos Perú 21 Latina indicó que Fujimori obtuvo el 66.1% en la capital, donde vive cerca de un tercio de los peruanos, mientras que Sánchez impuso con un 56.1% en el resto de las regiones y consigue el 67.8%.

0: 100% del voto rural. Esa diferencia no es tan marcada como fue la disputa entre Sánchez y el ultraderechista Rafael López Aliaga. A diferencia del exalcalde de Lima, la candidata de Fuerza Popular tiene un voto algo más homogéneo, incluso tiene bastiones en el norte del país como en Piura y La Libertad, y es competitiva en otras zonas y regiones del país. La gran diferencia que remontó Sánchez conforme avanzaba el conteo en abril será menos pronunciada en esta segunda vuelta. Además, el análisis geográfico incluye el voto en el extranjero, donde se espera que Fujimori obtenga un bolsón importante de apoyos. La elección tiene muchas similitudes con la de 2021, cuando Fujimori perdió ajustadamente con Pedro Castillo, hoy reivindicado por Sánchez. Si se cuenta solo el resultado en el territorio nacional, Castillo habría ganado por más de 150 mil votos, pero gracias al voto en el extranjero muy favorable a Fujimori, la distancia fue de solo 44 mil votos. Los primeros votos que se computan provienen de los grandes centros urbanos que están cerca de los centros de cómputo de las 126 oficinas descentralizadas de los procesos electorales. De esta forma, Fujimori comenzó con ventaja y Sánchez apuesta que la distancia no crezca lo suficiente como para convertirse en irremontable. ¿Cuándo se acercará Sánchez a Fujimori? Esto es lo que consultan y señalan los expertos. Y bueno, escuchamos las declaraciones de Keiko Fujimori al cabo de la jornada electoral de ayer domingo.
1: Todo del conteo rápido, nos encontramos en un empate técnico. Hasta el momento no hay ningún ganador en esta contienda. Por tal razón, serán días largos hasta conocerlo. Sería irresponsable definir el resultado en base a una muestra, como es el conteo rápido, que utiliza aproximadamente 1,000 actas de 90,000 que se tiene a nivel nacional. Como resulta lógico, entonces, el trabajo de los personeros ahora es más importante que nunca. Repito, y este es mi mensaje a los personeros, el trabajo de ustedes en estos momentos es doblemente importante. Se necesita contar cada una de las actas. Sea cual sea el resultado, lo reconoceremos. E instamos a que nuestro competidor haga lo mismo. Él ha señalado que va a respetar el resultado oficial. Y este se producirá después de que se contabilicen el 100% de las actas. Quiero agradecer a Dios, a todos los peruanos, a los que votaron y no votaron por mí. Quiero agradecer a todas las fuerzas democráticas que han demostrado su valentía y patriotismo, poniendo los intereses de nuestro país primero, más allá de las diferencias. Les pido nuevamente a los personeros que redoblen su esfuerzo. Este es el momento más importante en la defensa de la voluntad popular. De ustedes depende que cada uno de los votos de nuestros compatriotas sea cuidado y respetado. Por último, hago un llamado a la comunidad internacional para que participe y se quede vigilando hasta el último momento de este proceso. Y como mensaje final, le quiero decir al pueblo peruano que no pierda la esperanza. Necesitamos calma y serenidad. Y vamos a esperar con mucha fe el resultado final. Muchas gracias.
0: Bueno, parte de las declaraciones de la candidata de la derecha, Keiko Fujimori, que ha pedido tener paciencia a los peruanos porque la espera va a ser larga. Señalan de que los resultados del organismo electoral podrían estar listos hasta mediados de julio, es decir, va a ser una larga espera para conocer el candidato presidencial de los peruanos, algo similar a lo que ocurrió en Honduras justamente en las elecciones de noviembre del año

0: 2025. Así que van a tener que esperar los peruanos para conocer quién es su candidato o su presidente oficialmente electo por la ciudadanía y confirmado por el órgano electoral. Pedro Sánchez también se ha referido a esta jornada electoral en los siguientes términos.
1: En esta noche bendita, en que nuestro santo pueblo, el Perú de todas las sangres, viene anteponiendo la voluntad primaria de la recuperación de la democracia para todos los pueblos. Este día de la bandera nacional, este día de la dignidad, este día del pueblo, empieza, hermanos y hermanas, el hito constructivo para acabar con el pacto mafioso que se ha apropiado de nuestro gobierno. ¡El pacto mafioso! ¡Abajo la corrupción! Hermanos y hermanas, esta noche agradecemos en nombre del Movimiento Popular, en nombre de los liderazgos que han confluido en este consenso político, en esta unidad con nuestros pueblos del Movimiento Popular, nuestros pueblos quechuas, aymaras, amazónicos, el Perú de los centros poblados, de los pequeños agricultores, de los transportistas, de los maestros, de los comerciantes, de los más pobres de nuestra patria, que han decidido venir a recuperar el gobierno para el pueblo. Quiero desde este espacio reiterar la voluntad inicial de apoyo y respaldo a un proyecto que quiere reinstalar los estándares de democracia, que quiere parar con esta inestabilidad política que se ha apoderado no solamente de las instituciones, que ha copado el sistema de justicia, que tiene sometido al pueblo en criminalidad, muerte, desprecio y exclusión. Pero sobre todo, es el momento, hermanos, del gran consenso de los patriotas, los demócratas, aquellos que estamos convencidos que el único enemigo de la patria es la corrupción, la pobreza, la exclusión, el hambre, la anemia, el olvido de nuestro pueblo, que será una prioridad de nuestro gobierno.
2: Bueno, así avanza la candidata de la Fuerza Popular, Keiko Fujimori, se mantiene en primer lugar la segunda vuelta con el escrutinio del 92,15%, aunque su rival, Roberto Sánchez, ha ahicado la ventaja con la llegada de votos de las zonas rurales. Fujimori obtiene un 52%, 0,2%, mientras que Sánchez logra un 49,8%, una distancia de un poco más de 80.000 votos. Si bien el candidato izquierdista podría reducir la distancia con la llegada de nuevas actas de zonas alejadas de las ciudades, el conteo de mesas del extranjero que favorecería a Fujimori está en 0%. Hasta el momento, según la actualización de esta mañana, a esta hora 5:12 de la mañana de este día, Keiko

0: Fujimori sigue aventajando a Sánchez en 50,23% y Sánchez con un 49,77%. Según la actualización de las cadenas internacionales a las 5:12 de la mañana. Así que sigue aventajando Keiko Fujimori.
1: A Roberto Sánchez, el candidato de la izquierda, quien pues es uno de los candidatos que aparentemente pues en esta segunda vuelta todo iba a quedar definido a favor de Keiko Fujimori. Sin embargo, Roberto Sánchez mantiene esa pugna y hasta anoche se hablaba de un empate técnico. Eso es lo que señalaba la propia candidata Keiko Fujimori. Y bueno, el candidato también Roberto Sánchez, que se ha dirigido a su militancia anoche luego de esta jornada electoral. Habrá que esperar en los próximos días cómo va avanzando el conteo de votos, el escrutinio y conteo de votos en Perú, para conocer cuál va a ser el candidato que gana las elecciones, o Keiko Fujimori o Roberto Sánchez. Hay que señalar que Keiko ya ha perdido en segunda vuelta
0: dos veces.
1: Bien, en otra información, siempre sí. En el campo internacional,
0: Donald Trump instó públicamente a Israel e Irán a detener de inmediato los ataques en medio de una escalada de violencia que puso a prueba la frágil tregua y amenazó las negociaciones para un posible acuerdo de paz en Oriente Medio. En su red social Truth Social, el presidente estadounidense escribió: Israel e Irán deben dejar de disparar de inmediato. En un nuevo mensaje, Trump afirmó que tanto Israel como Irán buscan un alto al fuego inmediato. El presidente estadounidense indicó que las negociaciones finales sobre la paz están en marcha, aunque advirtió que la ignorancia o la estupidez podrían obstaculizarlas. Trump señaló que el bloqueo se mantendrá vigente hasta alcanzar un acuerdo definitivo y remarcó la necesidad de que todo avance con rapidez. Concluyó su comunicación agradeciendo la atención, reiterando su llamado a la resolución del conflicto.
1: Y en otra información también en el campo internacional, tras su discurso en el Congreso de los Diputados, el Papa León XIV se ha dirigido este lunes a la Conferencia Episcopal, donde ha vuelto a tomar la palabra frente a los obispos y ha mencionado, aunque de forma velada, a las víctimas de los abusos sexuales en el seno de la Iglesia en España. El sumo pontífice se ha referido a una plaga y ha pedido a la Iglesia española que responda desde la verdad, justicia, la reparación y un compromiso, pero también con el fomento de la prevención. No faltan los que viven momentos de oscuridad y nos reclaman que nos hagamos para ellos samaritanos. Uno de los más dolorosos es con aquellos que han sido heridos precisamente por quienes debían de cuidarlos, incluso por miembros del clero. Ante esa plaga, la comunidad eclesial está llamada a responder con la escucha, la verdad, justicia, la reparación y un compromiso cada vez más decidido en la prevención y la cultura del cuidado. Cada persona herida debe poder encontrar escucha sincera, acogida, protección y caminos reales de sanción, ha expresado el Papa. El Papa ha pronunciado estas palabras horas antes del encuentro privado que tendrá lugar esta tarde con algunas víctimas de religiosos pederastas. No obstante, esta reunión no ha sentado bien a muchos de ellos, que no estarán presentes. León XIV hizo referencia el sábado a los abusos cometidos en el seno de la Iglesia a preguntas de los periodistas que viajaban con él en el avión que le trasladó desde Roma al aeropuerto Adolfo Suárez, Madrid-Barajas, limitándose a señalar que sigue siendo una herida abierta. Hasta ahora eso había sido la única mención que había realizado al respecto durante su visita. No obstante, pese a que no figuraba en el itinerario del pontífice en un primer momento, este lunes a las 16:15 se reunirá con algunas víctimas de sacerdotes pederastas.
0: Un terremoto de magnitud 7,8 sacudió hoy el sur de Filipinas, provocó el colapso de edificios, dejó al menos 15 muertos y varios heridos y llevó a las autoridades a emitir una alerta de tsunami, quien posteriormente fue levantada, según informaron organismos de sísmico y autoridades locales. El registro del sismo se realizó en horas de esta mañana, 7:37 de la mañana, hora local, frente a la isla de Mindanao,

0: El Instituto Filipino de Vulcanología y Sismología informó inicialmente de una magnitud de 7,0 y ubicó el epicentro frente a la provincia de Sarangani a una profundidad de 10 kilómetros. Sin embargo, el Servicio Geológico de Estados Unidos elevó posteriormente la magnitud a 7,8 y situó el epicentro en el mar, cerca de Mindanao, a 35 kilómetros de profundidad bajo el lecho marino. Tras el movimiento telúrico, las autoridades filipinas emitieron una alerta de tsunami y ordenaron evacuaciones preventivas en numerosas zonas costeras del sur del país. Entre las provincias incluidas en la advertencia figuraron Sanganay, Davao y todas las islas del sur. Horas después, los organismos competentes cancelaron la alerta. Este tsunami que ha dejado por lo menos 15 muertos en las Filipinas esta madrugada.
1: Cerramos este bloque de noticias internacionales con la información que se genera desde Medio Oriente. La guerra en Medio Oriente volvió a escalar este lunes después de que Israel lanzara ataques aéreos contra objetivos en el centro y oeste de Irán en respuesta al lanzamiento de misiles desde territorio iraní. La televisión estatal de Irán informó que se escucharon explosiones en Isfahán, Karaj, Tabriz y Teherán. Tras los ataques, Irán cerró el espacio aéreo alrededor del aeropuerto internacional Imam Khomeini, el principal del país. Al amanecer, el ejército israelí confirmó el inicio de la operación con un breve comunicado. Hace poco, la Fuerza Aérea israelí atacó objetivos militares pertenecientes al régimen terrorista iraní en el oeste y centro de Irán, señaló. Por su parte, la Guardia Revolucionaria de Irán sostuvo que Israel utilizó misiles balísticos lanzados desde el aire durante la ofensiva. Las autoridades israelíes no difundieron más detalles sobre los objetivos alcanzados. Horas después, varias explosiones se escucharon en Jerusalén, mientras Israel alertaba sobre una nueva oleada de misiles iraníes. El ejército informó que identificó proyectiles lanzados desde Irán y que trabajaba para interceptarlos. Según funcionarios estadounidenses citados por medios israelíes, Donald Trump habló previamente con Benjamin Netanyahu y le pidió que evitara una represalia inmediata tras los ataques iraníes que rompieron el frágil alto al fuego vigente desde abril. La Casa Blanca no realizó comentarios inmediatos sobre la operación israelí ni sobre una eventual coordinación con los Estados Unidos.
0: Las 6 de la mañana con un minuto aquí en RCV Noticias Matutino. Volvemos al campo nacional. Contacto en informativo aquí en RCV Noticias Matutino. 10 ingresos se reportan en la Dirección de Medicina Forense de las muertes violentas durante el último fin de semana. Sandy Varela nos tiene el reporte esta mañana aquí para RCV Noticias Matutino.
2: Buenos días, así es, compañeros y auditorio de Radio Cadena Voces. En efecto, 10 ingresos durante este fin de semana. Se trata del cuerpo de dos desconocidos, uno procedente de la aldea Cerro Grande y otro desde la colonia 21 de Febrero. Además, el cuerpo de Giorgio Iván Miralda Cúnera, trasladado desde el departamento de Olancho. El cuerpo también de Marco Antonio Martínez Sánchez, desde Lepaterique. El cuerpo de un supuesto Joel Alexander Álvarez Uclés, desde la colonia Suyapa. Y el cuerpo de Ronnie Adalberto Ambrosio Matamoros. Estos cuerpos antes mencionados todavía siguen pendientes de entrega. También se encuentra el cuerpo de Cristian Josué Rivera Salinas, desde la colonia Bellavista. Lorenzo Marcilla Mejía, un hombre de 42 años de edad, que fue trasladado desde Santiago Puringla. Este cuerpo ha sido entregado a sus familiares. El cuerpo de un supuesto Marcio Joel López, un hombre entre 40 y 50 años de edad, fue trasladado desde el barrio Chiverito y ha sido trasladado al depósito. También el cuerpo de un supuesto Ángel Isaac Díaz Cerrato, trasladado desde La Paz, él ya ha sido entregado. También el cuerpo de un supuesto Maximiliano Pineda Pérez, trasladado desde Intibucá, sigue pendiente de entrega. Y el cuerpo de Moisés Bueso Ulloa, trasladado desde Siguatepec, este cuerpo ya ha sido entregado a los familiares. Estos son los 10 cuerpos que han ingresado durante el fin de semana y la madrugada de este lunes a la morgue capitalina. Con este informe nosotros retornamos a estudios principales.
0: Las 6 de la mañana con 3 minutos en RCV Noticias Matutino. Mucha atención.

0: A la información aquí en RCV, la voz de las noticias. La Dirección de Hidrocarburos aprueba rebajas en todos los derivados del petróleo. Esto representa un leve oxígeno a las desmejoradas finanzas de los hondureños. Nelson Lanza nos tiene el reporte para RCV Noticias Matutino.
1: Buenos días, muchas gracias, compañeros de los estudios centrales. En efecto, miren, por primera vez en ya muchas semanas, los propietarios de vehículos aquí en nuestro país van a recibir un leve bocanada de oxígeno financiero a partir de este lunes 8 de junio. Esto debido a que todos los derivados del petróleo están experimentando una tendencia hacia la baja en relación a lo que ha aprobado la Secretaría de Energía, en este caso a través de la Dirección de Hidrocarburos. Se ha aprobado una disminución en el costo de los derivados del petróleo. Para el caso, para la ciudad de Tegucigalpa, este lunes a partir de las 6 de la mañana entra en vigencia una nueva estructura de precios donde la gasolina super sufre una disminución en su precio de 3 lempiras con 63 centavos y su nuevo precio es de 141 lempiras con 98 centavos el galón. En el caso de la gasolina regular, la rebaja aprobada es de 3 lempiras con 45 centavos y su nuevo precio en bomba es de 131 lempiras con 40 centavos. El kerosene es el producto que más disminución en su precio va a sufrir con un 4.14 lempiras menos que lo que se venía pagando y ahora el precio del kerosene va a ser de 120 lempiras con 7 centavos el galón. En el caso del diésel, la rebaja aprobada es de 3 lempiras con 11 centavos y su nuevo precio en bomba es de 134 lempiras con 17 centavos. El gas LPG vehicular, la disminución en su precio es de 12 centavos, mientras que el gas LPG doméstico mantiene un precio de 249 lempiras con 62 centavos el cilindro de 25 libras. Para la ciudad de San Pedro Sula, la gasolina super tendrá un costo de 138 lempiras con 52 centavos el galón, ya que la rebaja es de 3 lempiras con 11 centavos. En la regular, la disminución del precio es de 2 lempiras con 54 centavos y su nuevo precio es de 127 lempiras con 95 centavos. El kerosene le aprobaron una disminución en su precio de 3 lempiras con 61 centavos, mientras que al diésel la rebaja es de 2 lempiras con 59 centavos. Su precio en San Pedro Sula era de 130 lempiras con 68 centavos. Estamos hablando de la ciudad industrial más sus alrededores. Asimismo, el gas LPG vehicular, la disminución en su precio es de 12 centavos y el gas LPG doméstico mantiene un precio de 228 lempiras con 47 centavos. El cilindro de 25 libras. Compañeros, con este informe de Nelson Lanza, retornamos con ustedes a los estudios.
2: Hoy en RCV Noticias Matutino, estos son los avances informativos.
3: Mucha atención, Auditorio Nacional de Radio Cadena Voces. La Fiscalía, el Ministerio Público, investiga al ex candidato presidencial liberal Salvador Narrala por presunto desvío de fondos electorales.
0: Además, estaremos informándole aquí en RCV Noticias Matutino. Continúa la huelga de los médicos sin solución. Esta problemática entre médicos y gobierno.
3: Este lunes inicia certificación de personal a lo interno de la Unidad de Lucha contra el Narcotráfico del Ministerio Público.
0: Congreso Nacional podría aprobar esta semana reformas energéticas para fortalecer el sistema eléctrico del país.
3: Elección de nuevas autoridades electorales del Consejo Nacional Electoral y del Tribunal de Justicia Electoral podría extenderse hasta 2027 por la falta de consensos.
0: Ministerio Público cita a la comisionada Ivonne Ardón en investigación por presunto uso indebido de fondos de campaña.
2: Hacemos una breve pausa comercial y regresamos enseguida con RCV Noticias Matutino. 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
5: Bienvenidos al Mundo Tecnológico, la sección donde te contamos lo más curioso, innovador y sorprendente del día. ¿Tu cargador se calienta demasiado? Eso podría estar pasando si tu cargador se calienta más de lo normal y tienes que tener cuidado. Expertos advierten que aunque cierto nivel de calor es normal, el exceso puede dañar tanto la batería del teléfono como el propio cargador. En muchos casos, el problema está relacionado con cables defectuosos, cargadores de baja calidad o incluso usar el dispositivo mientras carga. El sobrecalentamiento constante puede reducir la vida útil del celular y representar un riesgo para el usuario. La recomendación es utilizar accesorios originales o certificados y evitar cargar el teléfono en superficies que acumulen calor. China pone bajo vigilancia a los robots humanoides. China comenzó a implementar a una especie de DNI digital para robots humanoides, con el objetivo de controlar de manera más estricta todo su ciclo de vida. Más de 100 empresas dedicadas a fabricar robots ya están bajo esta nueva normativa que asigna un identificador único a cada máquina. Con esta medida, el gobierno chino busca prevenir riesgos y mantener un control más eficiente ante el rápido crecimiento de la industria robótica. 4 inteligencias artificiales dirigieron radios y todo terminó fuera de control. Un experimento con estaciones de radio administradas completamente por inteligencia artificial dejó resultados inesperados. Durante varios meses, 4 modelos de IA manejaron radios online casi sin intervención humana. Sin embargo, con el paso del tiempo comenzaron a mostrar comportamientos erráticos, conflictos operativos y respuestas fuera de lo normal. La prueba volvió a encender el debate sobre los límites de la inteligencia artificial y la necesidad de mantener supervisión humana constante en sistemas automatizados. 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Para RCV, la voz de las noticias, les informó Mónica Reyes.
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1: Las 6 de la mañana con 14 minutos en RCV Noticias Matutino. La Dirección de Lucha contra el Narcotráfico inicia una nueva etapa. El fiscal general de la República, Pablo Emilio Reyes Teodoro, juramentó este viernes a Ever Danilo Mejía Mejía como nuevo titular de la institución encargada de combatir el narcotráfico y los delitos conexos en Honduras. La designación se produjo luego de que el Consejo Nacional de Defensa y Seguridad aprobara por unanimidad su nombramiento en una sesión extraordinaria celebrada el pasado 25 de mayo. Con esta decisión, Mejía sustituye al general en condición de retiro Ramiro Fernando Muñoz Bonilla, quien dirigió la entidad hasta el 5 de junio. De acuerdo con el comunicado emitido por el Ministerio Público, el nuevo director cuenta con más de 30 años de trayectoria profesional en instituciones de seguridad del Estado. Acumuló 17 años de trabajo conjunto con agencias internacionales de Estados Unidos, entre ellas la Agencia Antidrogas, la DEA, el FBI y el Departamento de Seguridad Nacional. Las autoridades consideran que esta experiencia fortalecerá las capacidades operativas de la Dirección de Lucha contra el Narcotráfico en su lucha contra las estructuras criminales dedicadas al tráfico de drogas. El Ministerio Público informó que los integrantes del Consejo Nacional de Defensa y Seguridad seleccionaron a Mejía en una terna de candidatos propuesta a ocupar el cargo.
2: Cabe señalar que el nuevo titular de la Dirección de Lucha contra el Narcotráfico es licenciado en Ciencias Policiales, cuenta con una amplia formación especializada en inteligencia estratégica, investigaciones antinarcóticos, lucha antipandillas, operaciones especiales antidrogas, guía canino, sistematización de procesos de dirección de inteligencia táctica y estratégica, así como investigación de extorsiones, y en su momento, hasta 2017, ocupó el cargo de director adjunto de la Dirección Nacional de Inteligencia e Investigación DNI. Tiene una amplia trayectoria y ha colaborado con instituciones de Estados Unidos o recibido formación tanto como por el FBI, así como también por el Departamento de Seguridad Nacional de los Estados Unidos. Justamente esta mañana hemos invitado al licenciado y ahora nuevo titular de la Dirección de Lucha contra el Narcotráfico de LSN del Ministerio Público, Ever Danilo Mejía Mejía. Muy buenos días, gracias licenciado por estar con nosotros esta mañana aquí en Radio Cadena Voces. ¿Cuáles son sus retos al asumir este importante cargo y por qué tomó esta decisión de asumir esta tarea que es complicada en Honduras, conociendo ya los antecedentes del país como un país ya no solo de tránsito de drogas, sino también productor de droga? Muy buenos días.
3: Muy buenos días. ¿Cómo están ustedes? Bendiciones. Es un gusto participar en su programa. Bueno, realmente no ha sido una decisión fácil. Esto tuvo que ser consultado en oración con nuestro Señor, con mi familia, y por sobre todas las cosas, tener la convicción de que el trabajo no es fácil, pero que con voluntad se puede hacer. Permítame. No, la universidad es aquí lo de otro. Entonces, con voluntad, perdóneme, estaba distraído aquí una cuestión.
2: No se preocupe.
3: Con voluntad se pueden hacer muchas cosas. Claro, sí es riesgoso, pero pasé

algún tiempo después de que me preguntaron si quería ser parte de esa terna, no supe quiénes fueron los otros dos personas que fueron propuestas, pero sí me tomé un tiempo para meditarlo. ¿Cuál es el afán de esto? Las instituciones necesitan ser

0: que pasó en 2016, pero que se ha mantenido de manera constante, pero con perfil bajo. Sin embargo, por los hechos que recién acontecieron, vean lo que sucedió. Quizá falta un poco más de esos criterios de selección y la certificación respectiva de los funcionarios.
1: Muy bien. Vamos a hacer una pequeña pausa. Vamos a generar nuevamente la llamada con usted, porque tenemos ahí un pequeño interrupción en la comunicación. Vamos a generar nuevamente la llamada para escucharle mejor y claramente. Estamos con el licenciado Eduardo Danilo Mejía, nuevo director de lucha contra el narcotráfico, un experto en materia de combate al narcotráfico, formado por agencias de Estados Unidos. Recuperamos la comunicación. Viene una certificación, nos dice, del personal de la Dirección de Lucha contra el Narcotráfico a nivel nacional. Entiendo que la unidad tiene alrededor de 200 agentes a nivel nacional. Acláreme, por favor.
0: Sí, mire, la cantidad de funcionarios que pertenecen a esta dirección, pues definitivamente lo vamos a mantener en reserva, aunque en algún momento se puso en evidencia algunas cosas de estas, que no es debido, lógicamente, pero lo vamos a mantener en reserva. Sí. Sin embargo, el tema de certificación es importante, porque usted llega a su oficina, llega a su casa después de un tiempo que no ha estado en ella, lo primero que hace no es ponerse a hacer las actividades domésticas normales o su trabajo de escritorio normal. ¿Qué es lo que hace primero? Limpiar el escritorio, hacer un barrido, ¿verdad? Una limpieza en general, para que todas esas pequeñas suciedades que pueden afectarle su desempeño ya no estén ahí. No es que vamos a quitar gente, no es que vamos a correr gente, porque quiero aclarar eso. La certificación es nada más un proceso de verificación, incluso con exámenes toxicológicos, exámenes psicométricos, la cuestión de los bienes patrimoniales y el polígrafo. Entonces, todos los funcionarios que quieran, no solamente con la DLCN, aclaro, sino que con ATIC y con las otras dependencias. Vamos en primer lugar, y como la pregunta suya va orientada es, ¿cuál es la estrategia? ¿Qué es lo que pensamos hacer? Bueno, vamos a seguir con el trabajo paralelo, con las investigaciones que están en curso y las que vendrán. Pero a la par vamos a llevar ese proceso. No es que nos vamos a detener para hacerlo, pero vamos a hacer todo este proceso de tal manera que, inclusive con instrucciones del fiscal general, se está trabajando en una tabla para promover, inclusive, para que sean incentivos para la gente. Si ellos quieren someterse a estas pruebas, van a tener la posibilidad de escalar incluso salarialmente. O sea, vamos a tomar en cuenta la meritocracia también. No solamente limpiar porque se piensa que hay algo malo ahí, sino que limpiar para adecentar, para ordenar y para hacer las cosas mejor, y que los funcionarios y las funcionarias de la DLCN tengan expectativas siempre que hacen su trabajo, que hay una oportunidad de crecimiento, porque el problema de las instituciones es que si no se hace este tipo de cuestiones, si no hay incentivos, entonces las personas se cruzan de brazos y eventualmente, no estoy hablando de DLCN, eso es en todo ámbito, se quedan impávidas, no hacen nada porque saben que no hay nada más allá de eso. Entonces, con eso vamos a empezar. Y luego tenemos a partir de ahí la posibilidad de que con personas certificadas, los organismos cooperantes ahí sí pueden trabajar, pueden erogar fondos para compra de equipo, para darle seguimiento a muchas cosas que Ministerio Público como tal necesita.
1: Sí. ¿Cuándo inicia este proceso de certificación y aplicación de pruebas de confianza?
0: Mire, la fecha va a ser en estos próximos días, porque lo vamos a hacer sistemáticamente. Recuerde, las instancias regionales no pueden quedar sin gente por estar siendo evaluados. Entonces, lo vamos a ir haciendo poco a poco. Vamos oportunamente a informarles a ustedes, los amigos de los medios de comunicación, pero sí lo iniciamos ya. Revisando, ya el fin de semana tuve la posibilidad de estar revisando cómo están los cuadros, qué falta, qué sobra en algunos casos, actividades que son dualidad de funciones en algunas. Eso, por ahí empezamos, por ver si realmente necesitamos en X o Y situación tener una cantidad de gente o en alguna necesidad.

0: necesitamos mayor cantidad de personas.
1: Sí, entonces, de estas pruebas de confianza dependerá igualmente la contratación de nuevo personal, nuevos agentes para la Dirección de Lucha contra el Narcotráfico.
0: Exactamente, ahora estamos, usted lo dijo, vamos a perfilar a la gente que pues pretenda ingresar como detectives y van a empezar a pasar por todos esas pruebas de confianza.
1: Sí, licenciado, vemos que usted tiene una amplia experiencia y colaboración con agencias de Estados Unidos que combaten el delito, particularmente el narcotráfico, la Administración para el Control de Drogas, DEA, 17 años en coordinación con estas agencias, además con el Buró Federal de Investigaciones, FBI, y con el Departamento de Seguridad Nacional de Estados Unidos. Es decir, ya con esa experiencia intuimos que usted tiene una muy buena relación, muy buena colaboración con estas agencias, y esto se va a reflejar en el trabajo que usted haga al frente de la Dirección de Lucha contra el Narcotráfico. ¿Va a trabajar en colaboración con DEA, FBI, DHS?
0: Claro que sí. De hecho, hemos tenido pláticas permanentes en estos días y nos vamos a sentar esta misma semana, finales de semana, para diseñar algunos mecanismos de cooperación. Porque claro, no podemos estar hablando solamente de qué nos va a dar Estados Unidos o cualquier otra agencia. Nosotros tenemos que decir qué vamos a hacer también. Entonces, de acuerdo a los planes, al proyecto que nosotros presentemos, de acuerdo a eso, pues ellos lógicamente dirán si estamos de acuerdo o no estamos de acuerdo. No es fácil, no es sencillo decirles denme esto y yo lo voy a hacer. Ellos trabajan en base a resultados también. Sí, claro. Entonces nosotros tenemos que poner de nuestra parte. ¿Cómo? Con voluntad y con deseos de hacer las cosas, ¿verdad?
1: Sí. Usted asume la Dirección de Lucha contra el Narcotráfico en un momento coyuntural en la relación Estados Unidos-Honduras. Digo esto porque recientemente el presidente Nasri Afura formó parte de los gobernantes que suscribieron el Acuerdo Escudo de las Américas, que busca justamente una lucha más intensa, más frontal contra el narcotráfico en los países de la región. Es decir, ¿se enmarca la lucha que usted va a emprender en contra del narcotráfico y el crimen organizado en esa nueva política del escudo de las Américas?
0: Fíjese que el Ministerio Público ha estado formando parte de estas mesas estratégicas de inteligencia e investigación desde hace ya bastantes días. Sí. Basándonos en lo que usted me está consultando, ¿verdad? Y sí, claro que somos parte y somos parte vital, porque recuerde usted que el Ministerio Público es el que dirige las investigaciones. De hecho, somos el ente que está ahí adelante diciendo se puede o no se puede ejecutar tal cosa, con sus fiscales de la FESCO para el caso. Entonces sí, definitivamente somos parte de esto y de todas las otras cosas que estamos haciendo, que estamos realizando. De hecho, quiero comentarles que esta semana, a mediados de semana, valga la redundancia, vamos a tener reunión con todos los entes. Tenemos unas mesas de inteligencia y unas mesas de operaciones que están trabajando 24/7 para identificar blancos de alto valor. Uh-huh. Y tendremos reuniones para hablar específicamente de cosas ya puntuales. O sea, no es solo, se habla mucho de mesas de trabajo, pero ya las mesas tienen que levantarse y empezar a operar. ¿Me explico? Sí. Ya no más solo en el papel y solo hablando de eso, pronto van a ver ustedes operaciones de alto impacto.
1: Sí. ¿Y en estas operaciones participará Estados Unidos?
0: Mire, es que no podemos decir que participe Estados Unidos. La participación de ellos es de cooperación en cuanto a equipo, tecnología, en cuanto a tecnología, permítanme, háganlo por cualquiera. Sí. En cuanto a equipo, tecnología,
1: inteligencia también.
0: Inteligencia, claro, ellos tienen los medios, claro que sí, pero con personal no. El personal es exclusivamente hondureño, certificado por ellos. ¿Cuál es la participación de Estados Unidos? Que ellos han certificado a nuestro personal. Tenemos unidades especiales en el Ministerio Público, ya las tenemos. Vamos a certificar al total, pero ya tenemos unidades certificadas dentro del Ministerio Público y van a participar o vamos a participar todos en conjunto con ese apoyo en inteligencia. Ellos, ustedes más que nadie lo saben, tienen los instrumentos, la información para poder hacerlo.
1: Sí, me llama poderosamente la atención. Usted está anunciando operativos, operaciones a actores de alto impacto en el país, en los próximos, ya dejándose de, como dice, del papel, ir al del papel a los hechos. Objetivos así de alto es. Impacto vienen en los próximos días.
0: Sí, sí, es que precisamente de eso se trata el asunto. Sí. Si nos unimos como tal y no actuamos como islas, los órganos operadores de justicia, y empezando por el Ministerio Público, no vamos a llegar lejos. Entonces vamos a estar siempre lo mismo, deteniendo personas que de repente están en un cuarto, quinto, sexto lugar en el orden de importancia de las estructuras criminales. Así que no, vamos, como dicen, al toro por los cuernos.
1: Sí, sí, definitivamente. Y finalmente, ¿cuáles van a ser sus primeras acciones en este momento que ha asumido? Apenas tiene 2 días, hoy lunes. Bueno, 4 días con los sábado y domingo.
0: Bueno, vamos a sentarnos con el subdirector o con las personas que están en las áreas de la DLCN. Vamos a conocerles, vamos a escuchar. ¿Qué es lo que llevan? Aquí no es que salió un director, entra otro y planes nuevos. No, vamos a dar seguimiento a todo lo que mi antecesor ha llevado a cabo. Nosotros, él, tanto él como su servidor, fuimos formados en academia, tenemos disciplina. Y bueno, eso es lo que aprendimos y lo vamos a seguir haciendo. No importa, yo aprendí, tal como mi antecesor también, que nosotros no tenemos por qué cambiar las cosas, tenemos que seguir adelante haciendo el mayor de nuestros esfuerzos, ¿verdad?
1: Muchas gracias, licenciado, y bueno, estaremos pendientes de las acciones que emprenda la Dirección de Lucha contra el Narcotráfico. Sabemos que hay acciones que son de carácter público y que la ciudadanía debe estar enterada a través de los medios de comunicación, y pues este espacio y este medio de comunicación está abierto a mantener esa comunicación permanente con la Dirección de Lucha contra el Narcotráfico para saber cómo está actuando contra estos organismos que, bueno, atentan contra la ciudadanía a través de este delito de alto impacto como es el narcotráfico y el crimen organizado. Muchísimas gracias.
0: Muchas gracias a ustedes. Feliz día.
1: Gracias. El licenciado y experto en combate al narcotráfico, crimen organizado, el licenciado Ever Danilo Mejía Mejía, nuevo director de lucha contra el narcotráfico, quien asume ya formalmente la titularidad de la DLCN luego de la separación de Ramiro Fernando Muñoz, que venía desempeñándose en el cargo designado por el exfiscal Joel Zelaya. Hay que señalar que ha mencionado 2 elementos importantes. Inicia un proceso de depuración, certificación y aplicación de pruebas de confianza al personal de la Dirección de Lucha contra el Narcotráfico, y en función de eso se determinará la contratación de nuevos agentes para esta importante unidad de lucha contra este flagelo. Asimismo, ha dicho que la DLCN iniciará operativos a objetivos de alto impacto a nivel nacional. Ya se dejará de atacar aquellos grupos o personas que ocupan segunda, tercera categoría en las estructuras criminales. Se van contra los cabecillas que dominan el narcotráfico y el crimen organizado aquí en el país. Así lo ha anunciado el licenciado Ever Danilo Mejía Mejía, nuevo titular de lucha contra el narcotráfico en el país.
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2: RCV Noticias Matutino, se marcan las 6 de la mañana, 39 minutos.
3: Bueno, hasta esta hora, en el último conteo que se ha realizado en el Perú, la candidata de la

0: Fuerza Popular, Keiko Fujimori, se mantiene en el primer lugar la segunda vuelta con el escrutinio del 92,15%, aunque su rival Roberto Sánchez ha achicado la ventaja con la llegada de los votos de las zonas rurales. Fujimori obtiene un 50,2%, mientras que Sánchez logra un 49,8%, una distancia de poco más de 80.000 votos. Si bien el candidato izquierdista podría reducir la distancia con la llegada de nuevas actas de zonas alejadas de las ciudades, el conteo de las mesas del extranjero que favorecería a Fujimori está en cero. El conteo de votos de la segunda vuelta de las elecciones presidenciales en Perú alcanzó el 87% de las actas computadas, según el sitio de la Oficina Nacional de Procesos Electorales. Hasta horas de la madrugada de este día, el avance era de un 87,653%, de acuerdo con la plataforma. Hasta el momento, la candidata Keiko Fujimori de Fuerza Popular tiene el 50,837% de la votación. Su rival Roberto Sánchez de Juntos por el Perú tiene el 49,163%. Los mensajes de ambos que ambos dieron a sus seguidores la noche de ayer llamaron a defender el voto y esperar los resultados oficiales.
1: Bien, escuchamos brevemente lo que señalaban los candidatos al cierre de la jornada electoral.
2: Nos encontramos en un empate técnico. Hasta el momento no hay ningún ganador en esta contienda. Por tal razón, serán días largos hasta conocerlo. Sería irresponsable definir el resultado en base a una muestra, como es el conteo rápido, que utiliza aproximadamente 1,000 actas de 90,000 que se tienen a nivel nacional. Como resulta lógico, entonces, el trabajo de los personeros ahora es más importante que nunca. Repito, y este es mi mensaje a los personeros, el trabajo de ustedes en estos momentos es doblemente importante. Se necesita contar cada una de las actas. Sea cual sea el resultado, lo reconoceremos. E instamos a que nuestro competidor haga lo mismo.
0: De conteo de la segunda vuelta del Perú, que alarga el suspenso para definir al ganador, la Oficina de Procesos Electorales se sacudió de la caótica y criticada realización de la primera vuelta con una jornada sin mayores incidentes ni problemas logísticos, esta vez con más cautela. No prometió alguna hora para avances del escrutinio. Roberto Sánchez, quien es el candidato de Juntos por el Perú, reitera defender el voto a los peruanos.
3: Necesitamos que los derechos humanos, la justicia, el desarrollo, el respeto, la dignidad sean los nuevos parámetros de la recuperación de un gobierno democrático, compañeros. Democracia sí, dictadura no. Democracia.

somos respetuosos. Somos respetuosos de los estándares democráticos. Y en ese marco, marco legal, constitucional, y las atribuciones de un gobierno constitucional, daremos también en el corazón de nuestro pueblo una reivindicación. Una reivindicación a ese maestro chotano, a ese campesino que hoy es un perseguido político y que su pueblo promoverá el gran

0: consenso de nuestra patria para con el debido proceso y el reconocimiento de las prerrogativas del derecho.
1: Bien, parte del mensaje del candidato de la oposición, en este caso Roberto Sánchez, el candidato de la izquierda en Perú. Esta mañana hemos invitado al analista peruano Mauricio Aguirre, a quien agradecemos este espacio. Mauricio, muchísimas gracias por conectarte esta mañana con Radio Cadena Voces y poder analizar esta jornada electoral. Se trata de un momento coyuntural para el país, importante luego de la destitución de al menos 4 presidentes en los últimos, 6 años, Martín Vizcarra, Pedro Castillo, Dina Boluarte y José Yeri. Asume una nueva administración con estas elecciones. ¿Cómo analizas esta jornada electoral y qué puede esperar el pueblo peruano en las próximas horas cuando la misma candidata ha dicho, Keiko Fujimori ha dicho que habrá que esperar un tiempo para saber los resultados definitivos de esta elección? Muy buenos días y muchas gracias. Te saludamos desde Tegucigalpa, Honduras. Radio Cadena Voces.
2: Buenos días a todos los oyentes en Honduras y en todo el mundo que nos están escuchando. Y bueno, aquí en Perú estamos en verdad con una indefinición absoluta todavía en relación a quién podrá ser el próximo presidente o presidenta del Perú, ¿no? Los resultados, como ustedes han estado informando hace un momento, están muy, muy ajustados. Tenemos en este momento una diferencia de 0.2% entre los dos candidatos, y eso es más o menos entre 55 mil y 60 mil votos. Y hay que tener en cuenta que faltan contarse un poco menos de 2 millones de votos. Entonces, y una cosa importante a considerar ahí también es que como el conteo oficial se va realizando conforme llegan los resultados de los diferentes lugares de votación, los resultados que llegan al final son los resultados de las zonas más alejadas del país, básicamente zonas rurales, donde el voto mayoritariamente es para Roberto Sánchez. Pero también los votos del exterior, que no son pocos, son los que llegan al final, y esos votos son mayoritariamente para Keiko Fujimori. Entonces, no podemos saber en este momento realmente quién va a ganar las elecciones ahorita en el Perú. Pero lo más interesante de todo es que estamos repitiendo, en verdad, fotográficamente, exactamente la elección del 2021.
1: La elección del 2021 que perdió justamente Keiko Fujimori con Pedro Castillo, ¿verdad?
2: Sí, esa elección la ganó Pedro Castillo con el 50.2% de los votos contra 49.8% de Keiko Fujimori. Sí. Y si vemos las tendencias en este momento, y sobre todo si nos basamos en los conteos rápidos que han hecho las encuestadoras anoche, el resultado es muy, muy similar.
1: Muy similar. No hay... Es decir, hay una incertidumbre en este momento en el Perú porque no se sabe entonces quién es el nuevo presidente. ¿Cuánto tiempo puede llevar esto, Mauricio, considerando que hasta ahorita solo se han hecho los conteos rápidos, pero los candidatos están pidiendo que hay que esperar los conteos definitivos que ingresen de tanto de las ciudades como del interior, las zonas rurales?
2: Sí, efectivamente. El presidente del Jurado Nacional de Elecciones, que es aquí el ente que supervisa y organiza y digamos tiene la última palabra en términos electorales, ha dicho que esto puede demorar un mes. Yo creo que debería resolverse antes. ¿Qué ocurre? Lo que pasa es que se contabilizan las actas de votación, pero hay un número importante de actas que están siendo impugnadas. Y esas actas impugnadas ya están más o menos en 1.600 actas. Entonces, esas actas siguen un procedimiento de 2 instancias de revisión. Y eso también tiene plazos y lleva un tiempo y eso demora el resultado final. Y claro, en una elección tan ajustada como esta, tienes que esperar casi hasta contar la última acta. Entonces, si la diferencia fuera mayor, claro, así te falten contar actas, tú ya sabrías quién es el ganador.

0: En este caso, como ocurrió en la primera vuelta, que el resultado para ver quién pasaba a la segunda vuelta, si Roberto Sánchez o el candidato de derecha López Aliaga, se demoró casi un mes el resultado, porque la diferencia era también mínima.
1: Sí. Mauricio, para entender y que nuestra audiencia pueda entender esta elección que se dio justamente ayer, estamos en la segunda vuelta, en el balotaje, en vista de que los candidatos no lograron superar el 50% del voto popular. ¿Cómo debe quedar en esta segunda vuelta? ¿Qué es lo que establece la ley electoral en Perú, para definir el nuevo ganador de las elecciones?
0: Claro, en este balotaje es gana el que tiene más votos válidos, ¿no? O sea, el que de los votos válidos, el que pasa el 50%, ¿no? O sea, esta elección se puede ganar por un voto, en verdad. Se puede ganar. La elección pasada, perdóname, se ganó por 40 mil votos. O sea, en el 2021 Castillo le ganó a Keiko Fujimori por 40 mil votos. Y en el 2016, la elección anterior, Pedro Pablo Kuczynski le ganó a Keiko Fujimori también por 40 mil votos.
1: Wow, que no se descarta que pueda ocurrir lo mismo en este momento.
0: No, para nada. Bueno, ahorita hay una diferencia de 55 mil votos, ¿no?
1: 55.000. ¿Quién
0: Sí, o
1: definirá?
0: sea que estamos más o menos igual.
1: ¿Quién va a definir qué electorado, qué voto va a definir la elección en Perú, crees tú? ¿El voto rural o el voto en el extranjero?
0: Mira, según las tendencias que se han visto en las encuestadoras, más o menos, si nos guiamos por eso, en el extranjero, Keiko Fujimori podría llegar a tener un bolsón de 200 mil votos. Pero Keiko Fujimori es, o sea, pero el voto rural a favor de Sánchez también es muy alto. O sea, en las mesas de votación rurales, Sánchez está ganando con el 90% de los votos, entre el 80 y el 90. Entonces, es muy difícil en este momento poder hacer una definición de cuáles son los votos que podrían decidir la elección. En verdad, yo creo que cualquiera de los dos podría ganar. En este momento, cualquiera de los dos podría ganar.
1: Y del total del padrón electoral de los votantes peruanos, ¿cuál es el porcentaje que ocupa el voto rural en la elección en Perú?
0: El voto rural, a ver, déjame chequear aquí, que yo tenía apuntados algunos datos interesantes. El voto rural es más o menos el 30%.
1: El 30%. Es decir, que el voto total se define en las ciudades, en Lima y en otras ciudades densamente pobladas en Perú. ¿Cuánto es el total del padrón electoral?
0: El total del padrón es, para no equivocarme, es exactamente 27 millones de
1: 27
0: electores.
1: millones.
0: Sí.
1: Esos fueron convocados, el número de votantes que fueron convocados a ejercer el sufragio.
0: Claro, y votaron, te estoy hablando de la primera vuelta,
1: Sí.
0: votaron 20 millones en la primera vuelta, que debe ser más o menos lo mismo de ahora de la segunda vuelta.
1: 20 millones. O sea, que hay una votación masiva de 27 millones, es bastante, 20 millones.
0: Sí, claro. Y mira, para que te des una idea, en 20 millones de gente que ha ido a votar, la elección se puede decidir por 30 o 40 mil votos, ¿no?
1: 40 por una
0: Para que veas
1: ínfima
0: lo
1: cantidad.
0: ajustado, ¿no?
1: Sí. Bueno, ¿qué se espera de los candidatos? ¿Cuál es la expectativa del pueblo peruano en torno a los candidatos? Después de vivir, experimentar este tiempo de inestabilidad política, es decir, cuatro presidentes desde 2020 al 2026 han ocupado la silla presidencial en el Perú. ¿Cuál es la expectativa con esta elección, Mauricio?
0: Mira, una cosa importante que ha ocurrido el día de ayer es que finalmente los dos candidatos han dicho que van a aceptar el resultado, cosa que no ocurrió en las elecciones anteriores. Y se habló mucho de fraude y hubo toda una narrativa de fraude que terminó de, digamos, quitarle mucha credibilidad a la elección. Pero en este caso, lo interesante y lo bueno, creo yo, para la estabilidad del país es que ambos candidatos han dicho, sea cual sea el resultado, vamos a aceptar el resultado. Ese es un primer paso, creo, muy importante, dada la inestabilidad de nuestros últimos 10 años, en verdad. Y el segundo tema importante es, como ahora hay en el Perú, a partir de esta elección, hay dos cámaras, Cámara de Diputados y Cámara de Senadores, cosa que no existía desde 1993. Entonces, eso hace que sea mucho más complicado que el Congreso, a pesar de que va a tener demasiado poder, sobre todo el Senado, hace más complicado que el Congreso pueda o el Poder Legislativo pueda amenazar con una vacancia al presidente. Sobre todo porque la correlación de fuerzas que ha quedado del resultado de la primera vuelta a nivel congresal es un resultado que nadie tiene una mayoría que le permita poder impulsar reformas ellos solos. Van a tener que consensuar y van a tener que haber muchas negociaciones. Entonces, eso va a hacer que sea mucho más difícil el tema de poder vacar a un presidente. Y eso le va a dar al Perú, creo yo, gane quien gane, cierta estabilidad mayor, por lo menos en términos políticos, ¿no?
1: Sí, es decir, la correlación de fuerzas entre los dos partidos que en este momento se disputan el poder es pareja en el Senado en este momento.
0: Lo que pasa es que eso está mucho más dividido porque, ¿qué ocurrió en la primera vuelta? Hubieron 36 candidatos a la presidencia, un hecho absolutamente inédito. Entonces, eso hizo que el voto se disperse mucho. Entonces, en este momento no tenemos en ninguna de las dos cámaras una mayoría absoluta de nadie y menos una mayoría relativa que te acerque a poder tener una mayoría absoluta. Por ejemplo, en el caso de la Cámara de Diputados, que son 130, para lo cual necesitas más o menos 66 votos o 67 para tener mayoría, Fuerza Popular, que va a ser el partido de Keiko Fujimori, que es el que tiene la mayoría, tiene más o menos 40 diputados. Y en el Senado, que son 60, que Fuerza Popular también tiene la primera mayoría, tiene 22. Entonces, no necesitan negociar para lograr acuerdos,
1: Sí.
0: de todas maneras.
1: Sí, interesante porque hay que señalar que han sido bajo controles constitucionales que estos presidentes han dejado el cargo. Dina Boluarte y los últimos dos, bueno, el último presidente que estuvo designado en el cargo, es decir, los controles constitucionales. Va a ser muy difícil bajo esta correlación de fuerza, y tú ya lo explicabas, que puedan nuevamente, digamos, pedir la vacancia del candidato que sea electo en esta elección de ayer domingo, en esta segunda vuelta.
0: Va a ser más difícil por lo que te decía hace un momento, que primero tienes dos cámaras, lo cual hace que el proceso sea más largo. Si bien es cierto, eso se define finalmente en la Cámara de Senadores, como las mayorías o la correlación de fuerzas está mucho más dispersa, es mucho más complicado que ahora las vacancias puedan tener o puedan llegar a buen puerto como antes, ¿no?
1: Sí. ¿Cuáles son los principales desafíos que deberá asumir el nuevo presidente, ya sea Roberto o sea Keiko? ¿Cuáles son los principales problemas que aquejan la vida de los peruanos en este momento?
0: Mira, el principal problema, creo yo, es que es un problema más de político, es que tienes un país fracturado en dos. Y lo que tiene que hacer el nuevo presidente o presidenta, tiene que intentar poder curar esa fractura lo mejor posible. Otro tema súper importante es el tema de la inseguridad ciudadana. Hay demasiada violencia, demasiados asesinatos y mucha delincuencia, y sobre todo mucho crimen organizado, tanto a nivel de urbano como a nivel de minería ilegal, a nivel de tala ilegal, a nivel de narcotráfico y de crimen organizado en general, ¿no? Y el otro reto importante es mantener la estabilidad económica.
1: Sí.
0: Y a partir de eso, tratar de construir un estado, reformar un estado que te permita tener de alguna manera una mayor llegada a la gente, porque los servicios públicos acá en el Perú son muy malos. O sea, la educación, la salud, son servicios prácticamente paupérrimos. Entonces,

0: Eso hace que la gente no crea, en muchos casos, en el partido, en el Estado, en la democracia, ¿no? Y eso también es un tema súper importante que se va a tener que abordar. Y el último tema que es súper importante también es el tema de la informalidad. En el Perú, la informalidad está entre el 70 y el 80%. Entonces, tú tienes, imagínate la cantidad de gente que vive por fuera de lo que es la formalidad de un estado, de un país.
1: Y sí, de un empleo, ¿verdad? Es decir, no vive de actividades donde no goza de derechos ni goza de otros beneficios sociales.
0: Claro, no gozan de nada, ¿no? Y viven del día a día y no reciben ninguna atención o casi ninguna atención del Estado. Entonces es gente que no es gente que termina descreyendo del sistema.
1: El nuevo presidente va a tener que llevar adelante o impulsar reformas del Estado y también reformas constitucionales.
0: Mira, en el caso, creo yo, es urgente una reforma del Estado, porque
1: Sí.
0: tienes que hacer un Estado más eficiente y por supuesto menos corrupto, porque es un Estado también muy corrupto. O sea, tú tienes obras que están 2, 3, 4 años paradas. Y un ejemplo muy cercano y que lo vive mucha gente que viene de fuera es el aeropuerto internacional nuestro, que el año pasado se inauguró el nuevo aeropuerto. Se demoró en construirse como 6 años. Se inauguró el aeropuerto, que lo hizo un privado, y la salida del aeropuerto, todo el sistema de salida del aeropuerto que estaba a cargo del Estado, no se hizo. Y todavía no se hace y va a estar listo recién, con suerte, en el 2028. Entonces, es una muestra, digamos, pequeña y muy concreta de la ineficiencia del Estado, que es una cosa que se tiene que ver con urgencia. O sea, el nuevo presidente tiene que tener una política de reforma del Estado urgente para que el Estado funcione mejor.
1: ¿Cuándo deberá asumir el nuevo presidente?
0: 28 de julio.
1: 28 de julio. Estamos a la vuelta. Estamos
0: Sí, hasta
1: prácticamente a
0: ahorita
1: la
0: nada más. Por eso es que si se demora un mes en dar los resultados, la cosa va a estar todo muy ajustado, en verdad.
1: Sí, ¿y qué establece la Constitución en caso de que no se haya definido el presidente? ¿Sigue en funciones el actual mandatario?
0: Lo que pasa es que no, eso en verdad no está previsto en la Constitución porque nadie se le puede ocurrir que eso ocurra.
1: Sí.
0: Que no asuma porque no, nunca ha pasado, en verdad. No hay un artículo específico que diga si en caso debe seguir el siguiente. Pero digamos, la lógica te dice que si no hay una elección y no se consume la elección, debería seguir el que está ahorita.
1: Sí.
0: Sí.
1: O sea, la declaratoria del nuevo presidente debe ser el 28 de julio, antes del 28 de julio, sí o sí, ¿verdad? O sea, no hay.
0: Sí, de todas maneras, de todas
1: Definitivamente.
0: maneras.
1: Bien,
0: Sí.
1: Mauricio, muchísimas gracias. Te agradezco este espacio que nos permites para darnos contexto de lo que está ocurriendo actualmente en Perú. Entonces, en este momento no hay presidente en el Perú, hay total incertidumbre, ¿verdad? Este momento no está
0: Así
1: claro.
0: es. Y vamos a pasar unos días más, supongo, en la misma situación.
1: Muy bien. Bueno, casi similar a Honduras, estuvimos más de un mes esperando
0: Sí,
1: declaratoria de
0: efectivamente.
1: presidente. Mauricio, muchas gracias. Es un gusto tenerte aquí
0: Listo,
1: en
0: no,
1: Radio
0: gracias
1: Cadena
0: a
1: Voces.
0: ustedes.
1: Muy amable. Mauricio Aguirre, analista político y escritor, columnista en Perú, a quien agradecemos este análisis sobre lo que ha ocurrido en esta jornada electoral en el Perú. Todavía no está claro, incertidumbre en vista de que no ninguno de los dos candidatos logra la mayoría en este momento para proclamarse presidente del Perú, presidente electo del Perú, y va a ser hasta los próximos días, el próximo mes de julio, cuando ya una vez que se hayan contado todos los votos, se hayan escrutado todos los votos y contados, pues se defina el organismo electoral, defina quién es el presidente electo del Perú.
2: Las 7 de la mañana con 4 minutos en RCV Noticias Matutino.
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2: 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En la nota económica de esta mañana, sin energía no podemos aspirar a construir nuevos hoteles, fábricas o instalar maquilas. Por eso se está priorizando en mejorar las condiciones de la Empresa Nacional de Energía Eléctrica, dividir la estatal de energía y reducir las pérdidas. Solo este año la inversión podría alcanzar los 2,000,000,000 de dólares, en lo que

0: expresa el ministro asesor de Inversiones Epaminondas Marinakis. Nelson Lanza con la nota económica de esta mañana.
1: Muchas gracias, compañeros de los estudios centrales. Vamos a escuchar en este momento a don Pami Marinakis, que es ministro asesor de Inversiones sobre la recuperación del ENE.
2: Del BID y parte de los productos que estamos hablando son los instrumentos de generación de energía. Ese es un detonante para todas las otras industrias. Sí, ya por suerte se ha armado un buen equipo, que son los que están las autoridades para manejar las inversiones en energía, y verdad que hay muchas oportunidades. Ya el estamento jurídico se llevó al Congreso para ordenar todo lo que es la energía de nuestro país, y esperamos ya pronto tener muy buenas noticias en ese rubro.
3: ¿Qué tan bueno es para, qué herramienta, qué es tan buena para traer inversiones?
2: Bueno, la verdad es que nosotros somos una agencia de promoción de inversiones, pero todo requiere energía, no es algo que nos corresponde a nosotros, pero finalmente nos vimos íntimamente involucrados. Sin energía no podemos construir hoteles, no podemos hacer los parques industriales, no podemos promover el turismo. Así que ese es un tema que ha sido priorizado por el gobierno.
3: ¿Se debe aprobar de inmediato esto en el Congreso?
2: Eso ya está en el Congreso, creo que es una normativa donde se va a ordenar todas las finanzas de la ENE, y eso va a permitir también una generación de energía donde cualquiera puede producir, puede vender, y se van a también hacer fuertes inversiones en la línea de transmisión.
4: ¿Cuánto tiempo el país de megavatios? Le he puesto bastante interés a esta reforma.
3: ¿Los inversionistas extranjeros cómo lo ven?
4: ¿Qué es ese interés tan genuino del BID sobre el tema energético del país?
2: Porque ellos saben que es la única forma de poder tener una cobertura de educación, de salud, de infraestructura, de carretera. Sin energía, básicamente, no hay forma de poder crecer. Y al final del día, lo que nosotros andamos buscando es traer inversión para generar empleos dignos para la gran parte y la mayoría de los hondureños.
3: ¿Y estos inversionistas cómo ven este problema energético en el país?
2: Bueno, es un limitante que tenemos, por eso es urgente y necesario. Exhortamos a los señores del Congreso Nacional para que esta ley la aprueben cuanto antes. Ya fue socializado y creemos que eso va a entrar en vigencia, y eso va a ser un detonante importante para toda la generación de industrias en nuestro país.
1: Pero no contrasta, don Pami, digamos, la actividad que realizó en San Pedro Sula recientemente, las necesidades de energía, y que Honduras no tiene la capacidad de generarla.
2: Sí, no, lo que va a suceder es que si alguien necesita, puede generar su propia energía. Ellos pueden repotenciar la línea de transmisión también, y eso se le va a reconocer como parte del peaje que van a pagar. Eso ya está bastante normado, y creo que eso nos va a dar una gran oportunidad para resolver el problema energético del país.
5: ¿Se están cumpliendo los objetivos de atracción de inversión en el país?
2: Perdón, lo que ella me decía, sí, ya hay muchísimas, especialmente en los temas de los parques industriales, donde quieren traer mucha inversión. También se está hablando mucho con empresas que tienen interés en la fabricación de arneses, que es para la industria automotriz, y Honduras ha ganado muchos premios por su altísima calidad que tenemos, y eso hay mucho interés. De hecho, tenemos ahorita 5 empresas extranjeras que están decididas a venir a nuestro país, pero obviamente todo va a requerir energía, y eso tenemos que solventarlo.
5: ¿Se están cumpliendo los objetivos de atracción de inversión a la fecha, o hay algo que los ha saboteado?
2: No, mira, la verdad que sí. Se han estado mandando mensajes positivos. Lo primero que hizo este gobierno fue incorporarse nuevamente al CIADI. Eso le da cierta confianza y es buena imagen para el país. Así que son buenas señales, y esperemos que ya pronto tengamos inversiones bastante fuertes.
1: En el 2026, ¿cuánto será la inversión más o menos, no aproximadamente?
2: Bueno, mira, aproximadamente, es que la mayor parte es en energía, ¿va? Cuando se habla de una licitación de 1.500 megas, y ponerle que cada mega te cuesta $1,000,000, está hablando de 1.500 millones. O sea que las inversiones esperamos que se contraten para este año en las diferentes actividades, cerca de $2,000,000,000.
1: Bien, muchas gracias a don Pami Marinakis, quien es el ministro asesor de inversiones aquí en el país. Compañeros, retornamos con ustedes a los estudios centrales.
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0: Esta semana el Congreso Nacional podría aprobar las reformas del sector energético, las que permitirán establecer reglas claras para atraer la inversión, financiamiento, fortalecer el sistema eléctrico y mejorar gradualmente los servicios para los usuarios, a criterio del gerente de la ENE, Guillermo Peña Pantin. Claudia Cáceres.
7: Esta semana, el Congreso Nacional de Honduras podría discutir y aprobar reformas al sector energético en un intento por ordenar el sistema eléctrico, fortalecer la seguridad jurídica y atraer inversión para mejorar el servicio a la población. Así lo manifiesta el gerente de la Empresa Nacional de Energía Eléctrica, Guillermo Peña Pantin.
8: Tema que son de tierras, todo tema que necesita estructurarse financieramente, necesita una previsibilidad, necesita tener esas reglas claras para poder instalarse. Cuando no hay reglas claras, las inversiones no pueden llegar. Cuando no hay reglas claras, lo último que queda es esas cosas que yo puedo levantar y llevarme porque hay demasiada preocupación de dónde se va a quedar. Entonces, cuando hacemos un proyecto que trabaja en alargar ese horizonte de inversión, en alargar esa confianza, pueden entrar esos proyectos. Hay muchos proyectos en el país que no han podido arrancar por una razón o por otra, pero principalmente es por debilidad de reglas del juego. Aquí no hay vendas. Aquí hay que tomar decisiones difíciles que no se han tomado en mucho tiempo. Hay que terminar el proceso y no solamente es pasar cosas en el Congreso, es ejecutarlas, implementarlas y crear confianza en la población también, porque la población, el abonado, el usuario es una gran parte de recuperar el sector. Bueno, ya están empezando a llegar notificaciones de multilaterales, ya están empezando a ver ese tipo de noticias que vienen que dicen ya entendiendo el sistema ordenado, separando las diferentes partes necesarias para un sistema confiable, sí, ahí sí. Lo que nos dicen es, así como está hoy, con esa hemorragia como está y sin tener claridad de las reglas del juego, no es viable y por eso es que ha sido tan difícil avanzar en el sector. Si logramos ordenar esto, logramos que las reglas sean confiables, sí podemos abrir las válvulas del inversor. Recuerde que el sistema energético toma tiempo en implementarse, pero podemos tener victorias tempranas. Por ejemplo, uno de los acercamientos, porque hay que cuidar mucho al consumidor, hay que cuidarlo mucho porque es la razón de ser de la empresa. El consumidor final es la razón de ser de la empresa. Para eso tenemos que acercarnos. De entrada estamos queriendo hacer que rápido empiecen a haber un proceso de alumbrado público para alumbrar las calles, sentirse más seguros como parte del proceso de acercamiento al usuario.
7: La aprobación de una nueva legislación va a permitir establecer reglas claras para atraer financiamiento e inversión, fortalecer el sistema energético y mejorar gradualmente los servicios para los usuarios. Con este informe retorno con ustedes a cabina principal.
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0: Mucha atención a esta información aquí en RCV Noticias Matutino. Fiscalía investiga a ex candidato presidencial Salvador Nasralla por presunto desvío de fondos electorales. Mucha atención.
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0: El Ministerio Público mantiene abierta una investigación contra un ex candidato presidencial por supuestas irregularidades en la rendición de cuentas de fondos de campaña y un posible desvío de recursos electorales hacia cuentas personales, según confirmó la directora general de la Fiscalía, Alicia Marcela Puerto.
9: La funcionaria indicó que las diligencias se encuentran en una etapa preliminar, por lo que evitó revelar oficialmente la identidad del político investigado o el partido político al que pertenece. Sin embargo, documentos relacionados con el caso muestran que las pesquisas giran en torno al ex candidato presidencial liberal Salvador Nasralla Salum y otras personas vinculadas a su estructura política.
0: Hay que esperar que concluya la investigación para así proceder a saber si se cometió delito y qué tipo de delito se cometió, expresó Puerto al referirse al expediente que actualmente es trabajado por fiscales y agentes de investigación.
9: Como parte de la diligencia, la Agencia Técnica de Investigación Criminal ATIC, a través de la Unidad Nacional de Apoyo Fiscal UNAF, citó en calidad de testigo a la comisionada presidenta de la Unidad de Transparencia, Financiamiento, Transparencia y Fiscalización a Partidos Políticos y Candidatos UFTF, Ivonne Lisset Ardón Andino, para que comparezca este día a las 9 de la mañana y brinde información relacionada con este caso.
0: La citación establece que Ardón deberá declarar dentro de una causa que investiga el supuesto delito de administración fraudulenta en perjuicio de la administración pública en un expediente donde figura

0: figuran como investigados Salvador Nasralla, Jenny Paz y otra persona identificada únicamente como Alan P.
1: Las actuaciones del Ministerio Público tienen como antecedente una denuncia presentada ante la Unidad de Política Limpia el 3 de marzo de 2026, mediante la cual se solicitó al presidente del Consejo Central Ejecutivo del Partido Liberal ofrecer información en torno a

0: El entonces ex candidato presidencial liberal por posibles irregularidades en el manejo de recursos financieros vinculados a actividades partidarias durante la campaña política de 2025.
1: De acuerdo con la documentación, la denuncia fue admitida bajo un expediente administrativo y motivó requerimientos de información dirigidos al Consejo Central Ejecutivo del Partido Liberal. Entre los datos solicitados figuran registros de cuentas bancarias nacionales e internacionales, tanto en periodos electorales como no electorales, así como información relacionada con una presunta empresa registrada en Estados Unidos bajo la denominación Partido Liberal de Honduras, D19 Corp.
0: Asimismo, la Unidad de Política Limpia requirió certificaciones que acreditaran si existió autorización partidaria para que Salvador Narrala pudiera aperturar cuentas en el extranjero a nombre de la institución política.
1: La legislación vigente faculta a la Unidad Fiscal de Transparencia y Fiscalización a remitir al Ministerio Público aquellos casos en los que durante las investigaciones administrativas surjan indicios de posibles conductas constitutivas de delito relacionadas con financiamiento político o manejo irregular de fondos.
0: Por ahora, las autoridades sostienen que la investigación se encuentra en una fase inicial de recopilación de evidencia y toma de declaraciones, por lo que no existe una determinación definitiva sobre la existencia de responsabilidad penal. No obstante, la apertura de diligencias por parte de la Fiscalía y la citación de funcionarios clave de la Unidad de Política Limpia evidencian que el caso ha escalado al ámbito de la investigación criminal y podría derivar en nuevas actuaciones conforme avancen las pesquisas, asimismo en probables requerimientos fiscales. La cédula de citación a la cual hemos tenido acceso esta mañana en Radio Cadena Voces señala lo siguiente: diligencia practicada conforme a lo establecido en los artículos 273, numeral 1 y 274 del Código Procesal Penal, señor Ivón Lisset Ardón Andino, en el uso de las facultades que le confiere en el artículo 273 y 274 de la Constitución del Código Procesal Penal, se le cita para que comparezca ante la Agencia Técnica de Investigación Criminal ATIC, Ministerio Público, ubicadas en la Unidad Nacional de Apoyo Fiscal, UNAF, con el propósito de ser oído en declaración en condición de testigo el día lunes 8 del mes de junio del año 2026 a las 9 de la mañana en la causa que se investiga contra Salvador Narrala, Jenny Paz y Alan P. por el delito de administración fraudulenta en perjuicio de la administración pública, número de denuncia 1780-67-7549-2026-012-2026 UNAF. Código Penal, artículo 225, desobediencia al mandato fiscal o judicial, quien teniendo obligación legal de comparecer y habiendo sido legalmente citado por segunda vez por el órgano jurisdiccional o el Ministerio Público, se abstiene de comparecer sin causa legal, debe ser castigado con la pena multa de 300 a 500 días sin perjuicio de obligación de cumplir con el mandato. Tegucigalpa, MDC, 5 de junio del año 2026, Ministerio Público. Esta es la cédula de citación para la licenciada Ivonne Lisset Ardón Andino, quien es comisionada presidenta de la unidad, Unidad de Política Limpia, que es la encargada y que justamente recibió esta denuncia en contra del candidato Salvador Narrala. Se habla de un faltante en los fondos de la campaña, según fuentes internas, de más de 200 millones de lempiras. Sin embargo, ese dato está por corroborarse y se determinará en función de las investigaciones que haga el Ministerio Público.
1: Y dentro de los documentos que datan en la redacción de Radio Cadena Voces, la Unidad de Financiamiento, Transparencia y Fiscalización de los Partidos Políticos y Candidatos, con fecha 27 de marzo de 2026, solicitó a la

0: presidente del Consejo Central Ejecutivo del Partido Liberal de Honduras, Roberto Contreras, una misiva que dice: tengo el agrado de dirigirme a usted para extenderle un cordial saludo y desearle éxitos en sus delicadas funciones diarias. El motivo de la presente es para informarle que fecha 3 de marzo de 2026 ingresó denuncia a la Secretaría General de la Unidad de Financiamiento, Transparencia y Fiscalización de los Partidos Políticos y Candidatos en contra del señor Salvador Alejandro César Nasralla Salún en condición de ex candidato presidencial por el Partido Liberal de Honduras, lo que después de habérsele dado el análisis correspondiente se ha procedido con la admisión bajo el expediente UFTF-001-2026-DE. Entre otras solicitud que le ha hecho la Unidad de Financiamiento, Transparencia y Fiscalización a los partidos y candidatos, dice: por tanto, para darle cumplimiento a lo establecido en el artículo 5, numeral 20, artículo de la 10, atribuciones de la Unidad de Financiamiento, se solicita remitir la siguiente información: hacer de conocimiento a esta institución si el Partido Liberal de Honduras registró en los Estados Unidos de América una empresa bajo el nombre de Partido Liberal de Honduras D19 Corp. 2. Cuentas bancarias existentes en el sistema financiero nacional e internacional usadas en el periodo no electoral. 3. Cuentas bancarias existentes en el sistema financiero nacional e internacional usadas en el periodo electoral. 4. Punto de acta certificado en la que se le otorgó autorización al sujeto obligado, Salvador Alejandro César Nasralla Salún, para aperturar cuentas en el exterior a nombre de la institución partidaria.
1: Bueno, parte de la investigación que realiza la Unidad de Financiamiento, Transparencia y Fiscalización de Partidos Políticos y el requerimiento que se le hizo el 27 de marzo del 2026 a las 4:30 p.m. a la Secretaría General del Consejo Central Ejecutivo del Partido Liberal y concretamente a don Roberto Contreras, presidente de esa organización política y alcalde de San Pedro Sula. Justamente tenemos en línea a don Roberto Contreras, presidente del Consejo Central Ejecutivo del Partido Liberal. ¿Realmente logró acreditar esta solicitud que hizo la Unidad de Política Limpia en torno a los requerimientos sobre la apertura de cuentas en el extranjero por el candidato presidencial Salvador Nasralla Salún? Muy buenos días, don Roberto. Le saludamos aquí en Radio Cadena Voces.
2: Muy buenos días, licenciado. Buenos días a todo el auditorio de Radio Cadena Voces, saludándoles desde San Pedro Sula. En efecto, hemos estado muy pendientes de todo lo que está sucediendo y aquí lo importante es aclarar que cuando entró la solicitud el 3 de marzo de 2026 se le dio respuesta, en el cual definitivamente el Central Ejecutivo del Partido Liberal en ningún momento autorizó aperturas de cuenta en Estados Unidos para recibir dineros en el exterior. Eso no pasó por el Central. Si se hizo, se hizo al margen. Y algo aquí que separa totalmente esta investigación al Partido Liberal del ingeniero Salvador Nasralla es que no se manejaron cuentas vinculadas, no se manejaron cuentas en este caso del Partido Liberal, sino que él decidió manejar sus fondos independientemente, él. Y el Partido Liberal manejó la suma de 35 millones de lempiras que se sacaron prestados, un pagaré que firmó el tesorero Alan Ramos, más 7 millones que estaban en las arcas, 42 millones de lempiras. Solicitó la abogada Ivonne Ardón, de la Unidad de Política Limpia, la liquidación de estos 42 millones al partido. El partido presentó cerca de 885 documentos en el cual le presentaba a la Unidad de Política Limpia el manejo de ese dinero. El resto del dinero, aquí es donde entra en una confusión el ingeniero Nasralla, porque él

0: no quiso manejar los fondos de campaña a través del partido. Porque, número uno, él no confió en la estructura política del partido. Marginó a la gente del partido para que no fuera mesas. Y, número dos, no confió en la estructura financiera del partido. Marginar al partido en la parte financiera le trae problemas al ingeniero, porque el partido como institución política no tiene tope en recepción de lo que son fondos para campañas, pero él sí como persona natural. Ahí es donde está el problema, que él como persona natural tiene un tope de 2 millones de lempiras hasta 2 millones y medio para recibir de aportantes. Pero por supuesto, hubieron personas que aportaron mucho más. Entonces, ese diferencial es el que tiene que justificar él en una liquidación aparte. Y aparentemente el señor Jorge Herrera, que fue el que manejó los fondos, no lo hizo, y posiblemente Salvador pensó que sí se había hecho, pero eso no está. El expediente 012-2026 que abre la UNAF es la invitación a la abogada Ivonne Ardón Andino para que presente los hallazgos de la investigación de ella, porque eso está en secretividad. Nadie sabe qué preguntó la abogada Ivonne Ardón. No sabemos cuáles fueron las respuestas del ingeniero Salvador Narrala. No sabemos cuáles fueron las respuestas de Jenny Paz, que se le autorizó firma. No sabemos cuál fue la respuesta de este señor Alan, que realmente no sé quién es. Entonces ahora el Ministerio Público, a través de la unidad de apoyo a los fiscales, abre el expediente y le pide a ella que venga a declarar sobre el origen de esos fondos y el manejo. Ahí es donde se arma, pues, si todo está claro, no habrá ningún problema, ninguna investigación del Ministerio Público, pero, claro, si hay faltantes, si las liquidaciones no cuadran, definitivamente entre el Ministerio Público a investigar de oficio. Algo a aclarar muy importante es lo siguiente: que ningún candidato a un puesto de elección popular, licenciado, que recibió fondos de aportantes a campañas está exento de una investigación de parte de la UNAF o el Ministerio Público o la Unidad de Política Limpia. Estos fondos tendrían que haberse liquidado el 31 de diciembre, como lo hicimos nosotros como aspirantes alcaldes de San Pedro Sula, como lo hizo la mayoría de diputados, regidores también que recibieron dinero. Pero aparentemente se extendió un periodo hasta el 30 de abril. No sé si en ese momento él pudo haber subsanado todo esto. Ahora es muy importante la declaración que va a dar la abogada Ivonne Ardón Andino, que va a ser quien va a determinar si existió mal manejo en la campaña o todo está claro dentro de lo que es el manejo de esos dineros que se captaron. Pero desde ya digo reiteradamente, en el Consejo Central Ejecutivo del Partido Liberal nunca se le autorizó al candidato apertura de cuentas en el exterior o en paraísos fiscales. Eso nunca. No lo podría hacer el Consejo Central Ejecutivo del Partido Liberal y yo no firmaría absolutamente nunca nada de eso.
1: Y si por ende el Consejo Central Ejecutivo del Partido Liberal no autorizó la apertura de cuentas en Estados Unidos y otros paraísos fiscales, que es parte de la investigación, entonces desconocía el Consejo Central Ejecutivo cuánto se recaudaron en esas cuentas de fondos de la campaña de la candidatura del candidato del Partido Liberal, en este caso el ingeniero Salvador Narrala.
0: Nunca tuvimos acceso a eso, nunca. Es más, cuando se le preguntaba si estaba captando dinero o alguna cosa, él era muy hermético, muy cerrado. Igual que Jorge Herrera, igual que este muchacho Colindres también, que participó recogiendo dinero para las campañas, pero un hermetismo total. Después de que sucede esto, es que nos damos cuenta que en efecto sí se abrieron cuentas en el exterior a nombre del Partido Liberal de 19, que es Distrito 19, cómo se nombró a las personas que viven en el exterior y que estaban apoyando económicamente al ingeniero Salvador Narrala. Habrá que ver si entró dinero a esas cuentas, porque si entró dinero, tenían que haber sido liquidadas obligatoriamente. Sí. Pero actuó en todo momento al margen del Consejo Central Ejecutivo del Partido Liberal. Repito y reitero, el Partido Liberal presentó su liquidación aparte. Esto lo hizo Rosindira Vanegas, lo hizo Alan Ram.

0: y nuestro secretario Alexander López. Se presentó la liquidación con los 885 documentos donde decía: en esto invertimos hasta el dinero que se sacó prestado, porque hay que pagarlo. Pero tenía que presentar una liquidación y eso se presentó. Ahora, lo que presentó el ingeniero Salvador Narrala, el partido no ha tenido acceso a eso.
1: Sí. Y él en algún momento fue increpado, no sé, consultado sobre cómo estaba manejando ese dinero y si debía de rendir cuentas al Partido Liberal, considerando que estaba representando a la institución política.
0: El manejo de la campaña del ingeniero Salvador Narrala, sin pretender ofenderlo a él, fue un desorden bien organizado. Totalmente, un desorden bien organizado. Lamentablemente, él no se dejó asesorar por personas con mucho conocimiento dentro del Central Ejecutivo del Partido Liberal. Él armó sus movimientos, prácticamente estuvo al margen totalmente el Partido Liberal y el Consejo Central Ejecutivo del manejo de los fondos de parte del ingeniero Salvador Narrala. Entonces, el ingeniero Salvador Narrala tendrá ahora que presentar su declaración de lo que le dijo a la abogada Ivonne Ardón Andino. En este caso, pues, es la presentación que va a hacer la abogada en el Ministerio Público directamente con la Unidad Nacional de Apoyo a los Fiscales.
1: Sí. En este caso, el ingeniero Salvador Narrala deberá acreditar ante el Ministerio Público, no solo ante la Unidad de Política Limpia, sino ante el Ministerio Público, quiénes fueron los aportantes de sus fondos de campaña y dónde fueron invertidos esos fondos de campaña.
0: Mire, es tan delicado este asunto, es tan delicado. Recordemos, esta es una investigación preliminar. No se está acusando al ingeniero, ni se está metiendo preso al ingeniero, ni nada de eso. Sí. Esta es una investigación normal, que todos los que participamos y recibimos fondos del erario público, en este caso pues de aportantes, tenemos que declarar y tenemos que liquidar esto. Pero le voy a contar el caso de una persona, un regidor de la Corporación Municipal de San Pedro Sula. Mire este caso, práctico. En las elecciones 2022-2026, él recibió un depósito de, oiga bien, 5.000 lempiras de una cuenta en Estados Unidos, el equivalente a 5.000 lempiras en dólares. Y él no sabía quién le depositó ese dinero. Cuando la Unidad de Política Limpia lo investiga, le dice que tiene que tener la cédula de identidad de esa persona y la dirección física de quién le aportó. Al grado que tuvo que ir a Estados Unidos, oiga bien, así es de delicado este asunto. Tuvo que ir a Estados Unidos a conseguir copia del pasaporte y la copia del depósito y todo para presentárselo a la Unidad de Política Limpia. ¿Se imagina usted, en el caso hipotético, que alguien haya depositado $500, $1,000, $2,000 y usted no sepa quiénes son las personas que le depositaron? Tiene que identificarlas una por una. Usted no puede recibir un depósito en su cuenta así, de decir, depositame ahí y después te mando el recibo. No se puede. O sea, usted tiene que identificar el origen del dinero de la campaña para evitar este tipo de investigación.
1: Sí. Don Roberto, ¿cómo puede el Partido Liberal desligarse de este escándalo? Porque ya está cobrando ribetes de escándalo este uso de dinero de la campaña, que no se supo cuánto es ni cómo se invirtió este dinero. ¿Cómo deslindarse de este hecho?
0: Mira, el Partido Liberal no puede, yo no soy un hombre desagradecido, yo soy un hombre muy agradecido con las personas. El partido no puede ignorar que Salvador Narrala trajo muchos votos al partido. Queremos apoyarlo, queremos ayudarle en esta investigación, siempre y cuando él se deje ayudar. Uh-huh. Porque usted no puede ayudar a una persona que lo margina a usted y que no quiere saber absolutamente nada, cuando usted lo que quiere es resolverle, ayudarle a resolver un problema de estos. Pero nosotros no tuvimos acceso a ello. Entonces, si él necesita apoyo y necesita ayuda, puede perfectamente abocarse al central para poder apoyarlo. Pero definitivamente, su tesorero de campaña a nivel nacional se llama el abogado Jorge Herrera. Me imagino que él debe de tener todas estas liquidaciones y las declaraciones que tuvo que haber dado, porque él fue investigado también. Él fue, en este caso, se le hizo una investigación y un cuestionario para ver los fondos y todo. Entonces, él también va a ser llamado por el Ministerio Público para que explique este caso. Ojalá que todas las liquidaciones que presente el ingeniero Salvador Narrala le cuadren y que

0: no tenga ningún problema, porque él definitivamente pues apoyó al partido y nosotros pues no le vamos a dar de espalda en ningún momento. Pero tampoco vamos a hundir el partido cuando el que manejó la campaña con sus fondos independientes fue el ingeniero Salvador Narrala y el central ya presentó su liquidación. Entonces, esta es una investigación de oficio y se le hace a todas las personas que en alguna medida sus declaraciones no cuadren, es normal que los llamen para investigarlos.
1: Sí. Don Roberto, ¿qué tan cierto es que en algún momento se pretendió pagar esa deuda de 35 millones de lempiras de que asumió el Partido Liberal durante la campaña? Gente ligada al candidato Salvador Narrala.
0: Bueno, lo que nosotros escuchamos en el central es que cierta vez él llegó con 15 millones de lempiras a devolverlos porque era un excedente que le había quedado después de la campaña política y el partido se negó a recibirlos. No nos podía recibir el partido porque eso no entró a través de las cuentas del partido. Uh-huh. Pues, aparentemente, se quiso hacer un abono a ese préstamo de 35 millones de lempiras con esos 15 millones de excedentes, pero son cuentas distintas. Uh-huh. Una es del ingeniero Salvador Narrala, o Jorge, me imagino que la cuenta está a nombre de él, porque esto es personal. La cuenta que yo manejé está a nombre mío. Entonces, él quiso con ese cheque, aparentemente ir al banco y decir, ok, abónenlo al préstamo del Partido Liberal y ahí les devuelvo ese dinero. Algo que aparentemente no aceptó el banco. O sea, esto no es ninguna persecución. Repito y reitero, como presidente del partido yo he tenido desavenencias con el ingeniero Salvador Narrala. Eso nadie lo desconoce. Porque me ha tildado de traidor, me ha tildado de ladrón, de robar votos, de delincuente, me ha tildado de todo. Pero yo no voy a hacer leña del árbol caído, porque yo sí soy un hombre agradecido. Y yo le extiendo mi mano a él para que juntos con el Central Ejecutivo lo apoyemos para ver cómo fue que liquidó todo esto y ayudarle a resolver este problema, que si no lo resuelve se le puede hacer muy, pero muy grande, ¿verdad?
1: Sí. Al final ustedes no supieron cuánto fue el monto que se recaudó fuera de la tesorería del Consejo Central Ejecutivo del Partido Liberal. ¿Tienen idea del monto?
0: No tuvimos acceso, pero según estimaciones rondaba más de 200 millones de lempiras.
1: Más de 200 millones de lempiras.
0: Sí, mucho más de 200 millones de lempiras. Salvador Piu se perfilaba como el ganador a la presidencia de la República. Y muchos empresarios lo apoyaron, sí. ¿Verdad? Sí. Ahora lo que se les presenta las liquidaciones.
1: Sí. El Consejo Central Ejecutivo está abierto a cualquier investigación del Ministerio Público. Sí, ¿Ya está colaborando con el Ministerio Público?
0: De hecho, ya se le presentó toda la información al abogado Ivón Ardón a través de la Unidad de Política Limpia, donde se liquidaban los fondos que utilizó el partido y se presentaba toda la documentación soporte. Porque usted tiene que presentar documentación soporte en qué gastó el dinero, en transporte, en combustible, con sus facturas y todo. Es un proceso normal. Sí. Pero repito, todas las personas que hemos accedido a lo que es fondos de aportantes para un proyecto político, sean presidenciales, alcaldes, diputados, todos, pues no estamos exentos de que se nos investiguen. Ahora el Ministerio Público, a través de la UNAF, solicita a la UNAF que llame a la abogada Ivón Ardón Andino para que presente la declaración, porque ellos lo que van a presentar eso, la declaración de cómo se manejaron los fondos a través de la cuenta de política limpia del ingeniero Salvador Narrala y aparte la del partido, ¿verdad? Porque aquí dejemos claro, repito y reitero, el ingeniero no confió en la estructura financiera del partido y decidió manejar sus fondos a nombre de él. Entonces, la liquidación del partido está completa. No tiene ningún problema.
1: Sí, ya
0: tal vez alguna subsanación.
1: Ya recibieron el finiquito ustedes.
0: Sí, tal vez posiblemente alguna subsanación de una factura, alguna cosa así. Eso es normal. Pero en cuanto al monto total de las liquidaciones, todo está bien. Uh-huh. Ahora, lo que tiene que hacer el ingeniero es lo mismo. Que le cuadre absolutamente todo su dinero que recibió. Ahora, si recibió aportaciones de 10 millones de lempiras, él no podía recibirlas, él tiene que hacer una declaración aparte, porque él tenía un techo. El Partido Liberal no tiene techo. Por eso los partidos tienen su instituto político. Tanto el Partido Nacional tiene su junta directiva y su presidente.

0: vigencia ahí, como el Partido Liberal tiene su central ejecutivo, en el cual determinamos si podemos recibir préstamos. Porque para el caso, hubieron preguntas ahí, en esa investigación, donde se le decía que por qué se le había pagado a X personas que le habían devuelto 30 millones de lempiras. Y la persona dice que yo les presté. Pero el Partido Liberal nunca, nunca autorizó un préstamo. Y esa fue una desavenencia que yo tuve con un aspirante a la presidencia dentro del partido, que le prestaba dinero al partido, porque no tenía cómo pagar planilla, le prestaba 250 mil lempiras, como que si era una trucha, y le dijo, usted no puede prestarle dinero al partido. Cualquier cosa tiene que ir al central, y el central tiene que autorizar un endeudamiento. De lo contrario, lo reparan, pues. Es que ese es el problema que existe. Usted no puede, es como que yo como alcalde ande pidiendo prestado sin autorización de los regidores. Me meten preso, pues.
1: Bueno, Roberto, esperamos ahí que todo se dilucide en esta investigación que está haciendo el Ministerio Público. Por lo pronto, pues, daremos seguimiento a todo lo que ocurra y justamente a esta declaración que prestará hoy la licenciada Ivonne Arlón. Muchas gracias, don Roberto, por ponernos en contexto en torno a este tema.
0: Muchas gracias, licenciado. Esperemos que todo le salga bien al ingeniero Salvador Narrala y también, pues, al partido, que no tiene ningún problema. Gracias, buenos días.
1: Buenos días. Don Roberto Contreras, presidente del Consejo Central Ejecutivo del Partido Liberal y alcalde de San Pedro Sula.
2: Las 7 de la mañana con 46 minutos en RCB Noticias Matutino. 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
1: Las 7 de la mañana con 50 minutos en RCV Noticias Matutino. Taxistas VIP solicitan que se les devuelvan las unidades que le fueron decomisadas. Sandy Varela nos informa aquí en RCV.
2: Así es, compañeros y auditorio de Radio Cadena Voces. Este día representantes de los taxistas VIP hacen varios llamados y también están esperando reuniones con autoridades correspondientes. Vamos a escuchar declaraciones.
3: La entrega de los vehículos y ver cómo esa multa se nos pueda quitar y empezar a trabajar nosotros básicamente con un permiso que sea provisional o ver la manera cómo se puede solventar esta situación.
4: Decían que tenían deudas ustedes incluso con las financieras de sus unidades, Alex. Muchos de ustedes son profesionales que no tienen trabajo de otra cosa.
3: Claro, en esta situación hay médicos, hay abogados, hay cualquier cantidad de profesionales y todos están endeudados con las financieras. Entonces, de ahí se paga diariamente y el único pecado nuestro es tener un trabajo digno, autoemplearnos, porque las condiciones del país no da trabajo para todos.
2: ¿Cuántas unidades les han sido decomisadas y en qué tiempo?
3: Bueno, creo que en las últimas dos semanas más de 30 unidades han sido decomisadas. Ahí a nivel nacional no tengo exactamente cuánto han sido los decomisos.
2: ¿Ya tienen programadas reuniones con autoridades gubernamentales?
3: Para el día martes a las 2 de la tarde en el Congreso vamos a ser escuchados, vamos a sentarnos y como primer punto pues es el cese a que se nos sigan, las unidades se nos sigan quitando, ¿verdad?
4: 12.000 lempiras es difícil pagar para ustedes, tomando en cuenta la gasolina, el costo que están haciendo uso.
3: Claro, son 11.000. Son 11.000 lempiras. Y le quita usted el vehículo, ¿cómo esa gente va a trabajar y cómo va a pagar la multa? La verdad que es bien grosero, ¿verdad? Lo que está pasando.
2: ¿Van a hacer acciones de protestas, plantones, o qué estarán haciendo para exigir?
3: La verdad que no podemos parar la economía, porque más bien necesitamos generar y vamos a agotar la vía del diálogo primeramente. Tenemos fe que nuestras autoridades van a actuar, van a hacer conciencia y aquí vamos a salir ganando todos.
4: ¿Están organizados ustedes y dispuestos a llenar toda esta serie de documentos para que puedan operar de una forma legal sin ser una competencia desleal a los taxistas de nuestro país?
3: Claro que sí, no somos competencia desleal porque como le decía anteriormente, cada quien opera, pero los taxis operan en la calle, nosotros no levantamos gente en la calle, a nosotros se nos convoca a través de una llamada telefónica.
2: Ahora, hay varias denuncias por parte de los taxistas con números de que los VIP operan ilegalmente. ¿Qué opinan al respecto?
3: Bueno, no operamos ilegalmente, no estamos regularizados, pero sí vamos a estar regularizados en un futuro.
2: Ahora, que ustedes van a reunirse con miembros del Congreso Nacional, ¿van a pedir alguna ley que puedan ustedes ampararse?
3: Bueno, el artículo 32 de la ley de transporte ya habla de las modalidades de transporte y nosotros caemos dentro de lo que es los taxis ejecutivos. Entonces, ese parte de la ley solamente hay que reglamentarlo para que se pueda optar a dar el servicio.
2: ¿Cuál es la expectativa?
3: Bueno, tenemos buena expectativa, ya el presidente del Congreso se ha manifestado y está muy interesado en que este conflicto pueda ser dilucidado.
2: Bien, hemos escuchado declaraciones de los representantes de taxistas VIP. Con esta información retornamos a estudios principales.
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5: Buenos días compañeros, oyentes de Radio Cadena Voces, la voz de la noticia. El tráfico vehicular en San Pedro Sula a esta hora de la mañana. Nos ubicamos en el Bulevar del Norte, muy cerca del sector Bermejo, y vemos que a esta hora de la mañana hay un tráfico bastante fluido, pero muy pesado en el Bulevar del Norte aquí en San Pedro Sula. En este Bulevar del Norte encontramos varias unidades del transporte público que entorpecen la libre circulación.

0: circulación. Esto hace que se atrase más el tráfico vehicular, sobre todo a la altura del Instituto Hondureño de Seguridad Social. En otros puntos de la ciudad, en el Boulevard del Este, a la altura de la entrada o de Viva Ticamaya, se reporta un fuerte congestionamiento vehicular por una gran aglomeración de vehículos que vienen desde el sector del Progreso y La Lima hacia San Pedro Sula y de varias colonias que se ubican en el sector. De igual manera, en el Boulevard del Sur, a la altura de la Gran Central Metropolitana de Autobuses, se está reportando un tráfico bastante lento vehicular. En el circuito norte de San Pedro Sula, el que viene hacia la morgue de medicina forense, también se reporta un tráfico vehicular bastante pesado a esta hora de la mañana. Mientras tanto, en las calles del centro de la ciudad se reporta en la 13 calle, la que baja de oeste a oeste, bastante tráfico vehicular, y de igual manera en la 7 calle, en la zona de los mercados, donde hay un tráfico bastante lento. Lo que podemos reportar en el tráfico vehicular, compañeros, volvemos con ustedes a RCB Noticias.
1: Sandy Varela, aquí en la capital de la República.
2: Así es, compañeros y auditorio de Radio Cadena Voces, a esta hora de la mañana el tránsito vehicular se concentra en el Boulevard Kuwait, justamente en mediaciones de la Corte Suprema de Justicia, como que usted se dirige hacia el Estadio Nacional. También otra de las arterias congestionadas en la capital es el Boulevard Suyapa, inmediaciones del Hospital Escuela, y también el Boulevard Fuerzas Armadas, cerca de la Universidad Nacional Autónoma de Honduras. Así que si usted se dirige por estas zonas a esta hora de la mañana, tome las debidas precauciones para no llegar tarde a su lugar de destino.
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1: Las 7:57 minutos en RCB Noticias Matutino.
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1: Vamos a los deportes aquí en RCB Noticias Matutino. Marcial Torres Atruch nos tiene toda la información deportiva, porque estamos a apenas tres días de que se arranque la fiesta del fútbol.
4: Fútbol mundial. Vamos fútbol a comer, mundial. Beber, dormir, soñar.
1: El sábado fútbol. Fue día del árbol, ¿verdad? Sí, ¿verdad? ¿Fue sábado? ¿Fue tres? Ah, no fue día del árbol el sábado.
4: Sí.
1: No, es que el sábado como jugó la selección, entonces la selección nacional frente a Argentina, a la mundialista Argentina, a la que muchos le apuestan.
4: Le salió barato, ¿ah?
1: Muchos le apuestan a Argentina, que va a ser nuevamente campeón.
4: Sí.
1: Le salió barato 2-0. Sí, le salió barato.
4: Marcial
1: Torres, muy buenos días.
5: Buenos días, Dago, auditorio de RCB, la voz de las noticias y los deportes, así como usted lo dicen. La selección hondureña ha retornado al país después de haber disputado el pasado sábado el amistoso contra la campeona argentina. Recordemos que Argentina es campeón del mundo. Partido en el cual, oígame bien, 91,000 personas se dieron cita allá en Texas, en el Kyle Field, y pues yo creo que es la segunda taquilla más grande que está involucrada pues la selección hondureña. Hubo cuando Honduras disputó un partido en el Estadio Azteca. El seleccionador hondureño José Francisco Molina pues justifica el resultado y ha dicho que competirle a una selección como la campeona del mundo pues tiene jugadores de élite que militan en ligas importantes del mundo, a diferencia de los hondureños, pues que no tienen un palma palmarés grande de jugar en equipos de renombre a nivel internacional. Había programado o estaba, no de manera oficial, un partido, otro partido amistoso contra Ghana, pero al final pues no.

0: se pudo dar. Así que pues regresaron ayer los seleccionados y el cuerpo técnico a Honduras. Va a volver a tener acción en la bicolor catracha hasta el mes de septiembre, cuando se dispute la Liga de Naciones de la CONCACAF. Contarle la Copa del Mundo, sí, 3 días, este jueves arranca en el mítico Estadio Azteca. Ya lo hemos dicho, pues es un estadio que alberga 3 Copas del Mundo ya, y se convierte en histórico. Histórico también será el partido por la cantidad de gente que asista y a nivel de streaming, como le llaman, de lo que van a representar los billones de televidentes que vamos a estar pues pendientes, los que no pueden estar en esa Copa del Mundo. Habrá figuras como por ejemplo Cristiano Ronaldo con Portugal, que va a jugar su 6º mundial. Lionel Messi igual va a jugar su 6º mundial, y se coló Guillermo Ochoa, el Memo Ochoa, arquero de la selección mexicana, que también va a disputar su 6º mundial. Todo listo para el arranque de la Copa del Mundo este jueves en México, cuando los mexicanos enfrenten a los sudafricanos. Lo que podemos informar en cuanto a deporte, estas fueron las notas deportivas aquí en RCV Noticias Matutino. Buenos días.
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las Islas del Cisne o de Santanilla. Fueron descubiertas por Diego de Porras el 30 de julio de 1505. Las Islas del Cisne están al noreste de Guanaja, como a unas 40 leguas y 33 leguas al norte del lago de Caratasca. La más extensa de las Islas del Cisne tiene como una milla de largo por la mitad de ancho. La separan canales estrechos. Gozan de clima saludable. Su terreno es fértil y poblado de cocoteros. Conozcamos lo nuestro. El taller.

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1: ¡Acomodarlos!
0: No, sí, ya van a acomodarlos para el camino.
1: Con mi carguita.

0: no me da gaño, tío.
1: Espera, el canto alegre del banana.
0: Vaya, aquí van las tajaditas de plátano, vitaminas.
1: Lleva vuelta en un billete de 100.
0: Ni los conozco, paisita. Y alegre, el jibito va diciendo así, cantando así por el camino.
1: Si yo vendo la carga, mi Dios querido, traje a mi viejita, le he comprado. Vaya, aquí ve el plátano frito con frijoles.
0: Caramelo de butuco.
1: Aquí ve el pan de mínimo.
0: Las empanadas se acaban y no se venden.
1: Y si no se venden, las voy a regalar.
0: Por eso vengo siempre cantando el canto alegre del banana. ¡Pling!
1: Ese es mi gallo, jodido. Vengo un abrazo.
0: No, si ya me dio la semo, bella gañotio.
1: Hombre, viejo. Usted es bien rebanoso, mire. Y lo peor es que ya me está contagiando a mí.
0: Ve quién habla. Lo que pasa es que usted antes era come quedito, bella.
1: Come quedito. Achis, a Clarion, come quedito, me dijo.
0: Así como esas mujeres que fuera, que por fuera no quiebran ni un plato, bella.
1: Uy, a mi asteña, mire, todo le puedo permitir menos que me diga come quedito. Mire, si no quiere que perdamos la amistad.
0: Papo Gañote, usted con nada y nada ya está montado, bella.
1: Es que yo para los malos apodos le digo que francamente, mire. Además, hombre, los malos apodos se pegan, mire. Ahí tiene a Pichingo de Hule. Nadie le da razón por el nombre, mire.
0: Ah, chis. ¿Y dónde le clavaron Pichingo de Hule, oh?
1: Es que, mire, viejo, a él, ¿verdad?, le dieron una chamba de administrador de...

0: no sé qué puerca, ¿verdad?
1: Con suerte el hombre.
0: No, si ha sido luchador, mire. Porque de ahí salió con plata, mire. Ah, pues vea, Pichingo de Ule se quedó como Pichingo de Ule para secular, mire.
1: Ahí en mi pueblo había uno que le decían quemacerro, bella.
0: ¿Cómo? ¿Quemacerro? No, si es que le digo que en los pueblos se pintan para poner malos apodos, mire.
1: Ajá, ¿y a Macho Roma dónde lo dejó?
0: Ajá, y Bejuquilla.
1: ¿Y Monopipa?
0: No, si es lo que le digo, mira. Ahí tiene aquel locutor que le dicen el Moppet. Uy, si ahí viene el patrón, póngase a hacer algo.
1: Disimulé, chongañón, tío.
2: ¿Cómo está la juventud en la que la patria confía?
1: Vacía, como la calavera de mi tía.
0: Ah, Liki, ¿qué espera, Liki?
1: What's cooking, man?
2: Veo que están muy atareados.
0: ¿Y qué otro camino le queda a uno de pobre, hombre?
1: Ya no duele toda la Rafaela. ¿Verdad, gañotio?
0: Tan cierto como que la vieron un bote.
2: Como gerente de esta empresa, me es satisfactorio felicitarlos por ese encomiable empeño.
0: Veo, ya me acordó que... Empeño, dijo. Es que tengo empeñada una almágana. Ya me acordó, mire. Es que es de un cuñado.
1: ¿Y dónde la tiene bebiendo agua, gañotio?
0: No, si es... Una enfermera me hizo el favor, mire.
1: ¿Y le cobra por el alquiler del piso, gañotio?
0: Al 30%, mire.
2: ¿Cómo? ¿Usted quitando dinero prestado al 30%?
0: Ay, la necesidad. Porque a un pelado como yo, ¿qué le van a estar prestando en un banco, mire?
1: ¿Y cuando se bogar la almaga la gañó, tío?
0: Mañana se muere, mire.
2: Bueno, ante un caso como este, la empresa no puede quedarse de brazos cruzados. Es en estos momentos que cuando debemos decir presente. Aguarden un momento. Hablaré con el administrador.
1: Achí, gañote. Como que ya se pegó la gran salvadota, bella.
0: Uy, no, si el patrón es bueno, mire.
1: Me alargo que no le dé el pisto, bella, para que no deje morir la almaga, ¿no?
0: Tal vez me hace el cachete, mire.
1: Hasta yo, si me pongo avión, puedo agarrar mi 16, bella.
0: No me vaya a malear el hombre.
1: Chiva, gañote, que ahí viene el rosco.
2: Gañote, ya he girado instrucciones al administrador.
0: Bendito sea Dios, mire. Voy ahorita donde el administrador, patrón.
2: No hay necesidad. Él ya queda entendido que cuando usted quiera otra vez empeñar la almágana, él le prestará el dinero no al 30%, sino al 15%.
1: ¡Mi patroncito, Rodencho!
2: ¿Está contento, gañote?
0: Bueno, peores nalgas tiene la rana y así se las ve el sapo, mire.
2: ¿No sabe usted la satisfacción que se siente después de haber realizado un favor?
1: ¿Ya ha habido quien vaya, gañote?
0: ¿Quién?
1: ¡Caremacho, bella! ¡Ey, caremacho!
0: ¡Uy, me asténgase, frijol!
1: ¡Ay, virgen de Manzupocagua! ¡Si hay pieles con tamaña curuca, gañó, tío!
2: ¡Ey, cuidado!
3: ¡Adelante, ver conejo!
0: ¡Más atrás para la...

0: Gañote, gañote, ¿dónde estáis?
1: Ya voy, señor. Ordenad lo que queráis, que para eso me pagáis.
0: ¿Dónde andabais?
1: Fregando el bote nada más.
0: Gañote, ¿cómo veis mi cutis hoy?
1: Oye, le digo que ni Tarzán, mire.

0: Y mi hijo, digo, mi hijastro Frijol Nieves, ¿dónde está?
1: Por ahí andaba jugando males con unos vagos, mire.
0: ¡Qué muchacho! Desde que su madre me abandonó y quedó a mi cuidado, solo de engavillado se la lleva.
1: ¿Dónde andará la señora, carajo?
0: Las últimas postales que me mandó fue de Miami.
1: Pobre señora. Fíjese, primero quedar viuda y luego casarse con usted, mire.
0: Insolente. ¿Qué tratáis de decir? ¿Creéis que me casé con la viuda por su dinero? ¿Creéis que os mande a que os pongan la capucha al din?
1: Uy, mi señor. Mejor me pongo claro ya de una vez, pero al din no me mande, mire.
0: Bien. Pásame mi espejito mágico, que hoy no lo he consultado. ¡Ay, que me vayan preparando un baño sauna, please!
1: Aquí tenéis el espejo, majestad.
0: ¡Ah! Oh, sí, aquí está mi delicado instrumento. Pásamelo. A ver. Espejito, espejito, por el poder que tú tienes y el que Dios te ha dado, respóndeme. ¿Quién es el hombre más esbelto, más afortunado físicamente de los alrededores? Respóndeme. ¿Hay alguien más bello que yo?
2: No, mi señor. Vos sois el más bello.
0: Oh, no es porque soy presumido, pero tenéis razón, espejo mío. Conmigo no hay alternativa. ¿Y vos qué opináis, criado gañote?
1: Oye, y más que se las sabe todas, mire.
0: ¿No será que me estáis dando paja? ¡Ay! ¡Ya viniste, Frijol Nieves!
3: ¡Dele Dios, padrastro mello!
0: No me digas que vienes de jugar pelota con esos vagos. Los cuadernos los tienes abandonados.
3: ¿Y para qué voy a ir a la escuela si yo cuando esté grande voy a ser futbolista?
1: Vaya, Frijol Nieves, no se ha malcriado con su papá. Bueno, pues.
0: Ve a lavarte las manos, Frijol Nieve. Un príncipe como vos no debe tener las manos sucias.
1: Carajo, ¿cómo ha crecido Frijol Nieve, verdad, mi señor? Sí, que hace que andaba gateando ahí en el suelo, mire, que se le enredaba uno en las patas, ay, mire.
0: Bueno, los muchachos se estiran al llegar al desarrollo.
1: Entonces, alzo el espejo mágico, mi señor.
0: Este no. No, me encanta conversar con mi espejo mágico.
1: Aquí está, pues, mire.
0: A ver. Espejito, espejito. Por la virtud que tú tienes y la que Dios te ha dado, ¿quién es el más bello de este reino? Pero dilo fuerte, que se oiga. Please.
2: Repíteme la pregunta.
0: Dime, espejito mágico, ¿quién es el más hermoso?
2: ¿Quieres que te diga la verdad?
0: Os ruego que me habléis al chilazo.
2: Lo siento mucho, majestad, pero ya no sois el más bello de este reino.
1: Uy, ya le dio vuelta el espejo, mira, ya se le dio vuelta el espejo.
0: Espejo, quiero que sepas que no toleraré tus insolencias. Yo soy el más bello.
2: ¿Y el otro?
0: Y el más fuerte.
2: ¿Y el otro?
1: ¿Cuál otro?
2: Frijol Nieves.
1: Uy, ya ve que le dije, mi señor, se estaba poniendo muy bonito ese hombre, mire.
0: ¡Espejo insolente!
1: Uy, ya hizo chinita el pobre espejo, mire, mi señor.
0: Bueno, aquí no hay de otra que deshacernos de Frijol Nieves inmediatamente.
1: Papu, usted ya está pensando mal, mire.
0: Escucha, gañote. Tú siempre me has sido un criado fiel.
1: Oye, si hasta la cinica le he botado cuando cae en cama, mire.
0: Bien. Ven para acá. Llevaréis engañado a Frijol Nieves al bosque.
1: Eso sí va a ser difícil, mire, porque ahora

0: una tela zona ahí en el bosque, mire, sí. Toda la madera se la han llevado, mire.
1: Ya hallaréis la manera de llegar a lo más espeso del bosque. Allí abandonaréis a Frijol Nieves a su suerte. ¿Right?
0: Right.
1: Y de esto ni una palabra a nadie. ¿Right?
0: Ni a la mujer le puedo contar, mi señora.
1: A ella menos que a nadie.

0: Bueno, Cañote, ¿para qué me trajisteis aquí al bosque?
1: Lo siento, niño Frijol Nieves. Vuestro padrastro me dio órdenes de que os dejara abandonado en el bosque.
0: ¿Aquí en medio de las fieras?
1: Sí. Es que el espejo le salió con el cuento de que ya no era el mero mero él, ¿verdad? Sino que vos, Frijol Nieves. Pues hombre, te fregaste.
0: Pero hombre, ¿y yo qué culpa tengo de ser tiperillo?
1: Así es, Frijol Nieves. El físico os compromete. Las mujeres cuando os miran van a caer redonditas todas. Bueno, cuidado que hay una espina. Bueno, yo de aquí me regreso, Frijol Nieves. Os deseo una buena suerte, Frijol Nieves. Que te vaya bien en el bosque.
0: ¡Ah, oh, Dios mío! ¿Por qué me castigaste siendo tan bello? Quisiera ser feo media hora, aunque sea, para ver lo que se siente.
1: Os comprendo, príncipe. Pero no hay de piña, príncipe.
2: Oye, ¡ey, Frijol Nieves! Como que ya ande el león, Frijol Nieves, hombre.
0: ¡Nos vemos, Cañote!
2: ¡Ey, hombre! ¡Frijol Nieves, hombre! ¡No te vayas, hombre! ¡Ahí viene el león, hombre! ¡Ahí viene el león, hombre!

0: Pero nieve, no me dejes solo, que me andes de animal. Ay, ay, Diosito, calma tus ánimos, Diosito. Calma tus ánimos. Ay, frío nieve.
1: Aquí estoy, subido en este palo, gañoteo.
0: Papo, ¿y cómo se trepó ahí, yo? ¡Ey, frío nieve!
1: Póngase avión, gañote. ¡Ey, gañoteo! ¡Gañoteo!
2: Parece que ya vuelve en sí.
1: Papo, yo creíba que ya no volvía. Ya. ¡Ey, gañoteo! ¡Gañoteo!
0: ¡Ah! ¡Viene el león! ¿Qué fue lo que me pasó? ¡El león!
1: ¿Cuál león, gañote? No ha habido que les amparan su curuncazo en la mera memo.
0: Ay, sí, ya me acuerdo. Por usted, mire. Por andar poniendo malos apodos. Me dan para relajazo, mire.
2: No se mueva, gañote, descanse. Ya pedimos una ambulancia. Descanse.
0: Uy, vale más que me han despertado, mira. Vale más, hombre.

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0: Ay.
1: Poche, Carrijol. Si masito me traga, mire.
0: Es que viera que me cargo una modorra, que para qué le cuento, bella.
1: Qué rato lo miro cabeceando, hombre, como caballo lechero, mire.
0: Y no vido que fue que anoche parió la perra.
1: Papo, esa perra sí que le salió alebrestada, mire.
0: Es que la pobrecita salió cola alegre, hubiera habido. Le digo que a medianoche empezó ya a dar señales con los dolores, bella.
1: ¿Y a qué hora más o menos alumbró, Frijol?
0: Ya faltaba poco para que aclarara.
1: Y usted ojo al Cristo, ¿verdad?
0: Es que uno sus animalitos tiene que cuidarlo, bella.
1: Puchica, pero ni que fueran vacas, mire. Cuidando chucho, usted sí que ya fregó, hombre.
0: Pero bella, gañote. Esos perros son los que me van a pasar por el río de sangre, bella.
1: Ah, papo, ¿cómo es eso? Va a dármela más despacio. ¿Dónde es que está el

0: Fría sangre, frijol. Allá arriba, bella, más allá de las nubes. Y cuando uno se muere, ¿verdad? Tiene que tener un perro que lo conozca a uno para que le ayude a pasar el río de sangre.
1: Puchica, allá estarían en su charco los vampiros, mire. Le digo, frijol. Y volviendo a lo del alumbramiento de la perra, ¿verdad? Cuéntame, hombre, ¿y cuántos tuvo?
0: 7, bella. No sea jodida. Y hubiera habido que se les quedaba mirando así, toda ida ella, bella, mirándolos.
1: Lo que son los animales, ¿verdad? ¿Y qué sería, hombre?
0: Es que yo creigo que ella creiba que los perritos se iban a parecer a un perro bulldog que tiene una de la pulpería de la esquina, bella.
1: Ah, papo. ¿Y a quién salieron parecidos los perros, hombre?
0: A un galafate que le da vuelta a todas las cocinas del barrio, bella. Yo lo dejaba que jugara con ella, pero solo para que me saliera con una trastada.
1: Ajá, y el perro bulldog de la pulpería, ¿qué dice, hombre?
0: Viera vivo. Hasta yo me quería morder de arrecho el condenado, bella.
1: Y no lo agarró a pedradas, hombre.
0: ¿Y con qué cara, gañote? No vido que ella es la bandida, pues.
1: Ya me imagino lo que dirán nosotros perros del barrio, mire. Se la han de estar hartando.
0: Ni la alzan a ver. Solo la perrita colocha que tiene un electricista que vive pegado al zaguán. Pues eso es que explica que era la razonera, bella.
1: ¿Y qué piensa hacer usted con 7 perros? 8 con la perra. Bueno, ¿y cuántos machos son?
0: ¿Para qué le voy a mentir? Solo bisagras, bella. Solo bisagras.
2: ¿Qué dicen los jóvenes ilustres?
1: Ari, ¿qué esperan?
0: ¿What's cookie, man?
2: Pues un poco desvelado. Anoche me tocó asistir a la despedida de un alto funcionario.
1: Iba de viaje, patrón. Caramba, esos hombres conocen, mire.
2: No, gañote, no era de viaje. Le dieron el palo.
0: ¡Vaya, jodido!
1: Pero si no fue tonto y supo aprovechar, digo yo, pues.
0: ¡Ay, sí! Para que vean, mire.
2: Ese hombre está desesperado. Nunca tocó un 5 que no fuera suyo.
0: ¿Y 10 agarraba?
1: Bueno, uno que otro 20, ¿eh, patrón? Bueno, y su tostón de vez en cuando.
0: ¿Y de los amarillos?
1: Eso es lo malo, mire. Ya está juzgando al hombre usted, frijolas, téngase, oye.
0: Achis, yo es que digo, como yo soy bien papo, ¿verdad?
2: Pero al amigo que yo me refiero, es un caso especial.
1: Va a decir que metería las manos al fuego por él. Ya va a ver. Ahí va a resultar abriendo un buen negocio, mire. Uy, hombre. Ya estoy yo jugando también, mire.
2: Cuando mi amigo llegó a su cargo, lo hizo con un carro prestado, para que lo sepan.
1: ¿Y tenía casa, patrón?
2: Estaba pagando una, pero estaba un poco alcanzado.
0: Como quien dice que estaba para los perros.
1: Botadito, mire.
2: Pero para que vean lo que es practicar el hábito del ahorro.
1: Todo sentadito que le caía. Solo vénganos en tu reino, mire.
2: El ligerito tenía su carro.
0: ¿Y se puso al día con la casa?
2: Bueno, los pagó uno sobre de otro. Lo que es el hábito del ahorro. Ese hombre ahorraba donde fuera.
1: Si iba a los estados, patrón.
2: Allá ahorraba.
1: Si iba, digamos, a Europa.
2: Allá metía dinero en el banco.
0: ¿Y si iba al zanjón?
2: También en el zanjón ahorraba, pero poco, muy poco. Como después se compró 4 casitas.
1: Puchica, luchador el hombre, mire.
2: Un gran hombre, todo un tipo. Y cuando iba a jugar a los casinos, se alegraba cuando perdía.
0: Se le pelaban los cables, pues.
1: Por eso dicen, mire, que toda laguna tiene su desagüe, son papadas, mire.
2: Pero con todo el cargo que ostentaba, jamás perdió el buen gusto. Se compró una finca en un lugar de clima agradable para su solaz esparcimiento.
0: Y una finca de esas, sí vale la pena tener animales, bella.
2: Eso sí, mi amigo solo caballo.

0: pura sangre.
1: ¿Y los perros, patrón?
0: Doberman, pastores alemanes, bulldogs, galgos y, eso sí, una perrita chihuahua para el asma, para la señora. Pero vean cómo que... Bueno, pues como quiere mi amigo a su país. También se compró un chalet a la orilla del mar.
1: ¿Y un chaleco para qué, patrón? Un chaleco, hombre, un chalet. Oiga bien, destápese las orejas, hombre.
0: Un chalet, amigo Frijol, es una casita con algunas comodidades a la orilla del mar, en donde ir a descansar los fines de semana en compañía de los amigos más cercanos. Y después, una vuelta en yate.
1: ¿Y le ajustaría el pisto para alfombrar la casa, patrón?
0: Mi amigo no olvidó ese detalle. Mandó a alfombrar hasta el cuarto del jardinero. Unas alfombras preciosísimas, preciosísimas.
1: De esas peludas, patrón, que a uno le da picazón. Le digo que en una de esas alfombras sí dormiría todo meterme de Frijol. Como quien dice que es más fino donde el rico pone la pata que donde yo me echo a dormir, bella. Colón, cuidado, se lo roban los rusos, oye. Andan buscando cerebros. Ya quiere que me lo pegue de un lacazo, oye.
0: Pasando a otra cosa. Cañote. Frijol, hágame el favor de dejarme solo un momento con Cañote.
1: Ah, no, mijitos. Secretos en reunión son mala educación, bella. Vaya, mire si puso huevos la chancha, hombre. ¿Acaso, hombre? Por más que lo aconsejo como un padre, mire.
0: Bueno, pues que se quede. Si de todas maneras, lo que vamos a hablar concierne en forma directa a Frijol.
1: Bueno, pues si quiere, dígale de una vez y salimos del maíz picado, hombre. Ah, papo, ya me tienen arisco, bella.
0: Frijol. Tenemos una noticia que seguramente le llenará de satisfacción. Venga, un abrazo, caramba. Mi brotherazo, mi amigo Frijol.
1: Frijol, jodido. ¿Cómo se creció, hombre? ¿Y qué hace que andaba sabaneando vacas en el Sanjón, mire? ¿Me van a aumentar el sueldo?
0: El dinero no es la vida, es tan solo vanidad.
1: Ah, ya sé, bella. Yo creo que por fin se decidió a regalarme aquel pantalón café que le pedí el otro de ella, que ya lo tiene todo gastado de atrás. Anda frío, mire. Anda frío. Cortando alas anda este hombre, mire. Hombrecito, carajo.
0: Frijol. La buena noticia que le voy a dar es... Pero venga, un abrazo, caramba, Frijol. La buena noticia que le voy a dar... Es que lo hemos matriculado a primer grado en la escuela.
1: ¿Cómo es que dice? ¿Qué dijo? No, yo no me anden con bromas pesadas, ¿oyen?
2: Pues chica, lo que es verdad, no quiere ir a la escuela. No quiere ir a la escuela.
1: ¿Acaso yo soy papo, pues?
0: Nada de eso. Ir a la escuela... No es ser tonto, al contrario, amigo Frijol. Usted irá a la escuela ahora mismo. Este, por supuesto, es un sacrificio que hacemos en la agencia de empleos La Holgazana, donde trabaja el que le da la gana.
1: Pero, hombre, si yo... Bella patrón, hombre.
2: No hay pero que valga. A la escuela se ha dicho, jodido.
0: Ya estuviera, Frijol. Nos vamos para la escuela.
2: No se aflija, Frijol, hombre. No se aflija. Levante la cara, hombre. Mire, es una escuela de cipotes, mire. Hasta tuvimos que mentir para que lo matricularan, fíjese. No, mira que tuvimos que decir que usted solo tenía 12 años. Apúrese, hombre. Vámonos. Véngase.

0: Yo mejor me regreso para mi casa, bella.
1: Valor, Frijol. Valor, mucho valor. Y cuidado que ahí viene la profesora.
2: Ya vinieron. Y trajeron a...

0: Aquí lo tiene, mire, profe.
1: Y va a ser tamaño hombrón, véanlo.
0: Mire que 12 años más bien desarrollados. Bueno, si le digo que...
1: ¿Y cómo se llama?
0: Vaya, mijo. Vaya, niño. Sea hombre. Dígale su nombre a la profesora. Ya se hizo Tom. Ya se hizo Tom, hombre. Y lo viene en la casa que hasta se pasa. Vaya, diga su nombre, hombre.
2: Frijol el Terrible.
1: ¡Ay! ¡Ay, qué rara tiene la voz!
0: Es que la juventud de ahora sí es, mire. No se sabe por dónde agarra, mire, profesora.
1: No sé. No sé, pero lo veo muy garrudo.
3: Es que es un niño muy precoz. Bueno, profesora, ahí lo dejamos.
2: Ay, verga, dame su poca agua. No me dejen a yo solito, que los demás hipotes me van a pegar a yo, bella. Me van a caer en las avispas y me van a echar la vaca, patroncito.
3: Aquí nadie le va a pegar, ni sus compañeritos, ni la profesora aquí presente.
0: Sí, hombre. Vaya, ahí está la profesora, que no nos deja mentir. ¿Verdad, profesora?
1: Aquí por eso no hemos tenido problemas. Solo una profesora que el otro día le tiró un borrador a un alumno que por poco le saque el ojo. Pero de ahí nada, de aquí pasamos tranquilas. Bueno, pero si quiere quédense a acompañarlo un rato.
3: Bueno, pero... un momento nada más.
2: Si quieren, vayan ustedes y aquí te espero como dijo Cero, vayan.
3: Nada de eso, camine, camine, véngase.
1: Silencio, niños. Silencio, vaya. Ramoncito. Silencio. Niños, aquí les voy a presentar a un nuevo compañerito de ustedes. ¿Cómo es que se llama?
0: Frijol el Terrible. Bueno, Frijol, venga. Hablando en pasta, ¿cómo es la papada? ¿De Terrible o de Terrible?
2: ¡De Terrible! ¡Saquen ese viejón! ¡Saquen ese viejón! ¡Ve, condenado! A la salida nos vemos, ¿oyeste? Deja de estarme tirando indirectas, ¿oyeste?
0: Uy, hombre, fijo, las tengas, hombre, por más que lo aconsejo como un padre, hombre.
2: Pues que no te metas con yo, bella, porque... Ve, yo ya le enseño con cuántas tripas se hace un mondongo este caratoso, ¿oyeste?
1: Uy, ¿y de qué barrio lo sacaron?
2: San José de Chile, ¿qué es? ¡Que Dios mío!
0: Uy, hombre, ese cipote se lo apió con una semilla de ciruela, mire.
2: Ya habido... No, patrón, ya habido que le deje, hombre.
1: ¡Ajú! ¡Ajú, no llore! A ver, le sobo la carita. A ver la carita. ¡Ay! ¡Puchica! Tiene los canutos igualitos a los de mi esposo.
3: Verá, maestra, es que este niño comenzó a echar barba y bigote a muy temprana edad. Usted sabe la juventud en estos tiempos.
0: Puchica, fijo, si hubiera rasurado esos canutos, hombre. Pura barba chichipate, mire.
1: No sé, no sé. Me parece muy garrudo. ¿No será algún retrasado mental?
0: ¿Qué hace, hombre? Viera qué bonito canta este hombre, habla inglés, mire. Bueno, pregúntele ahí.
1: ¿Y para vender rifas, qué tal es? ¿Qué tal es para vender rifas?
3: Frijol, ¿por qué no canta? Cante, Frijol, para que lo vea la profesora. Cante, niñito, cante.
1: No sé, pero me parece muy garrudo.
0: Cante, Frijol. Cualquier papá, pero cante, oye. Con permiso, profesor. Ven, Frijol, ven. Cante, oye.
2: Va, pues. Ahí voy. Naranja dulce, limón partido. Dame un abrazo que yo te pido. Naranja dulce, limón partido. Dame un abrazo que yo te pido.
0: Ese es mi gallo, Dios. Ese es mi gallo.

0: tan bonito, me dijo, solo tiene 12 años, mire. Uy, hombre, si es una promesa. Le digo, profesora, ¿y usted canta?
1: Yo sí. Le voy a cantar y con esto le doy mi respuesta, ¿verdad? Ahí voy. Serás peludo, serás lampiño, pero esa barba ya no es de niño. Y se me van de aquí. Y usted, este malo que me quiere venir a meter a la escuela, este viejón. Y se me van todos.
0: Profesor, no, de la nariz, no, profesor,
1: hombre. Se me van de aquí.
2: Frijoles, cañote, conténganse.
1: ¡Se me van de aquí! ¡Se me van de aquí!
0: ¡Venga, frijol, hombre! ¡Ey, frijol, frijol!
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5: Advertencia, si en el transcurso de los próximos minutos siente como si le hicieran una care caballo, no se enoje de puro fai. La cámara no engaña, joven.

0: ¡Ay! ¡Al no! ¿Quién habla yo? ¡Yes! ¡Sí, aquí es! ¡Aquí frijol! ¿Ah? No, la gente que me dice terrible. The terrible. Sí, the terrible beans. El uniquito. Puro gallo de estaca, bella.
1: Vaya gallo de estaca, deje de estar ya haciendo propaganda.
0: ¿Aloy? No, que aquí gañote ya está picado, bella. Bueno, ya se lo pongo, oye. Sí, mejor hable con el patrón, pues. Vaya, patroncito. Póngase avión, tenga el cacho.
2: ¡Aló! Caramba, qué bonita voz. Sí, aquí habla la mera cepa.
3: Uy, hombre.
2: Cepa Judas. Perdone, ¿con quien tengo el honor? Ah, con la reina de las reinas. Su nombre, por favor. Ah, alma violenta.
3: Uy, hombre.
2: Caramba. Bueno, es que soy muy distraído. Y no logro ubicarla. Claro, no logro ubicarla, señorita. Claro, ha hecho bien en llamar a la agencia de empleos, la holgazana, donde trabaja el que le da la gana. Comprendo sus deseos. Por supuesto. Perdone, ¿usted es soltera? ¿Cuántos dice? Dos. Muy bien, yo se los mando, señorita reina de reinas. Disculpe.
4: ¿Alguna buena cacha, patrón?
2: Por primera vez. Creo que no vamos a poder complacer como merece a un cliente. Bueno, en este caso es una cliente. Nada menos que la reina de las reinas.
4: ¿Y cómo dijo? ¿Qué dijo que se llamaba?
2: Alma violenta. La mujer más incomprendida del mundo. Resulta que necesita dos damos de compañía.
4: Uy, hombre. Mándeme a mí, patrón, hombre. Mándeme a mí, hombre. Y a yo también.

0: patroncito.
1: Es que no sé, no sé. Este trabajo es muy delicado. Imagínense, se trata nada menos que de la reina de las reinas.
0: The Queen of Queens. Mándeme a mí, patrón, hombre. Uy, hombre, le digo que... yo voy a quedar...
1: Bueno, les voy a dar ese chance. Pero cuidadito con ir a faltarle el respeto a esa damita. Tienen que comportarse muy serios. Recuerden que van de damos de compañía de la reina de las reinas.
0: Yo dijera, patrón, que me mande a mí solito, hombre, patrón, mire. Tan aborazado que es este gañote, ¿verdad?
1: Bueno, espérense. Se me van inmediatamente a esta dirección. Y cuidadito con meter las cuatro, porque los pongo de patitas en la calle. Mientras tanto, yo quedaré meditando acerca del destino que se les da a nuestras joyas arqueológicas con tanto extranjero que viene de Chor y se las lleva en la mochila.
0: ¡Munoz fue cañote! Síganme los que no arrugan ni la cara.

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4: Le digo, Frijol, voy bien peinado, hombre. Puchica, le digo que ni he llegado donde la reina de las reinas y ya me siento que mi corazón palpita, mire. Mire, Frijol, cuando lleguemos, déjeme a mí, oye, usted déjeme a mí, hombre.
5: Tan alagartado. Ya le parece que la Queen of Queens le va a hacer coche.
4: Uy, hombre, quien quita y me convierte en rey de la reina, mire. Óigame el corazón, acerque la oreja.
5: De veras que le ha pegado con tubo. Y eso que ni la conoce, bella.
4: Le digo que yo soy capaz de divorciarme, mire. Caramba, hombre. Al fin voy a encontrar un buen partido, hombre. Mire, yo creo que aquí es, mire. A ver cómo dice este rótulo, hombre. Se venden huevos. Ah, pues no es aquí, hombre.
5: ¿Y en esa otra casa qué dice?
4: A ver, véngase. Se ponen inyecciones sin dolor. Tampoco, mire. Solo falta que no vemos, hombre.
5: Y en esta otra gañote. Venga aquí, venga.
4: A ver, hombre. Residencia de la reina de las reinas. Uy, hombre. Aunque le duela, dice aquí, mire. Ah, pues aquí es, mire. Voy bien peinado, Frijol. Míreme. Présteme un espejo, hombre.
5: Venga, entremos. Que está abierta la puerta de la reina. Venga.
4: Chica, mire qué rico perfume que se viene, hombre. Preguntémosle a ese negrito, mire. Le digo, primo,

0: Queremos ver a la Queen of Queen. ¿Cómo es que se dice, frijol? Queen of Queen.
1: Está bueno, men. Espérense un poquito.
0: Le digo, pap, dígale que venimos de la agencia de empleos Lolgazana.
1: Hey, men, tienen suerte, porque ahí viene la reina.
0: Hombre, mire, frijol, dese un quemón, hombre. Mire qué vestido y cómo se chiquea, hombre. Uy, hombre,
2: y cómo le tira corriente, mire, porque ya vive en que le hizo ojitos.
0: Es que el físico me compromete, mire. Uy, ahí viene, hombre. Uy, hombre.
3: Ustedes son los dos chavos de compañía que pedí por teléfono. Ay, qué fortachones.
2: Vaya gañote. A usted le toca, bella.
0: Bueno, y como es la papada, hombre.
3: Muchachas, muchachas, vengan, que ya llegaron los valientes.
4: Ay, ¿a dónde están esos apuestos? Uy, el chaparro es bien galanote.
2: Hable, pero sin sobijar, mijeta.
4: Uy, tan arisco. Me gustas por folclórico. ¿Qué van a tomar? ¿Un toncolis o un daiquiri?
2: ¿Un qué?
0: Venga, frijol. Mire. Es que le están ofreciendo un trago, hombre. A mí deme un Tom Collins, hombre.
2: Ay, yo me doy un kikiriqué.
0: Absténgase, hombre, frijol. Un daiquiri, hombre. Puchica, kikiriqué, dice.
3: ¿No quieren un vodka con jugo de naranja?
2: Le digo, cañote, usted pega con tubo. Mire cómo lo queda choteando alma violenta.
0: Si hubiera sabido que así era la papada, le digo que, bueno.
2: ¿Va a decir que no le gusta?
0: Es que la veo que habla bien raro, hombre, mire. Ajá, alma violenta. ¿Y qué hay de nuevo, alma violenta?
2: Eso es, gañote. Sígala, que lleva pisto. A yo me gusta la rubia, la otra, oye.
3: ¿Me hablabas, tesoro?
0: ¿Qué hay de nuevo? Decía yo, pues, ¿verdad? Sí, pues.
3: Ay, pues solo política. Yo digo que cualquiera que gane las elecciones debe ser un gobierno que admite el cambio y que admita que nosotras somos buenas en el fondo.
4: Aquí están los tragos. Ay, ¿de qué la tratan? Ay, de seguro de política, vos.
3: Pues sí, decime. Los militares son buenísimos, pero han dejado mucho que desear. Ahí tienen, que nosotras somos irrespetadas, mancilladas, humilladas y pisoteadas. Queremos un gobierno que nos respete.
0: Le digo, reina, ¿usted de qué partido es, reina?
3: Ay, es lo que yo quisiera. Fundar un partido que se llame el partido de en medio, porque miren, ninguno de los candidatos me gusta, pero como una así es posible que yo vote, pero por algo nuevo, algo distinto, porque eso sí, yo no soy obcecada. Niño, tómate el trago que se te va a deshacer el hielo.
2: Le digo, reina, ¿y cómo es eso de que quiere hacer otro partido?
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0: Ya estamos al aire, señores. Buenos días, buenos días, buenos días, buenos días. Muy, pero muy buenos días. Bienvenidos a otro programa más de Sin Anestesia Radio. Siempre por la enorme, enorme casa radial del Grupo Imbosa, Radio Cadena Voces, para hablar, lógicamente, de lo que nos deparó el partido entre Argentina y Honduras. Y, lógicamente, estamos ya a nada, a nada. A tres días estamos,
1: ¿no, Juancito? A tres días. Ya faltan solo tres días para vivir la emoción de la Copa Mundial de la FIFA. 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
0: Pero bueno, ya estamos nada, ¿no? A tres días.
2: El día jueves.
0: Hay ambiente.
2: Fíjese que no he sentido tanta euforia como en otros mundiales.
0: ¿Verdad?
2: O sea, está un poco... Es que, bueno, yo no sé si hoy vamos a tocar el tema de que creo que no es bien visto por el mundo lo que le está pasando a Irán. Hoy está viendo unas tomas,
0: ¿sí?,
2: del registro que le están... O sea, los están tratando...
1: Sí, la verdad que lo
0: pésimo, pésimo, no, pésimo. Es que pésimo. Yo te digo, la verdad, todos sabíamos.
2: Pero es mejor evitar eso porque se ve feo. O sea, al final la guerra tiene un trasfondo que no es por liberar gente. Eso es algo que ya se
1: sabe qué es lo que el fondo.
2: Atrás, ¿verdad?, de qué anda.
1: Sí.
2: Entonces no es como que ellos los provocaron o otras cosas, o sea... Y se ve feo por parte de la FIFA, porque la FIFA...
0: No, que la FIFA, yo te digo una cosa.
2: Hoy la FIFA se demostró que tiene dos caras.
1: Sí.
2: Una con Rusia, ¿se acuerdan con Rusia?
1: Sí.
2: Dejó pasar el Mundial, después lo suspendió. Que muchos decían que por qué con la alianza de izquierda, un papá ideológica, que para mí eso no beneficia a ningún pueblo.
1: Que el
2: y ahora no Estados Unidos, con todo lo que ha hecho,
0: exacto,
2: calladitos.
0: El fútbol no tiene nada que ver con esto. Uh-huh. Esto es nada que ver lo que es el fútbol con esto. Pero, repito, ¿no? Lastimosamente... Acá está, la FIFA está pagando un favor por sacarle el Mundial a Estados Unidos, sí, el que fue de Qatar, y entonces, y encima, el presidente que tiene Estados Unidos, que,
2: sí,
0: que es arrogante, todo lo que vos querrás, no me voy a meter en el plano político.
1: Prepotente, entonces, soberbio.
0: Entonces, peor todavía, ¿no? Entonces, sí, peor. Pero sí, bajo esos esquemas, es un Mundial que también... Que también no se debió haberse jugado en Estados Unidos, pero bueno, ya está, ya va a empezar, quedan tres días. Seguramente una vez que se mueva la pelotita nos vamos
2: aparte,
0: a
2: sumergir.
1: Casi regañadiente le dieron las visas a los iraníes, ¿no?
2: Y más allá de

0: hace una semana anterior eran las canchas en Monterrey. Ayer fue el tiroteo cerca de la sede de Inglaterra. O sea, es que es tantas cosas que están pasando.
1: Ojalá Dios quiera que este mundial se desarrolle tranquilo.
2: Porque un escenario. Si vos querés exposición para lo malo,
0: es este el momento. Es esto.
2: Sí. 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
2: Bien, vamos con el segmento mundialista. 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Bien, señores, y nos metemos en el mundo del Mundial, pero iniciando con un partido previo al Mundial. Acá vamos a todos los resúmenes que vamos a pasarles ahora y lo que le vamos a pasar en el Mundial lo pueden ver a través de la aplicación de RCB Honduras Oficial. Esa es la app de Grupo Imbosa, RCB Honduras Oficial. Y usted, lo que estamos viendo nosotros, también se va a proyectar en esta aplicación. Pero bueno, señores, Argentina jugó un amistoso. Argentina parecía la camiseta de Honduras, ¿no?
1: Sí.
2: Sí. Pero bueno, mucha gente dice, se quejó porque Honduras no pateó al arco. Hay niveles, muchachos.
1: Dos disparos al arco más.
2: Uno de Edwin, que fue buena jugada.
0: Y uno fuera del área.
2: Ahora, yo creo que acá sí va a sacar mucho provecho de esto el señor Molina, porque hay jugadores que a mí en lo personal
1: no gustaron.
2: Voy a tirar nombres, no me gusta, pero ya no soy más jugador de fútbol, ahora soy analista. El Búho Meléndez hace un penal infantil. Algunos dicen, no fue penal. Ahí el VAR es el que actúa, parece ahí. Pero yo te digo una cosa, tenías la pelota vos controlada.
1: Sí.
2: ¿Qué querés salir jugando?
0: Eso es lo que no entiendo.
2: ¿Qué querés salir jugando?
0: Solo, sin marca.
2: Con la pelota en su poder.
0: Era como un rodillazo bien raro.
2: Sí, con la pelota. Le pisa al pie. Pero aparte, esta fue la única jugada de
0: Edwin. No, yo digo antes de la falta. Que para mí le falta, pero bueno. Pero antes, el Búho pega el rebote, tiene el tiempo y como que la pierna se la adelanta el mismo. O sea.
2: Sí, yo todavía estoy esperando a ver una toma más clara para que me diga si es o no penal. Pero más allá de si eso no es...
0: El error de él, donde viene la jugada.
2: Porque tiene totalmente controlada. Esta es la jugada, ¿ves? Acá está, mira. ¡Ay! ¿Por qué no la sacás?
1: Hasta ese momento Honduras estaba, no bien, pero sí mantenía el
2: marcador. No bien, porque en algún momento, claro, 2 o 3 minutos, hizo una presión.

0: alta, después un bloque con paz. Mirá que Mengíbar no sacó ninguna pelota a gol, ¿eh?
1: No.
0: Porque muchos dicen, Mengíbar, no, esta pega el palo.
2: Mira, ahí es para
0: controlar. ¡Ay, pégale, Levi!
2: O despejarla, hombre.
0: Por eso, despegarla. Mirá, pégale el palo. Estás con todo el control de la pelota. Mirá ahí, ¿qué hace? ¿Por qué no le pegas? Y yo, viste.
2: Ahí, para mí no es penal.
0: Para mí tampoco, o sea, viste.
2: Pero bueno.
0: Para mí tampoco. Pero repito, ¿no? Él, otro jugador que yo, con el perdón de Dios, nunca lo he visto jugar bien, es Rigo Rivas.
1: Sí, estaba bien.
0: Yo no, bueno. Yo no sé cuál es la función de él. La verdad, no desborda, no tira centro, no remata el arco. Ahora, si vas a ponerlo para que te colabore en la marca, y pone un defensa. Yo siempre dije, si vos vas a poner a volantes creativos para que marquen, que solo marquen, o que la obligación primaria sea que marquen, pone un defensa, pone un volante, sí, de contención.
2: Alguien más de oficio.
0: Y claro, alguien
2: que se está desperdiciando, lo hace ver mal al jugador.
0: Pero ¿sabe cuál le pasa? ¿Sabe? Ahí acá viene la mentira de los técnicos. Jugué con Rigo Rivas, Bengoche, otro, ¿no? Bengoche, y por la izquierda, ¿quién fue que jugó por la izquierda?
2: Sí.
0: Rigo, Bengoche.
2: Moncada, no.
0: No, y, no creo que, sí, sí, sí.
2: Moncada.
0: Entonces, uno dice, claro, en los papeles te jugué con tres delanteros.
1: Fue Edwin, creo.
0: Más de volante. En los papeles te jugué con tres delanteros, sí. Pero a la hora estaban jugando los tres de defensa, ¿viste? Otro, Bengoche, ¿no? Que no. No sé, qué sé yo. Por eso digo que este partido sí le va a servir también a Molina para agarrar. Y bueno, hay jugadores que tengo que andar pensando ya.
1: Si lo llamo o no lo llamo.
0: ¿Verdad?
2: Los tiene que buscar más.
0: O que arranquen desde atrás, no de titular. ¿Verdad?
2: Sí, porque dejó. No, o sea, tuvo lo.
0: ¿Tenés el 11 ahí? ¿El 11 te lo mandó, Fabri?
2: Después
0: me lo vas a dar.
2: Antes del gol. Honduras estaba no sufrió, tocaba, claro. Pero solo les cayó el gol y se vinieron abajo.
0: No sufrió, es que, a ver, Honduras.
2: No es que dominó, pero se miraba mejor.
0: A ver, Honduras no sufrió el primer tiempo. O sea, que tenga la pelota argentina no quiere decir, viste.
1: Hasta el momentito el gol.
0: El segundo, claro, ¿no? El segundo tiempo ya con los cambios Argentina.
2: ¿El 11, Carlos? Mengíbar, Rosales, Maldonado, Sacasa, Meléndez, Arriaga, Edwin Rodríguez, Rivas, Palma, Moncada y Bengoche.
0: Ahí está, sí, Moncada.
2: Moncada era el otro.
0: Claro, yo te digo la verdad. Hay jugadores que, no te digo que los eliminen de la selección, pero tienen que arrancar desde atrás.
2: Tienen que ganarse.
0: Tienen que arrancar desde atrás.
2: ¿No? Algo que debe entender el jugador. Lo primero que tiene, se ha ganado, es el llamado. Cuando le hacen, tienen que ir a demostrar por qué lo llamaron. Exacto. No es que yo, porque juego en España, en Olimpia, Maratón. Bueno, Maratón ni le llaman. O Motagua, es que yo voy a ser titular, ¿no?
0: Este buen gol, ¿eh? El de Simeone. La jugada de Lautaro,
2: sí,
0: Martínez.
2: Buen gol.
0: La jugada de Lautaro Martínez, muy buena. Messi ya está entrenando.
2: ¿Cómo le picaban los pies por entrar, va?
0: ¿A quién? ¿A Messi?
2: La ansiedad se le nota, pues.
0: Contra Islandia va a jugar unos minutos. Islandia, recuerden que fue el que le empató en Rusia, Argentina, ¿no? Y Messi erró un penal ese día. Este es un golazo.
2: Ahí muy bien el cruce, la pierna.
0: Es un golazo.
2: Ese cruce que hace ahí lo deja.
0: El taquito, tac.
2: Ah, taco, sí.
0: No,
2: ahí
0: son
2: muy bien. Ahí muy bien.
0: Para mí la delantera de Argentina para el Mundial va a ser Gio Simeone, va a ser Lautaro Martínez el primer partido, y Messi. Los tres. O Messi por la derecha, si se te antoja. O sea que Messi juega libre, ¿verdad?
1: Okay, luego ya desde el primer partido oficial de campeonato lo pone en la... ¿En la alineación?
0: ¿A quién?
1: ¿A Messi?
0: No, sí, sí, sí. Messi juega, sí. Ya está entrenando normal.
2: ¿Ya en el Mundial? Sí.
0: Sí, ya está entrenando normal.
2: Por cuidar que no una lesión lo va a recaer.
0: Este era porque todavía no estaba al 100, pero pudo haber jugado, según la prensa argentina, pudo haber jugado media hora. Pero prefieren preservarlo bien y que llegue. Aparte, nadie conoce mejor el físico que él.
2: Ya eso fue lo único en el segundo tiempo, un acercamiento.
0: Sí.
2: Y el disparo... Este es el de Edwin, creo.
0: Jugó Musso, sí. Después entró Beltrán, el arquero de River. A Rulli no lo puso.
2: Tuvo una Ruiz. Nombre.
0: Yo, bueno.
2: El de Motagua.
0: Para mí, Ruiz no. Es titular en esta selección.
2: ¿No el portero?
0: Anduvo muy bien.
2: ¿Cómo se llama?
0: No. Ortiz. Sacó una pelota abajo.
2: La que tuvo la sacó muy bien.
0: Y esta creo que es.
2: Muy bien.
0: A ver, creo que es esta.
2: Por ahí viene la jugada. Un balón
0: cruzado. Creo que es esta. Creo que es esta. Es.
2: Sí, muy bien.
0: Esta es. Ah, no. Pero sí, una pelota abajo. Yo pensé que era gol, ¿eh?
2: Sí.
0: Cuando vi que pasó la línea de todo, yo dije gol. Acá está.
2: Esa es.
0: Esta es.
2: Es que iba bien a

0: Sí, muy bueno. Bien.
1: Muy bien.
0: Y esto a mí me gusta porque se da confianza para... Tiago Almada, si que le pega.
1: Dirán mucho, pero es que solo le hicieron ese tiro. Pues sí, tiene que atajarlo. No, pero... Si la gente dos, tiene que atajar dos. No, pues sí, pero la gente que... No, que solo le hicieron
0: un tiro. Si era gol, estamos hablando de un golazo. Claro. O sea, él impidió el tercer gol. Y qué bueno que entró y no le convirtieron.
1: Sí, sí, porque agarra confianza.
0: Eso agarra confianza. Te digo, ponerlo titular el próximo partido.
1: Los panas ahí hablando después.
0: Y sí, son los españoles dos. Decir
1: yo,
0: no, porque Scaloni vive en La Coruña.
1: Nunca se enfrentaron. Nunca se enfrentaron. Sí, o son sí, contemporáneos, sí, sí, ¿verdad? Sí.
0: No sé si contemporáneos, pero sí, jugó nunca... muy jovencito, se fue Scaloni para La Coruña. Él vive en La Coruña, Scaloni. Él viaja a Argentina, pero la familia vive toda en España. Entonces, por eso yo no sé si después va a seguir él en la selección o.
1: O va para un equipo.
0: O se va para a dirigir a España, ¿no?
1: Usted fue que le escuchó al Atlético.
0: Y para mí me encantaría.
1: Sería bueno.
2: Sí, porque ya Simeone ya.
0: Me encantaría.
1: Ya la etapa de Simeone ya.
2: Mucho tiempo ya.
0: Pero bueno, señores, hoy es lunes.
2: Hoy es lunes.
0: 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Ok. Bueno, vamos con el Mundial. Vamos a hablar el Mundial, que quedan 3 días, ya va a arrancar el próximo día jueves. Tanto que esperamos, ya se nos terminó.
2: Ya, viene, viene.
0: Digo yo, ¿no? O sea, ya...
2: Termina la espera.
0: Ya, pues, dentro de poquito podemos decir, ¿somos bicampeones o...?
1: No, ya terminó.
0: O ya terminó, ¿viste? Ya no podemos más, ¿viste? Pero,
1: en Jordania termina.
0: Y ahora duró menos, porque siempre dura 4 años y este año duraron 3 años y medio. Recuerden que
1: sí,
0: de Qatar se fue en diciembre.
1: Cierto.
0: ¿Verdad? Fueron 3 años y medio nada más. Sí. Pero bueno, tenemos la jornada número 1 que va a iniciar en México a la 1 de la tarde,
2: jueves,
0: creo que es.
2: Sí, a la 1 de la tarde el partido.
0: El día jueves,
2: la
0: México.
2: La ceremonia inaugural a las 11.
0: ¿Cómo?
2: La ceremonia inaugural a las 11.
1: Recuerden que la inauguración...
0: En los tres, ¿no?
1: En los tres y cada uno va a tener su pequeño show por sede, ¿no?
2: Exacto.
1: Por sede. Entonces va a ser algo diferente.
0: Bueno, México-Sudáfrica. Va a ser la inauguración. Lo estaba escuchando al Vasco y está bien confiado él.
1: Este partido va a ser transmitido en Honduras. Sportivo, nada más. Uh-huh. O sea, FIFA en su aplicación pone quiénes pueden transmitir.
0: Sí. Ah, mira vos.
1: Aquí lo estoy,
0: ¿Y el segundo partido a qué hora es?
2: El acto a las 7 de la noche.
1: 7 de la noche.
0: ¿Seguro?
1: Sí.
0: Bueno. Sí, a nosotros nos viene bárbaro. Casi todos los partidos terminan
2: hay uno a las 10 de la noche.
1: A las
2: 10,
1: que es Australia-Austria, algo así.
0: Bueno, pero ya vieron una hora de Sin Anestesia.
1: Hay que ver la calidad de partido.
0: Ya vieron una hora. Sí, miren, los últimos partidos son los de menos nivel.
2: Sí.
0: La gran mayoría, los mejores, entre las 7 y las 4 de la tarde.
1: Sí.
0: Esos son los estelares. Esos son los esterales. Así que, pero bueno, entonces arranca el campeonato mundial con Sudáfrica y México ahí en el nuevo estadio. Yo siempre estoy acostumbrado a decirle
1: noche,
0: Azteca.
1: República, Corea contra República.
0: Ah, a las 8 es.
1: A las 8.
2: A las 8
1: sí.
2: La noche.
1: Por hora de Honduras. ¿No?
0: Hora de Honduras, sí, por eso. Ese partido nos jode, medio. Medio que nos jode.
1: Sí, pero.
0: ¿Pero quién es que juega? ¿Corea con quién?
1: Corea contra Chequia.
0: No lo vean, señores.
1: No lo vean. Nosotros.
0: Así que, claro, miren, Sin Anestesia, aquí te vamos a pasar todo el resumen de la inauguración. Esos son los dos primeros partidos, entonces, que se va a jugar el día jueves. El día viernes creo que son 2 partidos nada más también.
1: También, no, son el viernes son, sí, 2. Canadá contra Bosnia.
0: ¿A qué hora?
1: Y a la 1.
0: A la 1.
1: Y a las 7, Estados Unidos-Paraguay.
0: Ahí no viene Barro.
1: Ese es buen partido.
0: Ese es buen partido.
1: Para nosotros
0: Y nosotros tenemos toda la, sí, el postpartido.

0: De ambos. Así que bien, señores, así está la cosa, el, dijo Tolosa.
1: Así rapidito, el sábado hay 4 partidos. Hay un día que hay 5 partidos. Creo que es el domingo. O sea, vamos a tener fútbol.
0: Sí, para, o sea, hay una pinche de partidos, de selecciones.
1: Sí.
0: En el 78 eran 16.

0: a Francia, tenía a Italia y tenía a Hungría. Y Argentina en el grupo. Y Argentina pierde con Italia. Pierde con Italia, arranca perdiendo con Francia y se lo da vuelta. Y arranca perdiendo con Hungría y se lo da vuelta.
1: En el 78.
0: En el 78.
1: Y después.
0: Y entonces, al perder con Italia, Argentina pierde la sede del Monumental y se va a jugar a Rosario. O sea, eran 16 selecciones top. Olvídate. Top, top. Bueno, de acá la única que había ido creo que fue México nada más.
2: México
0: nada más.
2: Salió rápido.
0: Y salió rápido. Entonces, hoy se ha masificado mucho más. Hoy 48, en la próxima van a ser más todavía.
2: 64.
0: Es una 64. Es una guasada. Por primera vez se va a jugar en tres países distintos.
2: No. El tres continentes.
1: Tres continentes.
0: Hoy.
1: Ah, hoy. No,
0: hoy, sí. Hoy también, hoy, por sí. Primera vez, en tres países
1: hoy distintos. Hoy son tres países. El
0: antes fueron dos, Corea, Japón, o sea.
1: No, pero lo que dice Juancito es cierto.
0: El y el próximo en tres continentes, o sea. Continentes. Claro, es el centenario, ¿no? Es el centenario.
1: Sí, pero innecesario.
0: Es el centenario. Y bueno, ahí va a haber mucho desgaste también. Pero primero, sí, Juancito.
2: Viaje de aquí. Viaje.
0: Primero lleguemos, ¿no? Agarremos el izquierdo, Juancito, agarrate el izquierdo. Agarrátelo. Y primero tratemos de estar ahí, Juancito. Yo, por la duda, la gente le digo, yo también me lo estoy agarrando. Ojo, pero, no crean que no, pero, ¿eh?
1: Yo le cacté.
0: Vos también agarrátelo por la duda.
1: Y es por. Ya, por otra
0: no,
1: cosa.
0: No, pero sí. Sí, no, escuchame.
1: Primero lleguemos por la elección, pensé yo, pero ya después
0: ¿a digo. ¿Cuánto estamos? Ya, no, estamos 4 años, ¿no? Sí, llegamos, Juan. Llegamos, Juancito.
2: Vamos así a ver si llegamos.
0: Yo me hace rir. No primero hay más asado, loco. El día que no esté más yo, ¿qué van a hacer con sin anestesia, loco?
1: No sé, deje la herencia ahí bien definida, porque si no van a salir muchos ahí
0: peleándose. Ahí van a agarrar. Este anuncio era mío. Yo lo había hablado con Carlos, era mío. Voy a hacer una lista.
1: Espérese. Y cuando le diga, pero hay que ir a cubrir. No, ahí sí no.
0: No, qué bárbaro. 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Eso es la normalita. Esa es la normal, pauta okay. Normal.
1: Después.
2: Bueno, hoy va a haber un buen partido de fogueo. Perú-España a las 7:30 de la noche.
0: ¿Perú-España?
2: Perú-España. Va a estar bueno, a ver qué tal.
0: ¿A ustedes qué sensaciones le dejó el partido de Honduras-Argentina?
2: La no, verdad es que lo que. Perdón, Quique. Bueno, yo no esperaba el partido trascendental que muchos esperaban, ¿verdad? Que decían Honduras, que hay. No. La verdad, para mí, que el partido le serviría al director técnico para analizar qué jugadores le pueden dar resultado, qué jugadores le pueden entender su sistema de juego, pero de ahí para allá, pues, a esperar el proceso de preparación del equipo hondureño para ya cuando entremos a una competencia real.
0: ¿Sí? Para vos.
1: Ahora, el técnico, haciendo solo una mención pequeña, alguien le preguntó que por qué el equipo estuvo metido atrás. Y se molestó.
0: Sí, se molestó.
1: O sea, se molestó bastante. Él dijo que no, que el equipo no fue a meterse atrás. Pero sí necesita hacer más trabajo, Carlos. Creo que el tema de los jugadores hondureños también.
0: Y entrenamiento tiene con la selección.
1: No, claro, es que ese hoy es el a ver, esa es la duda o el beneficio de duda que tiene él ahorita. Exacto. Hoy, cuando empiece la competencia regional, ahí tiene que empezar a ganar sí o sí.
0: Yo el análisis que hago es, vi mucho orden defensivo. Mucho orden. Argentina no pateó largo, señores.
1: Sí, pero vaya.
0: Entonces, pero en otras oportunidades, vos tenías los días atrás y te mataban a pelotazo igual.
1: Carlos, acá, pero vaya, ¿de qué nos sirve? Algo que quiere Molina es equipo de buen nivel. ¿Por qué? Porque vaya, Argentina nos demostró que hay unos espacios que dice, Argentina encontró espacios para filtrar balón. Honduras dejó esos espacios también. Yo lo puedo poner del otro lado. Pero eso nos va a desnudar. Rivales de otro nivel.
0: Yo lo que veo, mira, primero que en una eliminatoria jamás te vas a encontrar con una selección del nivel de Argentina. Jamás. En una eliminatoria.
1: No, estamos nunca. Bien. Sí.
0: O sea, entonces sí te sirve.
1: No, es que sirve
0: a mí
1: para
0: me parece. A mí yo le empezaría a dar más protagonismo a Dele Moncada.
1: A jóvenes.
0: A exacto. Figueroa y a algún otro que se me está quedando por ahí.
1: Ortiz, póngalo.
0: Al arquero póngalo, Ortiz porque también. Ayer a mí me demostró ese chico, Ortiz, porque yo tenía siempre mis dudas, ¿viste? Porque yo, ¿viste? Pero ya te digo, entró, que es difícil, vos sos portero, sí. Es difícil.

0: difícil entrar de suplente. O sea, entras sí. y entras frío. Y si la primera que te patean es gol, dicen, y viste, ajá. viste.
1: Ah, no, y recuerda que era la primera vez que participaba okay. en una selección.
0: Entonces, uh-huh. eso a él le va a dar mucha confianza. Sí. El problema de Honduras, señores, es que no tiene gol. Ese es el grave y el más exigente del análisis que tiene que hacer el técnico, es encontrar jugadores desequilibrantes de mitad para arriba. De mitad para atrás, ya te digo, más o menos la va a pilotear bien. Otro que no me gustó, que lo veo muy canchero es Arriaga. Cuando tiene la pelota, da un pase y hace... Y parece
2: agrandado.
0: Que, da el pase y parece que dice, sácame la selfie.
1: Una vedette.
0: Sí, o sea... Muy en una tenía la pelota y se quedó como 10 minutos con la pelota para que le diga, la tengo yo, la pelota, después la perdió, que casi te hacen el gol. O sea, a mí no me gustó. Pero bueno.
1: Ahora, lo que dijo el técnico en el sentido aquel de que Honduras no tenía la estatura, digamos, ¿verdad? De Argentina, porque no tenía jugadores en Inglaterra, no tenía jugadores en ligas top, ¿verdad? Y que había que buscar cómo llevar jugadores hondureños a esas ligas. Pero
2: ahí entra el trabajo de los equipos.
1: De los equipos.
2: Ya sí. no es del técnico, porque el técnico de selección agarra lo mejorcito que tiene en teoría, sí. ¿no? Y no Así. Hay legionarios como tuvimos en su momento.
0: 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Vamos a Yoma, vamos con el bloque de patrocinadores.
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1: Bueno, antes de que cerremos el segmento del Mundial, óigame, hay una para mí una torpe noticia, el mensaje que hace el presidente de los Estados Unidos para la gente que va al Mundial. Vengan, pero váyanse rápido.
2: ¿A quién le dijo eso?
1: A los
2: todos los turistas.
1: Según el reporte de CNN, dice, vénganse, pero váyanse rápido.
2: Hay que leer la nota. Dice, a ver si los titulares...
1: Sí. Los invito a mi casa para una fiesta. Eso sí, para venir deben cubrir todos sus gastos, desde sacar una visa para entrar a Estados Unidos, el transporte aéreo y terrestre, su alimentación y estadía.
2: O sea que...
1: No los voy a alojar ni a ofrecerles bebidas.
2: Es como yo. Los invito al asado, se traen la bebida, termina el asado y se me van todos. ¿Qué quieren? ¿Qué quieren? ¿Se quieren quedar a vivir?
1: No, pero no lo hubiera dicho.
2: ¡Vamos con el cierre mundialista!
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1: Tiene todo.
2: Pero bueno. Y entonces, ¿cómo andamos con eso?
4: Buen análisis. Muy bien, Carlitos. 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
2: Saludos para Ani
4: y Lourdes.
2: Y Lourdes también, que siempre están pendientes de los programas. 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Nosotros nos vamos a una pausa y al regresar tenemos una exclusiva de Marcos.
4: Sí, de Marcos. Detalles él va a dar los detalles sobre un técnico hondureño.
2: ¿Que se va?
4: Que dirigió en la Liga Hondureña.
2: ¿Se va o viene?
4: Que por lo que se fue.
2: Ok, vamos a la pausa y me conectás con Marquito a ver cuál es la exclusiva que tiene, Mister Exclusiva, dale.

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3: Así, una rapidita, ya tenemos el nuevo ascendido, ¿eh?
2: Ajá.
3: Sí, Estrella Roja de Dan Lee.
2: De Dan Lee. Bueno, linda cancha tienen ahí, ¿no? Bueno, sí. El campo de juego estaba bueno.
3: En su momento, antes de esta híbrida, era una de las mejores.
2: Era una de las mejores.
3: Pero muy buena zona.
4: Tanto Motagua como Olimpia la tenían de cancha alternativa.
2: Sí. Buenos días, Marquito, ¿qué tal estás?
5: Buenos días, Carlos, Erika, Juancito, que están ahí en cabina, a toda la gente que nos escucha a través de Radio Cadena Voz. Aquí estamos en este lunes de Semana Mundialista, pero la información de nuestra Liga Nacional no se detiene, Carlos. Aquí traemos una nueva información de nuestro fútbol.
2: A ver, ¿cuál es esa, con respecto a un técnico, cuál es la información que manejas?
5: Bueno, Carlos, como nosotros veníamos manejando, bueno, como lo he venido manifestando desde el 14 de mayo de este año, Pablo Lavallén tenía muy difícil continuar al frente de Maratón, y hace unos momentos me confirman que el técnico sudamericano no va a seguir siendo el técnico de Maratón para la siguiente temporada. Incluso me comentan que ya se despidió de los futbolistas extranjeros de la plantilla. Y repito, desde hace 3 semanas se venía manejando esa posibilidad de que si fuera, tenía ofertas de Chile, tenía ofertas de Perú, y me comentan que hay ciertas situaciones con Maratón que no le terminaron de convencer, no le gustó mucho cómo puso en el ojo del huracán el presidente Otero a Maratón.
2: Es eso, Marco. Marco, disculpa que te interrumpa, a él lo trajo Orison Amaya, con el quien tenía una muy buena amistad. Y lamentablemente el deceso de él
6: vino a cambiar todo.
2: Provocó, lógicamente, ojo, mirá que con Otero el equipo está al día, no se le debe nada. O sea, no es que hubo un cambio. Lo que pasa es que tiene más exposición mediática Otero que la que tenía, a lo mejor. Pero bueno, cada uno defiende, jala agua para su propio molino, ¿no? Cada uno jala. Y cuando él se va sin arreglar contrato, yo lo había dicho acá. Si vos te vas sin haber firmado, es porque 90% que no regresás.
5: Claro. A mí la información, Carlitos, que me dicen es que él estaba molesto de semanas atrás porque considera que el

0: el presidente Otero le puso cierta presión extra a Maratón innecesaria en las últimas semanas, sobre todo desde la triangular. Y bueno, yo lo había comentado antes incluso de que se jugara la final de nuestro fútbol, que yo creía que si Lavallén perdía la final no iba a continuar, pero porque sentía que había un desgaste en el proyecto, había ciertas decisiones que no le estaban gustando, había ciertos futbolistas de los cuales se estaba decepcionando y creían que no tenían que continuar, pero que la directiva sí, al parecer, quería apostar por ellos. Entonces, me ratifica nada más esa información que hemos venido manejando. Pablo Lavallén no va a seguir siendo el técnico de Maratón. Al parecer sí va a aceptar una de las ofertas en el extranjero que se venían manejando.
1: Ahí está Luis Fernando Suárez, loco, si viene y se está en el país ya.
2: Dicen que, no bueno. Sé, perdón, Marquito, pero el que se menciona es el regreso de Manolo Cosellán.
0: A mí lo que me confirman es que van a traer un técnico que van a tratar de que el técnico que venga sí conozca la Liga Nacional. O sea, no van a traer un técnico, vaya, tal vez como lo hizo Motagua en su momento, o el mismo Olimpia con sus técnicos actuales que no conocían mucho la liga. Maratón quiere apostar por un técnico que conozca. A mí Kiosellán me lo descartan, obviamente.
1: Para mí también, no. Aparte, Kiosellán se había despedido de Maratón. Y menos sí, si no claro, está Horizon. Claro. Y menos si no está Horizon.
0: Claro. No, mirate, Kiosellán no. Sí van a tratar de traer eso, Carlos, si me lo conoce, un técnico que ya conozca nuestro país. Y salvo que aparezca una buena oportunidad en el mercado de algún técnico, tal vez que no haya dirigido acá, pero que sea un técnico reconocido, un técnico con trayectoria, un técnico con peso, lo traerían. Pero sí me dicen que la principal opción para el técnico de Maratón es que sea alguien que ya conozca la liga. Bueno. No me dicen que tenían a un técnico extranjero, pero que al menos sí van a tratar de que sea un técnico que ya conozca la Liga Nacional. Pero repito, la información es esa, Pablo Lavallén no va a seguir con Maratón. Y ahora el equipo verdolaga va a tener que buscar a un nuevo técnico. Y bueno, repito, para que después, repito, no se suban en el barco. Esta información nosotros la hemos
1: dicho okay.
0: A Carlos hace tres semanas.
1: Ok. Que, bueno, ok. Vos entendés el ok, ¿no? O sea.
0: Claro.
3: Marquito, mañana todos vamos con Alemania, ¿verdad? 6:11.
0: Ah, claro.
3: Mándeme qué equipo usted. Es que estamos cambiando vistas.
1: A mí me faltan 6, loco, nada más.
3: No me mandó.
1: Para me faltan 6. ¿Qué vas a tener esas 6, vos?
3: ¿Qué pasa si yo tengo por lo menos una de esas? ¿Qué quieres?
1: Sería fantástico.
3: Bueno, mándemela.
1: Ok, acá la tengo, la lista.
3: Ah, bueno.
1: Acá la tengo. Pero bien, Marquito, gracias de verdad. Bueno, yo lo que no comparto no es lo que dice Marquito, ¿no? Eso que dicen que el que venga tiene que conocer la liga. ¿Qué tiene que conocer la liga? Vos sos técnico, hermano, vos, el fútbol, vos tenés que inyectarle a tus jugadores tu idea, tus formas, y después vos tenés que imponerte ante el rival. ¿Qué?
3: Ey, ¿por qué no le recomienda al que quería para la España? En Maratón.
1: Eso sería... No, pero no puede volver ese acá.
3: Pero lo quería para la España.
1: Mira, hay un técnico que está libre que podría venir, que quisiera venir ya, así lo voy a tirar. Es el fantasma Figueroa.
3: Pero desde que llegue, ya imagino los colegas cómo ahora, lo van a agarrar, ¿va?
1: Yo te digo una cosa, los colegas no van a matar. Ahora, que el tipo defienda a su club.
3: Sí, claro.
1: Y, no, ¿y qué es lo más importante?
2: Que defienda.
1: Porque el tipo defendía a Nicaragua.
2: Sí.
1: ¿Verdad?
3: Sí.
1: O sea, se ganó enemigos gratuitamente, pero defendiendo a Nicaragua. Correcto. Bueno, si acá viene a Maratón,
3: va a defender a
1: o Maratón, a la España, a Maratón, o al Olimpia, o a Motagua, o al que fuera. Y yo me voy a ganar anticuerpos por defender a mi equipo. Y bueno, yo quiero un técnico así también, ¿no? Yo quiero un técnico así, pero bueno. 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
2: Che, ¿Quique está acá o se iba, Quique?
1: Quique creo que le toca viajar esta semana por temas de béisbol.
2: ¿Sí?
1: Sí, me parece.
2: ¿A dónde iba?
1: Guatemala.
2: Ah, Guatemala. Guatemala.
1: Hoy no, me confirmaron esa competencia.
2: Ok. Sí, sí. Bueno, ¿qué más tenemos, muchachos, con respecto a alguna otra información con respecto a nuestra
1: semana? Pues, muy tranquilo, ¿no? De la liga, muy pausado en este momento. No se sabe todavía inicios definidos completamente de pretemporada.
2: Sigue, bueno, pues no, digamos, sigue.
1: Todo sigue, los que tuvieron contratos, ninguno se ha movido.
2: Se le renovaron contrato a todos.
1: Sí. Bueno, en Olimpia, lo que se Olimpia, los rumores también se quedaron, ¿no? Olimpia, ya renovaron.
0: Los que fueron de baja, como dicen. Eso es,
1: no, pero son los que Justin, alta que era tres, rumor, ¿no? También, sí, no,
0: Justin y el Toro se quedan. Así que incluso pues hay 2 partidos de fogueo en Estados Unidos.
1: Cincinnati.
2: Uno, que se ponga la de sarampión, si no, no van.
1: Sí, hay que vacunarse.
2: Sí, la de sarampión hay que
0: aplicarse. Va a jugar contra el Dynamo en Houston.
1: El único que va a ser a puerta abierta
0: es con gente. El otro en Ohio. Va a ser a puerta cerrada.
2: Con
0: Ohio. Cincinnati. Ohio.
2: Vamos a la pausa, ya volvemos.
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2: Un dato importante del partido del sábado, dicen que este estadio, el Kyle Field, tuvo un récord, 91.100.

0: 102 personas ingresaron al estadio para ver el partido Argentina-Honduras.
1: Bueno.
0: ¿Sí? O sea que fue muy, muy bien visto el partido allá.
1: Y eso que ya la gente sabía sin Messi, ¿no?
0: ¿Sí?
1: Salvo que lo hayan comprado antes.
2: Sí, pero igual es un partido...
0: Hay jugadores que Argentina que llama la atención, Argentina llama la atención. De... Sí. O sea que no...
2: Todos querían ver al Búho Melén.
0: Y finalizando, pues... la buena actuación del hondureño Dubón con los Bravos de Atlanta.
2: Y saluditos al primo Orlando Ventura, que anduvo casualmente en ese partido. Sí. Me mandó fotos, le mandó saludos, que siempre nos escucha. Gran maratón.
0: ¿Siempre San Pedro?
2: No, él vive en Houston.
0: Ah, vive en
2: Houston.
0: Se fue para allá.
2: Hace tiempos.
0: Con razón no sabía.
2: Y gran nada maratón.
0: De Orlando, sí.
1: Me faltan Orlando 6 Ventura. Vistas, loco. Acá te la mandé recién.
2: Vamos a ver.
1: ¿Esta cuál es? FWS.
2: Claro. Son las primeras.
1: Me falta la 3, me falta la 8, la 19 de Qatar, la 1 de Japón, la 13 de Irán y la de Uzbekistán, la 13.
0: ¿Cuántas vistas tiene el álbum?
1: Como 900.
2: Todas las tengo.
1: Como 900.
2: Todas las tengo. Si tengo una, ¿qué?
1: Si tienes una, también entiendo que decir que tienes todas.
2: No, y si tengo una, ¿qué?
1: Está bien, te felicito. Good for you.
2: Me dice Marco. Porque me mandó unos números, ¿no?
1: Ey, no tenemos que ir, loco.
2: Faltas y ahorita están
1: hablando. No, sí está. ¡Vámonos! Hoy en punto de las 9 de la noche, sin anestesia, televisión a través de ICN Digital. Gracias,
0: Juancito. Mañana. Gracias,
1: Carlos. Gracias, Eri. Ya viene Marcial con 12 en la cancha. Chao.
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0: Buenos días, sean todos bienvenidos a su programa 12 en la cancha aquí en Radio Cadena Voces. 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También recuerde que estamos en la web en el www.rcb.hn y usted nos puede ver y escuchar en cualquier parte del mundo, informarse de todo lo que pasa en el campo general, campo político, campo también ahí en los deportes, qué está pasando ya en la previa de este mundial, que estamos ya solo 3 días para que dé inicio. 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Y también encuentra ahí, por supuesto, RCB, que justamente nos estamos transmitiendo el programa en vivo hoy, día lunes. Estamos a 8 de junio. 8 de junio, avanzando ya en este sexto mes del año. El mes del mundial, porque estamos ya a tan solo 3 días. 3 días para la fiesta mundialista, el deporte rey y el fútbol, allá en Estados Unidos, México y Canadá. Aquí en compañía del gran DJ Yoma, en control de nuestro productor, también la licenciada Stephanie Savión, lista preparando su noticiero del el grupo Inbosa. Aquí estamos listos para toda la información deportiva, todo lo que pasa en el campo nacional, así como en el campo internacional. Todo lo que pasó el día sábado en ese partido entre Honduras y la selección de Argentina. También ya conocemos quién es el equipo número 11 de la Liga Nacional. Ya se conoce quién es el equipo clasificado. Pero ya de inmediato voy a presentar a mi director, don Marcial Torres Atrush. Buenos días.
1: Buenos días, don Walter Rivera. Buenos días al auditorio de RCB, la voz de las noticias y los deportes. Estamos con su programa 2 en la cancha. Hoy, don Warry, que es lunes de recuperación, 8 de junio del año 2026. Son exactamente las 10 de la mañana con 3 minutos para todo el territorio nacional. Ya a las 10 con 4, como usted bien lo dice, don Warry, pues estamos ya... ¿A qué? A
0: 3 días.
1: A pocas horas, digo yo, para que arranque la Copa del Mundo en el Estadio Azteca, el estadio que va a albergar pues el primer partido entre las selecciones de México y Sudáfrica, ¿verdad? El Estadio Azteca, que se convertirá en histórico, ¿verdad? Al tener 3 mundiales ya, Warry. En la mañana, en las notas deportivas, pues yo decía también el caso, señor Rivera, de 3 jugadores van a tener 6 mundiales ya: Cristiano Ronaldo, Lionel Messi y Memo Ochoa.
0: Así es, 6 mundiales, todo un récord.
1: So, ahí solo sería de ver, don Warry, si van a... Bueno, yo creo que Cristiano y Messi
0: van a jugar. Sí. Ellos están fijos que van a jugar. Sí.
1: Me imagino que también el Vasco Aguirre, que es el seleccionador de México, el hombre va a poner, va, porque sea su momento.
0: Sí, a México siempre le gusta estar, siempre le gusta quedar en la historia, en esos récords a México. Así que va a tener sus minutos, es probable, Memo Ochoa.
1: Por cierto, Warry, que también la selección japonesa se sigue quejando de
0: las condiciones.
1: De las condiciones de parte de donde entrenan, ¿verdad? Y que, pues sin duda alguna, que esto ha molestado, perdón, Warry, a la gente. En México, porque como yo le digo, pues ellos tenían más o menos, yo creo que mire, aquí el problema

0: que presentan los japoneses es con el clima y la adaptación. Pues óigame, ellos vienen de primer mundo, guardia, es cierto, sí, ¿verdad? México también tiene instalaciones avanzadas y todo lo que queramos, pero yo creo que ellos esperaban un poco más.
1: Sí, es que si hay gente que es organizada, ordenada, son los japoneses, ¿va? Y ellos se han encontrado con condiciones de los que no se lo esperaban.
0: Sí, y esto ha generado pues toda una... Yo creo que el país como tal, Warri, no tiene culpa pues por estas situaciones, porque pues está, ¿verdad? El pasado jueves realizó entrenamientos, como yo le digo, en una cancha la primera vez, y las fotos se volvieron virales, como dicen, ¿verdad? Porque era un potrero, pero fueron a cambiar, cambiaron por la cuestión del clima. El equipo de Rayados les ofreció el centro de entrenamiento, porque incluso, Warri, llegaron a decir que se iban a ir de México, ¿ah? Y al final, pues, yo pienso que primero lo que decía usted tiene que ir, Warri, o sea, primero mandan gente y para verificar que todas las cosas estén así. Como le digo, es súper difícil que una selección se entrene en un estadio techado, no tiene razón de darle, ¿verdad? Y todo esto, pues, perjudica.
1: Así es, sí, pero como también lo comentaba también usted también la semana anterior de Marcial, que con las condiciones climáticas, la naturaleza ahí no se puede hacer nada tampoco, ahí, porque eso es lo que perjudicó también en parte por lo que se estaban quejando la gente de Japón, las condiciones de la cancha, por todo lo que había pasado ahí con las tormentas.
0: Mire que ya se fueron, dice, la selección de Japón recibió una cálida despedida hace 32 minutos antes de abandonar Monterrey y dirigirse al aeropuerto para viajar a Nashville, Tennessee. Entre aplausos y muestras de cariño, la delegación japonesa dejó el hotel donde se concentró durante su estancia en
1: Nuevo León.
0: También yo, Warri, ¿cómo le voy a decir? Como dice usted, son súper, hiper, mega ordenados. ¿Usted se acuerda aquellas imágenes que trascendieron o que dieron la vuelta al mundo cuando sus aficionados, muy educados, Warri,
1: dejan limpio las graderías?
0: Yo me imagino que van a hacer lo mismo con esas instalaciones, ¿verdad? Sí. Donde estaba en ¿cómo se llama? En Tigre, ahí donde estaba el Rayado de Monterrey, ¿verdad? Ahí donde estaba, que por cierto ese centro de entrenamiento es nuevo, Warri.
1: Sí, relativamente al nuevo.
0: Sí. ¿Verdad? Como le digo yo, estamos solamente esperando.
1: El primer partido de Japón lo va a jugar en Dallas, ¿va? El segundo sí sería en Monterrey.
0: Sí. Y pues yo creo que también, mire, aquí se estaba diciendo mucha gente también porque hay unas temperaturas bastante altas.
1: También,
0: no las normales de algunos países, sí. Pero sí, ya se estableció que van a haber cooling breaks en todos los partidos. ¿Por qué? Pues es verano, o sea, el mundial pasado, Warri, se desarrolló en un mes que no estábamos acostumbrados.
1: Pero también estaba criticando también, Don Marcial, que el cooling break es una cosa. Yo te acuerdo también que recuerdes que en el partido de Estados Unidos ahí vimos a Pochettino con una computadora dándoles instrucciones también a los jugadores, también allí, que eso también aparentemente no es legal.
0: Fíjese que yo le voy a decir también que estaba viendo ayer Telemundo y estaban anunciando que va a llover, óigame bien, y va a llover ese día, ¿verdad? Entonces estaban pidiendo a la gente tomar sus precauciones, ¿verdad? Pero
1: el día de la inauguración.
0: El día de la inauguración,
1: sí,
0: guarda.
1: Sí.
0: Se esperan lluvias porque acuérdese que eso son pronósticos, pero ahora son súper exactos.
1: Pero ha visto Marcial, ha visto fotografías ahí de y videos de estos equipos en Estados Unidos que se están quejando de las calores, sobre todo equipos como Noruega, Suecia, esos países que allá que son bien, bien frescos las temperaturas allá donde son ellos, y en Estados Unidos se han encontrado con temperaturas así como bien, bien calientes.
0: Bien, bien, bien, sí, ahí el clip. Pues

0: Yo quiero contarle, don Warwick, que Shakira y Burna Boy van a estar en la inauguración del Mundial 2026. La FIFA ha confirmado que Shakira y Burna Boy serán las estrellas encargadas de interpretar Die Die, la canción oficial de la Copa del Mundo de la FIFA 2026, durante la ceremonia inaugural que se celebrará este jueves 11 de junio en el Estadio de la Ciudad de México, que es el Azteca.
1: Que es justamente la canción que tiene
0: fondo. Marcará uno de los momentos más esperados del arranque del torneo y reunirá a millones de espectadores alrededor del mundo. La cantante colombiana vuelve a convertirse en protagonista de una Copa del Mundo, reafirmando su vínculo histórico con el fútbol tras éxitos mundialistas como Waka Waka y La La La La. En esta ocasión estará acompañada por el artista nigeriano Burna Boy para interpretar el tema central del torneo. Oiga bien, mire todo, porque los mexicanos se pintan para ese show, por eso le digo yo que no es de perdérselo, don Juan.
1: No, hay que estar pendientes. Desde las 11 de la mañana.
0: La ceremonia inaugural también, oiga bien, la ceremonia inaugural también va a contar con la participación de artistas como Alejandro Fernández. Muy bueno. Belinda, Los Ángeles Azules, Maná, Danny Ocean, Hot J Balvin, Lila Downs y Thailand, un espectáculo diseñado para mostrar la diversidad cultural de los países anfitriones. Óigame, para todos los gustos hay ahí.
1: No, y estas ceremonias inaugurales siempre la gente las pendiente de verlas, aunque no les guste el fútbol, pero estas ceremonias así siempre, es como los medios tiempos de los Super Bowl, ¿verdad? Que es un espectáculo aparte.
0: Ahora yo le voy a decir, ¿verdad? También hay que ver porque nadie, yo me enteré, Warry, que México va a tirar la casa por la ventana, como decimos, ¿verdad? Pero Estados Unidos también va a tener su inauguración.
1: Es que va a haber inauguración en Estados Unidos y también en Canadá. La principal, lógicamente, es en México, ¿verdad? Porque es el oficial. Pero en los tres países va a haber una inauguración.
0: Y como dicen, yo no sé qué significa eso, pero yo lo repito. Ajá. Como en todos lados se cuecen habas. Fíjese, don Warry, que han anunciado un paro, mega paro, porque ahora todo es mega, ahora todos lo dicen así, ¿va? Para el 11 de junio, coincidiendo con la inauguración de la Copa del Mundo. Óigame bien, que yo creo que
1: ¿A dónde? ¿En México?
0: Ahí, hombre, en Ciudad México.
1: ¿Y esos quiénes son ahora?
0: Es que yo le voy a decir una cosa, Warry, miren. La manera de protestar para que sea visible y a la gente.
1: Claro.
0: Y la gente le hagan caso porque usted protesta porque le ha faltado algo, creo le han incumplido que, algo. Sí.
1: Creo que ahí sería el momento idóneo para la gente que quiere protestar.
0: Sí, hermano. Pero yo creo que ahí la policía.
1: Hay que ver si los dejan, ¿va? Pero ¿quiénes son los que van a protestar ahí?
0: Los transportistas.
1: Sí.
0: Deme un segundo.
1: Parecido a los de acá, entonces también allá la gente, es que es la única manera, parece que, o sea, es verdad que quizás la gente que va a sus trabajos, la gente que va para los hospitales, la gente que se desplaza, se molesta cuando hay este tipo de protestas en todos nuestros países, pero es la única manera que las autoridades a veces nos puedan escuchar. De lo contrario, no pasa nada. Muchas veces uno dice, ¿por qué no van a protestar directamente allá a la casa presidencial? Si en este caso si es contra el gobierno, ¿por qué no van allá a la oficina de la alcaldía? Pero es que para que sean realmente atendidos y escuchados, tiene que ser así, llamar la atención, paralizar toda una ciudad, todo un país. Porque es la única manera, y las protestas pues están autorizadas en base a ley. Sí, es verdad que a veces tampoco uno puede obstaculizar el paso de las demás personas, terceras personas, pero está comprobado que es la única manera. Así que vamos a ver qué pasa con esa protesta que está anunciada para el día jueves, justamente el día de la inauguración del Mundial. Ahí estamos justamente. Muchos partidos de banco están jugando de preparación de cara a este mundial, pero uno que en realidad llamó la atención el día de ayer, justamente el de Dinamarca ante Ucrania, donde ya por segunda vez desde que le pasa hasta a Christian Eriksen, que se volvió a desmayar en un partido. Creo que este ya es un mensaje para este jugador. Ya debería ya retirarse del fútbol. La verdad es que lo que pasó ayer también, sí, fue algo que conmovió a toda la gente que nos gusta el fútbol a nivel mundial, porque la verdad es que sí preocupó todo lo que pasó con este jugador danés. Todos recordamos que ya le pasó una vez en una copa, creo que fue en una Eurocopa. Una Eurocopa creo que fue lo que le pasó también a este jugador Christian Eriksen, jugador de la selección de Dinamarca, que ayer justamente estaba jugando contra la selección de Ucrania. El partido no finalizó porque después del incidente pues el partido se suspendió. Lo ganaba 2-1 la selección de Dinamarca, pero vale más la vida que quizás ese seguir en el deporte, va. Y por lo menos creo que consideramos, mucha gente considera que ya debería este jugador Christian Eriksen ya retirarse del fútbol. Otros resultados que llegó el día de ayer: Croacia derrotó 2-1 también a Eslovenia, también Marruecos empató ante Noruega 1-1. Martín Odegaard marcó para Noruega y había adelantado a Marruecos ante Brahim Díaz, y el partido finalizó 1-1. También la selección de Italia derrotó a Grecia. Ecuador 3-0 derrotó a Guatemala. Y la selección de Colombia derrotó 2-0 a Jordania. John Arias anotó los 2 goles para la selección de Colombia. Así que llega con pie firme la selección colombiana, que es uno de los candidatos también. Candidatos no al título, pero sí candidato a tener una buena presentación. Más de lo que hizo en el mundial anterior. Vamos a ver qué pasa con la selección de Colombia. También el día de hoy hay partidos. Hay partidos también de preparaciones también, y entre los más importantes destacan el Países Bajos, que recibe a Uzbekistán a 12:45. También a la 1, Francia. 1:10, Francia se va a medir a Irlanda del Norte. Y a las 8 de la noche, Perú se va a enfrentar a la selección de España. España, que sí es uno de los candidatos al Mundial. Es uno de los candidatos a quedar. Recuerda que llega como la actual campeona de... La actual campeona de la Euro. Tiene a su figura en Yamil Yamal como una de sus principales figuras. Y vamos a ver qué pasa con la selección de España. Otro de los eventos que dejaron el día...
0: Por cierto, Warren, que hubo todos estos partidos. Mire, Edgar Fernández me está escribiendo y me está diciendo aquí, por ejemplo, dice... Bueno, primero hay que ver que, dije el hombre, había que ponerle una carcajada para José Francisco Molina, porque toda la convocatoria siempre llama al Búho Meléndez. Cometió el penalti para Argentina. También dice que, dígale a Warri, dice también Bélgica derrotó 5-0 a Túnez.
1: También, sí, Bélgica es otra de las selecciones.
0: Usted sí tiene a Bélgica ahí, va, Warri.
1: Sí, yo lo tengo como una, puede ser unas revelaciones ahí a Bélgica. De hecho, siempre se ha quedado Bélgica.
0: Alemania le ganó a Estados Unidos 2-0, que sigue sin ver. Óigame, por cierto, ayer estaba viendo con mi sobrino ahí, hubo un entradón de un jugador de Estados Unidos. Óigame, no, yo creo que no sé si vio ese partido.
1: No, fíjese que no.
0: Cierto, bastante. No, hombre, mire, le hizo una entrada, pero salvaje, como que fuera partido, bueno, ni lo oficial, porque es criminal, óigame.
1: Yo miré el resumen de los goles, pero esa jugada que me dice usted, no la mire.
0: Sí, entonces ese gran provocó de inmediato, que hasta la banca se metieron, ¿verdad? Y les dijeron que no podían seguir haciendo así, porque realmente, óigame, Warri, estamos a las puertas del Mundial.
1: Sí, bueno, acuérdate, pero en el partido de Brasil ya perdió a un jugador ahí, que de hecho ya convocaron a otro.
0: Sí, ya sí. Eso me enteré ayer, también lo leí.
1: Y lo que
0: dice que
1: lo que comentaba también de Marcial.
0: Ganó a Chile.
1: ¿Ah? Lo que le comentaba también, eso de Eriksen también, ya que es la segunda vez que le pasa ya a Christian Eriksen ya desde Dinamarca.
0: Volvió a dar el susto, sí. ¿Verdad? Pero, óigame, con todo eso, ¿usted cree, Warri, a todo el Vaya, nosotros tenemos un caso, el caso de Albert Ellis, ¿verdad? Y que pues la cuestión totalmente grave, pero óigame, con toda la tecnología en cuanto a medicina está avanzado, yo creo que las condiciones, o sea, si hubiese algún problema, le hubieran dicho, es que mire, hay un jugador que se retiró por eso.
1: El mismo Kun Agüero se retiró también por
0: problemas así. Eso le iba a contar, mire, el Kun Agüero a él le dijeron porque también tenía ese problema.

0: Él lo que hizo fue prevenir, que
1: Exacto,
0: yo estoy totalmente de acuerdo. No hay mejor que prevenir, o no se puede lamentar, pues uno. Pero el Kun Agüero, don Warri, lo que pasó con él tenía mucho que ver, porque a él le dijeron que podía estar un tratamiento, que se operara, que el otro y volvía, pero él determinó que no, dijo yo. Ya gané lo que tenía que ganar, ya hice lo que hice. Y bueno, primero está mi vida.
1: Primero la vida, claro.
0: Claro que es lo que está, ¿verdad? Sigue diciendo Edgar Fernández, dice por acá, don Guerre, dice Guatemala y Colombia Colombia le ganó 2-0 a Jordania, que son todos estos más lo que usted, pues prácticamente leyó, ¿verdad? De los amistosos que están previo al arranque de la Copa del Mundo este día jueves, que la gente va a tener que hacer, ¿cómo se dice? Milagro, ¿cuál?
1: A ver cómo se inventa la gente, porque es un trabajo, es un partido.
0: Bueno, pero en el estaba día. Viendo que Televicentro iba a transmitir 40 partidos, ¿verdad?
1: Sí, quien tiene los derechos completos es la otra compañía.
0: ¿Y qué le iba a decir? Tiene. Pero la ceremonia, me imagino que sí, pues también, ¿verdad?
1: Es muy probable que la ceremonia también la tengan ellos, así como el partido final.
0: Sí. Hablando sobre eso, también después del partido entre la selección de Honduras y Argentina, que fue un partido de guante blanco muy bueno, me parece, Warri. Hoy en la mañana, en las notas deportivas, Dago Rodríguez, nuestro director, pues el Lick Dago dijo una frase que yo ya la había pensado. Bueno, ya chateamos el día sábado después del partido, que les había salido barato, Warri. Yo así le dije, sí. Bueno, Honduras no mostró, ¿cómo le digo? Es cierto, están jugando contra los campeones del mundo, y pero no se arriesga porque, en verdad, no se quiso.
1: Es verdad que cuando uno mira los partidos más allá, uno siente hasta como cierta impotencia, pero yo, por lo menos, yo no esperaba más. Yo les soy sincero, no esperaba más de Honduras, porque uno sabe las realidades, hombre, las diferencias que hay donde nuestro fútbol se mira como en cámara lenta cuando enfrentamos a equipos así de primer nivel.
0: Entonces, al final del partido, por cierto, otro dato que le iba a decir, oígame, 91,000 personas.
1: Es un récord ahí en ese estadio, según.
0: Sí, pero oígame, excelente, ¿verdad? Yo, sí. La gente enfocaron a Messi, que estaba ahí en la banca, y la gente gritó, ¿verdad? Claro, pero yo vi también muchos hondureños, ¿verdad? Y la gente, pues, que quería ver a la selección argentina, que es la campeona del mundo.
1: ¿Ya le llegó la acreditación a usted, señor Satrush?
0: Todavía, yo ya, eso tiene que ser antes del primer partido aquí, Warri, entonces sí. Pero ya está, ya puedo ir yo. Y a usted sí le acreditan, lo que le quiero contar, por ejemplo, aquí en la ciudad de Miami hay dos, va a haber tres, por ejemplo. Está cerca del estadio, el Hard Road, que le cambiaron el nombre, ahora se llama Ciudad de Miami. El, ¿cómo se llama? El en Miami Beach va a haber otro, y va a haber otro en el Bayfront Park, que queda aquí cerca del downtown.
1: ¿Y los tres se llaman Ciudad de Miami o no? ¿Para el mundial?
0: No. Solo el estadio. Por ejemplo, ¿cómo le pusieron a la Azteca? Que es estadio, se llama Estadio Banorte, se llama, ¿va?
1: Banorte, aunque uno siempre, Estadio Azteca lo conoce, ¿va?
0: Entonces siempre, mire, lo que hay es que pone para la gente que no, en los mundiales siempre se ha estilizado eso, para la gente que no logró boleto, que, wow, la gente que es muy caro, pero puede ir al FanFest, ahí hay venta de comida, de bebidas, hay DJs, hay cantantes, ¿me explico? Entonces es una verdadera fiesta del fútbol, usted puede estar perfectamente, cómodamente viendo sentado el partido y en directo, o sea, me explico, es una manera también de la gente, ¿verdad?, que tiene todo eso, porque todo es un negocio, entonces la gente va ahí y está muy, pero muy entusiasmado,
1: ¿verdad? Y también lo disfruta, también lo disfruta como en pantalla gigante, como que estuviera también en el estadio.
0: No, y usted va a los restaurantes Guarri también, ¿verdad?, también ahí usted va y la gente pues puede estar ahí tranquila, ¿va?, y viendo sus partidos de la Copa del Mundo, que es lo que pues están pendientes de el arranque y el devenir de los juegos. También pues lo que están esperando sobre esta situación de quién va a ser el campeón, ¿verdad? Y,

0: Correcto, sí.
1: Mucha gente, pues ya está ahí.
0: Todos estamos embullados en eso del Mundial de Marcial, pero también ayer, bueno, que ya era obvio, pero ayer hubo las elecciones también del Real Madrid, ¿verdad? De Florentino. Era cuestión de trámite para que siguiera siempre presidente.
1: Sí,
0: de Real Madrid ahí.
1: Solo
0: que ahora todos, sobre todo los que somos madridistas, estamos pendientes a ver quién es ese fichaje que anunció. ¿Qué anunció Florentino?
1: Sí, yo por eso le decía a Barry, o sea, es que dejo de creerle a los políticos, porque el político promete.
0: Pero aquel
1: ¿quién es ese jugador,
0: Barry? Exacto, justamente hablaba yo con Marquitos eso, porque le digo yo, a veces dijo lo fue política. No, pero es que este es más creíble, porque el otro sí, el contrincante que él sí anunció hasta nombres, que también está, lo están está demandando por andar dando nombres ahí sin tener nada.
1: Hombre, pero ¿de quién se tratará? Porque no han pegado lo de Mourinho, sí, ¿verdad? Que sí. Ya eso ya.
0: Pues mire, se mencionan tres nombres que pueden ser. Que es Vitinha, Julián Álvarez, o el otro, el del Bayern Múnich, el Olise. Aunque esos son los tres nombres que mencionan así, por lo menos en la prensa, pero la verdad es que todavía no con ningún no se sabe todavía quién pueden ser. Pero como hablando de jugadores que están tasados en esa cifra, pues en más de 100 millones de euros.
1: Pero tan caro. O sea, digo yo, es tan que sacude lo.
0: Sí, porque sería el jugador más caro en la historia de Real Madrid.
1: Sí. Pero bueno, ahí podría haber, porque para. Ya tiene a Mbappé, ¿verdad? O sea, y aunque no ha funcionado, esa es una cosa.
0: El toro Benguché, dicen por acá.
1: No, hombre. No. Oigan, sí. Ha habido unas críticas enormes, ¿verdad?
0: Yo la verdad que de la selección de Honduras, yo a ningún jugador voy a criticar por lo del sábado, a ninguno. Ninguno. Porque tampoco uno espera más de estos jugadores, hombre. Contra Argentina no puede esperar uno con un jugador de destaque.
1: Sí, es que también yo le voy a decir una cosa, va, el mismo entrenador al final del partido, ¿verdad? José Francisco Molina, el hombre dijo, va.
0: Sí.
1: Y ahí no hay, ¿cómo se llama?
0: Son realidades, hombre, son realidades. Lo que pasa también es que la gente también le saca también al técnico, porque él mismo dijo, no, somos un equipo que va a ir a proponer enfrente también, ¿no? De tú a tú. Pero una cosa es que quieran, otra cosa es también contra quién está jugando.
1: Es correcto. No, y hablamos de calidad, ¿verdad? Y sí, el hombre no hay que molestarse por lo que dice, va, porque él dijo que Argentina, élite y Honduras, ¿no? Sí. Honduras
0: Jorge Alexander Romero nos está llamando por aquí, vamos acá a esta comunicación. Buenos días.
2: Buenos días, ¿cómo están? Bendiciones para todos.
0: Gracias.
2: Fíjense que da risa ver ese partido el sábado, del técnico principalmente, o sea, jugadores. Es que no entiendo, Cuarri, si metió jugadores nuevos, está bien, trabaje con ellos, pero metes a Maleta de Bengoche, el Bumelene, Palma desaparecido, era un desierto en el partido ese tipo. Y Rivas, óigame, qué pésimo juegan, si juegan en Europa tienen que venir a dar lo mejor de ellos acá para el país. A mí me dio lástima el partido, lo demás pues puede ser rescatable, ¿verdad? Para más de Moncada se le vio un poquito ahí. El que más movía y el cipote, el hermano de él, pero les hace falta. Sinceramente, en este partido me decepcionaba. Jugaron contra Perú muy bien, pero pues sí, se sabía que iba a perder.
0: Hay, ¿no? Niveles.
2: Exactamente, pero con esos jugadorcitos que está llevando, ay, dice, vamos a seguir sufriendo los olimpistas con esa maleta vieja de coche. Lástima, cuídense.
0: Saludos, amigo, gracias por su comunicación.
1: Bueno, sí, yo comparto totalmente. Ay, mire, no sé, yo siempre le había dicho a Don Guarrijol un partido bueno, le he visto a Rigo Rivas, por ejemplo, ¿va?
0: También, sí.
1: Yo creo que el toro debería de, no sé,
0: es verdad, de es verdad, es que uno dice que, digamos, por lo menos yo, ¿va? Digo que no puedo criticar a nadie en un partido así contra Argentina, pero también hay jugadores que también ya, pues, se les ha dado una, dos o tres, hasta varias oportunidades y no se miran, pues, no motivan, no se mira. Eso de que la gente diga, no, por lo menos lo intentó. Es que a veces ni lo intentan, hombre.
1: Sí, o sea, no, y mire el caso de Palma, por ejemplo. O sea, que él habló y que debía de echarse el equipo Palma, al hombro.
0: Palma hoy es un meme, un muñequito.
1: Sí, entonces yo, bueno, yo me gustó, por ejemplo, el cambio que hicieron.

0: por el arquero, ¿verdad?
1: Sí,
0: Que es
1: porque
0: debe
1: Brian
0: de
1: Ortiz,
0: estar.
1: sí. Que la verdad es que
0: Pero,
1: tampoco Mengíbar es que tuvo que ver en los goles, pero igual es bueno que prueben con otro. Yo no sé, el hubiera no existe, pero aún así, Honduras estaba solo atrás, porque no es que quería tampoco estar atrás, no que por el juego de Argentina, que. Pero no sé qué hubiese pasado si iba a jugar el penal también ahí, que no. No fue una jugada ahí que no, que boba ahí del búho, hombre, en el penal.
0: sí, no, ya lo dijo el propio entrenador,
1: Sí.
0: pues, o sea, bueno, y entonces, mire, yo le había dicho, el hombre había hecho buenos partidos, o sea, en la final lo vimos y todo, o sea,
1: Pero es que
0: ¿verdad?
1: también, un jugador es lo que hay también, hombre. Díganme qué otros jugadores también, aparte del búho, hay laterales derecho también que trasciendan.
0: Es correcto.
1: Eso es lo que.
0: Pero a la gente le dicen, por ejemplo, un Warren, a la gente le dicen, mire, mire, ¿para qué mete al? Mire, yo antes del partido, óigame bien, estaba viendo comentarios terribles en contra del Búho Meléndez
1: Sí,
0: y en contra del
1: del
0: propio,
1: toro,
0: ¿cómo se llama?
1: del toro.
0: Sí, o sea, la gente
1: No,
0: no bajo ningún.
1: y después cuando usted dice antes, cuando uno conoció la alineación, ¿va? De ahí la gente dice, no, hombre, tiempo, otra vez lo mismo.
0: Sí, hombre, qué terrible todo eso, Baguari, pero bueno, eso es lo que tenemos. Yo,
1: Por eso es que el señor Francis Hernández siempre lo dijo, que querían jugar un segundo partido con un rival de Marcial que estuviera más a la altura, pues, a nuestro nivel, para no quedarse solo
0: no,
1: para no quedarse
0: pero
1: solo para no quedarse solo con este espejo, pues, porque esto nos deja de cara hasta el partido en septiembre, cuando ya va a ser oficial, nos deja como pensativos, pues, decir, estamos otra vez en lo mismo.
0: es correcto, porque vi que yo vi que era mejor, sinceramente se lo digo, para mí fue mejor el performante, digamos, ¿cómo?
1: Sí.
0: Para mí fue mejor la presentación que tuvieron
1: Contra
0: contra
1: Perú.
0: la selección
1: De Perú.
0: de Perú.
1: Claro, porque era un rival que
0: No sé
1: estaba más
0: usted.
1: ahí. Sí. Me dice DJ Chupa que
0: Porque ya esto volví a ver lo mismo.
1: tenemos una
0: Todavía es
1: comunicación
0: la
1: ahí.
0: misma.
1: Tenemos una
0: ¿Ah?
1: comunicación ahí en cabina, dije DJ.
0: Ah, dele,
1: Buenos días.
2: hola, hola, buenos días.
1: Sí, adelante, amigo,
2: Un
1: lo
2: gusto
1: escuchamos.
2: saludarle. Miren, ustedes están preguntándose que a quién, ¿verdad? Y este muchacho que está en Uruguay, muchacho, la última vez que entró contra Perú, le dieron buena, ¿verdad?
1: A Darling.
2: Mire, yo me quedo, sí, Mencía, sí, Darling Mencía,
1: Sí, pero
2: disculpe, ¿verdad? Mi ignorancia.
1: no estaba
2: ¿Ah?
1: lesionado, no estaba al 100.
2: Bueno, no, no, entonces, o sea, opciones. Entonces, mire, ya sabemos, porque los aficionados, los que estamos curtidos de ver fútbol, y
1: Ajá.
2: ustedes, ¿verdad? Los comentaristas, tenemos ya más o menos, ¿verdad? Un poquito de conocimiento. Tal vez el técnico sabe porque es el que trabaja más, pero ya sabemos lo limitado que es Meléndez, ¿verdad? No es que el muchacho sea malo, malo del todo, porque no llevamos uno de estos jóvenes sub-20 y lo vamos metiendo. La gente lo va a entender. Yo sé que el técnico no se va a arriesgar solo con sub-20, pero ahí es el chance. ¿Sabe este muchacho Huití? Ya probamos a este del Motagua, Meléndez. Probemos a Huití, pero démosle la oportunidad, es un joven. Entonces, si no, ¿cuándo estos muchachos van a ir agarrando callos? Entonces, es lo que nos molesta a los aficionados. El proceso va muy bien, hay que tener paciencia. No tenemos un equipo sólido para estas eliminatorias. Vayámoslo preparando para la otra. Pero hay que arriesgarse e ir metiendo jóvenes, jóvenes, compartiendo con, ¿verdad? Con ya un poquito experimentado, pero irle dando chance, ¿verdad? A los jóvenes que van a ser el futuro de verdad. Para nosotros, aficionados, lo vamos a entender, pero estamos viendo lo mismo y lo mismo y lo mismo. Entonces, por eso es el malestar, ¿verdad? Entonces,
1: Claro.
2: excelente programa. Buenos días.
1: Gracias, amigo, por la comunicación.
0: Bueno, sí, yo sinceramente, yo se lo digo, pero mire, yo no digo porque primero se echan culpas. Yo siempre
1: Siempre el
0: lo
1: que no está es el que hace
0: reitero.
1: falta también. Siempre lo hemos comentado también nosotros
0: No,
1: acá.
0: pero es que ahí está todo, Warri. O
1: Sí.
0: sea, mire, al final del partido el técnico, bueno, eso lo vamos a analizar después de la pausa, pero él lo dijo claramente. Mire, eso nos lo dijo, oiga bien, Fabián Coito. Ahora, ponerse la camisa de la selección, Warri, ahora es para cualquiera, seamos francos. O sea, y no hay mucho. Yo no lo miro, ese partido contra Argentina, disculpe, va, estaba jugando contra la campeona del mundo. Y
1: Sí.
0: ahí, oiga, ahí son los cracks, ahí no hay. Bueno, este muchacho, ¿cómo es que se llama? Uno que.

0: entró ya para el finalizar el partido, que creo que es el que se van a llevar, ¿verdad? Pero por lo demás, Guarri, Honduras no mostró absolutamente nada.
1: Solo fuimos como un sparring ahí, digamos, para
0: el partido. Un entrenamiento pagado.
1: Sí, porque la tocazón de Argentina durante todo el partido, si es que...
0: Usted comienza a justificar, señor Rivera, de que somos rivales, que rivales acordian. No, pues si Honduras lo busca, de gracia, hombre.
1: Sí, pues, Olivo, entre más se juegue con rivales de estos, algo tenemos que aprender.
0: Dice por acá, me dice Rubén Cárcamo, siempre fiel oyente. Rubén, saludos. Buen día, Marcial. Saludos a Guarri. Esperar que Honduras tenga un mejor resultado contra Argentina puede que ser. Está pasando dos cosas: estar trasnochado, ser un buen soñador. Dice: no hay para más. Hay que exigir cuando juguemos la eliminatoria.
1: Esto va a ser un buen resultado, ¿ves?
0: Mire, la próxima, Guarri, es en septiembre, ¿va?
1: En septiembre ya oficial, ya para la Liga de Naciones.
0: Liga de Naciones, vamos a tener que jugar en agosto, me imagino, algún partido, pero ya, o sea, ya no le ganamos ni a Nicaragua, así como lo oímos todos de manera despectiva diciendo. Pero bueno, si usted no le gana a Nicaragua, es imposible que vayamos a una Copa.
1: Nicaragua
0: es
1: que no sacó el Mundial.
0: No, nosotros mismos.
1: Nosotros mismos, sí.
0: Nosotros mismos.
1: Y el amigo suyo.
0: Pero bueno, don Guarri. 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Son las 10 de la mañana con 39 minutos. Vamos a hacer una pausa, Guarri, y ya vamos a venir con más aquí en Dos en la Cancha.

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0: 43 minutos, las 10 de la mañana con 43 minutos aquí en su programa 2 en la cancha.
1: Tenía un audio aquí de Don Marcial antes de continuar, un audio de Greskin, justamente hablando de eso de los jugadores de la selección. Vamos a escucharlo aquí a Greskin. A ver, permítame.
2: Buenos días, Marcial. Respecto a lo que está hablando usted, Walter, que dice que no hay más jugadores, pues yo le diré que sí, hay más jugadores, Walter. Lo que pasa es que eso lo ven para Olimpia y Motagua, pues. Pero jugadores hay en los otros equipos. Lo que pasa es que para poder estar en la selección hay que estar en esos dos equipos. Qué bonito va. Así no se puede, Walter. Vamos para lo mismo otra vez. Porque laterales derechos, Posante fue el mejor lateral de la liga ahorita. ¿Y por qué no tiene una oportunidad? Porque no está en Olimpia y Motagua. Igual el lateral derecho de Olancho, el que era de Motagua. También buen lateral. Pero no, no han tomado en cuenta porque tienen que estar en los equipos de la capital. Mientras no termine el monopolio, vamos a seguir en lo mismo. Gracias, saludos.
1: Saludos ahí a Greskin. Por aquí otro mensaje de Freddy Hernández. Dice, buenos días, Marcial y Warri. Miren, es que hay formas de perder. De forma mediocre y perder con las botas puestas.
0: Esa frase es suya, siempre lo ha dicho Warri, usted, y yo le voy a decir, pues. Y mire, yo no es que quiera, porque estamos volviendo a lo mismo. Mire, yo me animé, y se lo voy a decir, con el partido contra Perú. ¿Por qué? Porque vi una, bueno, al final
1: la reacción,
0: la reacción después, ¿verdad?, de que siempre perdiendo, Warri, exacto. Entonces yo vi que contra Perú, puchica, dije yo, al final, incluso esa misma reacción, dije yo, yo no estoy tan equivocado, pues, porque al final lo principal que dijo el técnico, el señor Molina, que ahora ya está cambiando, va, Warri, que el discurso, ya lo miro como más arrecho.
1: Es que lo que pasa ya, ya cuando las cosas no se dan los resultados, ya la labia se acaba.
0: Ya. Porque una conferencia de prensa, cuando usted pierde, es para justificar. Ahí no le vemos otra manera. O no es explicar, es justificar. Pero lo que yo le quiero contar es que él destacó, Marcial, espéreme, Warri, él destacó la reacción, me gustó, yo me quedo con ese. Entonces dije yo, bueno, estamos celebrando un empate contra Perú, va. Que Perú está igual a nosotros, Warri.
1: Claro,
0: Perú,
1: de los últimos de la eliminatoria.
0: Me explico, y aquel man, que aquel brother que era una estrella, decían que dejó untado al Búho Meléndez también, va. O sea, lo que dice Greskin, yo le doy totalmente la razón. Y yo le voy a decir, ese muchacho Posante, realmente no entiendo el por qué.
1: Es lo que nos pregunto.
0: Mire, este muchacho Derek Moncada.
1: Almendares también, es un lateral.
0: Ese es otro muchacho. Bueno, yo me recuerdo que hasta un tal Cachita, ¿se acuerda? Este muchacho que también
1: tuvo su
0: estuvo.
1: Momento,
0: Es cierto, nos hace falta este muchacho Vega, pero Vega tuvo su oportunidad y no pudo. Mire, Greskin, yo le voy a decir una

0: taco, así que probando es que usted va a dar.
1: Ajá, pero cuando prueban todos los mismos.
0: Y cualquier cuerpo técnico del mundo, gente que nos escucha, cual usted aficionado, o sea, cualquier, no importa sí. quién sea, y esté iniciando un proceso, es que ganar.
1: Ajá.
0: ¿Me explico?
1: Ganando minutos jugadores, eso es lo que uno espera.
0: Y me contrata a mi Warri, la campeona del mundo, para mí es un privilegio, sí. Pucha, estoy jugando, o sea, no, yo le voy a decir, no, como este... Uno se motiva más, o sea,
1: ahora, Marcial,
0: con 91,000 personas.
1: Este proceso está iniciando, es verdad que esto es a largo plazo. Ellos siempre mencionan eso, Francis Hernández, no, pero, si es pero también hay una cosa.
0: Sí, lo mismo.
1: No, por eso mismo le digo, pues, que ellos dicen, lo dijo la vez pasada, dije, Francis, a mí me contrataron, dije, no para este proceso, sino para dejar ya sentado una base para largo plazo un proceso. El problema está en que aquí cuando los resultados no se den, las cosas no, tampoco no se manejan así. Cuando los resultados no se dan,
0: y le voy a decir, porque yo toda la vida se lo dije, es la actitud con la que usted, sí. Óigame, es cierto, me levanto y me vuelvo, me caigo y me levanto. Pero la actitud que mira uno, óigame, yo no le miro.
1: Con las botas
0: no
1: puestas,
0: miro, o sea, había demasiada expectativa, como le menciono.
1: Aquí dije otro mensaje, demasiado otro oyente del Jeffrey, dice: Argentina tocaba mucho, pero no era que tenían a Mengíbar asustados. Eso también es cierto,
0: no.
1: pero porque
0: no, es que esa es la manera.
1: Argentina se dedicaba más a estar tocando y tocando, hizo su partido inteligente Argentina también.
0: Sí, sí, pero nosotros no. Yo diría cero.
1: Tampoco en todo, no es que ellos estaban desbocados a anotar goles y goles, no, y goles, ¿no?
0: No, y yo le dije, yo el mejor titular era, no me dejó terminar usted, pero sí, le salió barato a la selección. Y ahora dice, ahora qué es lo que pasa. Me está diciendo por aquí, mire, Rogelio López, buenos días, Marcial. Lo mismo de siempre pasa con la selección de Honduras. Y lo que dijo el entrenador tiene razón, no tenemos jugadores de élite.
1: No.
0: Y que eso lo venía diciendo desde, por cierto, que tiene un Twitter aquí, ¿vale? Me mandó uno sobre la cuestión que estábamos hablando, Warren, el viernes de lo que había dicho la computadora esta, que le digo, la supercomputadora, sí, de los candidatos al Mundial. Pero eso lo vamos a leer después. Lo que yo le voy a decir es que, mire, proceso, me acuerdo cuando vino Fabián Coito, ¿va? Y los enamoró, porque hasta ahí este servidor fue. Yo estuve en las semifinales de la Liga.
1: Dice por acá, es verdad, el técnico dice que este no es... Esta es nuestra realidad y todos estamos de acuerdo, pero él mismo vino diciendo aquí que Honduras podía competir con cualquier parte, con cualquier jugador del mundo que se deja. Honduras era capaz, sí, y entonces, ¿dónde está la capacidad?
0: No, y cuando me digan, no, o sea, es cierto, Argentina es la campeona del mundo, pero bien, o sea, Portugal, me explico, Estados Unidos, que sabemos que está arriba. Óigame, ahorita arriba de nosotros está Nicaragua, aunque la gente ve estos, están locos, vaya.
1: Curazao, Haití, Panamá, comprobado, porque están en el Mundial.
0: Jamaica, Trinidad y Tobago, señor Rivera. Sí. O sea, me explico.
1: Le ganamos 1-0 a Islas Caimán, pidiendo la hora.
0: Pidiendo la hora, terrible. ¿Va? O sea, es cierto, se gana con 1-0, ¿va? Pero como dice usted, hay maneras de ganar también. Y de ver, pero en esto yo sí quisiera ser bien enfático, yo sí quisiera ser bastante honesto, y la gente sabe, porque nosotros no podemos engañar a los aficionados, Warri. El aficionado sabe muy bien de fútbol, pero nosotros, mire, yo no veo todavía esta generación que ha estado, realmente dejó, se terminó cuando el 2014, ¿verdad? Cuando fuimos allá al Mundial, y yo toda la vida ahí estaba, mira, ahí estaba Oscar Flores, Dubón, estaba Eribaldo, recuerdo, el ingeniero Vallejo, hasta el Matatán estuvo ahí, me acuerdo, estuvimos una... Y yo les dije antes de salir al aeropuerto, oye, a mí me preocupa esta elección, hombre, para la próxima Copa del Mundo, pues todo el mundo va para afuera.
1: Sí.
0: No había ni un recambio, Warri. Dígame qué recambio ahí.
1: No,
0: y el único que da...
1: No, los que venían asomando son los mismos que los tienen fracasados, pues el Choco, Ron, el Kioto, esos eran los que venían.
0: No, pero eso lo decía, yo nunca vi.
1: No.
0: Olvidémonos del Choco, Warri, si el Choco ya no, este lo va a tener que lo va a llamar, por eso le digo. Pero imagínese este muchacho Queirol.
1: Sí.
0: Nada. El otro muchacho Moncal.
1: Pero tampoco era un

0: partidos para ya ver las condiciones también a ellos por el rival, hombre.
1: Sí, o sea, sí, pero le voy a decir, pero
0: nuevo hay partido para juzgarlos, bueno, la verdad.
1: Ahora, yo le voy a decir otra cosa también, porque puede ser, imagine, en vez de Bengochea, ¿quién hubiera llevado usted de la liga?
0: Es buena pregunta. Es buena pregunta.
1: Rubí ya le dieron oportunidad, man.
0: Si es que él, sí. Sí, es que
1: no, Eddie no hay, Hernández, no, no Eddie hay... Hernández, el hombre Eddie Hernández ya está por el retiro.
0: No, un 9-9.
1: El goleador de la liga.
0: Un 9-9 así joven, joven con futuro, no que haya destacado.
1: Este muchacho de Platense, le digo, no tiene culpa, como dice Juca.
0: Sí,
1: la Jupa,
0: Gio podría haber sido.
1: La embajada americana, no, me explico, pudo haber sido él, porque no lo hemos visto, pero tampoco, sí, óigame, no sé, no hubiese marcado la diferencia, porque cuando en esa selección que se jugó el día sábado, ¿quién marcó la diferencia?
0: No hubo nadie, la verdad.
1: Ninguno.
0: No, yo esperaba más de Palma, esperaba más del mismo Edwin.
1: No es
0: pero
1: todo,
0: no,
1: no,
0: sí. ¿De qué? De Kervin. Pero, don Marcial, ¿cuántas veces he probado con el Toro y no ha funcionado nada? Entonces, daba lo mismo que de entrada hubiese jugado este Queiroz. Mejor que Queiroz hubiera jugado de entrada, hombre. Si tomo, no tiene experiencia.
1: Entonces, ahí comienzan los problemas, Guarri. Porque igual imagínate, yo le digo a este muchacho, hombre, Rigo Rivas.
0: Sí, muchas oportunidades, la verdad.
1: Uno. Y no, o sea, ahí pues, cierto juega ahí en Turquía. Pero nada, y le voy a decir, ¿usted cree que no nos va a llamar para la Liga de Naciones?
0: Estos son los mismos que van a estar, así que olvidémonos.
1: Olvidémonos, ¿sí? Que le digo, y ahora, sí. Más bien que nos toque más o menos, y a la Liga de Naciones, olvídase, vamos a tener que enfrentarnos a lo, porque ese es nuestro nivel.
0: Y es para clasificatoria Copa Oro, así que.
1: Y bueno, pues imagínese con eso, dijo, penal tonto, lo dijo así, va, porque me acuerdo que le dije a los 5 minutos ya vi el primer error, la campeona del mundo no puede fallar.
0: Sí.
1: Para finalizar, don Warry, porque ya solo tenemos 2 minutos, bueno, felicitar a la gente de el Estrella Roja de Dalí. 36 sí. Años tardó desde que fue el superestrella, recuerdo. A este equipo que, por cierto, don Eduardo Flores.
0: Este equipo es el mismo superestrella, Marcial. ¿Era el mismo directivo o es otro este?
1: No, fíjense que ese superestrella hubo mucho tiempo. Había un ingeniero que tenía mucha plata ahí, Rodrigo Castillo Aguilar, político. Fue presidente incluso de la Federación de Fútbol.
0: Entonces este es totalmente otro equipo ese.
1: Era de una familia y ellos, me explico, después ese equipo desapareció.
0: Sí.
1: Por cierto, ahí
0: entonces,
1: Romero, ahí jugó
0: esta Estrella Roja, ya estaba ya.
1: Tenga Roy Posas, Eduardo Flores estuvo ahí, don Warry, cuando estuvo en la Liga de Ascenso. Pero ahora que llega esto, yo le dije, mire, y coincidimos, pues, no era porque seamos adivinos, como decimos nosotros no pegamos en ningún pronóstico, Warry, no. Pero yo miraba venir la situación del equipo del Estrella Roja.
0: Era el más fuerte, sí, era el más fuerte este equipo.
1: Era el más fuerte, aunque, y aunque lo demostró.
0: En el partido se complicó, se compatara bien a ellos, pero igual.
1: Sí, pero se derrumbó. Es que también son estrategias, don Warren.
0: Sí, también.
1: Mire, usted cree que al final, ok, si vamos a llegar a la larga, que le dicen, entonces eso, pero denme el último esfuerzo, metámosle fuerte.
0: Los partidos terminan hasta que el árbitro pita.
1: Y mientras tanto no puede usted hacer otras chabacanadas, como dicen, y está. Pero bueno, bienvenido el Estrella Roja, sí, con méritos propios, veremos qué es lo que puede tener. Muy buena plaza, Dani, y le voy a decir otra cosa, Guarri, el equipo es de ahí.
0: Ojalá.
1: Y ellos lo dan más, no solo de Dani, sino que de la zona del paraíso.
0: Ojalá y que no sea solo los primeros partidos, que lo acompañen siempre.
1: Correcto.
0: También va a ser acompañado los resultados, lógicamente, también.
1: ¿Verdad? Claro, de Jamastrán, todo eso, cerca ahí, la misma, el departamento del paraíso, Dani, todo eso. Y ya va a ver, porque la gente quiere a ese equipo, que no es como yo le voy a decir, pues el de Policía Nacional, que adoptan sedes y no son de ahí. Así que bueno, bienvenido al ruedo, como dicen, de la primera división, el equipo de el Estrella Roja. Después de 36 años vuelve un equipo a primera división de la Liga Nacional.

0: Ya no tiene que ver ahí la familia Castillo Aguilar con este club. Nos vamos, Don Warry. Recuerde que mientras usted duerme, trabaja, descansa, se divierte, aquí en RCV seguimos laborando para su entretenimiento e información. Ya viene RCV Noticias Meridiano. Hasta aquí, Don Warry.
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0: Si usted el día de hoy muere, ¿cuál cree que sería su destino eterno? Si la respuesta a esta interrogante es no sé, no creo que exista vida después de la muerte, en la muerte termina todo. Pues quiero decirle que no es así. La Biblia, que es la voz de Dios, dice que después de la muerte hay vida o hay muerte. Hay muerte si usted no ha recibido a Jesús como su Salvador. Hay vida si usted tomó la decisión de creer en el sacrificio que hizo Jesús en la cruz. Las religiones hoy en día enseñan que la salvación es por obras, pero la Biblia descarta la salvación por obras por dos razones. Primera razón, a Dios no le agrada el soborno. Si usted o yo queremos obtener la salvación por obras, es querer sobornar a Dios, pagar obras por pecado. Y la segunda razón por la cual las obras están descalificadas es que yo me glorío. En el libro de Efesios, capítulo 2, verso 8 al 9, dice que no es por obras para que nadie se gloríe. ¿Qué significa eso? Usted y yo estamos incapacitados para obtener la salvación porque somos pecadores. Recordemos que un hombre que fue perfecto y se corrompió, en este caso fue Adán. En nuestro ADN está el pecado. Nosotros repelemos a Dios, pero Él, en su gran amor, envió a su Hijo a morir en esa cruz. Por eso se le llama el postrer Adán. En la cruz Jesús tomó sus pecados y los míos. Pecados pasados, pecados presentes y pecados futuros. La Biblia dice que Jesucristo con su sangre derramada cubrió nuestros pecados. ¿Qué significa eso? Que usted y yo podemos ir al cielo el día que perezcamos creyendo en Jesús como nuestro único y suficiente Salvador. La salvación es un regalo, no es por obras. Recuerde, para Dios no existe nada imposible.
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3: Auditorio Nacional, muy buenos días, bienvenidos a RCV Noticias Meridiano, la segunda entrega de las informaciones aquí a través de la voz de las noticias y los deportes. Gracias por estar con nosotros nuevamente en este lunes 8 de junio de 2026. Con Keren Ábrego aquí en cabina, Héctor Ponce quien les habla y todo el equipo de prensa que dirige el licenciado Dagoberto Rodríguez. Estamos para llevarles a ustedes las informaciones nacionales, centroamericanas e internacionales en RCV Noticias Meridiano. Keren Ábrego, buenos días.
4: Muy buenos días, un gusto saludarles a cada uno de los oyentes de Radio Cadena Voces. El día de hoy dándole inicio a una semana muy importante donde vamos a dar mucha información para todos los que nos escuchan a través de nuestras plataformas digitales, invitándolos a que descarguen la aplicación de Grupo Imbosa para que puedan vernos totalmente en vivo y en directo.
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3: Mucha atención, continúan en asambleas médicos a nivel nacional por incumplimiento del gobierno.
4: Hoy se estaría aprobando la ley del Consejo de la Judicatura.
3: La Corte Suprema de Justicia blinda fondos públicos y declara inembargables los recursos del Estado en la Tesorería General de la República y el Banco Central de Honduras.
4: La Alcaldía de San Pedro Sula y Copeco refuerzan coordinación para reducir inundaciones por temporal.
3: Taxistas VIP y concesionados enfrentan posturas en debate por regulación del transporte.
4: Expertos en salud intensifican alerta por sarampión tras confirmarse tercer caso importado en Honduras.
3: Estas y otras informaciones de inmediato aquí en detalle en RCV Noticias Meridiano, la información en la voz de las noticias. En asambleas médicos a nivel nacional por incumplimiento de las acciones del gobierno, según lo expresa el vocero Héctor Carranza. Sandy Varela nos tiene la información aquí en RCV Noticias Meridiano.
5: Así es, compañeros y auditorio de Radio Cadena Voces, y es que este día amanecieron en asambleas informativas los médicos a nivel nacional. El doctor Héctor Carranza nos detalla cuáles son los puntos que estarán exigiendo a las autoridades gubernamentales.
6: Los puntos álgidos.

0: Los cuales se mantienen las asambleas es la falta de pago a los médicos adeudados comenzando desde enero de este año. El otro es el incumplimiento de la entrega de acuerdo a los médicos, que se va a comenzar hoy en la mañana, a las 8 de la mañana están convocados 35 médicos en la CESAL para poder entregar el nombramiento.
1: Gracias.
0: Los despidos injustificados y el reintegro de los despedidos que se han hecho.
2: ¿Cuántos médicos han sido despedidos durante esta administración?
0: Bueno, andan arriba de 400, 500 y solo la semana pasada se despidieron 48 médicos.
2: Ahora, ¿no es posible los despidos cuando en estos momentos hay una necesidad de médicos a nivel nacional?
0: Sí, hay una alta necesidad de médicos en el sistema y lo peor es que se politiza los despidos. Retiran a unos para meter otros. Si hay necesidad de más médicos en todo el sistema de salud, pues hay que fortalecerlo, introducir más médicos, pero no quitar unos para poner otros, que eso no se avanza en el sistema de salud.
1: Doctor, ¿qué está fallando acá? Mientras los pacientes están sufriendo el impacto negativo de estas asambleas informativas, ¿qué está ocurriendo? ¿No les están cumpliendo las autoridades de la CESAL?
0: Sí, el punto álgido es la falta de pagos de los salarios adeudados desde enero de este año y los despidos injustificados que se han continuado haciendo desde la semana pasada. Se despidieron 48 médicos en el sistema de salud.
2: ¿De cuánto es el déficit de médicos que existe a nivel nacional?
0: Pues mire, el déficit, como se menciona desde hace de 50 años atrás, ha sido una gran demanda del triple de médicos que tiene el sistema de salud, porque hay más. Técnicamente hay más médicos a nivel privado que en el sistema de salud, por eso la gente tiene que ir a invertir los pocos recursos que tiene para poder tener una atención de salud, porque se vuelve imposible para algunos lograr obtener una cita en el sistema tanto público como de seguridad social.
1: Las autoridades de la CESAL los han estado llamando, convocando a las mesas técnicas de negociaciones. ¿Van a reunirse este día o qué va a pasar, doctor?
0: No nos han convocado a mesas técnicas desde el 8 de mayo que se suspendió, que ya hoy es precisamente 8 de junio, hace un mes se suspendieron, quedaron de convocarnos, pero todavía no tenemos una convocatoria puntual.
1: Entonces están mintiendo los de la CESAL.
0: Bueno, dijeron que iban a convocar, pero no es que se han celebrado. El viernes nosotros estuvimos en la mañana reunidos con ambos viceministros y se iba a reactivar, pero todavía no tenemos una convocatoria precisa.
2: Las asambleas son a nivel nacional. ¿Cómo se va a hacer para las atenciones médicas en los hospitales públicos?
0: Bueno, las asambleas son a nivel nacional, como han sido desde la semana pasada y por tercer ciclo en este año. Y las atenciones, pues lo único que se suspende es la consulta externa, la paso visita de la hospitalización, las cirugías selectivas, pero las cirugías de emergencia, que es a qué abundan, se continúan haciendo.
2: ¿De qué horas a qué horas serán los horarios de las asambleas?
0: De las 7 de la mañana a las 7 de la tarde.
2: ¿Cuánto tiempo mantendrán estas asambleas?
0: Hasta que se cumpla con los pagos de los médicos adeudados, que se reintegren los médicos, que se entreguen los nombramientos de todos los médicos que se han revisado sus expedientes y que tienen méritos y requisitos para poder ser nombrados.
2: ¿Las acciones solo serán de asambleas o también habrán plantones como ya lo hubo la semana pasada?
0: Es que eso lo decía la asamblea, cuando ya se plantea, se les da la información y la asamblea decide hacer movilizaciones o plantones, hacemos caso a lo que la asamblea dicta.
2: Bien, gracias. A declaraciones del doctor Héctor Carranza. Con esta información retornamos a Estudios Principales.
3: Las 11 de la mañana con 15 minutos aquí en RCB Noticias Meridiano. Mientras tanto, en otra de las informaciones que tenemos para la voz de las noticias en RCB Noticias Meridiano.
4: El alcalde Roberto Contreras asegura que se preparan con anticipación para hacer frente a cualquier situación que puedan generar las lluvias en el municipio. Nos da más información nuestro compañero Joel Morales.
5: Muchas gracias, compañeros oyentes de Radio Cadena Voces, la voz de la noticia. El alcalde de San Pedro Sula, don Roberto Contreras, se ha reunido con autoridades de Copeco. Está ante los riesgos los próximos días. Alcalde, ¿cuáles son los acuerdos y hacia dónde se van a enfocar estos trabajos?
6: Gracias, en efecto, desde el día jueves estoy hablando con el comisionado ministro de Copeco respecto a lo que son los fenómenos climatológicos que se van a presentar en la Costa Norte. Y el viceministro, el subcomisionado, ha venido aquí, Alex Esteves, desde muy temprano en la mañana, a revisar cuál es la información que tenemos y cómo podemos estar practicando lo que es prevención para vencer improvisación. Estamos revisando inventarios de lo que quedó en Copeco, estamos revisando cuáles serían las áreas que podrían ser afectadas. Recordemos que nuestros hermanos, el país vecino de El Salvador, está sufriendo ahorita unas tormentas tremendas y podría afectar la Costa Norte, y nosotros tenemos que estar prevenidos y preparados.

0: Esto es en el Pacífico, pero hay que indicar, el problema que puede surgir en la zona norte del país es, aparte de las lluvias, que el río Ulúa y el río Chamelecón nacen en estas zonas pegadas a El Salvador, lo cual nos podría traer daños.
1: Sí, naciendo en Occidente podrían venir crecidas intempestivas por parte del Ulúa y por parte del Chamelecón. En ese caso estamos haciendo un monitoreo a las estaciones que están en Chinda y la parte alta de Santa Bárbara y también en Copán, a efecto de que si sucediera un fenómeno en el cual una crecida intempestiva pudiera venir al valle, nosotros estar prevenidos por lo menos con unas 17 horas de anticipación, que es donde se activarían las alarmas. No estamos llamando en ningún momento a la población a una emergencia o a sembrar el pánico, solo es que estamos preparándonos nosotros ante una eventualidad.
2: Alcalde, ya los comités de emergencia también ya activados por parte de la municipalidad.
1: Sí, los CODELES ya están activados, estamos ahorita pues también tuve una llamada con el presidente de la República y están pues dispuestos a apoyar en cualquier eventualidad.
0: Hay que estar preparados. La tormenta de la semana anterior nos desnudó lo que puede pasar. Hay que estar preparados a cualquier eventualidad climatológica.
1: Sí, lamentablemente eso seguirá sucediendo en el sector de la parte de la primavera, porque los asentamientos en la primavera hacia la parte alta del Merendón siguen creciendo sin ningún control. La deforestación en ese sector, ustedes pudieron verlo con la tormenta del día martes de la semana pasada, creo que fue el 1 de junio, en el cual se desnudó prácticamente lo que es la parte noroeste de la ciudad, altamente deforestada, trayendo con ellos piedras, lodo, lo que es la parte de llantas que usan en los absolvamientos y también árboles. Esto le causa un grave daño a la parte baja de la ciudad porque el Hotel Copantle estuvo a punto de inundarse porque se dio una alcantarilla de 24 pulgadas. Todavía están nuestros equipos trabajando ahí en una caja puente para evitar una desgracia mayor.
2: Alcalde, la vulnerabilidad de San Pedro Sula es enorme. San Pedro Sula, como municipalidad, creo que no va a poder hacerle frente. ¿Le va a pedir apoyo al gobierno central para que comiencen a trabajar en estas obras de mitigación?
1: Sí, recordemos también que el día 25 tenemos una reunión muy importante con todo lo que son los alcaldes, en el caso de Choloma, Omoa, Quimistán y San Pedro Sula, más los 20 diputados, el presidente del Congreso, también los representantes de los asentamientos en el sector del Merendón y de esa forma poder determinar cómo vamos a proteger lo más preciado que tiene San Pedro Sula, que es el Merendón.
2: Bien, muchas gracias al alcalde Roberto Contreras. Volvemos a RCV Noticias.
3: Continuamos con la agenda informativa. 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
4: Siempre sobre este tema de las lluvias, pues Honduras es un caos. Si no llueve, Honduras tiene problemas fuertes de sequía. Y si llueve, nos inundamos. Es realmente difícil en Honduras. Es un país totalmente vulnerable a los cambios climáticos. Inicia la formación de una vaguada desde el sur del país. Francisco Argiñal, jefe de alerta. Francisco Argiñal es el director del Centro de Estudios Atmosféricos, Oceanográficos y Sísmicos de Copeco Senaos. Está al habla con Sandy Varela aquí en RCV Noticias Meridiano.
5: Gracias, compañeros y auditorio de Radio Cadena Voces. Dialogamos con Francisco Argeñal, jefe de alerta temprana de Copeco, conforme a cómo estará la situación climatológica durante esta semana en el país.
6: Muy buenas, desde el Centro Nacional de Estudios Atmosféricos, Oceánicos y Sísmicos, Senado, estamos observando un sistema de baja presión que se encuentra en este momento a más de 300 kilómetros al sur del Golfo de Fonseca. Este sistema se irá moviendo poco a poco hacia el noroeste, en dirección hacia las costas de Guatemala, en el Pacífico, y mientras eso haga ese recorrido, pues va a fortalecerse y se podría convertir en la tercera tormenta tropical de las costas del Pacífico Oriental, y eso pues nos va a dejar precipitaciones por lo menos por 3 días, especialmente en los departamentos del sur, del sur oriente, centro y sur occidente de Honduras.
5: ¿Cuáles serían esos 3 días?
6: Bueno, a partir de mañana esperamos esas precipitaciones, martes, miércoles y jueves, con acumulados que puedan dar cerca de los 60 a 80 milímetros en promedio en la parte montañosa del sur oriente, principalmente del sur del Paraíso, el norte de Choluteca, también hacia el sur de Francisco Morazán y los municipios que están también cerca.

0: De la Sierra de Selaque, tanto en Lempira como en Tibucá.
1: En cuanto a los huracanes, ¿hay peligro de formación 1 en próximas esta semana?
0: Sí, esta sería la tercera tormenta tropical que se estaría formando en el Pacífico. En el Caribe, la probabilidad de tener ciclones tropicales este año es bastante baja. No esperamos ciclones tropicales en esa zona. Y sí, vamos a tener un incremento de la actividad ciclónica, especialmente.

0: septiembre y octubre, sobre todo en la cuenca del Pacífico, cercano a las costas de Centroamérica y México.
1: ¿Cuáles son las recomendaciones?
0: Bueno, hay que prepararse por estas lluvias que se estarán dando durante estos 3 días y considerar siempre que próximamente también ya tendremos el fenómeno del Niño bien organizado y afectando el clima a nivel mundial, que también nos va a dejar una canícula bastante prolongada a partir del mes de julio y agosto.
1: Bien, gracias a Francisco Arreñal, jefe de alerta temprana de COPECO. Con esta información retornamos a estudios principales.
2: Las 11 de la mañana con 22 minutos en RCV Noticias Meridiano.
3: Reporte policial destaca la captura de 3 personas por suponerlas responsables del delito de tráfico de drogas. Asimismo, reportó un hecho violento en San Agustín, Namasigüe. Subinspectora Cruz, la portavoz de la UDEP 6. Más información, Amanda Pastrana.
4: Gracias, compañeros, en el estudio principal. A esta hora de la mañana hablando con la subinspectora Lucila Amador para que nos dé a conocer sobre el boletín informativo que destaca la.
5: En efecto, en las últimas horas, intensificando siempre las operaciones policiales, 3 personas han sido capturadas por suponerlas responsables del delito de tráfico de drogas. La primera ejecutada en el barrio Guadalupe, de la ciudad de Choluteca, mediante un patrullaje de motocicleta, donde se le dio detención a un ciudadano de 44 años a quien se le decomisaron 4 puntas con supuesta cocaína. Una segunda persona detenida en el barrio La Cruz, mediante un patrullaje de motocicleta, un ciudadano de 49 años a quien se le decomisaron 3 puntas con supuesta cocaína. Un tercer ciudadano detenido mediante patrullaje en rutina en la aldea San Jerónimo, Namasigüe, un ciudadano de 29 años a quien se le decomisaron 8 bolsitas plásticas con supuesta cocaína.
4: Un hecho violento que también se ha destacado en las últimas horas.
5: Así es, importante informarle a la ciudadanía sobre una persona quien pierde la vida de manera homicida, esto específicamente en la aldea San Agustín del municipio de Namasigüe. Él fue identificado como Amado Pineda Domínguez, de 28 años de edad, residente en ese mismo sector. Según narraciones de los hechos por parte del tío, manifiesta que se encontraba en un campo de la comunidad ingiriendo lo que son bebidas alcohólicas cuando llegó otro ciudadano armado con arma blanca tipo machete, le infirió lo que es una herida en la parte del cuello, quitándole la vida de manera inmediata. El móvil que manejamos es discusión entre 2 ciudadanos por estado de ebriedad. De momento ya tenemos identificado a la persona a la que le quitó la vida a este ciudadano. Estamos trabajando arduamente para poder darle la captura o que se le libre una orden de estas para poder ser detenido.
4: ¿El trabajo como policía continúa siempre en estos casos, Lucila?
5: Así es, continuamos intensificando fuertemente las operaciones policiales. El día de ayer se saturó todo San Bernardo, Namasigüe, para poder darle la detención. Sin embargo, pues seguimos tras las pistas de este ciudadano.
4: ¿La víctima no contaba con antecedentes?
5: Una vez había sido detenido. Sin embargo, como Policía Nacional estamos trabajando arduamente para intensificar las operaciones.
4: ¿Cuántas muertes ya suman?
5: 2 homicidios registrados en el mes de junio ahorita, en comparación con junio del año pasado, que tuvimos 8.
4: Gracias, señora Lucila, por la información brindada en torno al trabajo que ha desarrollado la policía y este hecho violento que se registra en la zona sur del país. Compañero, con ustedes al estudio principal de RCV, La Voz de las Noticias.
2: Más información aquí en La Voz de las Noticias, las 11:25 en RCV Noticias Meridiano. La presidencia del Poder Judicial, que dirige el magistrado presidente Wagner Vallecillo, ha declarado embargables las cuentas del Estado. Así lo asegura la magistrada Ani Belinda Ochoa. Sandy Varela nos tiene el reporte desde la Corte Suprema de Justicia para RCV Noticias Meridiano.
6: Así es, compañeros y auditorio de Radio Cadena Voces, dialogamos con la magistrada Ani Belinda Ochoa.
7: Al Pleno de la Corte Suprema de Justicia para que pueda ser aprobado por el Pleno y este anteproyecto poderlo presentar bajo la iniciativa de ley que también tiene la Corte Suprema ante el Congreso Nacional. Se nos había dado un plazo por parte del Congreso a través del decreto 20-2026 para que se pudiera aprobar esta normativa. Es sumamente importante que en el Congreso Nacional puedan tomar a bien las propuestas que se realiza para poder así tener una separación de las actuaciones del Pleno de la Corte Suprema de Justicia, que sea solamente la parte jurisdiccional que nos dediquemos a impartir justicia y que así el Consejo de la Judicatura pueda funcionar nuevamente con una revisión de la normativa que se tenía con anterioridad ante proyectos que se han venido trabajando a lo largo del tiempo. Que sea garantista y que pueda tener realmente el beneplácito de la ciudadanía en lo que es la impartición administrativa del Poder Judicial. En base a las necesidades que

0: El Poder Judicial se ha trabajado la propuesta por parte de los compañeros que son parte de la comisión, conociendo cada una de las necesidades de los departamentos. Es por eso que se trabajó de manera ardua con cada uno de ellos, así como también de las asociaciones, porque es importante tener una mirada de todos los sectores que están involucrados en la impartición de justicia.
1: Abogada, en otros temas, ¿qué mejor para explicarnos esto? O sea, ayer un oficio desde la presidencia que les pide a los jueces declarar inembargables las cuentas del Estado. Usted que integra la sala laboral, ¿qué es lo que se persigue con esta directriz?
0: Bueno, se persigue que se sigan procedimientos correctos y que se embarguen aquellas cuentas cuando ya están los procesos con sentencia firme, porque se venía observando una actuación por parte de los apoderados, de los representantes procesales y así también de los jueces que conocen a nivel nacional que estaban ejecutando de manera provisional, y esto lo hacían en base al Código Procesal Civil como norma supletoria, pero el Código del Trabajo ya establece cuáles son los procedimientos específicos que se tienen que seguir y solo son ejecutables las sentencias definitivas firmes. Por lo tanto, no cabía lo que era una ejecución provisional. Lo que tiene el oficio es un procedimiento a seguir, que deben de agotarse todas las instancias para lo que es el pago de las cuentas del Estado. Sabemos que el Estado es el ente por sí que responde o debe de responder a cada uno de los procesos. Lo que se trata es de que se sigan los procedimientos y se respete el debido proceso.
2: ¿Ya se han girado las instrucciones a todos los jueces para que no ocurra esto que usted nos explica?
0: Bueno, desde que sale una circular por parte de la presidencia o de cualquiera de las salas, es de cumplimiento obligatorio. Recordemos que las normas procesales establecen que además de los códigos, las leyes, todos los circulares y los manuales que puedan emitirse por parte del Poder Judicial deben de ser debidamente respetadas y ejecutadas en los procedimientos que siguen cada uno de los jueces. Entonces es un llamado, no se puede alegar ignorancia, es un comunicado que desde la presidencia se ha hecho y todos los jueces están obligados a acatar. Es una decisión que se tomó por parte de la presidencia, pero la misma está amparada en principio de legalidad. No se trata de que no van a haber procedimientos que se puedan ejecutar, sino que lo que se está previendo es que se sigan los procesos de acuerdo a lo que la ley establece para cada materia en especial. Porque si bien es cierto, en la materia laboral contamos con el Código Procesal Civil como norma supletoria, pero es para determinados casos que no contempla el Código del Trabajo. Pero en cuanto a las ejecuciones, ya el Código del Trabajo regula cuál debe de ser el procedimiento a seguir.
3: Sí, esto recordamos deriva
2: de... Bien, se le hace otra consulta en este momento en cuanto a los embargos en materia laboral a las alcaldías y también al gobierno de la República.
0: Bueno, se toma a raíz de que se adoptan o se tienen conocimiento de algunos procedimientos que no son los adecuados. Repito, que se hace uso de la norma supletoria y tenemos una norma especial que seguir. Es por ello que se toman determinaciones que se prácticamente se sacan de lo que es la normativa, se hacen vía circular para que se puedan acatar y se puedan conocer de manera más inmediata por cada uno de los juzgadores que tienen el conocimiento de los procesos. Si una institución es vencida en juicio, ya el procedimiento establece cómo deben de ejecutarse los pagos, pero cuando ya hay una sentencia firme, por supuesto que se va a tener que cumplir, porque recordemos que lo que estamos procurando es que se respeten los procesos, las instancias judiciales, y si alguna institución considera que se le ha violentado los derechos, pues también tienen el derecho recursivo a cada una de las garantías constitucionales que puedan hacer uso de él. Realmente surge a razón de las quejas que se suscitan de todas las los juzgados, del conocimiento en específico que la Supervisión General ha tenido de algunas causas y que se evidencia algunas fallas en el procedimiento, y lo que se trata es únicamente de regularlos, llevarlos al debido proceso para el respeto de la ley. Es que lo que se venía viendo es que se ejecutaban provisionalmente algunas sentencias y ya el Código del Trabajo establece que no permite las ejecuciones provisionales, sino que solo la ejecución de sentencias definitivas firmes, es decir, que ya no cabe ningún tipo de recurso, y esas serán las que se tengan que ejecutar. Ya los apoderados harán valer también sus derechos, ¿verdad?, y hacer lo correspondiente. El derecho de petición es un derecho constitucional, no se les está vedando, y las puertas de los juzgados y tribunales están abiertas.

0: para ejercer precisamente ese derecho que la ley les otorga.
1: Es lo expresado por la magistrada Annie Belinda Ochoa. Con esta información retornamos a Estudios Principales.
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3: Más información aquí en La Voz de las Noticias, en RCV Noticias Meridiano. Hoy en RCV La Voz de las Noticias hemos destacado la información referente a esta investigación que se realiza por parte del Ministerio Público al ex candidato presidencial Salvador Nasralla por presunto desvío de fondos electorales. El Ministerio Público mantiene abierta una investigación contra un ex candidato presidencial por supuestas irregularidades en la rendición de cuentas de fondos de campaña y un posible desvío de recursos electorales hacia cuentas personales, según ha confirmado la directora general de Fiscalía, Alicia Marcela Puerto. En RCV Noticias Matutino hemos destacado esta información donde ya en este día, a esta hora, ha presentado su declaración la titular de la Unidad de Financiamiento, Transparencia y Fiscalización de los Partidos Políticos, Ivonne Lisset Ardón Andino, para que con su declaración brinde información relacionada con este caso. La citación de Ardón para declarar dentro de esta causa que investiga el supuesto delito de administración fraudulenta en perjuicio de la administración pública.

0: pública en un expediente donde figuran como investigados Salvador Nasralla, Jenny Paz y otra persona identificada únicamente como Alan. Las actuaciones del Ministerio Público tienen como antecedente una denuncia presentada ante la Unidad de Política Limpia el 3 de marzo de 2026, mediante la cual se solicitó investigar al entonces ex candidato presidencial liberal por posibles irregularidades en el manejo de recursos financieros vinculados a actividades partidarias. De acuerdo con la documentación, la denuncia fue admitida bajo un expediente administrativo y motivó requerimientos de información dirigidos al Consejo Central Ejecutivo del Partido Liberal. La Unidad de Política Limpia requirió certificaciones que acreditan si existió autorización partidaria para que Salvador Nasralla pudiera aperturar cuentas en el extranjero a nombre de la institución política. Por ahora, las autoridades sostienen que la investigación se encuentra en una fase inicial de recopilación de evidencia y toma de declaraciones, por lo que existe una determinación definitiva sobre la existencia de responsabilidad penal. No obstante, la apertura de las diligencias por parte de la Fiscalía y la citación de funcionarios clave de la Unidad de Política Limpia evidencian que el caso ha escalado al ámbito de investigación criminal y podría derivar en nuevas actuaciones conforme avanzan las pesquisas. Precisamente este día se ha presentado ante el Ministerio Público la funcionaria de la Unidad de Política Limpia, precisamente de la Unidad de Financiamiento, Transparencia y Fiscalización, Ivonne Lisset Ardón Andino. ¿Qué sucede en el Ministerio Público? Hugo estadounidense nos informa.
1: Gracias, Héctor Ponce, y a todos los oyentes de Radio Cadena Voces. Estamos ubicados en la Fiscalía Especial para la Transparencia y Combate a la Corrupción Pública, aquí en el Ministerio Público, en las Lomas del Guijarro. Ya nos han avisado de que la abogada Ardón ya va a bajar en unos instantes. Ivonne Ardón bajaría con su abogado Raúl Paniagua para dar declaraciones a los medios de comunicación y conocer más que todo lo que tiene que ver con esta denuncia y saber qué tipo de investigación está realizando esta fiscalía con lo que tiene que ver este desvío de fondos. Hasta este momento, cuando ingresaron en horas tempranas, habían manifestado de que no conocían todavía lo que tenía que ver con esta denuncia y que se iban a informar, documentarse, para saber qué documentación tiene que traer a esta fiscalía y así saber por qué se está investigando y saber también sobre este desvío de fondos que tiene que ver con el Partido Liberal y las personas que estarían involucradas en este desvío, sacando este dinero, en muchos casos, del país, según lo manifestado por el alcalde Roberto Contreras. Hasta este momento estamos a la espera de que baje por las gradas que están al fondo, aquí en el segundo piso de esta Fiscalía Especial para la Transparencia y Combate a la Corrupción Pública. Han estado alrededor de hora 20 minutos en reunión con estos fiscales, quienes los iban a poner al tanto de esta denuncia que se está haciendo este día aquí, esta citación, porque ellos fueron citados para comparecer a las 9 de la mañana, fueron puntuales, déjenme decirles que fueron puntuales, llegaron a las 9 de la mañana para conocer todo lo que tiene que ver con lo que es esta denuncia. Estamos esperando en este momento a que baje, en este caso, la abogada Ivonne Lisset Ardón y el abogado Raúl El Paniagua, quien es su apoderado legal y es quien dio declaraciones en horas tempranas y que manifestaba que todavía no conocían estos documentos por lo que están siendo citados, en este caso en calidad de testigos y también de un ente investigador de fondos que tenían que ver con elecciones pasadas. Vamos a tratar, vamos a esperar, vamos a seguir esperando unos pocos minutos, porque según lo que nos habían manifestado ya las personas que tienen que ver con la comunicación de esta unidad de Política Limpia, ya estaba por bajar, estaban culminando ya, leyendo los documentos, conociendo lo que tenía que ver con esta denuncia que se le hace a varios miembros

0: un movimiento del Partido Liberal y después al precandidato del Partido Liberal, según lo manifestado por el alcalde Roberto Contreras. En este momento seguimos a la espera y vamos a tratar de conocer qué fue lo que conocieron de parte de estos fiscales, porque pues estuvieron en esta reunión y ya pues ya pasaron más de una hora que estuvieron aquí reunidos. Vamos a seguir esperando y pues aquí, como ustedes pueden ver a las imágenes que les mostramos a través de Radio Cadena Voces, varios colegas que han llegado para también estar aquí pendientes de lo que arrojen todo lo que las informaciones aquí en el Ministerio Público, en las Lomas del Guijarro. El abogado Raúl Paniagua ya nos ha avisado de que en breve saldrán de lo que tiene que ver o de lo que estuvieron en esta reunión con los fiscales de esta o los miembros de esta fiscalía para la Fiscalía Especial para la Transparencia y Combate a la Corrupción Pública. No sé si vamos a retornar con ustedes, compañeros, o nos quedamos aquí. Héctor, avíseme si seguimos aquí conectados o el retorno mientras tanto bajan. En este caso, la abogada Ivón Lisset Ardón y el abogado Raúl Paniagua. ¿Usted me indica?
1: Sí, Hugo. Hugo, se ha presentado la abogada Ivón Ardón ante el Ministerio Público. Solamente ella se ha presentado como funcionaria de la unidad de fiscalización de los partidos políticos o política limpia, como se le conoce, ante el Ministerio Público, o hay otro funcionario que ha sido citado de esta unidad o del mismo Partido Liberal.
0: No, en este caso, Héctor, ella viene como comisionada presidenta, la encargada de esta unidad, y es solamente ella quien llega aquí representando a esta unidad aquí a Política Limpia. Ella acompañada nada más con su abogado, en este caso el abogado Raúl Paniagua, quienes han llegado aquí a esta fiscalía, y por eso estamos pendientes de que bajen, porque pues ya ellos prácticamente ya estarían dos horas reunidos con estos fiscales, porque llegaron puntuales a las 9 de la mañana, subieron al segundo piso donde estaban citados y pues a conocer parte de esta documentación. Y lo que nos manifestaba el abogado Raúl Paniagua era que ellos estaban pendientes para saber si en este caso el Ministerio Público iba, qué tipo de documentación les iba a solicitar para comenzar con estas investigaciones. Recordemos que en muchos casos la Agencia Técnica de Investigación Criminal hace este secuestro de documentos cuando hacen investigaciones. En este caso, pues ellos han asistido voluntariamente a esta citación y pues están a la espera de que de bajar, y estamos a la espera de que ellos bajen y nos pongan al tanto de lo que les han manifestado estos fiscales para conocer este caso que tiene que ver con el desvío de fondos de que eran, se suponían que eran para una campaña política y que hasta este momento no se sabe el paradero. Voy a seguir esperando, Héctor, si no vamos a retornar con usted e indicamos cuando ya baje en este caso la abogada Ivón Lisset Ardón y el abogado Raúl Paniagua.
1: Muchas gracias, Hugo, ya estaremos al tanto precisamente de este tema. El presidente del Consejo Central Ejecutivo del Partido Liberal ha brindado declaraciones.
2: Bien, el presidente del Consejo Central Ejecutivo del Partido Liberal, Roberto Contreras, pide respaldo total para El Salvador Nasralla ante las consecuencias que podrían generar las investigaciones por el manejo de fondos en la pasada campaña electoral. Joel Morales con más información.
3: Gracias, compañeros, oyentes de Radio Cadena Voz, de la voz de la noticia. Don Roberto Contreras, alcalde municipal de San Pedro Sula, se ha reunido con autoridades de Copeco, pero también, alcalde, no podemos evadir esta pregunta. Ya el Ministerio Público ha establecido que puede citar al ingeniero Salvador Nasralla por estos manejos indebidos de fondos.
4: Bueno, en este caso, nosotros lo que recibimos el 27 de marzo de este año fue una notificación por parte de lo que es la Unidad de Política Limpia, dirigida directamente a lo que es el Consejo Central Ejecutivo del Partido Liberal, y se le dio respuesta. en ella solicitaban

0: el detalle del manejo de los fondos de la campaña. Pero también se explicó que los fondos de la campaña se manejaron en dos cuentas, porque el ingeniero Salvador Narrala decidió manejar sus finanzas con su equipo de trabajo, así como la comisión de campaña a nivel nacional. El Partido Liberal sacó un préstamo de 35 millones de lempiras. Luego de eso había un saldo de 7 millones de lempiras y se presentó la liquidación en debido tiempo y forma por el equivalente de los 42 millones de lempiras con 885 documentos sustentando lo que era esa liquidación. Pero luego la unidad de política limpia consulta al central si se ha autorizado que se abran cuentas en el exterior en dólares a nombre del Partido Liberal de 19 a X o Y candidato, en el cual se le contesta que no. La investigación en este momento no va directamente sobre el ingeniero Salvador Narrala, sino que va a la abogada Ivette Ardón, que es la que manejó la investigación de Unidad de Política Limpia, para que ella notifique los hallazgos en el manejo del dinero, pero ahí ya se vinculan tres personas. Pero va a ser la información que salga de la Unidad de Política Limpia la que determine si hay una investigación sobre el mal manejo o el buen manejo de estos fondos.
1: ¿Los fondos del Partido Liberal, que corresponden al Partido Liberal, fueron debidamente manejados y presentados a tiempo y forma ante la Unidad de Política Limpia?
0: Así fue. En tiempo y forma se entregaron toda la documentación. Yo quiero aclarar que yo no tengo firma de cheques en el Partido Liberal, en el Consejo Central Ejecutivo, a petición básicamente del ingeniero Salvador Narrala, quien solicitó que fuera Jenny Canales la que firmara los cheques dentro del Partido Liberal, siendo ella una secretaria suplente, lo cual a todas luces es una violación a los estatutos de lo que es el Consejo Central Ejecutivo del Partido Liberal, pero aún así se permitió eso. Luego de eso, ya el manejo de los fondos, de lo que captó el ingeniero, su tesorero era el abogado Jorge Herrera, quien tuvo que rendir una declaración a la Unidad de Política Limpia, y tengo entendido que también investigaron o preguntaron al ingeniero Salvador Narrala sobre cómo se habían manejado los fondos.
2: Pero la cuenta en Estados Unidos se abre a petición del ingeniero Salvador Narrala, D-19. En este caso, ¿debe ser citado, considera usted, como presidente del Consejo Central Ejecutivo del Partido Liberal, el ingeniero Salvador Narrala, por la Fiscalía para que rinda declaraciones sobre estos fondos, don Roberto?
0: Es que el Partido Liberal es una institución política que se rige por el Consejo Central Ejecutivo del Partido Liberal. Yo como presidente solo tengo un voto. Yo como presidente del partido solo tengo un voto. Por tal razón, si se decidía abrir cuentas en el exterior para captar fondos de las personas que estaban apoyando la campaña, tenía que haber pasado una autorización por parte del Consejo Central Ejecutivo del Partido Liberal, lo cual no se dio.
1: ¿Esos fondos en el extranjero los manejó directamente el ingeniero Narrala?
0: Bueno, es que se manejó todo tan discreto y tan en secretividad que nosotros nunca supimos si ahí se depositó dinero y tampoco supimos cuál fue la cantidad de dinero que el ingeniero Salvador Narrala captó de los aportantes. Ahora, lo que hay que aclarar es una cosa. Todas las personas que participaron en el proceso eleccionario primario y general 2026, todos somos sujetos a una investigación, lo cual es un proceso totalmente natural. La UNAF está solicitando a la abogada Ivette Ardón que presente la declaración de cómo se dieron los manejos de los fondos de, en este caso, pues, el ingeniero Salvador Narrala.
2: ¿Y el Consejo Central Ejecutivo del Partido Liberal, qué va a hacer con el ingeniero Salvador Narrala? ¿Lo va a apoyar o lo va a dejar huérfano?
0: No, yo estoy pidiendo el respaldo total para el ingeniero Salvador Narrala. Recordemos que es un hombre que arrastra muchos votos, independientemente que al presidente le haya dicho traidor, que me haya dicho ladrón, que me haya dicho lo que me haya dicho, yo no me alegro del mal ajeno. Que cuente. Yo le tiendo mi mano al ingeniero Salvador Narrala para decirle que cualquier información que necesite, con mucho gusto el Consejo Central Ejecutivo del Partido Liberal se la va a brindar.
3: Alcalde, ¿de estar su firma, usted evita cualquier responsabilidad sobre este caso?
0: Sí, yo no firmé ningún pagaré del préstamo que se sacaron de 35 millones de lempiras, ni tampoco nunca he firmado un cheque. ¿Por qué razón? Porque cuando yo asumí la presidencia del Consejo Central Ejecutivo, lo primero que solicité fue una auditoría.
1: Pero esos 35 millones más los otros dineros sí fueron debidamente manejados y presentados a la Unidad de Política Limpia.
0: Sí, exacto. El ingeniero Salvador Narrala manejó por su lado, con la Comisión de Campaña a nivel nacional, el dinero que él captó. Y el Partido Liberal, su préstamo y el saldo que tenía. El Partido Liberal liquidó todo en tiempo y forma y ahora lo que están investigando.

0: Investigando es si todo está en orden con las liquidaciones del ingeniero Salvador Narrala. Eso lo va a determinar la Unidad de Política Limpia y el Ministerio Público.
1: Roberto Contreras, presidente del Partido Liberal, aquí con nosotros. Retornamos a los estudios. Vamos con lo del otro tema.
2: Siempre sobre este tema, esta investigación que ha iniciado el Ministerio Público a el ex candidato presidencial Salvador Nasralla, y queremos aclarar, no se le están imputando delitos, solamente se está haciendo una investigación para ver si hay alguna situación irregular cometida. Cada candidato es sujeto obligado y responsable del manejo de los fondos. Si el informe fue presentado en tiempo y forma ante la Unidad de Política Limpia, esa es la instancia en la que debe hacer las observaciones correspondientes si existieren. Este es un tema estrictamente administrativo y no veo por qué se quiera llevar al campo penal. Es lo que expresa el diputado liberal Marlon Lara. Claudia Cáceres.
3: Gracias. Auditorio de Radio Cadena Voces, el diputado liberal Marlon Lara. Doctor, el Ministerio Público investiga al ex candidato presidencial por un presunto desvío de fondos que se utilizaron en la campaña política. ¿Qué opinión merece?
4: Bueno, en primer lugar, decirle de que cada candidato es un sujeto obligado y es responsable del manejo de los fondos.
5: Así es.
4: Tengo entendido que el ingeniero Salvador Nasralla hizo su liquidación y su informe ante la Unidad de Política Limpia, y eso pues es responsabilidad de cada sujeto obligado, que son los candidatos según dice la ley. Él ha declarado y lo ha escuchado que él presentó en tiempo y forma su declaración ante la Unidad de Política Limpia. No miro por qué un tema que es estrictamente administrativo llevarlo al campo de lo penal, porque si él hizo su declaración, las observaciones las tiene que hacer la Unidad de Política Limpia, si es que tiene algunas observaciones. Entonces, no puede inculparse, por ejemplo, a una institución como el Partido Liberal, cuando cada candidato es sujeto obligado y es el responsable de presentar su informe ante la Unidad de Política Limpia.
5: Usted dice que este es un tema meramente administrativo y no penal, debe de ser de esa manera.
4: Es correcto, es un tema estrictamente administrativo. No miro por qué un tema que es estrictamente administrativo lo quieran llevar al campo de lo penal, por lo cual tiene que ser ante la Unidad de Política Limpia que se tenga que dar las declaraciones y no ante el Ministerio Público, porque se tienen que agotar las instancias, y esas instancias que se van a agotar es ante la Unidad de Política Limpia. Ellos son los responsables.
3: ¿Qué tanto daño le hace esta situación a la imagen del Partido Liberal?
4: Ninguno, porque es un tema personal. Cada candidato es un sujeto obligado y no se puede responsabilizar al Partido Liberal cuando es algo que cada sujeto obligado, es decir, cada candidato, tiene que presentar ese informe ante la Unidad de Política Limpia.
5: No, dice don Roberto Contreras, presidente del Partido Liberal, que ellos van a respaldar hasta último momento al ingeniero Salvador Nasralla, pero sí llama la atención que estos fondos se manejaron con bastante secretividad en su momento, dice.
4: Bueno, hay una ley, hay que someterse al imperio de la ley. Y es la ley la que va a decir si el informe que él presentó ante la Unidad Política Limpia reúne todos los requisitos, y si adolece de alguna falta, tiene que hacerse ventilado en el campo administrativo y no en el campo penal.
3: O sea, ahí quien tiene que responder es directamente entonces el ingeniero Salvador Nasralla.
4: Totalmente, es una responsabilidad de él, y yo he escuchado sus declaraciones que él presentó en tiempo y forma su informe a la Unidad de Política Limpia.
5: Bueno, pero si presentó este informe ante la Unidad de Política Limpia, entonces el Ministerio Público debería recurrir a la Unidad de Políticamente o directamente al ingeniero Zapata.
4: No, es que no miro por qué, si la instancia es la Unidad de Política Limpia, tenga que intervenir el Ministerio.
5: ¿Son fondos públicos?
4: No, son fondos privados, son fondos de donación.
3: ¿Y esos fondos de donación tienen que registrarse en su momento también?
4: Claro, hay todo un procedimiento. Cada ciudadano que da una contribución recibe un recibo que está debidamente otorgado por la Unidad de Política Limpia, y es de la liquidación que se hace, tanto de los fondos que se reciben como de los fondos que se...
5: ¿Y usted cree que el ingeniero Salvador Nasralla está obligado a salir al paso y dar una aclaración por lo menos al pueblo hondureño sobre esta situación?
4: Claro, es una responsabilidad y

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1: Dirigencia obrera en contra de un posible privatización de la ENR. Reformas deben ir encaminadas a recuperar la empresa, superar los problemas estructurales de manestaban de energía, pero no entregarla por ser un bien público. Daniel Durón, secretario general del CGT, Nelson Lanza.
2: Muchas gracias, compañero en el estudio. Me acompaña Daniel Durón, quien es representante de las centrales obreras, y esto porque Daniel está sumergido el país en graves problemas con esto de la energía eléctrica. Usted es representante de los trabajadores, hay muchos que tienen en maquilas, hay muchos sindicatos, pero necesitan energía, necesitan para poder seguir laborando. Hay que tomar medidas aquí urgentes, de lo contrario no se puede lograr mejorar.
3: Hay varios temas que no se pueden considerar servicios. Y uno de ellos es la energía, es un derecho humano para la economía, para la vida humana, y obviamente es un tema elemental. Es una responsabilidad de todos tratar este tema, ver qué soluciones encontramos. Cerraron Patuca 3, creo que es, por insuficiencia hídrica. Estamos incorporados para ver cómo contribuimos para por lo menos dosificar un poco los impactos de esta crisis energética que tiene el país, que es estructural, y fortalecer la ENE pública. Definitivamente, reitero, la energía es un derecho humano, y si va a haber suspensión de los subsidios, también tiene que ser bien hecho eso, ¿va? Que la gente que realmente lo necesita se le mantenga, pero tampoco se puede permitir el usufructuo que no es justificado, pero la gente que necesita la energía eléctrica subsidiada hay que mantenerla.
2: No se puede pensar en privatizar la ENE, como dicen algunos.
3: Es que es un bien público. No sé cómo se puede privatizar un bien público. Una playa, por ejemplo, ¿cómo la va a privatizar? La energía es un bien público que le generan los ríos, en su gran mayoría. Entonces, no, ni que se nos cruce por la mente. Privatizar un servicio elemental, materializarlo, rentabilizarlo, eso no puede ser. Para eso estamos aquí, para contribuir, fortalecer la institucionalidad pública, acompañar al sindicato en todas estas acciones para ver qué solución encontramos entre todos.
2: Y esto está generando, Daniel, alguna suspicacia también, porque pasa un gerente, otro gerente, sí, otro gerente. O sea que el gerente no tiene absolutamente nada, porque los gerentes están para solucionar problemas, no para agudizar la crisis.
3: Es un problema estructural. Es un problema institucionalizado, el tema del manejo de la seguridad social, el manejo de la energía, el manejo del agua potable. Eso tienen que ser administraciones sostenibles en el tiempo, no circunstanciales para 4 años de gobierno. Ese es el problema que tenemos en el país, la ausencia de un proyecto nacional de desarrollo con sostenibilidad administrativa financiera, y no estar cambiando cada cuatro años políticas, estrategias que nos lleva a estas situaciones.
2: Y después terminan señalando también a los trabajadadores como responsables, porque llegan muchos, sí, que no saben nada, pero que son políticos.
3: Mire, nosotros hemos tenido varios encuentros, inclusive con el Fondo Monetario Internacional. Y a mí me consta el criterio que tiene el Fondo Monetario sobre las propuestas, sobre el manejo técnico y hasta político de la organización sindical en el caso de la ENE. O sea, esto hay que hacerle caso, ellos están ahí permanentemente, tienen mucho conocimiento, y en eso estamos acompañándolos en este posicionamiento.
2: Bien, muchas gracias. Daniel Durón, representante de los trabajadores. Compañeros, retornamos con ustedes a los estudios.
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0: La información aquí en RCV Noticias Meridiano desde San Pedro Sula. Joel Morales nos informa: la nueva ley agroindustrial permitirá la recuperación de unas 40.000 hectáreas que actualmente están en poder de los grupos invasores, asegura el asesor de la empresa privada Ramiro Medina. Joel Morales, desde la ciudad industrial, nos informa.
4: Muchas gracias, compañeros oyentes de Radio Cadena Voces, la voz de la noticia. El abogado Ramiro Medina es asesor de la empresa privada en el tema agroindustrial. Y a propósito, se ha aprobado una ley agroindustrial y protección de zonas productivas en el Congreso Nacional. ¿Qué beneficios va a traer esta ley, abogado?
5: Bueno, la verdad es que podría decirle que un no 100%, sino que un 1000%. Es excelente, es

0: un blindaje prácticamente al tema de seguridad jurídica en la parte productiva. Ese es muy bueno, es un buen camino. Ahora necesitamos también proteger lo que tiene que ver con la parte urbana, ¿va? Y con los terrenos ociosos, pero se ha comenzado bien en las reformas, y lo bueno es que la parte de esto es que esas personas, todos los grupos criminales que dirigen, que están, como se llama, usufructuando, que están robando, hurtando en las zonas productivas, especialmente el tema de la fruta, esas personas van a ser acusadas como cualquier organización criminal. Además, la liberación de esas propiedades va a ser mediante desalojos preventivos con jueces de jurisdicción nacional, con fiscales de jurisdicción nacional. Entonces es muy bueno. Lógicamente, después de la aplicación de la ley, se van a comenzar a liberar las propiedades, y cuando se comiencen a encarcelar a los primeros y enjuiciar a las personas con penas mayores, entonces de ese momento se van a ir liberando y van a ir dejando abandonadas las propiedades, van a regresar a la empresa privada y las personas naturales a ocupar esas propiedades, a fertilizarlas, porque ellos no fertilizan la propiedad, lo que hacen es robar y hurtar el producto. Eso es muy bueno desde ese punto de vista.
1: ¿Cuántas propiedades o extensiones de hectáreas se van a recuperar con esta nueva ley?
0: Bueno, entendemos que anda solo en las zonas productivas, anda entre palma, llámese banano y alguna parte, otra que otra parte forestal, anda más de 40.000 hectáreas. Lo que sí también necesitamos trabajar es con la parte urbana también y con los terrenos ociosos, porque también hay muchas propiedades invadidas. Pero la parte productiva, el sector agroindustrial, zonas productivas, son más de 40.000 manzanas que se van a recuperar a nivel de país.
1: Una vez publicado en la Gaceta, entonces se debe proceder al desalojo de las personas que están ocupando estas zonas productivas, que son más de 40.000 hectáreas, dice usted.
0: Sí, definitivamente que sí, eso es lo que se va a hacer, y se va a ir por zonas de Tela, Trujillo, que tiene que comenzar donde ha habido mucho problema, y capturar a todas aquellas personas que han dirigido a organizaciones criminales y acusarlas como que fuera una organización criminal, porque eso es lo que ellos están haciendo y fue el producto del sinnúmero de muertes que ocurrió en Colón. Entonces eso es muy bueno, es un buen inicio, pero necesitamos que se convierta en ley para después empezar a trabajar y aplicar eso definitivamente a nivel de país.
1: Y en el sector urbano, ¿cuánto ha invadido, tienen medido ustedes, y si es posible se podría recuperar también?
0: Sí, definitivamente que sí. Lo que pasa es que la parte urbana y los terrenos ociosos que le dicen no están considerados en ese proyecto, solo están zonas productivas. Pero ya se comenzó con esto, solo hay que hacer algunos adendos y agregar algo por ahí para poder, en un proyecto de reforma, para poder mejorar también y la liberación de las propiedades urbanas, porque el 70% son rurales, son productivas, el 30% son urbanas, pero lógicamente el valor monetario, temas de plusvalía, es mayor el 30% de las propiedades urbanas que quizás el 70% de las propiedades netamente productivas.
1: Por último, como abogado, ¿hay nuevas invasiones en el país que establecen las estadísticas?
0: Sí, hasta el fin de semana pasado se registraban en los últimos 15 días 12 nuevas invasiones. Hay 7 en Tela, hay una en Trujillo, hay 3 en Trujillo que se han aprovechado del problema, una en las islas, hay en Santa Cruz, y al final suman 12 nuevas invasiones que ahora suman 96 registradas hasta el fin de semana pasado. Han continuado las invasiones, lógicamente, hasta que se convierta en ley estos proyectos y empecemos a utilizar personas, liberar propiedades, entonces la gente va a ir minimizando el tema de las invasiones, porque ahora ser invasor de tierra es un negocio. Hay personas que han creado ONG para invadir propiedades a nivel de país, va bien sea en la parte urbana o en la parte rural, y eso hay que pararlo. Hay que cerrar todas esas ONG de oficio, va. Hay que anularle la personería jurídica.
1: Bien, muchas gracias al abogado Ramiro Medina. Ha estado con nosotros en Radio Cadena Voces, la voz de la noticia.
2: 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En otras informaciones, aquí en La Voz de las Noticias. Al 110% las atenciones en las emergencias del Hospital Escuela por accidentes de tránsito. Así lo da a conocer el portavoz de este centro hospitalario, Said Norales, José Adán López, con la información.
3: Auditorio de Radio Cadena Voces, me acompaña Said Norales, portavoz del Hospital Escuela. Cada día, cada fin de semana hay que estar enfrentando las situaciones de emergencia, Said.
4: En efecto, José Adán, seguimos atendiendo a todo tipo de pacientes en las diferentes emergencias de este centro asistencial. El día de hoy las emergencias del Hospital Escuela amanecieron llenas, como todos los lunes. ¿Por qué? Porque los fines de semana son una gran cantidad de pacientes que ingresan por accidentes de tránsito aquí en el Hospital Escuela. Solo para que se haga una idea, pueblo hondureño, de lunes a viernes ingresan de 10 a 15 pacientes por esos accidentes diarios, estos pacientes diarios, y sábado y domingo esta cantidad se duplica. ¿Qué quiere decir esto, José Adán? Que solo un fin de semana ingresan hasta 60 los pacientes por politraumatismo a causa de estos accidentes de tránsito que fácilmente pueden ser prevenibles.
3: Ahora, ¿no ha hecho caso a la población a pesar de las campañas que se hacen de prevención?
4: En efecto, José Adán, el pueblo hondureño o las personas que caminan, circulan en motocicleta, hacen caso omiso a estos consejos. Solo para que se haga una idea, pueblo hondureño, del 100%

0: De pacientes que ingresan por politraumatismo, por accidentes de tránsito, el 85% son pacientes que circulan en motocicleta. Solo un paciente que ingresa por accidentes de tránsito aquí al hospital escuela conlleva una inversión o un costo pueblo hondureño de 40 mil a 50 mil lempiras diarios por paciente. Estos pacientes tienen un tiempo prolongado hospitalizados, o sea, andamos hablando entre 4, 5 hasta 6 semanas, ya que estos pacientes necesitan 3 o 4 procedimientos quirúrgicos, ya que necesitan la intervención de un ortopeda porque vienen con fractura, también la intervención de un neurocirujano, o sea, porque traen daños cerebrales también en la columna y ingresan hasta mutilados aquí al hospital escuela. Por ende, también necesita la intervención de un cirujano plástico.
1: Es necesario que se les diga a los padres de familia, no le den motocicleta a los menores de edad, se les prohíbe totalmente porque aquí vienen a dar todos y un costo económico altísimo que le quita espacio a otro paciente.
0: En efecto, o sea, dan los pacientes pediátricos por accidentes de tránsito aquí en el hospital escuela, el ingreso de ellos ha aumentado en un 45%. Dicen los médicos de la emergencia pediátrica del hospital escuela que lo que se ve más son lo que es colisión motocicleta, vehículo. Así que nuevamente hacer el llamado al pueblo hondureño, ya que podemos ver en esas redes sociales esas acrobacias que hacen estos menores de edad, estos piques, tienen accidentes y vienen a llenar la emergencia pediátrica del hospital escuela y consecuentemente vienen a llenar también la sala de ortopedia pediátrica del hospital escuela.
1: Aparte de eso, lo observo en la medicina, el medicamento que hay que aplicarle al paciente, de una enfermedad normal hay que aplicárselo a ella.
0: Efecto, o sea, es una gran cantidad de insumos, medicamentos, además de los procesos quirúrgicos que se hacen aquí en hospital escuela con estos pacientes que ingresan por estos accidentes de tránsito, que fácilmente todos estos insumos y medicamentos los podemos dar o atender a otros pacientes que vienen con diferentes patologías, pero los usamos a pacientes que ingresan por accidentes de tránsito, estos accidentes que fácilmente pueden ser arriba del 110% de las emergencias del hospital escuela hoy lunes, y eso el 80% por accidentes de tránsito.
1: Zairo, el portavoz del hospital escuela, haciendo un llamado a los padres de familia, por favor, no le demos motocicleta, no permita que su hijo, si no tiene licencia, no maneje. Ahí están las consecuencias. Accidentado por todos lados, ya no cabe el hospital escuela de accidentados por motocicleta. Compañero RCB José López, continuamos en cabina.
2: Continuamos en RCB Noticias Meridiano, 12 del mediodía con 15 minutos.
3: Contacto informativo con Hugo Estadounidense desde el Ministerio Público.
4: Así es, Héctor Ponce, y a todos los oyentes de Radio Cadena Voces. En este momento escuchamos al abogado Raúl Paniagua, quien es apoderado legal de la comisionada de Política Limpia, Ivonne Ardón. De inmediato lo escuchamos.
5: Algunos candidatos de su partido y sobrepasó el techo que ya establece la ley, y todo eso está investigando el Ministerio Público, además que se maneja que hay algunos fondos que fueron transferidos, algunas cuentas a otros países donde hay o no hay o hay poca regulación en temas de financieros para regular los montos de la no hay ningún monto, está en investigación, es muy prematuro para determinar montos.
6: ¿Pero
5: porque
6: el techo de cuánto era?
5: Se manejan 100 salarios mínimos, que eso es lo que puede gastar el candidato, pero posteriormente eso está sujeto a investigación. En el informe que está en la unidad de política limpia se va a declarar todo eso, porque hay que hacer algún tipo de auditoría forense, hay que comparar informes, documentos, cantidades que se pudieron gastar y cantidades que no fueron captadas, que fueron captadas y que no están en los informes. Todo eso está sujeto a investigación.
7: ¿En qué condición vino la
5: banda? Ella está en condición de testigo. Ella es en condición de testigo y no está como investigada, ni ella presentó la denuncia. Solo el Ministerio Público la requiere como testigo porque ella es la comisionada presidenta de la unidad de política limpia, que es la unidad que se encarga del financiamiento, transparencia y fiscalización de los fondos que entran a política.
7: Pero si hay fuertes indicios de irregularidad por parte entonces del ingeniero Salvador Narral.
5: Hay algunos indicios que indican que no hay una correspondencia entre lo que se presentó en el informe de campaña con la denuncia que hay, donde hay una captación de fondos irregulares. Por tanto, eso es lo que se está investigando. La unidad de política limpia va a determinar, de acuerdo a toda la información, si hay algún tipo de multa que se le va a aplicar al señor Salvador Narrala, y si hay algún tipo de actividad delictiva, pues entonces toda esa información va a ser presentada al Ministerio.

0: Público, porque si hay alguna cuenta en el extranjero, igualmente el Ministerio Público va a investigar todas esas cuentas en el extranjero con otros ministerios públicos de otros países, porque la Unidad Política Limpia no puede investigar cuentas de dinero en el extranjero a nombre del Partido Liberal. Porque Estados Unidos, donde hicieron algunas colectas populares, hay una cuenta que se llama Partido Liberal de Honduras, Día 19 Corporation.
1: Entonces, pero la Unidad Política Limpia no hay expediente al Ministerio Público.
0: No. Política Limpia todavía no ha enviado la unidad, porque la Unidad de Política Limpia no ha enviado informe, porque todavía está en auditoría documental, donde están revisando toda la información subsanada por el ex candidato presidencial Salvador Narrala.
2: Aparte, Salvador Narrala, hay más personas que estarían involucradas también
0: bueno,
2: en este caso.
0: Bueno, la Unidad de Política Limpia consultó al Partido Liberal si había autorizado al señor Salvador Narrala a aperturar cuentas a nombre del Partido Liberal en otros países, y el Partido Liberal dijo que no. Porque lo que ocurrió es que se manejaron fondos separados del Partido Liberal y del señor Salvador Narrala. Por tanto, la denuncia es que hubo fondos que no fueron informados en el informe de gastos de campaña del señor Salvador Narrala. Desconozco si se compraron bienes. El Partido Liberal sacó un préstamo del Banco Ficosa, donde al señor Salvador Narrala se le entregaron 6 millones de lempiras, y lo demás lo utilizó el Partido Liberal para su propia logística el día de las elecciones. Y posteriormente, un agente muy cercana al señor Salvador Narrala llegó con un cheque de 17 millones para abonar a ese préstamo de uno de los bancos, y el secretario de Finanzas del Partido Liberal rechazó ese cheque porque no se sabe la procedencia de ese dinero. Entonces, todas esas cuestiones tiene que investigarlas el Ministerio Público.
3: ¿Y cómo el Ministerio Público resume un acto de corrupción si la Unidad Política Limpia no ha dado un informe? ¿Qué es el ente?
0: No, es que hay una denuncia, y como es un delito de orden público de alto impacto social, entonces el Ministerio Público está en la obligación de investigarlo sin esperar que venga ese informe, porque el informe va a venir por parte de la Unidad de Política Limpia para que se investigue toda esa información que va a resultar de ese informe al finalizar la resolución del pleno de la Unidad de Política Limpia.
2: ¿Bajo qué delito, abogado?
0: No hay un delito en concreto, porque es muy prematuro, así nos dijeron los fiscales. Sí, los fiscales nos dijeron que es posible que nos vayan a requerir nuevamente por cualquier tipo de información que haya hecho falta.
4: ¿Hay dinero que está en la isla Caimán, en un paraíso fiscal?
0: Desconozco, pero se transfirió dinero a algunos países con poca regulación en temas de financiamiento y transparencia y fiscalización de fondos. Esa es información del Ministerio Público. Ahorita, en este momento, solo yo voy a rendir declaración. La licenciada Ivón no va a declarar, solo yo voy a hablar ante los medios de comunicación. Vamos a esperar que termine el trámite, porque es un trámite complejo, una investigación compleja por parte de la Unidad de Política Limpia, para que luego presente al Ministerio Público el respectivo informe.
2: ¿Cuántas personas están involucradas en este caso, abogado?
0: Hay varias personas. El Ministerio Público está investigando, viene iniciando la investigación. De la investigación se van a desprender más líneas de investigación para que el Ministerio Público determine al final si va a acusar penalmente por algún delito de fraude en cuanto a las elecciones, y si no encuentra responsabilidad penal, pues va a archivar la denuncia.
3: La licenciada Ivón no va a poder conocer el caso de Narrala en la Unidad Política Limpia.
0: No puede opinar, porque es una resolución que ella va a emitir posteriormente, y emitir alguna resolución, entonces ya está. No, pero estamos ante un ente investigativo, no estamos donde hay una secretividad de las investigaciones mientras concluyen las mismas. Por tanto,
4: solicitó ya documentos, abogado, para
0: el Ministerio Público está investigando, va a citar más personas para que vengan a testiguar.

0: se pueda seguir con las investigaciones.
1: La unidad de política limpia no había identificado irregularidades en los casos de campaña de Salvador.
0: No, es que el asunto es que él tiene que entregar el informe de campaña, después vino una denuncia y entonces se comparan los informes, la información que él que presentó, después compara el otro informe de esa denuncia para ver si concuerdan las investigaciones y la información de él presentada para que se pueda llegar a alguna resolución final, y si hay que multar, pues la unidad no le va a quedar más que interponer una multa, pero si encuentra vicios de alguna ilegalidad o de algún delito, pues igualmente siempre remite el informe al Ministerio Público, sobre todo ahora que el Ministerio Público de forma oficiosa está investigando todos estos delitos. No, hay una investigación por parte del Ministerio, es que no necesita denuncia, el Ministerio Público puede investigar de forma oficiosa porque así le manda el Código Procesal Penal. No, es de forma oficiosa. El Ministerio Público, desconocemos si nos van a citar nuevamente, pero es posible que sí, así nos dijeron los fiscales.
2: Abogado, ¿quién promovió esto?
0: Yo estoy como apoderado legal de él. Bueno, hay algunas personas que son sujetos obligados, pero hay otras personas que captaron fondos y no son sujetos obligados, y a esas personas también se les está investigando porque se aperturaron cuentas que no estaban autorizados para hacerlo e ingresó dinero en esas cuentas.
2: Abogado, ¿quién promovió esta denuncia, abogado?
0: Desconocemos. El Ministerio Público solo nos citó, pues nosotros comparecemos como testigo y si nos toca comparecer nuevamente, pues lo vamos a hacer.
3: Hemos escuchado al abogado Raúl Paniagua, quien es apoderado legal de la abogada Ivonne Ardón, quienes han llegado a la Fiscalía para la Transparencia y Combate a la Corrupción Pública este día, citado por el Ministerio Público para lo que es dar a conocer o que conocieran el expediente investigativo en contra de este presidenciable Salvador Narrala, quien, según manifiesta el mismo abogado Raúl Paniagua, habría desviado algunos fondos para cuentas personales, fondos del partido o del Partido Liberal, y que pues se sacaron en algunos casos del país estos fondos para depositarlos a cuentas personales. Desde el Ministerio Público, aquí en las Lomas del Guijarro, voy a retornar con usted, Héctor, a los estudios de Radio Cadena Voz, en La Voz de las Noticias.
4: Bien, continuamos con la agenda informativa en RCV Noticias Meridiano, 12 del mediodía con 25 minutos.
5: Más de 1 millón de personas acude a la misa del Papa en Madrid, España. Creemos que nos devuelva la esperanza. La llegada del Papa León XIV sacude Madrid.
6: Os habéis atestiguado esta tarde, el bautismo cambia verdaderamente la vida, nuestras sensibilidades, procedencias y prioridades se encuentran en Cristo y de su vida reciben la savia como los sarmientos de la vid. En concreto, esto significa que mucho de lo que ya había en nosotros se transforma porque se orienta al servicio, deja de ser un don privado y sirve al bien común. No hay que temer el hecho de que nunca produzca uniformidad. Al respecto, el Nuevo Testamento da testimonio en la variedad de sus voces, de la comunión en la diversidad, es decir, de la comprensión que desapareció en Babel, donde todos, según el relato bíblico, obligados a un proyecto totalitario y meramente humano, terminaron por no entender a su prójimo. En la encíclica Magnifica Humanitas, he propuesto como alternativa a la homologación y confusión la figura de Nehemías, que involucra a toda la comunidad para reconstruir los muros de Jerusalén. Hoy, reconstruir significa reconocer que en la pluralidad de voces y visiones que a veces recuerda la dispersión de las lenguas, existe, sin embargo, una posibilidad luminosa, la de edificar juntos, transformando la diversidad.

Dad, en un recurso y haciendo de la escucha y del diálogo el terreno común en el cual hacer crecer la justicia y la fraternidad. Y en esta obra compartida, los cristianos encuentran su propia forma de construir, orientar la acción hacia Dios, para que bajo su luz el pluralismo no se disperse en el desorden, sino que en la práctica de la sinodalidad se convierta en el espacio en el que la humanidad recupere sus cimientos sólidos y su fin último. Existe, pues, una relación especial entre la Iglesia y la ciudad, que cobra aún mayor importancia en el cambio de época que estamos viviendo. Una relación que naturalmente se materializa entre personas de carne y hueso, en las relaciones laborales y de proximidad, pero también en las distintas comunidades, asociaciones y entidades barriales. Cada vez se hace más patente la especificidad de la misión cristiana en el seno de las grandes realidades urbanas, donde una cultura inédita late y se elabora. La claridad sobre este punto ha madurado mucho a lo largo del camino sinodal, lo que nos ha permitido conocernos y escucharnos con mayor profundidad en los contextos en los que la comunidad diocesana vive y se configura. La pregunta que se vuelve más importante es: ¿lo que somos y hacemos como cristianos llega allí donde se gestan los nuevos relatos y paradigmas, o sea, a los núcleos más profundos del alma de las ciudades? Es cierto que dar una respuesta puede ser difícil, pero es posible si buscamos juntos la verdad. Por eso es tan importante no dispersarnos ni encerrarnos cada uno en el grupo o en el entorno en el que ya nos sentimos seguros, entre personas que siempre cantan la misma melodía. Para llegar al corazón de la ciudad, hay que cultivar la conciencia de que la verdad es sinfónica y siempre nos supera. Cultivar el deseo de encontrar al resucitado, que siempre va por delante de nosotros, nos precede y tal vez ya esté presente donde aún no lo hemos buscado. Por eso, buscarlo y seguirlo es la condición para indicarlo. De lo contrario, no hay evangelización, y hoy podemos entender esto mejor que en el pasado. En las grandes ciudades, más que en otros lugares, a veces nos parece que ya no tenemos los mapas para movernos con seguridad. Entonces hay que volver a aprender el arte espiritual de ser cordiales, sin el cual incluso el anuncio del Evangelio corre el riesgo de convertirse en una repetición impersonal y, al perder eficacia, deja espacio a la frustración y la desconfianza. Queridos hermanos, Madrid es una gran ciudad donde conviven tradiciones y almas diferentes. Dios conoce uno a uno los corazones de sus habitantes. Los conoce como solo Él sabe y puede hacerlo, es decir, en el amor y, por tanto, en la libertad. Él es misericordia infinita y quiere que todos se salven. Lo desea hasta el punto de hacerse carne y cargar sobre sí todo el pecado, el mal y lo negativo del mundo. He aquí a Jesucristo, he aquí la buena nueva.

la gracia que hemos recibido y que estamos llamados a compartir con todos. Porque todos, sin excepción, están hechos para la vida y para la vida en plenitud. La presencia de la Iglesia en una gran ciudad es una parábola de este misterio de salvación. Me viene a la mente el libro de Jonás, una joya de la Biblia que os invito a leer o a releer personalmente y en comunidad. No es fortuito que fuera precisamente en las ciudades donde los apóstoles implantaron la iglesia naciente, encontrándose no solo con el rechazo, sino también con la acogida allí donde, de forma más natural, las personas se enfrentan a la diversidad y al cambio. Nada os turbe, nada os espante. Juntos, como Iglesia Diocesana, podéis ofrecer el testimonio evangélico que desata las mejores fuerzas de una humanidad bombardeada de imágenes y palabras, pero hambrienta de justicia y sedienta de verdad. Tened confianza en el hecho, cada vez más evidente, de que se puede volver a la fe o conocerla por primera vez en la edad adulta. Disponeos a acoger los nuevos comienzos, no como una excepción, sino como la regla de la misión. La inversión en los consejos parroquiales y diocesanos no tiene un objetivo menor que este: modificar la sensibilidad de cada uno gracias a una escucha más profunda de lo que el Espíritu dice a la Iglesia. Sería una lástima reducirlos a meros trámites burocráticos. Son espacios de escucha recíproca para el ejercicio del discernimiento, sin el cual no solo cada uno va por su camino, sino que corremos el riesgo de no comprender dónde nos quiere el Señor, qué espera de nosotros, a qué conversiones nos llama. Cuando atendemos estos espacios, entonces el culto se convierte en vida y entre las personas surgen lazos de fraternidad y proyectos de solidaridad. Invito a los presbíteros a reconocer la práctica del discernimiento comunitario como una de las mayores oportunidades que la sinodalidad ofrece a su ministerio. Queridos hermanos, sin apartaros de lo esencial, el hecho de deteneros regularmente con vuestro pueblo para interpretar la vida de los barrios, los cambios culturales, las tensiones sociales y las prácticas eclesiales a la luz del Evangelio enriquecerá y consolará vuestro ministerio. También ayudará a cada uno y a cada comunidad a salir del aislamiento y a experimentar la alegría del Espíritu Santo. En efecto, cuando reducimos la vida eclesial a una rutina en la que cada uno permanece encerrado en sus hábitos y en su papel, lo que nos falta es el Espíritu. Este suscita vocaciones y las une, provocando a veces agitación, discusión, búsqueda de nuevos equilibrios. No os espantéis de todo esto, disfrutadlo. Las anécdotas que hemos escuchado esta noche nos cuentan, o mejor dicho, nos cantan, cuánta vida hay en esta iglesia. Alguno ha dado el siguiente testimonio. Puedo decir, sin dudar, que amo profundamente a la iglesia, familia de Dios, donde todos tenemos un lugar. Otro ha dicho, sentí una gran alegría y responsabilidad al convertirme en un miembro más activo de la comunidad y compartir mis dones.

0: con el resto de los miembros de la Iglesia, y aún otros más han relatado. Para nosotros, servir en estos programas no solo es una forma de ayudar, sino también una manera de devolver todo el cariño y apoyo que hemos recibido. He aquí la Iglesia, queridos hermanos y hermanas. He aquí la música del Evangelio, con su ritmo contagioso. Cuando llega al corazón, hace que uno diga haberse sentido acogido con los brazos abiertos, como la familia que vino desde Perú a Madrid. Muchos, como ella y su familia, al comienzo sienten temor a acercarse, pero han oído hablar de prejuicios y decepciones. La bondad, aunque sea de unos pocos, puede vencer el miedo de muchos. Sed para todos como una Biblia abierta, que en vuestros rostros y en vuestra vida se pueda encontrar la palabra de Dios. El amor, efectivamente, es el lenguaje que hace que todos se sientan como en casa. Muchas gracias.
1: La homilía del Papa León XIV, que ha llegado a Madrid y en su actividad principal de este día ha reunido a más de 70.000 personas en el Estadio Santiago Bernabéu. Entre otras cosas, ha dicho el Papa León XIV, llama a escuchar la música del Evangelio. He aquí la música del Evangelio con su ritmo contagioso. Cuando llega al corazón, hace que uno diga haberse sentido acogido con los brazos abiertos, como la hermana que vino desde Perú a Madrid. De nuevo, referencias a Madrid y sus almas diferentes. Ha dicho el Papa León XIV, Madrid es una gran ciudad donde conviven tradiciones y almas diferentes. Dios conoce a cada uno de los corazones de sus habitantes. Ha hecho referencia a la misión cristiana en las ciudades, pues existe una relación especial entre la Iglesia y la ciudad que cobra aún mayor importancia en el cambio de época que estamos viviendo, una relación que naturalmente se materializa entre personas de carne y hueso. El Evangelio puede abrir un camino a la esperanza, ha dicho el Papa León XIV. Cantar es una necesidad que impregna la convivencia e interpreta la cultura, la incita a permanecer abierta y en constante evolución. Vosotros sois la Iglesia diocesana en medio de un pueblo que ama la música, la danza y el estar juntos, pero también conoce los conflictos, la resignación y a veces la desesperación. Situaciones en las que el Evangelio puede abrir un camino a la esperanza, ha dicho el Papa, que ha continuado su discurso en Madrid, en el Santiago Bernabéu.
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9: Las 12 con 46 minutos en RCB Noticias Meridiano. 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No es normal y además es ilegal recibir aportaciones de campaña en cuentas personales. Todos los sujetos obligados deben abrir una cuenta de política limpia y reportar ahí todos los ingresos. Si alguien recibió fondos en una cuenta distinta, cometió una ilegalidad y sea quien sea, debe responder por ello a criterio del diputado Jorge Cálix en referencia a la investigación que realiza el Ministerio Público al expresidenciable Salvador Nasralla. Claudia Cáceres nos tiene aquí sus declaraciones.
10: Escuchamos al diputado liberal Jorge Cálix.
11: Nosotros somos un partido que respeta la institucionalidad y que abiertamente nos hemos declarado anticorrupción. De manera que aquí nadie puede enojarse porque el Ministerio Público haga sus investigaciones. Si hay responsabilidad, el Ministerio Público la va a determinar, y si no la hay, pues también el Ministerio Público va a decir no la hay. Nadie tiene que enojarse por eso. Cuando estamos metidos en esto, estamos sujetos al escrutinio público, al escrutinio de las autoridades, y Solo pedimos que se siga el debido proceso, que se respete la ley, que si alguien ha cometido un acto ilegal, que se le aplique todo el peso de la ley, así de sencillo, sin prebendas para nadie, sin utilizar la institucionalidad para perjudicar a nadie, simplemente seguir lo que dice la ley. Si alguien ha cometido un delito, tiene que responder, no importa quién sea.
10: Es decir, el Partido Liberal no va a responder, entonces será él quien tendrá que defenderse.
11: Bueno, el Partido Liberal ha estado anuente a lo que las autoridades soliciten. Estamos abiertos a que el Ministerio Público llegue y realice las investigaciones que quiera realizar. La campaña, una cosa es lo que hace el partido, otra cosa es lo que hacen los candidatos, y hablo en general. El partido está dispuesto a poner a la orden de las autoridades toda la información correspondiente de lo que el partido manejó. Lo que el partido no manejó, pues el partido no puede ser responsable.
12: ¿Es normal que las cuentas personales sean utilizadas para la aportación de terceros? Le pregunto porque usted fue precandidato en su momento. ¿Es normal este tipo de aportaciones?
11: No, y es ilegal además. Eso es ilegal. Si este es el caso, estamos ante una ilegalidad. Los sujetos obligados, llámese diputados, alcaldes, candidatos presidenciales, esos son los sujetos obligados. Ah, bueno, y los partidos políticos, obviamente. Los movimientos internos también son sujetos obligados. Tienen la obligación de abrir una cuenta de política limpia, notificarla a las autoridades y reportar todo lo que ahí ingresa a esas cuentas. Yo no puedo recibir, aportación de campaña en una cuenta distinta a la cuenta de política limpia, porque eso es uso indebido de dinero. No se puede. Si alguien hizo eso, cometió una ilegalidad. Y sea quien sea, debe de responder por ello.
13: Jorge, otros diputados dicen que este asunto es administrativo, no se entiende por qué llega al ámbito penal. Ahora, si se involucra la unidad de fiscalización y transparencia, ¿por qué fue? ¿Qué causales hay detrás de que se sume el Ministerio Público a esto?
11: Bueno, yo desconozco el tema, no sé, desconozco si hay denuncias o no hay denuncias, no tengo yo mayor información más que lo que ha salido en los medios, de manera que no le puedo responder lo que usted me está diciendo. Yo sí puedo decirle claramente que la unidad de política limpia tuvo que haber hecho algunas gestiones a lo interno, tuvo que haber llamado a las partes, no sé si lo hizo. Repito, desconozco los pormenores de este caso. Yo me doy cuenta del caso porque salió en los medios de comunicación el día de ayer. De lo contrario, no me entero. Ahora, si alguien ha usado una cuenta y distinta a la de Política Limpia y ha recibido fondos de campaña, ahí para mí sí hay un delito.
14: ¿Y esto tiene algún impacto, digamos, en el Partido Liberal? Porque quien se está investigando aquí es a un ex candidato presidencial de este instituto político.
11: Pero las actuaciones son personales y son individuales, también la responsabilidad penal. Yo lo que pido es que el Ministerio Público actúe con objetividad, que si hay descargos que presentar, que los reciba. Y al final del día, que se aplique la ley de manera pareja para todos. El Partido Liberal no pide privilegios, el Partido Liberal es anticorrupción. Nuestro candidato.
10: ¿De cuántos fondos estamos hablando?
11: No tengo ni la menor idea. No tengo ni la menor idea de eso. Yo no estoy al tanto de la denuncia. Me enteré por lo que salió en los medios de comunicación. Alex dijo algo ayer en la noche que yo lo escuché, y antes de eso yo no sabía absolutamente
13: nada. ¿Se rumora el dinero extranjero, Jorge?
11: Perdóname.
13: Se rumora dinero extranjero, de origen extranjero, lo prohíbe la ley esto, el financiamiento que venga fuera de nuestras fronteras.
11: Es prohibido, por eso le digo que a mi juicio sí el Ministerio Público se involucra cuando hay prohibiciones de este tipo que rozan con, o bueno, que transgreden la legislación penal. Así que hay que esperar la investigación, yo no puedo opinar mucho porque no conozco, yo espero que esto sea un malentendido y que se resuelva, pero también si no es así y hubo irregularidades, pues hay que hacerse responsables.
10: Jorge, la ruta del dinero de la campaña para que los candidatos estén cerrando una plata debió de comenzar esta investigación o estas acciones administrativas desde la unidad de política limpia, o tiene conocimiento usted de que ya pasaron algunas acciones de la unidad de política limpia al Ministerio Público.
11: No tengo conocimiento de eso, pero sí, en efecto, debió de comenzar ahí. Sería bueno que se le pregunte a los comisionados si se hizo alguna gestión. Yo pensaría que sí, pero...

0: pero no tengo ninguna información al respecto. Yo me entero de este asunto porque los medios de comunicación el día de ayer hablaron de una audiencia para hoy a las 9 de la mañana, que ya se tuvo que haber celebrado. Desconozco el resultado de la misma también, pero
1: lo manifestado por el sí, diputado efecto, liberal Jorge Calix. Con este informe, con usted de esa cabina principal.
2: Las 12:53 minutos en RCV Noticias Meridiano. En más de 40 millones de dólares está valorada la droga incautada esta mañana en la zona norte del país, asegura el jefe noroccidental de la policía, Eduardo Enrique Lanza. Joel Morales nos tiene el informe para RCV Noticias Meridiano.
3: Gracias, compañeros oyentes de Radio Cadena Voces, la voz de la noticia. Escuchamos al jefe de la policía en San Pedro Sula, el comisionado Eduardo Enrique Lanza, sobre este decomiso de droga esta madrugada en el municipio de Pimienta Cortés.
4: Esta es una operación que la Policía Nacional ha desarrollado desde anoche y la madrugada de este día con un éxito rotundo. Todas sus direcciones de manera articulada y cohesionadas generaron procesos de seguimiento, vigilancia y decomiso del vehículo en el cual se transportaba esta droga. Estamos hablando de más de 60 kilos de marihuana y más de 170 kilos de clorhidrato de cocaína, con un valor en el mercado de 40 millones de lempiras. Esto es fundamental. Recordemos que al sacar este tipo de alucinógeno de las calles, de los barrios de San Pedro Sula, de las colonias de San Pedro Sula, estamos aportando a lo que es la salud de las personas, asimismo la seguridad ciudadana, porque derivado del uso y abuso de este alucinógeno, pues fallecen personas por sobredosis, en su defecto se genera violencia letal y no letal. Entonces esta es una operación fundamental que apoya lo que es también la economía del país. Recordemos que esta economía ilícita se genera lo que es el delito de lavado de activos, y por eso también es importante este tipo de decomiso. Sacar esta droga de las calles significa, de una manera articulada y cohesionada, operaciones fundamentales que traen más seguridad y certeza también a la inversión en lo que es el Valle de Sula.
3: Declaraciones del jefe de la policía en San Pedro Sula, el comisionado Eduardo Enrique Lanza. Compañero, con ustedes, a RCV Noticias.
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1: 12 del mediodía con 55 minutos.
2: Defensores de derechos humanos y el expresidente del Citrainfoc interponen una denuncia ante el Ministerio Público contra el exministro de la Secretaría de Trabajo, Wilmer Fernández, y el director del Infoc, Carlos Suazo, por presuntas violaciones graves a derechos fundamentales y a la libre sindicalización. Tenemos el reporte con Hugo Estimidense, que se encuentra al habla con la licenciada Dina Mesa y Jorge Jiménez, lo mismo que Antolino Díaz.
5: Gracias, compañeros, en los estudios y a todos los oyentes de Radio Cadena Voces. Dina Mesa, quien es defensora de derechos humanos, llegan aquí al Ministerio Público para interponer denuncias en contra de exfuncionarios por violentar derechos de trabajadores, de miembros del sindicato del Infop. Si nos da detalles.
6: Sí, hemos estado acá acompañando al sindicato Joprode y a Sopodeu. Estamos interponiendo una denuncia ante la Fiscalía Anticorrupción contra el exministro de Trabajo Wilmer Javier Fernández, contra el exsecretario de los Despachos de Trabajo y Seguridad Social, contra Carlos Francisco Suazo, exdirector del Instituto Nacional de Formación Profesional, INFOP, y contra Paolo Enrique Vigil Acosta, que es el secretario administrativo actualmente en la Secretaría de Trabajo. Junto a Joprode, que le pido a Jorge que venga para acá, que estamos interponiendo esta acción porque creemos que hemos agotado todas las instancias, hemos ido al Ministerio de Trabajo, hemos dicho que deben inscribir la Junta Directiva Central, que deben reintegrar al compañero Antolino Díaz y los otros compañeros, Denis Álvarez, otro compañero despedido, que debe reintegrarlos a sus puestos, pero hay una situación que se pretende continuar con este holgorio de mantener un sindicato inactivo y desmantelarlo, un sindicato que ha estado 50 años operando pero que desde el gobierno de Libertad y Refundación lo han echado por el piso.

0: Jiménez, llegan aquí a poner esta denuncia por parte de JOPRODE.
1: Sí, venimos a presentar una denuncia en conjunto JOPRODE a SOPODEO por abuso de autoridad y violación a los deberes de los funcionarios en contra de dos exfuncionarios y un funcionario actual, quien valiéndose de tener la supuesta confianza del ministro del Trabajo está cometiendo abusos de autoridad, y uno de ellos es que se notificó en algún momento que el proceso del sindicato ya estaba, la otra parte no había hecho uso de sus derechos, de sus 6 días para responder, pero de manera milagrosa, diciendo que se traspapeló y que había aparecido la respuesta. Es una acción perversa de parte de este funcionario, quien ha venido desde el tiempo de libre, y hoy pues lo estamos viendo que continúa con este nuevo gobierno, y el llamado debe ser al presidente de la República, pero también al Ministerio Público, a no seguir permitiendo los abusos y sobre todo la violación al derecho sindical y a la libre organización que tienen los empleados del INFOP.
0: ¿De quiénes se trata? Vamos a escuchar también a Antolino Díaz, quien es ex miembro de este sindicato, la parte perjudicada. Antolino, ¿qué ocurría con las autoridades del INFOP en este momento, cuando ustedes estaban en este sindicato?
2: Sí, buenos días al pueblo hondureño. Realmente las autoridades que se fueron pues nos atropellaron el derecho durante el último año de gobierno. Fuimos despedidos 2 veces, nos despidieron en febrero, y a raíz de la lucha el motivo es no alinearse, no ser activista del partido en el poder. Y el despido de noviembre, pues aducen que yo hice acoso laboral en contra de la nuera de Juan Barahona por haber dado a conocer el salario que ella ganaba y por decir que era activista del partido en el poder, al igual de la compañera Suami Álvarez, que también dije que era activista, y esas son las causales que ellos citaron para poder despedirme. Pero lo grave es que fui despedido estando incapacitado y sin tener causa justa para hacerlo a través del juez del trabajo, ya que ellos mismos solicitaron ante el juzgado mediante demanda que fuera quitado el fuero sindical, pero que nunca hubo tal resolución.
0: Antolino, ¿querían debilitar este sindicato para tener un sindicato a favor del partido de gobierno entonces?
2: Así es. Acuérdese que en el gobierno anterior la mayoría de los dirigentes sindicales de este país eran activistas del partido que perdió las elecciones. Nosotros somos apolíticos, no importa quién llegue, porque nosotros representamos y defendemos los intereses de los trabajadores, no los intereses del partido en el poder. Y es por eso pues que tomaron la decisión ilegal de separarme de mi cargo sin derecho a nada, estando incapacitado e irrespetando el fuero sindical y los convenios internacionales 87 y 98 de la OIT, del cual Honduras es signatario. Igual, ignorando un escrito que presentó la asesora legal del CITRAINFOP para que fuéramos reintegrados en base al artículo 73 de la ley de inspección, que no surtió ningún efecto el año pasado, y que esperamos que en este periodo se pueda resarcir los daños que nos han ocasionado como personas, como dirigentes y como empleados de la institución.
0: ¿Qué exige entonces?
2: Bueno, exigimos que el Ministerio Público pues haga las investigaciones y pueda determinar la culpabilidad o no de los denunciados, y si hay culpabilidad, pues que en base a la falta que cometieron, pues se les aplique el código penal que rige en nuestro país.
0: ¿Hay un reintegro?
2: Bueno, estamos pidiendo el reintegro al doctor Lousel, que ha prometido, pero es una promesa como de campaña, porque desde él llegó en febrero, me prometieron reintegrarme en marzo, después que en mayo ya se fue. Y así como vamos, pues no miro por dónde me pueda reintegrar, porque la UCEL no me está dando, no me reconoce como dirigente, porque si me reconociera como dirigente, el artículo 73 de la ley de inspección establece que cuando hay un despido ilegal, la Secretaría del Trabajo tiene la obligación de reintegrarme, pero hasta este momento no ha sido posible.
0: Gracias. Antolino Díaz, quien era miembro del sindicato del INFOP, Jorge Jiménez y Dina Mesa, quienes han llegado con esta denuncia en contra de exfuncionarios del INFOP y la Secretaría de Trabajo. Este es mi informe, compañero José, a los estudios de Radio Cadena Voces, la voz de las noticias.
3: La 1:02 p.m. en RCB Noticias Meridiano.
4: No queremos una crisis mayor de sarampión. Ya son 3 infectados. La población está llamada a prevenir. El doctor Kenneth Rodríguez, quien es experto en epidemiología,

0: más información, José Adán López.
1: Auditorio de Radio Con la Voz, me acompaña el doctor Genaro Rodríguez, especialista en materia de epidemiología. ¿Preocupa, doctor, el crecimiento del sarampión cuando ya se registran 3 infectados confirmados y hay una gran cantidad de observación?
2: Efectivamente, las autoridades sanitarias de nuestro país, a través de la Unidad de Vigilancia Epidemiológica, han confirmado la presencia del tercer caso de sarampión en nuestro país. Tercer caso importado, es decir, personas que vienen con sintomatología o con enfermedad y vienen a nuestro país. No es un caso autóctono. Honduras desde 1997 no ha tenido ningún caso autóctono de sarampión. Por lo tanto, consideramos que el trabajo que se había hecho o que se ha hecho a través del programa ampliado de inmunizaciones es fuerte para poder tener controlada la enfermedad hasta el momento. No se descarta que estos 3 casos pudieran eventualmente desarrollar un brote de magnitudes que todavía no conocemos, debido a que en la actualidad existen en nuestro país bajos niveles de cobertura, no solo contra sarampión, sino que contra otras infecciones o enfermedades que son inmunoprevenibles.
1: Bueno, y lo preocupante, doctor, que la población parece que no está acudiendo a vacunarse.
2: Bueno, lo más lamentable, como usted lo ha mencionado, es precisamente que la Secretaría de Salud, el país en sí, está haciendo los esfuerzos necesarios por llevar estas vacunas, que son vacunas seguras, son vacunas gratis y son biológicos que salvan vidas. Las personas no tienen todavía la idea, ni siquiera se les cruza por la mente todas las consecuencias que pueden desencadenar un brote de magnitudes grandes en nuestro país de esta enfermedad, ya que hace mucho, mucho tiempo nosotros no tenemos esta enfermedad en nuestro país y por lo tanto han dejado de acudir en algunos casos a vacunarse y en otros casos las coberturas bajaron por las distancias que han habido, que hay en nuestro país, digamos aldeas donde no llega la cobertura del sistema de salud, digamos poblaciones donde el acceso a los servicios de salud es limitado. Esto ha ayudado a que las coberturas hayan disminuido.
1: Concluyendo, doctor, hay 191 hasta las últimas 24 horas, 191 en observación de asintomáticos de sarampión. Lo que no queremos que lo que está pasando en Guatemala, ya hay cerca de 30 fallecidos y más de 13.000 infectados en Guatemala.
2: Correcto, eso es una situación que prácticamente tiende a salirse de control y eso es lo que no se espera y no queremos que suceda en nuestro país. Por lo tanto, como usted lo ha mencionado, que hay más de 190 personas que están en este momento en observación, es parte del trabajo que las autoridades sanitarias están haciendo en relación a los protocolos que ya están establecidos, como ser la identificación y detección de los casos, el aislamiento de casos, el seguimiento de los contactos y el manejo de estos contactos, así como la vacunación en bloque, que es lo que se pretende hacer precisamente para poder evitar un brote. La autoridad creo que está haciendo lo correcto hasta este momento. Considero que desde el punto de vista epidemiológico la autoridad está haciendo lo correcto. Ahora le toca a la población hacer su parte y esto implica que revisemos carnet de vacunación de nuestros niños, de nuestros hijos menores de 5 años, para que podamos llevarlos a vacunar a los establecimientos de salud o a los centros de salud móviles que ha implementado la Secretaría de Salud. Y obviamente adultos mayores o personas que de una u otra manera van a viajar a países como Guatemala, México, Estados Unidos y Canadá.
1: Finalmente, de manera concreta, ¿Honduras está preparada para enfrentar una situación epidemiológica de sarampión?
2: Desde el punto de vista técnico, yo le diría que sí. O sea, sin temor a equivocarme, le diría que sí. Le diría que las cosas se están haciendo como deben de hacerse. Sin embargo, habría que ver qué va a pasar con esa gran cantidad de personas que no se han vacunado, que no quieren vacunarse o que tienen su esquema de vacunación a medias. Son susceptibles a padecer la enfermedad y, por lo tanto, ahí donde vamos a ver qué es lo que podría pasar si llegara a desatarse un brote importante en nuestro país.
1: El doctor Kenny Rodríguez, especialista en epidemiología, con nosotros a través de Radio Con la Voz. José López les ha informado. Continuamos en cabina.

0: con la sección donde te contamos lo más curioso, innovador y sorprendente del día. ¿Tu cargador se calienta demasiado? Eso podría estar pasando si tu cargador se calienta más de lo normal y tienes que tener cuidado. Expertos advierten que aunque cierto nivel de calor es normal, el exceso puede dañar tanto la batería del teléfono como el propio cargador. En muchos casos, el problema está relacionado con cables defectuosos, cargadores de baja calidad o incluso usar el dispositivo mientras carga. El sobrecalentamiento constante puede reducir la vida útil del celular y representar un riesgo para el usuario. La recomendación es utilizar accesorios originales o certificados y evitar cargar el teléfono en superficies que acumulen calor. China pone bajo vigilancia a los robots humanoides. China comenzó a implementar a una especie de DNI digital para robots humanoides, con el objetivo de controlar de manera más estricta todo su ciclo de vida. Más de 100 empresas dedicadas a fabricar robots ya están bajo esta nueva normativa que asigna un identificador único a cada máquina. Con esta medida, el gobierno chino busca prevenir riesgos y mantener un control más eficiente ante el rápido crecimiento de la industria robótica. 4 inteligencias artificiales dirigieron radios y todo terminó fuera de control. Un experimento con estaciones de radio administradas completamente por inteligencia artificial dejó resultados inesperados. Durante varios meses, 4 modelos de IA manejaron radios online casi sin intervención humana. Sin embargo, con el paso del tiempo comenzaron a mostrar comportamientos erráticos, conflictos operativos y respuestas fuera de lo normal. La prueba volvió a encender el debate sobre los límites de la inteligencia artificial y la necesidad de mantener supervisión humana constante en sistemas automatizados. 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Para RCV La Voz de las Noticias, les informó Mónica Reyes.
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1: Continuamos en RCB Noticias Meridiano, la 1:13 p.m. Más información aquí en La Voz de las Noticias. Es necesaria una ley del Consejo de la Judicatura que permita que los jueces y magistrados sean objetivos, que no tengan ataduras políticas y que garanticen a la población hondureña una justicia objetiva, real y pronta. Además, se está a la espera del borrador que envíe la Corte, señala el diputado Francis Cabrera. Claudia Cáceres con el reporte.
2: Gracias, auditorio de Radio Cadena Voces, con el diputado liberal Francis Cabrera, abogado. En las próximas horas, la Corte Suprema de Justicia estaría enviando el borrador de la ley del Consejo de la Judicatura. ¿Qué debe contener la misma? Radio Cadena Voces les saluda.
3: Bueno, es necesario una ley de la judicatura que permita que jueces y magistrados sean objetivos, que no tengan ataduras políticas y que le permitan a la población hondureña justicia objetiva, real y pronta. En ese sentido, este Congreso está trabajando junto con la Corte Suprema de Justicia en un borrador que sirva de base, como sustento, para generar en este Congreso una ley adecuada para que los jueces y magistrados tengan objetividad y no tengan apego a nadie más que a la ley y tengamos justicia en este país.
4: De acuerdo a ese borrador, ¿cómo debe de elegirse el Consejo de la Judicatura?
3: Bueno, en este momento no hemos recibido el borrador, tenemos pláticas de manera extraoficial. Cuando ese borrador ingrese a la Secretaría de este Congreso, con mucho gusto lo haremos saber y vamos a empezar una discusión de cuál debe de ser la propuesta, la conformación, la integración, la elección de los miembros de la judicatura que le permitan a este país tener jueces y magistrados de manera independiente.
5: ¿Y con qué agilidad entonces la Corte Suprema de Justicia debe de enviar ese borrador aquí al Congreso Nacional para el trámite?
3: Yo quiero ser muy sincero, la Corte ha sido muy responsable en ese tema, tenía un periodo de entrega, pero están trabajando en ese borrador y nos han pedido una prórroga. Este Congreso les ha otorgado una prórroga para ese borrador. Es lo correcto, tampoco podemos correr para no caer en los vicios del pasado, pero debemos de trabajar, vamos a actuar y yo creo que estamos actuando de la mejor manera. Hay una muy buena comunicación entre la Corte y este Congreso.
4: ¿Se van a separar funciones entonces una vez ya aprobado este nuevo Consejo de la Judicatura?
3: Bueno, hay que separar las funciones administrativas, hay que separar el tema de recursos humanos, hay que separar el tema que es eminentemente jurisdiccional para que tengamos certeza de que cada resolución es apegada solamente a derecho.
4: ¿Cómo caen los vicios del pasado por el caso que ya conocemos?
3: Bueno, recuerde que tenemos algunas sentencias donde Honduras fue condenado a raíz, a culpa de la ley que se derogó, que era la ley de la judicatura que fue derogada, que era violatoria de la Constitución, violatoria de derechos humanos, y eso también nos va a servir para construir una ley que no tenga esos vicios. Así que es una construcción poco a poco que le urge a este país, pero que urge que sea muy bien construida.
5: ¿Qué blindaje debe de tener entonces para que no vaya a existir abusos como los que ocurrieron en el pasado?
3: Bueno, que la actuación de cualquier persona, de cualquier órgano, sea única y exclusiva dentro del marco jurídico de la ley, de la Constitución de la República, que no viole derechos humanos, que no viole preceptos ya establecidos, para que el juez se sienta bien, que el juez tenga la certeza que al actuar de manera apegada a la ley no tendrá una repercusión política.
2: Muchísimas gracias al diputado liberal Francis Cabrera. Con este informe retorno con usted a cabina principal.
1: En RCB Noticias Meridiano, la 1:17 p.m. Sobre este tema, hoy se estaría aprobando la ley del Consejo de la Judicatura, según el portavoz del Poder Judicial, Carlos Silva, en este reporte de Sandy Varela.

0: Así es, compañeros y auditorio de Radio Cadena Voces. En estos momentos se desarrolla pleno de magistrados. Carlos Silva, portavoz de este poder del Estado, nos da detalles.
1: El pleno de magistrados de la Corte Suprema de Justicia, que ha sido convocado por nuestro presidente Wagner Vallecillo Paredes, es un pleno administrativo y este, entre otros puntos, tiene la creación y aprobación del que será el anteproyecto de ley de la nueva ley del Consejo de la Judicatura y de la Carrera Judicial. Recordemos sobre este punto que una vez que el Pleno de Magistrados apruebe ese documento que la comisión encargada ya tiene listo y que presentará este mismo día, posteriormente debe remitirlo al Congreso Nacional de la República. Nosotros tenemos como plazo máximo el próximo miércoles 10 de junio para hacer la entrega al hemiciclo legislativo de este nuevo anteproyecto de reglamento de ley del Consejo de la Judicatura y la Carrera Judicial. Puedo recordarles, auditorio, que se han hecho algunos añadidos luego de las observaciones presentadas por los representantes de las asociaciones que componen el Poder Judicial, y una vez que esto sea aprobado por nuestros 15 magistrados, se ha remitido al Poder Legislativo. Entre otros puntos están el anteproyecto de reglamento de la Dirección de Administración de Personal de la Carrera Judicial. Esto incluye, Sandy, dos reglamentos: un reglamento de jornadas de trabajo, descansos, licencias y permisos, y otro reglamento de pago por prestaciones y derechos adquiridos. Finalmente, la creación o aprobación de dos manuales, uno de estos de clasificación de puestos y remuneraciones y otro manual organizacional de procesos y procedimientos de personal. Esta es la agenda que se tiene para el Pleno de Magistrados de la Corte Suprema de Justicia, que ha iniciado hoy lunes y que, de ser necesario, se extendería en los siguientes días.
0: Bien, gracias a Carlos Silva, portavoz del Poder Judicial. Con esta información retornamos a estudios principales.
2: La 1:19 p.m. en RCV Noticias Meridiano. Costos en el sector construcción se han disparado por el alto precio de los carburantes, según el ingeniero director ejecutivo de la Cámara Hondureña de la Industria de la Construcción, Silvio Larios. Nelson Lanza, con el reporte.
3: Compañeros, tengan buen día ustedes en el estudio. En efecto, me acompaña don Silvio Larios, quien es el director ejecutivo de la Cámara Hondureña de la Industria de la Construcción, y esto es para hablar sobre este incremento a sus actividades en el desarrollo de los proyectos, el precio de los combustibles y de la energía, y que se avecina un nuevo incremento al costo de la energía. Pues, ¿les ha impactado severamente, ingeniero, y esto está encareciendo las obras?
4: Creo que la vida de todos y cada uno de nosotros, hondureños, se está viendo sumamente impactada o perjudicada por parte de lo que está sucediendo con los hidrocarburos, algo que obedece a una situación geopolítica, algo internacional, algo que se nos escapa de nuestras manos. Mas, sin embargo, pues ahí está el problema. No solamente el sector construcción, lo tenemos en sector transporte y prácticamente en todo nuestro estilo de vida. Donde hay combustible, impacta en todo lo que son la cadena de distribución de todos los insumos que nosotros necesitamos, en la energía también, que vamos a ver qué pasa en los próximos días, pero sí vamos a ver un impacto en relación a todo lo que se está dando. En la industria, pues obviamente, como ya hemos visto, ¿verdad?, de que si, más sin embargo, los cementeros han manifestado que no hay un aumento dentro de lo que es el costo de producción, sí se ve un aumento en lo que es el costo de la distribución, que ya es otro tipo de fase que no corresponde, correcto, el acarreo de los productos, o sea, desde la fábrica hasta las ferreterías o a los puntos de distribución que existen en el país, y de los puntos de distribución prácticamente a lo que corresponde a los proyectos, ¿verdad? Entonces, ahí hay un aumento, y en todo, no solo cemento, hierro, todo, prácticamente todo se está viendo afectado por la distribución. El costo que tienen los transportistas en trasladarlos se está viendo impactado. Ya nos han manifestado también los acereros que no han habido aumentos. Ahorita ya hay un compromiso también con la Presidencia de la República de no estar aumentando los costos en base a lo que es producción en estos meses, ¿verdad? Pero más sin embargo, esto va a seguir creciendo, la presión se está viniendo. Hay que tener mucha precaución, mucha poder también decir, no especular en relación a este tema, seamos muy precavidos, muy cuidadosos. Ahí está también la Secretaría de Desarrollo Económico, que está siempre presente a través de lo que es la Dirección de Precios al Consumidor, en relación al cuidado que se tiene que tener para evitar esas especulaciones que muchas veces varias empresas distribuidoras de insumos realizan.
3: ¿Y ustedes ocupan

0: bastante equipo pesado, para el tanto para hacer las obras como también nivelar suelos y acarrear productos.
1: Excelente observación, así es. Esto tiene un impacto, o sea, el costo que han tenido ahorita los empresarios que están con contratos públicos o privados, obviamente han visto un fuerte impacto porque lo que corresponde al combustible, en este caso el hidrocarburo diésel, también ha subido de manera estrepitosa y esto se va a ver reflejado.

0: ya que no se establecía una condición tan abrumante como la que estamos pasando en estos momentos. Usualmente esto no se da, digamos, para proyectos que son menores de 3 meses, que en los cuales hay una estabilidad relativa, pero estamos en condiciones extraordinarias. Aunque digamos no sea culpa de nadie, pero aquí hay que ponernos de acuerdo en relación a lo que es el costo, porque no se puede perjudicar también de esa manera a los empresarios constructores o constructores independientes o a cualquiera que se relacione con esta actividad que involucre equipo pesado. Es un fuerte impacto que hasta ahorita pues lo estamos revisando como parte de Cámara de la Construcción a través de ajustes de lo que son condiciones contractuales y obviamente la parte de la negociación que tiene que existir con las entidades contratantes es fundamental.
1: Bien, muchas gracias al ingeniero Silvio Larios. Compañeros, retornamos con ustedes.
2: La 1:24 p.m, mucha atención a esta información que se genera desde la Secretaría de Agricultura y Ganadería. Mucha atención.
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2: Mucha atención a esta información porque se convertiría en una situación grave para los productores avícolas. Para los productores de huevos y todas las aves en nuestro país, pues se ha detectado el primer caso de influenza aviar en la zona occidental de Honduras. José Adán López nos tiene más información con las autoridades de la Secretaría de Agricultura y Ganadería y SENASA.
4: Gracias, compañeros auditores de la Voz en vivo en este momento. Doctor, ministro, gracias por tener la tarde con la Voz. Realmente esto ya es un peligro si no se cuidan las aves, porque ya el indicativo es que muchas aves silvestres están infectadas. Ministro, gracias por atendernos.
5: Hasta el momento no hay un peligro inminente. Hay un riesgo si no se tienen las precauciones necesarias. Recuerde usted que las aves de las granjas están cercadas y cubiertas con techo. Difícilmente van a tener contacto con un ave silvestre. El riesgo mayor podría existir en las aves de traspatio, en donde podría llegar un ave infectada y transmitir. Sin embargo, hasta el momento eso no ha ocurrido y esperamos que no ocurra.
4: Doctor Rafael Rodríguez, ¿cuántas aves silvestres están infectadas en este momento según lo han detectado?
6: Nuestro reporte hasta el día de hoy son 136 aves que hemos encontrado y el día de hoy, a lo que hemos avanzado, ya no tenemos reportes, seguimos haciendo la vigilancia en campo y cabe recalcar que aves domésticas no hemos encontrado con sinología ni compatible a la enfermedad de influenza aviar.
4: Seguimos escuchando otras. Escuchamos este momento a.
7: Sería importante conocer
4: si también. En otros aspectos que en este momento vamos a conocer sobre esta situación. Son una buena cantidad de aves que están
7: tomando acciones para evitar la propagación de esta enfermedad.
8: Bueno, muchísimas gracias a todos. Debemos aclarar de que recién salimos de una reunión en donde se nos comunicó de este pequeño riesgo que estamos corriendo. Nos han informado de que todo está bajo control, que esto ha sido detectado con bastante anticipación y al mismo tiempo se activaron todas las medidas protocolarias para evitar que el problema se propague. Desde la Secretaría de Desarrollo Económico nosotros vamos a trabajar en el tema de evitar la especulación. Pero toda la parte de control técnico corresponde a SENASA de la Secretaría de Agricultura y Ganadería en cooperación con la Secretaría de Salud, con Defensa, con la Secretaría de Desarrollo Económico y todas las demás secretarías. Entonces nosotros estamos en un acompañamiento bastante importante con las autoridades del gobierno que están tomando las riendas de este asunto.
4: Por la importancia del caso, doctor Rafael Rodríguez, ¿cómo se deben proteger las fincas avícolas a fin de que las aves comestibles no sean infectadas?
6: Hay que recordar que nuestro sistema industrial

0: industrial y nuestro país tiene muchas fortalezas en todo lo que es el tema avícola. Nuestras granjas de producción mantienen constante vigilancia epidemiológica por medio del Programa Avícola Nacional, adscrito al SENASA, con altas medidas de bioseguridad. El llamado es a los sectores también productivos, a los sistemas artesanales, que fortalezcan todas sus medidas de bioseguridad. Hoy Honduras es un país que tiene un estatus privilegiado en cuanto al sector avícola. Somos un país libre de influenza aviar y Newcastle, que son dos enfermedades restrictivas al comercio, pero también el riesgo es inminente en cuanto al tema de influenza aviar. Hay que recordar que esta enfermedad ha estado circulando en los últimos años por toda la región de las Américas. Tenemos casos que se están reportando de Estados Unidos, México, Chile, Argentina, Uruguay, Ecuador, y por lo cual pues es el llamado a todo el sector productivo que nos acompañen, pues o que trabajemos de la mano con la parte oficial, como lo hemos venido haciendo, y parte también de otras instituciones y organismos cooperantes para fortalecer las medidas de bioseguridad en sus establecimientos. Si bien en el 2023 tuvimos un caso en toda la línea costera en el cual tuvimos riesgo durante alrededor de 250 kilómetros de costa, pero gracias al trabajo articulado entre la parte oficial, la parte privada y otros, y el sector, pues la Federación de Avicultores, se logró salir adelante. Al igual, en este momento también es el llamado a la población en general, que apoyemos todas las medidas de prevención para mitigar todos los riesgos y así evitar que la enfermedad llegue a las aves de producción.
1: Estamos escuchando aquí las consultas de la voz en este momento. Estamos escuchando este momento.
2: Sí, muchas gracias. En primer lugar, un agradecimiento profundo a la Secretaría de Agricultura y Ganadería, al SENASA, pero también a otras instituciones de gobierno como es Desarrollo Económico. También está involucrada la policía, también está involucrado el ARSA, la Secretaría de Salud. Y este agradecimiento es porque ellos, así como lo hemos hecho en el pasado reciente, nos sirven a nosotros como un escudo, ¿verdad?, de parte de la acción gubernamental. Así que profundamente agradecidos. En segundo lugar, en lo que corresponde a lo que nosotros como sector privado hacemos, pues ya lo decía el director del SENASA, hay una metodología muy, pero muy vigorosa en cuanto a esas medidas de bioseguridad, no solamente porque hoy nos está atacando un riesgo específico, eso se hace los 365 días del año o 366 días del año cuando el año es bisiesto. Muchas gracias.
1: Bueno, la participación del licenciado Juan José Cruz, en este momento escuchamos otros interrogantes sobre el tema.
3: Buenas tardes y gracias. Realmente yo creo que los ojos, este trabajo de equipo que veo, de la aplicación, de la
1: manera. Bueno, en este momento escuchamos otra interrogante que se hace, no tiene micrófono la persona que está consultando en este momento sobre este tema.
4: Lo que podemos esperar justamente es este trabajo integrado, y en este caso liderado por el SENASA, para enfrentar cualquier cosa que tengamos que enfrentar. Yo reitero, lo que tenemos ahora en este momento no es algo grave, es un incidente que ha sido muy bien manejado, con respuestas rápidas y contundentes. El SENASA respondió rápidamente a la denuncia, al reporte, y corrió dobles pruebas en los laboratorios a fin de asegurarse que lo que estábamos por participar al público en general era algo de lo que estábamos absolutamente seguros. Ahora corresponde, el SENASA está enviando muestras a Estados Unidos, a un laboratorio de referencia, para recontraconfirmar lo que estamos compartiendo con ustedes. Yo diría que estemos atentos, el SENASA estará emitiendo actualizaciones diarias de la situación para poder permanecer al corriente de la evolución de la misma. Y les agradezco mucho que hayan venido y que hayan acudido a nuestra invitación.
1: Bueno, por la importancia, doctor Rafael, la inquietud mía es que cuántas, nos confirme, cuántas aves son las infectadas y cómo hacer, cómo detectar para que otras no aparezcan infectadas ahí a nivel de otro territorio, ¿en qué lugar? Gracias.
0: Recordemos que estas son aves silvestres, no son aves de traspatio.
1: ¿Cuántas son en total?
0: Son 136 que se han reportado, 130.

0: 35 sopilote negro y un tarragón. Esos son los que estamos reportando hasta el momento. Y nuevamente, el llamado de la población en general, que cuando encuentre una ave enferma, reportar de manera inmediata al SENASA, a los teléfonos que están habilitados tanto de manera diurna como nocturna, para nosotros atenderlo de manera inmediata.
1: Bueno, escuchamos este momento.
0: Otra cosa. Estamos hablando aves domésticas que están pues en comunidades que siempre lo manejan amas de casa. Esas son las aves de traspatio.
1: Sigo escuchando aquí otra interrogante que se hace sobre aspectos extra micrófono que se está consultando aquí a otras personas para que puedan responder las autoridades de salud que también se han hecho presentes específicamente en la prevención de enfermedades.
2: Como realmente la enfermedad está en animales silvestres, el SENASA está implementando todas las medidas dentro de las recomendaciones que se están brindando, es que la población no manipule animales enfermos o muertos, ¿verdad? Esto es como medida de protección. Nosotros como Secretaría de Salud nos estamos incorporando a este trabajo, vamos a participar en la parte de vigilancia, notificación de cualquier especie silvestre o doméstica, aves que se encuentren en cualquiera de este departamento, y trabajar también con la población en la parte educativa, dando lineamientos en las medidas de prevención para evitar que la enfermedad llegue a otra granja que se controle de forma oportuna.
3: Bueno, sí, agradecemos a los medios de comunicación, a las autoridades presentes,
1: representantes del área de la salud sobre este tema. Compañeros, auditorio de Radio Calabozo, pues son 136 aves silvestres que se han detectado ya infectadas por parte de la gripe aviar o influenza aviar. Y tendría que tomar las precauciones por parte de las autoridades correspondientes a fin de evitar que se propague ya en animales domésticos. Nuestro contacto en vivo, compañeros, RCB, la voz de la noticia, José Enrique Cotero en cabina.
4: La 1:35 en RCB Noticias Meridiano.
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7: Bienvenidos a la sección de las noticias más importante a nivel nacional. Fiscalía investiga a ex candidato presidencial Salvador Narrala por presunto desvío de fondos electorales. El Ministerio Público mantiene abierta una investigación contra ex candidato presidencial por supuestas irregularidades en la rendición de cuentas de fondo de campaña y un posible desvío de recursos. Juan Diego Zelaya pide diálogo y consenso ante conflicto entre transporte VIP. Alcalde pide diálogo y consenso ante conflicto entre transporte. Juan Diego Zelaya destacó que el papel de la tecnología como generadora de empleo y oportunidades económicas. Apagones dan duro golpe a la economía. Los constantes cortes de energía eléctrica en el país, siendo un duro golpe de la economía nacional en el sector de la microempresa, reportan pérdidas estimadas entre 15 millones de lempiras. Las intensas lluvias reportadas en el departamento de Choluteca han provocado inundaciones en diferentes zonas, afectando viviendas y generando daños materiales. 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Para RCB, la voz de las noticias, les informó Flor Carvajal.
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9: Continuamos en RCV Noticias Meridiano, 1:41 p.m.
10: El Ministerio Público investiga la denuncia en contra del presidenciable. El presidenciable Salvador Nasralla. Sobre los fondos del Consejo Central Ejecutivo del Partido Liberal. Hugo Estidmidense está al habla con el portavoz del Ministerio Público, Yuri Mora.
11: Gracias, Héctor Ponce, gracias a Keren y a todos los oyentes de Radio Cadena Voces. Así es, transmitiendo cuando son la 1:42 p.m. en directo desde el Ministerio Público en la Loma de Guijarro. Yuri Mora, sobre esta denuncia que se ha hecho por parte del presidente del Partido Liberal, Roberto Contreras, en contra del presidenciable o el expresidenciable Salvador Nasralla, del desvío de estos fondos para cuentas personales. Hoy fue citada la comisionada presidenta de Política Limpia aquí al Ministerio Público. ¿Qué es lo que se pretende? ¿Puede haber un requerimiento fiscal para Salvador Nasralla y puede ser citado en los próximos días por parte de este ente acusador de nuestro país?
12: Bueno, lo que ha sucedido aquí es que el presidente del Partido Liberal hizo esta denuncia pública en torno al desvío de fondos a cuentas particulares, fondos del Partido Liberal. Ante eso, se empezó una investigación de oficio por parte de la Unidad Nacional de Apoyo Fiscal y en este momento está la investigación en curso y es por eso que en su condición de testigo se ha citado a la licenciada Ivonne Ardón, que es de la Unidad de Política Limpia, que es donde se conocen todas las cuentas que estaban autorizadas para que todos los partidos políticos que participaron en las elecciones generales tuvieran los movimientos de los fondos que iban a manejar en la campaña. Ante eso, pues, se citó a la licenciada Ivonne Ardón. Van a continuar durante la semana otras personas citadas y yo no descartaría que también el expresidenciable del Partido Liberal pueda ser citado.

0: En esta investigación.
1: De acuerdo con estas investigaciones del Ministerio Público, Yuri, hay más personas involucradas. Ellas pueden ser citadas o pueden ser como acusadas por esta malversación de estos fondos de este partido político.
0: Bueno, yo creo que ahorita estamos en la etapa donde se está revisando la documentación. Se ha pedido información de los movimientos de cuentas y se está también citando a las personas que son de interés para el Ministerio Público, ya sea como testigos o como investigados. Entonces, en esa etapa es lo que podemos decir por el momento.
1: El expresidenciable Salvador Narrala puede comparecer entonces en los próximos días aquí ante el Ministerio Público por esta investigación que están realizando.
0: Si se le cita, claro que sí. Si se le cita, pues va a venir. Me imagino que él también tendrá que dar sus declaraciones con respecto a esta investigación.
1: Yuri, aparte también de este tema, el tema de la detención del ex diputado suplente Víctor Hugo Romero Chinchilla, acusado de asesinato. ¿Se le están siguiendo otras líneas investigativas, dado que trascendieron documentos supuestamente del Ministerio Público que se le busca por delitos relacionados al lavado de activos y al narcotráfico?
0: Pues hasta el momento lo que yo conozco es únicamente por esta muerte que hubo, este asesinato que hubo en el occidente del país y una tentativa de homicidio también contra otra segunda persona. Esa es la información que yo tengo por el momento. En realidad no tendría que hacer las consultas para ver si hay otra investigación anterior a esta.
1: Bien, gracias a Yuri Mora, portavoz del Ministerio Público. Este es mi contacto, compañero, con ustedes a los estudios de Radio Cadena Voz, en La Voz de las Noticias.
2: Continuamos con la agenda informativa de RCV Noticias Meridiano, 1:45 p.m.
3: La División Antiextorsión y Asociaciones Terroristas continúa certificando a sus agentes policiales. La portavoz de la DAET, Yanisa Moradel, en el reporte de Amanda Pastrana.
4: Compañeros, en el estudio principal de RCV La Voz de las Noticias, dialogando con la subinspectora Yanisa Moradel de la DAE para que nos dé a conocer sobre la certificación de policías en la región sur del país. ¿Cómo
5: avanza? Sí, buen día, un gusto poderles saludar a través de sus medios de comunicación. Mencionarles precisamente que la Policía Nacional, a través de la División Antiextorsión y Asociaciones Terroristas, en la zona sur del país, comprendiendo siempre los departamentos de Choluteca y Valle, continúa con su trabajo operacional siempre en nuestra región, con el objetivo precisamente de hacerle frente al combate y neutralización de aquellos delitos que están aquejando a la población, entre ellos el tráfico de drogas, cobro de extorsión, lavado de activos y desplazamientos forzados. A raíz de la transición, precisamente que en este momento se está llevando a cabo, se continúa certificando a nuestro personal adscrito para el caso de la región sur del país. Ya el 70% de nuestro personal se ha sometido a una serie de evaluaciones de confianza que comprenden pruebas toxicológicas, de polígrafo, psicométricas, de confianza, de patrimoniales. ¿Qué se busca con esta prueba? Certificar a nuestro personal, que sea aquel personal idóneo, que sea el personal que va a pasar a esta división policial adscrita a la DPI para hacerle frente precisamente a las asociaciones terroristas. Tenemos lineamientos estratégicos específicos para trabajar y desde ya aprovechar sus medios de comunicación en este momento para exhortarle a la población que nos está viendo, que nos está escuchando, que está habilitado, está aperturado la línea de denuncia 143. Si en este momento usted está siendo víctima de cualquier delito, no dude en llamarnos. Tratamos precisamente de fortalecer nuestra operatividad siempre con el apoyo de la población.
6: ¿Cuántos funcionarios hasta el momento han sido certificados?
5: Mire, ya empezaron desde la semana pasada, el 70% en la zona sur del país ya ha sido certificado. En este momento ya hay cambios, de hecho tenemos cambio de jefe regional y otros funcionarios policiales precisamente ya han sido rotados, otros están agregándose con nuevas capacidades a esta regional.
7: ¿Por qué se decidió, abogada, crear lo que es
4: es la información proporcionada a esta hora de la mañana desde la zona sur del país. Compañeros, con ustedes al estudio principal de RCV La Voz.

0: La 1:48 p.m. en RCV Noticias Meridiano. La Comisión Permanente de Contingencias COPECO, a través de la Secretaría de Estado en los Despachos de Gestión de Riesgos y Contingencias Nacionales, declara alerta verde en los departamentos del Paraíso, Intibucá, Choluteca, Valle, Ocotepeque, Lempira, La Paz, Francisco Morazán y Comayagua, por un periodo de 72 horas a partir de la 1:00 p.m. de este día, lunes 8 de junio de 2026.
1: Según el Centro Nacional de Estudios Atmosféricos, Oceanográficos y Sísmicos, la depresión tropical 3E se convierte en la tormenta tropical Cristina, localizada a unos 170 kilómetros al sur del Golfo de Fonseca. Cristina se desplaza lentamente hacia el norte a una velocidad de 7 kilómetros por hora. El sistema presenta vientos sostenidos de 75 kilómetros por hora y se pronostica un fortalecimiento gradual durante los próximos días. Mientras gira hacia el noroeste, él se desplaza paralelo a la costa del Pacífico centroamericano.
0: Debido a la influencia de este ciclón tropical sobre el territorio nacional, se prevé un incremento de lluvias a nivel nacional, siendo más intensas y con mayores acumulados en las regiones sur-occidente, sur-centro y sur-oriente del país durante las primeras 72 horas.
1: Asimismo, se espera un aumento en el nivel de ríos, quebrados y riachuelos que desembocan en la vertiente del Pacífico, además de un incremento en el oleaje en el Golfo de Fonseca.
0: Las recomendaciones que está brindando COPECO a las personas que viven a las orillas de los ríos o zonas vulnerables a deslizamientos, derrumbes, deslaves, hundimientos, inundaciones u otras amenazas, se les recomienda tomar medidas preventivas necesarias y, de ser posible, evacuar hacia lugares seguros.
1: Ante la presencia de vientos racheados, asegura los techos de su vivienda, limpien canales, desagües, cunetas y tragantes. Recoja la basura para poder evitar inundaciones urbanas.
0: Boletín de alerta de COPECO. La 1:50 p.m. en RCV Noticias Meridiano. Se está invitando a la población a que se vacune contra el sarampión. Hay personas que tienen miedo porque escuchan que la vacuna provoca cáncer o esterilidad, pero eso es totalmente falso, dice el doctor y diputado Marco Tulio Rodríguez a Claudia Cáceres.
2: Gracias, auditorio de Radio Cadena Voces, con el diputado y médico de profesión Marco Tulio Rodríguez. Doctor, sobre este tema de la vacunación contra el sarampión, hay una baja cobertura registrada en algunas comunidades. La población no quiere acudir a vacunarse, doctor, y ya hay dos casos registrados y confirmados en el territorio hondureño. Radio Cadena Voces les saluda.
3: Sí, mire, tenemos que arreciar, como decimos, en lo que es el programa de vacunación. La CESAR está haciendo su trabajo, me ha constado, hemos visto cómo la gente, los enfermeros y médicos, los promotores en salud andan en todos los lugares promoviendo lo que es la vacunación. Ahora nos toca a nosotros incentivar a la gente que se deje los prejuicios, que se deje que es que me va a dar cáncer, que es que me va a dar esto, que me va a dar el otro, la vacuna, así como cuando pasó con lo del COVID, que le tenía mucho miedo a la vacuna del COVID. Así que invitamos a la población de que se cura con el sarampión para evitar estos brotes.
4: ¿A qué atribuye usted entonces la apatía de la ciudadanía a aplicarse esta vacuna?
3: Mire, de repente la palabra va a sonar un poquito pesada, pero a veces hay mucha ignorancia en nuestro pueblo y miedo. Y así que yo le decía a los subsecretarios de salud que debería de formarse una campaña en quitarle el miedo a la gente, en quitarle ese tabú, que puedan entender de que las vacunas son malas, porque en mi pueblo andan diciendo en algunos lugares que esterilice esa vacuna, y entonces las mujeres están como con el miedo de colocárselas, y eso es totalmente mentira. Yo creo que a veces se mezcla la política con el aspecto de salud, que no tiene que ser.
4: Es decir, doctor, que entre la población tiene esa apatía, o sea, más riesgo de que se dé sarampión.
3: Claro, es que mire, el problema es que el sarampión mucha gente lo toma como solo que me salieron unas manchitas en la piel. Y ay, yo, pero ¿para qué me voy a vacunar? El problema es cuando se complica el sarampión, ahí es donde está el detalle. Así que esperamos que la gente realmente asista. La CESAL está haciendo todos los esquemas de vacunación necesarios, están saliendo a todos los lugares, nos ha costado eso, así que invitamos a la población a que asistan a la vacunación.
4: ¿Hay un centro epidemiológico en Honduras?
3: Sí, se está trabajando, esos son los epidemiólogos de la CESAL los que están encargados de eso, estuvimos hablando sobre eso. El gobierno es

0: Está haciendo todo lo posible y eso nosotros nos consta esto no se puede esconder porque el gobierno está haciendo todo lo posible, así que aquí solo queda de parte de la población que haga su parte para poder ser vacunado.
1: De la Secretaría de Salud de exigir el carnet antes de salir del país.
0: Sí, porque mire que son enfermedades que usted las puede llevar hacia otro país, entonces mejor evitarlos. Igual nosotros no podemos decirle a la gente no se vacune aquí para que salga y sí exigirle al extranjero que traiga la vacuna. Yo creo que esto tiene que haber una coherencia en lo que es la parte epidemiológica, así que es una medida correcta.
2: Muchísimas gracias al diputado y médico de profesión, Marco Tulio Rodríguez. Con este informe retorno con ustedes a cabina principal.
3: Bien, continuamos con más de RCV Noticias Meridiano, 1:54 p.m.
4: En la segunda quincena del presente año, Honduras logrará el desembolso de $245 millones por parte del Fondo Monetario Internacional. Estos recursos oxigenarán las finanzas del gobierno y servirán de apoyo para fortalecer el presupuesto, según lo explica la jefa de Banca y Finanzas de la Universidad Nacional Autónoma de Honduras, Nancy Ochoa. Nelson Lanza nos tiene el reporte.
5: Muchas gracias, compañero. En efecto, me acompaña Nancy Ochoa, quien es la jefa del Departamento de Banca y Finanzas de la Universidad Nacional de Honduras, y esto es para hablar sobre esta evaluación técnica que superó el gobierno de la República, las finanzas de Honduras con el Fondo Monetario Internacional. Y dentro de poco, en esta segunda quincena de junio, se reúne el directorio del FMI y hay $245 millones ahí disponibles, que es un desembolso que Honduras podría tener a mano. Existen las condiciones, existe el trabajo de Honduras por querer mejorar la situación económica del país para lograr este desembolso. Son 6,000 millones, un poco más de la empira, licenciada.
6: Bueno, recordemos que el directorio ejecutivo o esta última reunión tiene la palabra final, sin embargo, la evaluación técnica que hicieron, que hizo el personal que se reunió con las autoridades gubernamentales, dejaron evidencias, incluso el informe técnico o el posicionamiento que hace el mismo Fondo Monetario Internacional sobre su visita, da esperanzas, indica de que encontró lo que buscaba justamente en términos de evaluación. Recordemos que ellos, ¿qué es lo que evalúan principalmente? Por un lado, los indicadores macroeconómicos, los fiscales, y por otro lado, el tema de la implementación de algunas medidas que han dejado en recomendación con visitas anteriores. Y en ese sentido, creo que el gobierno, desde que asume su mandato, pues en alguna medida ha tratado de darle seguimiento y hacer incluso acciones que van más allá para obtener una buena calificación. Por ejemplo, el acercamiento con nuestro socio mayoritario, tratar de atraer inversión extranjera directa desde Estados Unidos directamente. Y creo que todos esos factores suman para que se dé una buena evaluación. Independientemente de los indicadores, recordemos que aunque el Fondo Monetario haga una buena evaluación, hay algunos indicadores que son torales para dichos desembolsos, y entre ellos es la estabilidad financiera que proyectamos como país. Y en ese sentido, pues hay que mencionar que el riesgo país ha mantenido buenos niveles, incluso se asume que en estos momentos se encuentra relativamente bajo, o es uno de los más bajos en las últimas décadas. Y bueno, todas las reformas que se han generado, por ejemplo, con el tema de la empresa estatal, las acciones que se están realizando, todo el desde un inicio, la ley de reactivación económica. O sea, hay una serie de indicadores, repito, o de acciones que apuntan a justamente eso, obtener una buena calificación. Sin duda, el ingreso de esos recursos va a venir a solventar las finanzas públicas. Recordemos que nuestro país depende en al menos de un 30% de financiamiento para echar a andar ese presupuesto que se tiene planificado.
5: ¿Se logra entonces su criterio este desembolso que dicen que va a ser para inversión pública y sobre todo infraestructura?
6: Yo creería que sí, no veo por qué haya negarlo. Sin duda quedan algunos elementos pendientes por evaluar y uno de ellos es el tema del GAFI. Creo que el gobierno estará haciendo lo suyo. Todavía no es visible ante la ciudadanía, pero ellos han de saber.

0: ver claramente qué es lo que procede para poder obtener el último desembolso y ser bien calificados en la última revisión.
1: Bien, muchas gracias a la licenciada Nancy Choa. Ella es experta en temas financieros de la Universidad Nacional de Tamarindo. Compañero, retramos con ustedes.
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3: Bienvenidos al Mundo Tecnológico, la sección donde te contamos lo más curioso, innovador y sorprendente del día. ¿Tu cargador se calienta demasiado? Eso podría estar pasando si tu cargador se calienta más de lo normal y tienes que tener cuidado. Expertos advierten que aunque cierto nivel de calor es normal, el exceso puede dañar tanto la batería del teléfono como el propio.

0: cargador. En muchos casos, el problema está relacionado con cables defectuosos, cargadores de baja calidad o incluso usar el dispositivo mientras carga. El sobrecalentamiento constante puede reducir la vida útil del celular y representar un riesgo para el usuario. La recomendación es utilizar accesorios originales o certificados y evitar cargar el teléfono en superficies que acumulen calor. China pone bajo vigilancia a los robots humanoides. China comenzó a implementar a una especie de DNI digital para robots humanoides, con el objetivo de controlar de manera más estricta todo su ciclo de vida. Más de 100 empresas dedicadas a fabricar robots ya están bajo esta nueva normativa que asigna un identificador único a cada máquina. Con esta medida, el gobierno chino busca prevenir riesgos y mantener un control más eficiente ante el rápido crecimiento de la industria robótica. 4 inteligencias artificiales dirigieron radios y todo terminó fuera de control. Un experimento con estaciones de radio administradas completamente por inteligencia artificial dejó resultados inesperados. Durante varios meses, 4 modelos de IA manejaron radios online casi sin intervención humana. Sin embargo, con el paso del tiempo comenzaron a mostrar comportamientos erráticos, conflictos operativos y respuestas fuera de lo normal. La prueba volvió a encender el debate sobre los límites de la inteligencia artificial y la necesidad de mantener supervisión humana constante en sistemas automatizados. 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Para RCB, la voz de las noticias, les informó Mónica Reyes.
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0: Buenas tardes, Audiencia Nacional de Radio Cadena Voces. Bienvenidos a una emisión más de Perspectivas y Opiniones, el foro estelar de Radio Cadena Voces de todos los lunes. Como siempre, tenemos temas importantes, temas de interés nacional, temas que ameritan el análisis correspondiente que hacemos a través de este espacio de opinión, perspectivas y opiniones. Hoy el tema que nos ocupa: ¿está Honduras al borde de una crisis en materia electoral? Lo preguntamos, ¿por qué? ¿La falta de consensos políticos podría retrasar la elección de las nuevas autoridades electorales, generando incertidumbre sobre la estructuración del nuevo Consejo Nacional Electoral y el Tribunal de Justicia Electoral? Esta y otras interrogantes, pues vamos a ser abordadas o las vamos a abordar en esta edición de Perspectivas y Opiniones, con la participación de reconocidos analistas y actores de la vida política nacional. Hoy nuestros invitados: Germán Maximino Lobo, es consejero del Consejo Nacional Electoral, candidato a diputado por el Partido Liberal de Honduras. El abogado Antonio Rivera Callejas, presidente de la Comisión Especial de Asuntos Electorales, que ha venido trabajando en el tema de las reformas a la ley electoral, los cambios dentro de la ley electoral. También nos acompaña el abogado Germán Leiselar, postulante al Consejo Nacional Electoral y es candidato también por el Partido Innovación y Unidad PINU. Y más adelante se estará sumando a este espacio la abogada Fátima Mena desde San Pedro Sula, también postulante al Consejo Nacional Electoral. Así que sin mayores preámbulos, pues les doy la más cordial bienvenida a cada uno de mis invitados. Abogado Germán Maximino Lobo, buenas tardes, bienvenido.
1: Muy buenas tardes, mi amigo, un placer para mí saludarle a mi tocayo don Germán Leiselar, al amigo Antonio Rivera, y siempre aquí en la disposición de tocar estos temas grandes del país. Y solo por introducción le diría que lo que sucede en aspectos electorales es consecuencia de la crisis del 2025, lo que indica que seguimos administrando la desconfianza de las elecciones del 2025. Y no es que vamos a elegir un nuevo órgano electoral, lo que toca el Congreso,
0: las vacancias,
1: Llenar esas vacantes que dejó don Marlon Ochoa, don Mario Morazán, por los juicios políticos y las renuncias que han habido en estas instituciones políticas.
0: Así es. Bien, gracias por la aclaración. Abogado Germán Leiselar, buenas tardes.
2: Bueno, un gusto, tocayo, nuevamente, es un gusto compartir. Abogado Rivera Callejas, también es un gusto. A mi criterio, pues, esperando como siempre proponer algún tipo de lucitas que ocupa la población, porque lamentablemente tenemos solamente malas noticias sobre la visión, sobre la idea de que tengamos la posibilidad de entrar en una nueva crisis. Yo creo que podemos decir algo. No sé si es entrar a una crisis, porque creo que ya son años enteros de estar en crisis permanente, en donde creo que lo único que hace es que sube de intensidad, baja de intensidad, pero no terminamos realmente de salir de una crisis. Y no quiero decir con esto una nota negativa, pero creo que es importante tener un diagnóstico y una visión real de lo que estamos viviendo, porque es como ir al médico y decirle que tengo gripe y me den pastillitas para la gripe cuando lo que tengo tal vez es cáncer, ¿verdad? Entonces, uh-huh, si no se toman las medidas adecuada de acuerdo a la realidad existente, creo que no vamos a salir de esta situación que es permanente y perenne.
0: Sí. Abogado Antonio Rivera Callejas.
3: Gracias. Bienvenido. Dago, un placer estar con don Germán Lobo y Germán Leiselar. Felicidades nuevamente, Dago, por el premio periodístico tan merecido. Y yo creo que yo comparto aquí con los compañeros.

0: los panelistas. Afortunadamente, por un lado, no hay elecciones pronto, entonces diríamos que no hay una crisis en ese sentido. Sin embargo, vivimos en una crisis casi permanente. Si tú te pones a pensar, Dago, en 27 meses, en 2 años y 3 meses, ya el CNE está convocando a las primarias del 2029. Es decir, que en septiembre del 2028, las autoridades, sean interinatos, sean permanentes, deben de convocar ya a elecciones primarias e internas. Entonces, el tiempo tampoco está tan a nuestro favor. Nosotros manejamos el proceso electoral, el proceso de postulantes, entregamos la lista al Congreso Nacional, pero no hay consenso en estos momentos para poder elegir esas vacantes que mencionaba Germán.
1: Bueno, vamos a ahondar un poco más adelante de esto, pero como se trata de un tema electoral, y aquí tengo expertos en materia electoral, no puedo evitar preguntarles este tema de la de los fondos de la campaña del Partido Liberal, particularmente a don Germán. Se ha abierto una investigación, hoy compareció la presidenta de la Unidad de Política Limpia, Ivonne Ardón, en torno a una investigación que se ha abierto en contra del candidato presidencial Salvador Narrala. ¿Es legal recibir fondos de la campaña política y que vayan a cuentas personales de los candidatos? Les pregunto a los tres. Cualquiera puede responder. ¿Quiere comenzar usted?
2: Bueno, aquí creo que hay que revisar la ley de política limpia. Creo que hay un vacío por ahí. Hablábamos tras cámaras con el diputado Rivera Callejas, porque la actual ley le permite tanto al partido político recibir fondos, gestionar fondos para una determinada campaña política, y también a los candidatos como sujetos obligados. Y aquí donde existe un vacío, especialmente en la figura presidencial, que desde mi punto de vista, una vez que hemos pasado las primarias, de movimientos y ya tenemos el candidato de un determinado partido, ese candidato es un candidato institucional que refleja las posiciones ideológicas o políticas de un determinado partido. Por lo tanto, la autoridad partidaria debía ser la encargada de gestionar y administrar recursos. Pero en este caso actual, que vivimos el 2029 y que hoy nos da un conflicto, es que el Partido Liberal recibió fondos del Estado en razón de la deuda política, y eso sí los administra el partido, y también algunos préstamos que como institución política hizo en alguna institución financiera, eso los administra el partido. Pero lo que la gestión que hizo el candidato con su equipo, eso no lo administra el partido y no puede dar fe de esos recursos. Por lo tanto, son dos situaciones totalmente ajenas, es decir, no son vinculantes los fondos que manejó el candidato con los fondos que manejó el Partido Liberal de Honduras en este caso. Quien tendrá que de una u otra manera aclarar esta situación es el equipo de trabajo del candidato, don Salvador Narrala, que es en este caso, de cuántos fondos recibió y cuántos fueron utilizados en la campaña. Porque es más, la misma ley de la Unidad de Política Limpia dice que una vez que le sobran recursos, pasarán a la institución política. Es decir, que si él recibió 200 millones de lempiras e invirtió 150 millones, lo que le sobró no es de él, pasa a propiedad del partido por el cual él fue nominado.
1: ¿Es ilegal?
2: No es ilegal que él como candidato salga a pedir recursos, tal como está la
1: ahora,
2: ley en este momento.
1: A las cuentas personales de él.
2: Es que usted como sujeto obligado abre una cuenta personal, nada más para efecto de política limpia. En mi caso, yo fui a Ficosa, abrí una cuenta, aparece como que fuera personal, pero es nada más para uso de los recursos de política limpia. Sí. Que todos los fondos tienen que entrar a través de esa cuenta. Y esa cuenta uno la reporta en política limpia.
1: Sí. ¿Qué piensa usted,
0: abogado? No, a la pregunta tuya en concreto, yo te diría lo siguiente, porque hay mucha rumorología. Ahora bien, el hecho que ya el Ministerio Público haya citado en calidad de testigo a la presidenta de la Unidad de Política Limpia ya no es rumor, ya es una realidad. Aparentemente, por lo que yo he escuchado, es que muchas aportaciones que recibió el candidato del Partido Liberal no fueron a dar a la cuenta que él abrió para aportaciones, sino que fueron a parar a cuentas personales o de terceras personas. Eso es ilegal. Es decir, uno solamente abre la cuenta en una institución bancaria y ahí usted va a introducir, a ingresar lo que sus aportantes le den.
1: Y es una cuenta que está registrada en la unidad.
0: La registra en la unidad de política, sí, efectivamente. Sí, usted debería registrarla. Sí, con la unidad de política limpia. Entonces, si a mí me 10 aportantes, cada uno de ellos me aportó 50.000 empiras o 100.000 empiras, yo tengo que darle un recibo y solamente en esa cuenta nueva que acabo de abrir, no era que tengo desde 1990 o del 2000 o 2010, que es cuenta mía personal. Esta es cuenta mía personal, pero tengo que dársela a la Unidad Política Limpia para que la pueda revisar en cualquier momento, a través de la UIF o a través de la Comisión de Banco y Seguro. Igualmente, cualquier egreso que yo haga, no lo voy a hacer de mi cuenta personal que tengo hace años. Tengo que hacer el egreso de esa cuenta. Por decirle algo, si yo mando a comprar pauta publicitaria en Radio Cadena Voces, tiene que salir de esa cuenta. Si es de cheques de la cuenta. Si te ahorro, emitir un cheque a nombre de Radio Cadena Voces. O si quiero comprar afiches, o quiero comprar lo que sea, todos los ingresos son a esa cuenta particular. Y todos los egresos son de esa cuenta particular. Y tiene que ser un match. Luego, lo que yo he escuchado, pero no me consta, es que el candidato del Partido Liberal presidencial no la ingresaba todo a esa cuenta, sino que lo ingresaba a otras cuentas de él también, pero no registradas ante Política Limpia, y eso es ilegal.
1: Bueno, se abrieron cuentas en Estados Unidos a nombre del Partido Liberal sin la autorización del Partido Liberal, por un lado. Y hoy decía el presidente del Consejo Central Ejecutivo, Roberto Contreras, que se detectó que no solo llegaron a cuentas en Estados Unidos, sino también a cuentas de paraísos fiscales. Se habla ahí de Gran Caimán, donde se depositaron fondos a nombre del candidato. ¿Esto ya toma otra connotación, abogado Germán Leiselar?
3: Bueno, mire, el problema que hay aquí es lo que dijo aquí el honorable diputado, que me le voy a tomar la palabra, o sea, rumorología, la vamos a generalizar, porque es increíble la cantidad de rumores que aquí se dan, y a veces usted ya no tiene certeza de qué es cierto, qué es falso y qué es. Ahora, lo que sí es cierto es lo que se habló del procedimiento. Además, yo tuve mi cuenta como candidato, le cuento que me costó un montón abrirla, ¿eh? A pesar de que en principio debería de haber una serie de facilidades. Entonces, ¿pero qué me dijo el banco? No, abogado, es que como es una cuestión para diputado, tenemos que hacer un montón de verificaciones, etcétera, para asegurarnos de que la cuenta... Y dije, ah, qué bien, qué bueno que se tardaron, dije yo. Pero no me gustó cuando me di cuenta que a otros les repartían las cuentas así como que ya, fíjate que ya las tengo listas, solo firme aquí, va. Entonces, ahí es donde empiezan las situaciones, donde las irregularidades empiezan a fundamentarse encima de toda la legalidad de la que estamos hablando. Imagínense que se tardó un montón de tiempo y lo que decían es correcto. Mire, para mí era un dolor de cabeza porque había lugares donde me decían, mire, que no necesito, no me puede transferir, me puede traer el efectivo. Y entonces yo decía, es que no debo hacer en efectivo, porque si yo saco dinero en efectivo y le pago en efectivo a alguien, ya no hay trazabilidad de esa cuestión. Y le decía, eso no es posible. Ah, bueno, pero entonces hágamelo con una tarjeta de crédito. Entonces lo que hice fue sacar una tarjeta de débito para poder debitar, para que el registro de ese uso de la tarjeta fuera directo al registro. Y era mi intención que todo eso fuera así. Y repito, si le contara, no vamos a entrar en detalle la cantidad de dinero que a mí me donaron, ¿va? O sea, nos vamos a reír, ¿va? Porque...
4: Dichoso. ¿Eh?
3: No, en el sentido de que es una cantidad minúscula. ¿Pero qué le quiero decir? ¿Minúscula o mayúscula? Los controles están ahí. ¿Ah? Fíjense que la tarjeta famosa de débito me la autorizaron hasta que ya había terminado la campaña. Entonces no la pude usar. Entonces solo pude hacer compras en lugares donde me, as-

aceptaban las transacciones directas, sí, para poder tener la trazabilidad. Luego, pues, a la hora de ir a hacer el rendimiento de las cuentas, empezaba yo a sumar, restar y todo, y había situaciones que no me cuadraban, y yo estaba pero nerviosísimo, ¿verdad? De que era una

0: esto porque me voy a complicar, porque yo necesito que mis cuentas estén claras. Entonces, ¿a qué voy? Y lo decía el honorable diputado, ¿verdad? Del tema de cómo se reculó el tema de eso, de hacer esta amnistía.
1: Bueno, para... es amnistía, decían que tenía nombre y apellido, Salvador Narrala.
0: Así decía, vamos a la rumorología nuevamente, ¿verdad? ¿Ah? Digamos que sí, digamos que no, pero ¿a qué voy? ¿Ah? A mí me entrevistaron sobre eso y digo yo, mire, lo mío era minúsculo y yo... me dediqué a esto y tuve un montón de problemas. Tuve que dedicar casi 3 semanas de tiempo a poder hacer esa declaración porque había un problema, había otro. Entonces digo yo, ¿cuál es la diferencia? ¿Por qué él manejó millones y yo manejé centenas nada más? ¿El trato va a ser diferente? Es igual. Además, números son números. Y si recibió, reste, sume y dé cuentas y punto. ¿Va? Entonces, no veo yo por qué debe haber ninguna diferencia. Además, si la ley establece plazos para manejar todo esto, si estamos hablando de la transparencia de las campañas del país, sí. Por el amor de Dios.
1: ¿Es grave esto para ustedes?
2: Es grave, Dago, para mí, desde dos puntos de vista. Porque vamos a quitar la rumorología. La comparecencia hoy de Ivonne Ardón como presidenta ante el Ministerio Público, más la declaración del presidente central ejecutivo, ya lo vuelve en serio. No es que no va a tener a serio, pero antes, como hablábamos hace poco, en esos pasillos legislativos inventan 10.000 cosas. Pero ya desde el momento que un presidente de un partido dice que encontró cuentas, no solamente en nuestro país, sino en paraísos fiscales, ya eso a usted lo alarma. También sabemos que hay un problema personal entre los dos. Político, no sé. Pero ya...
0: ¿Me permitiría hacer una brevísima acotación? Claro. Estamos de acuerdo de que es grave, pero ¿sabe qué es lo más grave? Que a pesar de que es grave, como usted lo dice, la población ya no lo ve grave. La población ya ve, eso lo van a arreglar. Esto es comprendente. Me explico. Y esa falta de credibilidad en la institucionalidad es lo que realmente nos tiene que preocupar.
3: Miren, aquí hay algo... Yo tuve la oportunidad de trabajar con la Dirección Ejecutiva de Ingresos y trabajamos muy de cerca porque ellos nos formaron a nosotros con el Departamento de Tesoro de Estados Unidos. Eso sí es sumamente delicado, porque si estamos hablando de una cuenta abierta en Estados Unidos, eso es sumamente delicado porque ya le entra el Departamento del Tesoro y ya entra una serie de investigaciones que nosotros nos podíamos quedar chiquitos o en componentes políticas. Y si eso es cierto, que existen cuentas aperturadas en Estados Unidos en nombre del Partido Liberal de Honduras y este no las autorizó, eso es sumamente
1: peligroso. Eso lo dice el informe de la Unidad de Política Limpia.
3: Y eso abre una investigación que yo no me la quiero ni imaginar. No me la quiero ni imaginar porque sé que esta gente es muy seria. Ellos lo que más cuidan son los recursos, y peor cuando usted se los va a sacar de ese país a otro. Cuando me está diciendo que de ahí pueden haber sacado dinero para Caimán, eso es sumamente peligroso y esa gente no se va a detener.
2: Ahora, te digo una cosa, y yo comparto aquí lo que dice el abogado Leiselar. Esto debería ser una noticia de alarma, de
0: escándalo,
2: que en Unidad de Política Limpia detecte que un candidato presidencial ha desviado fondos. Si es así, pues, porque nosotros no lo sabemos, es grave, pero ya la población hondureña está con tanto escándalo, con tanto, que ya lo mira como uno más, como dice el abogado Leiselar. Porque mire, yo no tengo por qué creer o no creer en el presidente central ejecutivo del Partido Liberal, pero si él habla en nombre del Partido Liberal y si tiene datos de una apertura de cuenta en Estados Unidos, en Gran Caimán, entra lo que dice Germán Lobo. Mire, en Estados Unidos usted tiene una cuenta bancaria,
3: cuidado.
2: Ya hay cualquier cantidad de presidentes en este país que pasaron por ahí. Y le voy a mencionar uno, lastimosamente, de un pariente mío, Rafael Leonardo Callejas, que está en la paz del Señor, por haber abierto una cuenta en el tal FIFA Gate, que pasó por Estados Unidos. Ahí pasaron todos los presidentes de todas las federaciones de fútbol que abrieron cuenta en Estados Unidos. Mire cómo terminaron.
0: Por eso cayó.
2: Entonces, los bancos en Estados Unidos son bien serios en ese tema.
0: No, yo hago una pregunta.
2: Yo no sé si don Roberto Contreras tiene esos documentos

0: O esa entrevista la hizo sin, no, no lo sé.
1: Bueno, mire, Roberto Cosenza, sí solo quiero poner de contexto esto. Roberto Cosenza, el encargado de la tasa de seguridad poblacional, utilizó el sistema financiero de Estados Unidos para desviar fondos, pagos irregulares de la tasa de seguridad. Y fue, bueno, en este momento hay un proceso en marcha en Estados Unidos. Eso mismo le puede ocurrir a Salvador Narrala, considerando de que esa cuenta existe porque el informe de la Unidad de Política Limpia habla de esa cuenta. Habla de y se refiere de esa cuenta. Entonces es bastante la connotación que tiene o puede tener.
2: De lo que yo tengo conocimiento, y creo que sobre este particular considero yo que se le ha llamado a la licenciada Ivonne Pinto, es que la Unidad de Política Limpia en varias ocasiones ha requerido al Partido Liberal para efecto que le notifique que cómo se manejaron esos fondos. Y creo que han sido públicas dos o tres comunicados que el Partido Liberal ha dicho, que el partido como tal ha presentado su informe sobre los recursos que manejó durante el 2025 para efectos de campaña. Sin embargo, ellos no son responsables del manejo que haya hecho la comisión de campaña del ingeniero Salvador Narrala. Eso sí, el partido ha sido claro.
1: Se deslinda el partido.
2: Sí, y ahí están varios comunicados del secretario de Finanzas y también que en ningún momento han autorizado a nadie abrir una cuenta en nombre del Partido Liberal de Estados Unidos. ¿Sabe yo qué? Considero, y algo que me llama poderosamente la atención, porque en Honduras sí es, que para efecto de abrir una cuenta en nombre de una personería jurídica, usted tiene que llevar la personería jurídica.
3: Claro, claro, es que es...
2: Supongo que en Estados Unidos también.
3: Ese es el documento de existencia de una persona. Es como mi tarjeta de identidad.
2: Entonces, no sé de qué manera, dice el Partido Liberal Distrito 19, abrieron una cuenta allá. Si no existe esa persona, Liberal Distrito 19 en Estados Unidos, tuvieron que haber llevado la personería jurídica para efecto de que se la pudieran extender.
3: Sí. Mire, a mí lo que me llama mucho la atención y perdón, aquí tal vez voy a pecar de ignorante. ¿Por qué una cuenta en Estados Unidos? Esa es mi primera pregunta.
2: No, es para el recaudo de los ciudadanos.
3: Está bien, hay mecanismos para que lleguen a mi cuenta de Honduras directamente. ¿Por qué tengo que abrir una cuenta en Estados Unidos? Es una elección en Honduras, para eso tengo mi cuenta en Honduras. Entonces yo no veo la necesidad. Quiero soñar que algún día alguien me vaya a mandar fondos de Europa, qué sé yo, para una candidatura mía. Le voy a dar... los códigos y que me haga una transferencia a la cuenta que abrí para esos fines en Honduras. ¿Por qué una cuenta fuera? Sí. ¿Ah? Perdón, ¿verdad? Y quizás estoy metiendo la cuchara donde no compete, porque al final sí quisiera cerrar con esto. Todo esto que estamos platicando tiene que ver con las elecciones, tiene que ver con el Consejo Nacional Electoral, claro. Tiene que ver con la Unidad de Política Limpia, tiene que ver con el Tribunal de Justicia Electoral, y aquí... Sin ánimo de ningún tipo de controversia, mi amigo. Ustedes tienen esa cancha completa, con todo y pelota, porque a ustedes les toca la restitución del órgano. Porque quiero dejar esto en la mesa para lo que vamos a decir, y más que nos vamos a retirar temprano, ¿verdad? Mire, se destituyó a alguien a través de un juicio político, ¿no? Que se tiene que sustituir, falleció otra persona, etc. ¿A qué voy? Los órganos están incompletos, ¿verdad?
2: Pero funcionales.
3: Pero funcionales. Pero, uno. Pero incompletos.
2: El otro está céfalo.
3: Pero incompletos. Sí, uno está céfalo, el otro está incompleto.
2: Pero funcional.
3: ¿Y a qué voy? Que todo esto creo que tira hacia la población una idea de... Al Consejo Electoral, si de todas maneras es hasta que vengan las elecciones, como dicen, ¿verdad? Y no es así, máxime si nos preparamos a unas elecciones que son tan trascendentales que en eso coincidimos. Son posiblemente las elecciones más importantes de Honduras en los últimos 20 años como mínimo, pero metamos lo que es de la historia por todo lo

0: ¿Qué implica? Ajá. Y en este momento tenemos un órgano descabezado, otro funcional pero incompleto. Y reitero, la Constitución es clara respecto a una cantidad de cosas, pero no terminamos de definir parámetros. El otro día hablábamos, ¿recuerdas lo que hablamos sin ponerle nombre a esto? Traicionamos a la Constitución haciendo leyes que no respetan el espíritu de la Constitución. Yo decía, y cada quien le va a poner nombre y con esto cierro, hay un diputado en este momento que sustituyó a alguien que renunció, que ni siquiera participó en las elecciones, y la Constitución dice claramente que los diputados son elegidos de manera directa por el pueblo hondureño. Pero se generó una ley en la cual le permitimos al partido que sustituya a alguien por alguien que no fue elegido por el pueblo hondureño, como dice la Constitución. Una cosa es que yo sustituya, pero ustedes coincidirán conmigo. Si él ganó la elección, yo voy en segundo lugar y él va en tercer lugar y él renuncia, sigo yo, ¿va? No voy a nombrarlo a usted que ni siquiera está en esta línea de sucesión, ¿me explico?
1: Entonces, así va la reforma, ¿no?
0: Así va la reforma. Así va la reforma.
2: Exactamente.
0: Así
2: la estamos. Bueno, bueno, nosotros también estamos trabajando.
0: Bueno, qué bueno.
1: Sí. Así va, exactamente como está lo que va a
0: mencionar. Ah, bueno, muy bien.
2: Más votado.
1: Yo te lo voy a. Yo te lo, exactamente.
2: El próximo más votado.
1: Si el Partido Nacional saca en Francisco Morazán 7 diputados, sí, y renuncia el número 2, el octavo diputado es el, uh-huh, que toma la posición.
0: Okay.
1: O sea, el diputado con más votos.
2: El próximo no más votado.
1: Exacto.
0: Bien.
1: No, yo comparto
3: eso, totalmente. Esa sería una reforma electoral.
1: Esa ya está. Esa va, esa reforma, sí, va.
3: Ajá, ok.
1: No, no, esa, no, reforma va y también va otra. Son varias reformas. Ahora yo.
0: Sí. No, no, es lo que yo le estaba planteando. Yo con eso cerraba, porque yo creo que tenemos que ser cuidadosos. ¿Sabe por qué? Mire, yo no soy amigo de seguir volándole maceta, que si libre aquí, que si la racha allá, que si los liberales acá, que si... No, por el amor de Dios, de una vez en la vida, diputados, políticos, candidatos, lo que sea, antepongamos Honduras, porque la estamos perdiendo. Estamos a punto de perderla para siempre. Y si no se anteponen los intereses supremos de la nación en este momento, con esta elección histórica, como dijo mi tocayo, y que coincidimos los tres, amigos, estamos quedándonos sin país, estamos quedándonos sin patria, porque como lo he dicho varias veces, obviando otro montón de causas y quedándonos solo en el último cauce de la democracia de nuestro país, tenemos más de 4 décadas de decisiones, que lo platicábamos antes en el micrófono, ¿verdad? 3 pasitos en positivo y 15 para atrás.
3: Sí.
0: 3 pasitos en positivo y 15 para atrás. Y esta acumulación de corrupción, de malas determinaciones, de permisividad de cuestiones legales como la acabamos de mencionar de la Constitución, nos han llevado a una situación donde el país pende de un hilito. Y tenemos que tomar decisiones reales, legislar no por lo que quiere el grupo de aquí y el grupo de allá para quedar contento con la gente, hay que legislar lo que Honduras necesita.
3: Ahora, ¿esta amnistía tenía dedicatoria? Ese reculón que se dio con esa amnistía.
0: Ya quiere acabar con la rumorología.
2: El reculón sí tiene dedicatoria. La amnistía de repente no.
3: Se aprueba la amnistía y al día siguiente.
1: El reculón es que tiene
3: dedicatoria. El Congreso, lo sentimos, no hay. No, y pregunto esto porque los periodistas por naturaleza somos suspicaces. En el sentido de que Salvador Narrala atacó a las consejeras ferozmente. Y su esposa también. ¿No vendrá por ahí esa cuestión?
1: Hoy atacó inclusive a, sí, las 2 consejeras por el voto en el extranjero.
3: Sí.
1: Porque no se dio el voto en el extranjero y que lo hubiese ganado con España y con no sé qué cuentos más. No, yo no te puedo decir si va con dedicatoria o no. Lo importante es que rectificamos.
3: Sí.
2: Pero yo sí decir. Me puedo...
1: Sí, claro.
2: Yo,
1: claro,
2: sí me voy a atrever a
1: decir. Sí, usted sí, ¿o no?
2: Sí,
1: por supuesto.
3: Déjelo que termine.
1: No, no, la... Que no puede hacerlo perfectamente bien. Yo no puedo. No.
0: Complejo.
1: Fue un error que cometimos y rectificamos a tiempo. Ni un día había pasado cuando platicamos con el presidente del Congreso y rectificó. Uh-huh. Aquí, don Germán Leiseral decía algo bien importante. Uno de los 2 organismos está en acefalía y el otro está incompleto. Y pareciera que tenemos todo el tiempo del mundo para nombrarlo. Y no es así.
0: No.
1: Porque el Consejo Nacional Electoral tiene que tomar cualquier cantidad de decisiones.

0: antes posible, va a ser un TREP institucional o se va a contratar un TREP extranjero. Va a haber ciudadanización de las mesas. ¿Desde cuándo se va a empezar a capacitar a los 20.000 secretarios de las mesas de la Junta Receptora de Votos? Y así lo puede mencionar usted cualquier, o sea, si estamos ante unas elecciones importantísimas en el país, trascendentales, y el CNE y el TJE deben de estar preparados. Que no nos pase lo que pasó en marzo 25, donde las juntas receptoras de votos esperando las urnas y nunca llegaron, o llegaron a las 10 de la noche, 11 de la noche. Entonces, antes, ¿qué pasaba en Honduras? Decían, elecciones estilo Honduras. Esa fue una cuestión de los 80, de los 90. Ahora, ¿qué es lo que dicen? Fraude, fraude, fraude, fraude, fraude. Y nosotros, como Congreso, queremos que eso desaparezca. Para eso vamos a hacer cualquier cantidad de reformas electorales, algunas constitucionales, y tenemos que elegir la persona también. Porque los interinatos o los permanentes tienen que ser electos. Pero yo te soy bien sincero, Davo. Hoy no tenemos 86.
1: Escuché una declaración suya, bueno, leí una declaración suya que es probable que hasta el 2027 se elijan a las vacancias en el Consejo Nacional Electoral del Tribunal.
0: Y yo no quise ser dramático, yo quise ser realista. Sí. En el sentido de que yo me siento con las diferentes bancadas, al igual que el presidente del Congreso, mucho más. Es más, en este momento está reunido con los jefes de bancada y junta directiva y no hay consenso. Hay una vertiente, si queremos llamarle así, una tendencia que queremos elegir o a empezar a despolitizar los órganos electorales y que podemos comenzar en estos momentos y que la persona que nombremos o elijamos en el CNE, en el TJ, que no tengan vínculos ni con el Partido Nacional, ni con el Partido Liberal, ni con Libre, que puedan ser PINU, Democracia Cristiana o Sociedad Civil. Pero hay otra tendencia en el Congreso que dice que no, que ese puesto le corresponde al Libre, porque Libre sacó más de 500.000 votos.
1: ¿Y quiénes asumen esa tendencia?
0: Todo Libre y parte del Partido Liberal. Una buena parte del Partido Liberal. Pero ninguna de las dos, las que andamos buscando alguien sin relación política y los que quieren alguien libre, ninguno de los dos llegamos a 86, ni por cerca. Entonces, por eso yo digo que aquí tiene que haber algo, una negociación bien grande de los presidentes de los partidos políticos, de los jefes de bancada, de los líderes, y que todas estas personas se pongan de acuerdo y logremos elegir con 86. Eso es lo que está pasando al día de hoy. Y por eso es que yo digo, lo más seguro es que elijamos hasta en enero.
1: ¿Hasta en enero, antes de que termine la legislatura o después de la legislatura?
0: Ambas. Si llegamos a hacer una reforma constitucional y aumentar de 3 a 5 ambos organismos, sería después del 25 de enero, el 26 o el 27. Si logramos...
1: Pero la reforma constitucional debe ser aprobada en la primera legislatura para ratificarse en la segunda.
0: Es correcto, entonces usted la hace en enero 20 la primera, ahí termina la primera legislatura, y en enero 25 la segunda, ahí abre la segunda legislatura, cumple con el requisito. Es decir, son una semana de diferencia.
1: Ese es un escenario.
0: El otro es que en estos días, después del receso, nos pongamos de acuerdo y elijamos todo en base a 3 y no en base a 5. Esa es la ideal. Que ahorita en el mes de julio, 15 de julio, 20 de julio, podamos elegir con 86 mínimo todo el TJE y todo el CNE.
2: ¿Usted qué piensa? Mire, hay dos temas aquí que me gustaría tocarlo antes de cualquier cosa. Uno, que es tan importante la elección del 2029, que lo hemos venido platicando, porque le pone un ingrediente más la elección de la próxima Corte Suprema de Justicia, que tendría que entrar en funciones en el 2030. Eso le pone un ingrediente muy particular a este proceso electoral. Y me preocupa, en ese sentido, que las titulares del órgano electoral se nos van a ir con permiso, cuando más bien debíamos estar trabajando y montando este proceso electoral. Bueno, por lo menos nosotros, como ex miembros de los órganos electorales, hemos estado trabajando en unas reformas y coincidimos con algunas que usted ha planteado aquí. Hay que empezar a trabajar desde el próximo año en qué forma se van a conformar las juntas rectoras de voto, cómo vamos a empezar a trabajar nuestro sistema de transmisión de resultados.
1: Que debe ser un sistema propio de
2: el propio de,
1: del Consejo Nacional
0: Electoral. Pareciera que va por esa tendencia, sí. Que el propio CNE tenga su propio TREP, como era antes.
2: Sí. Eso está dentro de la expectativa, de las posibilidades. Bueno, por lo menos nosotros también lo estamos planteando.
1: ¿Así lo están planteando ustedes su propuesta?
2: Lo estamos planteando y también de quitarle,
1: ¿también?
2: Y quitarle la administración de las juntas rectoras de voto a los partidos. Entonces, ese es un trabajo enorme que hay que hacer, porque es nuestro primer ensayo. Ay, si las consejeras se nos van, ¿quién va a hacer este trabajo? Podemos repetir la experiencia del 9 de marzo, que nadie lo dice, pero es un resultado que el consejo anterior diseñó las elecciones, hizo el presupuesto, y a los dos días después de hacer la convocatoria tuvo que vacar y llegar el otro consejo, que vino a revisar el plan que se había hecho. Y hasta salió más caro el proceso. Entonces, ese es algo que hay que tenerle cuidado, porque vamos a poner interinos, van a empezar a trabajar, y cuando ella regrese, le van a dar vuelta a todo eso. Entonces, hay que tener cuidado en eso. Para mí, más bien es una debilidad, debilitar al órgano electoral, dejarlas que se vayan.
1: ¿Usted qué piensa?
2: Y el otro tema sí, que quería tocarle era...
1: Sí.
2: Sobre la elección de estos sustitutos, todos sabemos que lo que se está administrando es desconfianza de los dos grandes partidos que tienen que tomar la decisión de elegir a estos sustitutos. El Partido Nacional le tiene miedo al Partido Liberal, en el sentido que una parte del Partido Liberal está apostándole que sea el sustituto del ala moderada de Libertad y Refundación, porque consideran que en algún momento podían hacer comparsa. Por otro lado, el Partido Liberal tiene desconfianza del Partido Nacional porque venga de la clase de la sociedad civil, y que este de la sociedad civil se vaya a aplicar al Partido Nacional.
0: Eso es lo que, disculpe que lo interrumpe, el hombre acaba de definir exactamente cómo es. Comparto al 100% con él. Aquí lo que hay es duda.
2: La desconfianza entre los dos partidos.
0: Es lo que va a explicar, pero tal y como es.
2: Lo que hay que buscar en este tiempo es los puntos de coincidencia, cómo trabar esa desconfianza para que ninguno y otro pueda...
1: Se sientan en desventaja.
2: Se sientan en desventaja. Eso es lo que está sucediendo ahorita. Sí. Y sumar los 5, eso no le da ninguna ventaja al proceso electoral. Uh-huh. Porque ya tuvimos órganos electorales de 7. ¿Y por qué los cambiamos?
0: De 5 también ya tuvimos.
2: De 5. ¿Y por qué los cambiamos? Porque no funcionaron. Entonces yo creo que más bien debíamos de concentrarnos de cara a este próximo proceso electoral, de ver de qué manera blindamos la credibilidad del órgano electoral.
0: Yo le decía algo, Germán, disculpe que le interrumpa, y no porque está aquí el otro Germán, pero por ejemplo, si fuera un Germán Leiselar, el otro consejero del CNE, yo le aseguro a usted que él no va a tomar ni una posición por el Partido Nacional, ni una por el Partido Liberal, sino que va a tomar decisiones por Honduras. En algunos casos va a coincidir con Coser, en otro caso va a coincidir con Ana Paola, pero él se va a ver por... Le aseguro. Pero claro...
2: Eso sería lo ideal.
0: Pero ya dijo que no va a ser entonces. No, no queremos un independiente.
2: Eso.
0: No, mira, yo digo que va...
2: Los Santos Olios ya lo dieron a firma.
0: Yo digo más bien que hay que buscar la credibilidad en este tipo de perfiles.
3: Pero eso no va a pasar.
0: ¿Por qué no?
3: Usted lo puede decir ahorita.
0: El Partido Nacional quiere eso.
3: Es como perdóneme, con mucho respeto.
0: No, claro.
3: No se vaya a molestar.
0: No, para nada.
3: El aprecio, el cariño.
0: Para nada.
3: Pareciera que estuviera hablando el otro yo del doctor Merengue. ¿Por qué? Porque usted me está diciendo eso, pero por ¿cómo se llama? Conociendo al Partido Nacional y al Partido Liberal, Germán Leiselar, ¿no les conviene?
0: Claro que sí, porque es neutral. Nosotros no queremos a alguien que se vaya con el Partido Liberal.
2: Mire,
0: no queremos...
2: eso sería lo idóneo.
0: ¿Sabes lo que le digo?
2: Que la elección fuera en base... No la inondeidad profesional, sino la inondeidad.
0: Escuchá lo que te digo, Germán Lobo. Te sí. Dijo que el Partido Nacional no quiere un libre que se pliegue al Partido Liberal. Así te lo digo. Aunque sea moderado. Así te lo digo.
3: Pero ustedes no quieren que sea
0: un libre.
3: O más bien preferirían que sea uno de ustedes.
0: No, o alguien de sociedad civil, o Pino o Democracia Cristiana.
2: Pero el Partido Liberal desconfía en eso.
0: Es correcto.
2: Porque. Mira, aquí no nos vamos a hacer bolas.
0: Exacto.
2: La sociedad civil, dependiendo del gobierno que está, agarra color.
1: agarra bando.

0: O sea, esa es la desconfianza.
1: Yo hay que buscarlo.
2: Juan Carlos, tres nombres.
1: Son gitanos.
2: Tres nombres.
1: Son gitanos, entonces.
2: Juan Carlos,
1: negociando gitanos.
2: Tomar tres nombres de gente que para mí irían ahí a pensando en Honduras y no en un partido.
1: Sí.
2: Te dije Germán Leiselar, sí. Te digo Fátima Mena, te digo Kenneth Madrid, te digo Félix Ávila, te digo Karen Guandique. Te mencioné tres para el CNE y dos para el CNE, dos para el TJE, que gente que va no con nacionalistas ni con liberales, van con Honduras.
0: Pero ninguno de complejo. Ustedes, ninguno de ustedes va a aceptar a la hora de la hora.
2: Que estoy diciendo ellos. Que nosotros sí, esa es nuestra tendencia.
0: Esa es la postura.
2: Nosotros queremos Juan Carlos, te lo he dicho, abogado. Tommy, te lo he dicho públicamente. Nosotros preferimos este perfil
0: una
2: que
0: cosa,
2: un libre.
0: Abogado, una cosa que lo digan, ¿cómo se llama? Que lo exterioricen, y otra cosa es lo que se bueno. Habla dentro del partido. Y es ahí donde hay una desconfianza.
2: Entonces va a ser un libre.
3: Pido la palabra, entonces.
4: Sí. Por favor,
3: vamos abogado. A ver. En base a la pregunta que me hacía, es que, mire, el problema, ya lo mencionamos, ¿va? No es un asunto de subir a más o quitar, no, es un asunto de elegir gente que pueda tener independencia. Gracias por sus palabras, esperemos que eso tenga alguna valoración al final de las cosas, ¿va? Pero no, yo es, entiendo.
4: No, es una maldición.
3: Es que vamos al tema siguiente. Lo que acaba de decir Juan Carlos y lo que acaba de manifestar Juan Carlos es lo que la mayoría de las personas del país piensan. Y esa es la realidad. Y eso es que me basé yo cuando estuve ahí, que recuerdas en mi entrevista yo decía cosas como, no es que vamos a recuperar la credibilidad. No, la credibilidad no existe. Hay que construirla de cero porque se destruyó la credibilidad. Esa es una de las cosas que yo mencionaba. Yo mencionaba mi intención de tener un solo jefe, que es la Constitución de Honduras y las leyes electorales. Y se acabó. Que no venga nadie a pedirme nada que vaya fuera de esos parámetros, porque no se trata de eso. Y antes de que tú llegaras, hablábamos de que eso es lo que necesita el país en este momento.
1: Sí, lo venía.
3: Porque si no lo hacemos, vamos a perder el país. Entonces ahí está el detalle. Ahora, ¿qué es lo que sucede? Lo que no debió ocurrir es que se partidizara el órgano electoral, porque son juez y parte. Y esa desconfianza de la que estamos hablando, ¿de qué parte? Si yo soy libre y me dejan fuera y meten otro nacionalista, por supuesto que me voy a quejar. O si meten otro liberal, ¿ah? Es absurdo porque se ha repartido así normalmente. Claro, va a haber que diga, ¿y qué está diciendo Leiselar? Que metan a uno del libre. No estoy diciendo eso, solo estoy diciendo que desde la visión del libre, por supuesto, si yo fuera libre, yo me quejaría. Por supuesto que sí.
0: Mira, ¿ah? Perdón que te interrumpa. Ajá. Con este tema de Salvador Narrala, queda evidenciado que los organismos electorales están mal, pésimos, pésimos. ¿Por qué una persona como esta hizo esto? Porque se miraba que iba a ser un ganador y que no iba a pasar nada.
3: Sí, Juan Carlos, pero...
0: Que no iba a pasar nada y que yo iba a tener las cuestiones... Mira que cómo repercute esto
3: sin duda
0: en las elecciones de este tipo. Ah, pero nos están hablando... No, ahorita ya
3: claro,
0: no
3: hay. Pero ¿a qué quiero llegar? Y con esto vamos terminando. Que todo eso que tú dices es una realidad, sí, que se ha venido construyendo en esas malas prácticas de las que estamos hablando. Yo le tomo la palabra, honorable diputado, ojalá que esa sea la intención para que modifiquemos. Porque mira, tenemos que modificar las reglas, tenemos que modificar la visión de las personas, tenemos que modificar el chip que tiene la gente en la cabeza. No podemos seguir funcionando totalmente con esos criterios.
0: Fortalecer las instituciones.
3: Tenemos que limpiar la oferta electoral también. Así tenemos es. Que elevar los criterios de las personas que se presentan a la votación. No quiero ser despectivo con nadie, pero los conocimientos se tienen que valorar. No despreciarlos. Necesitamos mejorar, porque Honduras no puede seguir llegando a gobiernos a ver cómo nos va. No, tiene que llegar un gobierno que funcione bien. Y punto, no podemos seguir acostumbrados a acostumbrarnos con lo menos malo. Me quedo con lo menos malo, eso ya no puede continuar en el país, porque miren a dónde nos ha llevado. Entonces, yo mencionaba eso por las situaciones que estábamos diciendo. ¿Y qué es lo que sucede? Tenés que revisar incluso la deuda política, ya lo estábamos hablando. ¿Cómo es posible que un dinero que llega a un partido político? ¿Qué dice la Constitución, abogado, de los partidos políticos? Son los que generan los líderes del futuro, son los que te proponen los estadistas que te van a manejar las cosas, son los que te generan los diputados, son un componente básico de la democracia.

0: Don, para los partidos que están representados aquí, yo veo a estos partidos hace años haciendo cero de eso que acabo de mencionar, lamentablemente, porque se han convertido en máquinas electorales solo para llegar al poder, ¿a qué? A especular, a ver qué hago, a ver cómo lo manejo. Ese es el punto, y repito, hace un rato lo decía y realmente no me interesa volarle maceta a ningún partido. Las personas que existen tanto en el Partido Nacional como el Partido Liberal, como en Libre, en mi partido, en la Democracia Cristiana, ahí podemos encontrar hondureños espectaculares, claro, con un equipazo para sacar el partido adelante y el país adelante. Pero ¿qué sucede? Termina todo diluyéndose en prácticas y costumbres que se han impuesto, que nos han llevado a este punto. Y la pregunta es ¿cómo resolvemos? Y cierro con esto. Yo creo que lo mencioné en mi entrevista. Mira, ¿cómo le voy a decir a los partidos políticos no participen? Por el amor de Dios, y para ellos son las elecciones y tienen que ser parte del proceso. Pero una cosa es que sean parte del proceso y otra cosa es que ellos lo administren y lo lleven adelante, porque se convierten en juez y parte. Y ahí hay una solución bien simple. Hay una cosa en la ley electoral que se llama consejo consultivo. ¿Cuántos años tiene de no funcionar el consejo consultivo? Solo está ahí.
1: Nosotros somos del criterio que debe ser un órgano permanente.
0: Así es correcto. Eso tengo yo propuesto en alguna de las cuestiones que mencioné, porque ¿qué es lo que tenés que hacer? Obviamente no va a ser inmediato, yo eso lo puedo entender, pero tenés que ciudadanizar el CNE y despartidizarlo, que no lo vas a hacer de la noche a la mañana, está claro. Pero ¿qué podés hacer? Fortalecer el consejo consultivo. Son 15 partidos, vas a tener 15 miembros. Son 5 partidos, vas a tener 5 miembros. Y coincido con él, permanentemente asesorando, enterándose, teniendo información oficial del proceso electoral con funciones, pero que se las doy yo como consejo electoral, no para que llegue el partido a manejar el órgano que va a decidir, porque ahí es donde generamos este conflicto que estamos hablando.
2: Abogado, ¿Libre debe ocupar los cargos, las vacancias en Tribunal Superior, Tribunal de Justicia Electoral y el Consejo Nacional Electoral? ¿Y el Partido Nacional apoya, bueno, usted ya lo dijo, apoya a que sean miembros de sociedad civil? Pero ¿se puede llegar a un punto en que la negociación no avance y tengan que ser los de Libre los que asuman estos cargos?
3: En este momento yo no lo veo, sinceramente no lo veo, y te digo el porqué. Toda la crisis electoral que vimos el año pasado, todo el caos en el CNE y en el TJE, lo produjo Libre. Libre daba órdenes a don Mario Morazán, al señor Marlon Ochoa: boicoteen el proceso electoral, váyanse a las sesiones, no aprueben un TREP si no era nuestra medida. Es decir, todo el caos, antes, durante y después, hasta la declaratoria. Entonces, hicimos juicio político, otros renunciaron, y para poner a otra persona igual, como que no tiene sentido.
2: Ni un moderado.
3: Es que para mí, el Libre es Libre.
2: El ADN de Libre es...
3: Libertad de Refundación mejor.
1: Para mí la crisis que se dio al interior del órgano electoral tiene su origen y su raíz el día que se eligió ese órgano electoral. Ya conocíamos quién era Marlon.
3: Alguien tomó una selfie que mandó en la embajada, ¿no cree usted que tiene una muy buena...
1: Ok, nosotros, todo el mundo sabía quién era Marlon. Y es más, en ese momento... Nosotros estábamos en el consejo y me tomé la molestia de llamar tanto a la bancada del Partido Nacional como al Partido Liberal, que les dije yo, tengan cuidado con lo que van a elegir. Porque todavía eligen a Marlon y le dieron los dos suplentes a Libertad y Refundación. Que para mí esa es la crisis, haberle dado los dos suplentes a Libertad y Refundación.
3: Yo discrepo contigo, no creo que se lo dieron a Libertad, se lo dieron a Redondo.
1: Ay, ¿de dónde terminó Redondo?
3: En Libertad. Ah, bueno. Pero eran de Redondo los dos.
1: Entonces, ese fue. Si los suplentes no hubiesen sido afines a Libre, no hubiera existido el problema.
3: Dago, yo te contesto tu pregunta nuevamente, porque ya me voy a retirar en un momento, porque voy a la sesión del Congreso. Yo no veo al Partido Nacional votando hoy por alguien de Libre.
2: ¿Y el Partido Liberal?
3: ¿Cómo así?
2: El Partido Liberal va a votar por la...
3: Hay una facción del Partido Liberal que sí quiere nombrar a alguien.
2: 9 diputados.
3: Más, creo yo, que son ahorita unos 10 o 11. Ajá. Pero en política todo cambia. Sí. Entonces,

0: No sé qué va a pasar con este último tema de la unidad de política limpia, si eso va a tomar algún tipo de que gente cambie de opinión en el Congreso y salte de una corriente a otra, o no va a variar nada el esquema de los
1: o se utiliza como moneda de cambio también. Ojo con eso, ¿verdad? Ojo con eso.
0: Ojo. Esperemos con... que este Ministerio Público sea diferente, Juan.
2: Es que hay ojo con todo.
1: Yo no, también espero, ¿verdad? Y que no vaya a ser. Ah, si quieren mi voto, pues quítenme eso. Yo esperaría que no, abogado.
0: Yo también, yo comparto contigo.
1: Yo lo esperaría.
0: Es más, yo quedé asustado, te lo digo, no te voy a mentir. Yo quedé asombrado la semana pasada, bueno, como el viernes, cuando me di cuenta que Ivón Ardón iba a ir a declarar como testigo. Yo ahí dije, pareciera que era en serio.
1: Eso está muy grave.
0: Y luego, eso está por eso, grave. No sé si ese hecho va a transformar la bancada liberal en el Congreso o no. O más bien va a tomar más fuerza esa sección. Esa facción, no lo sé.
3: Pero que esa facción de la que puede... las que pueden ser afines
0: a
3: don Salvador Narrala, no son las que están empujando por el ala moderada de Libre. Porque el candidato ya sabemos quién puede ser, de Libre.
0: No, pero también, pero ellos están ahí también.
3: En esa sí, onda. Pero están ahí. Pero hay otro sector que está empujando por ese candidato.
0: Aquí lo importante es, y como decía el abogado Lizalá al principio, que deberíamos, que la pelota está en nuestro campo, es cierto. Que la pelota está en el campo del Congreso, es cierto.
2: Y el campo también.
0: Todo.
2: Todo lo
0: la
2: tienen
0: pelota,
2: ustedes,
0: los jugadores.
2: Y
0: no es correcto. Sí. Nosotros como comisión terminamos de entregar la lista.
2: Claro.
0: Allá. Así es. Claro, seguimos siendo diputados, pues.
3: Así es. Y mire, don Dago. Pueden hacerle la reforma que quieran a la ley electoral. Si la ley electoral actual, si usted la ejecuta, si usted la ejerce y se cumple, no hubiera sucedido lo de 2025. El problema son las otras instituciones que de una u otra manera tienen relación con los procesos electorales. Si don Marlon Ochoa no llegó y los suplentes no llegaron, ¿qué le dice la ley electoral? O el Código Penal, que interrumpa el cronograma electoral, comete delito electoral. El problema es las demás instituciones que no actuaron.
2: La institucionalidad nuestra ha ido cayendo una a una. Lo último que se mantuvo en el proceso electoral anterior fue el CNE. Fue lo último que no se terminó de destruir, pero parecería que vamos en esa dirección, a destruirlo también.
0: Pero usted dijo algo importante, sí. Usted dijo, por un hilito nos salvamos.
2: Sí, así es.
0: Y seguimos con ese hilito.
2: Ese hilito está ahí todavía.
0: Ojalá que no solo sea un hilito, ojalá que logremos
2: consolidar.
4: Claro. Pero para eso, perdón.
1: No, es que el problema ahí son los mismos políticos, o los dos partidos políticos. Estamos hablando de un hilo, pero pareciera que no hemos aprendido, y me incluyo yo también para que no me van a sentir mal. No hemos aprendido la lección.
2: Es que toda la sociedad es culpable de esto, entero, el Estado entero nuestro.
1: No hemos aprendido la lección y eso a mí me preocupa enormemente.
0: Aquí no nos engañemos, es decir, aquí Germán Lobo lo
1: clarificó. No, yo estoy de acuerdo.
0: Las dudas del Partido Nacional y las dudas del Partido Liberal, él te lo dijo. Las dudas del Partido Nacional es que haya un 2-1 en contra del Partido Nacional con un Libre moderado. La duda del Partido Liberal es que el de la sociedad civil venga disfrazado y que sea candidato.
1: Abogado, pero también va más allá.
0: Él ya lo dijo.
1: Mire, la unidad de política limpia, yo que he estado últimamente más o menos informándome sobre eso. La unidad de política limpia no se le ha dado el presupuesto todavía. El presupuesto especial que necesitan para terminar no se les ha dado.
3: Bueno, es depende, un delito de redondo.
1: No, y también ahorita los diputados actuales no se lo han aprobado. No se lo han aprobado.
3: Pero que para elecciones...
1: ¿Cierto o no? ¿Estoy mintiendo o no?
0: Tengo entendido que sí le dieron la aprobación de presupuesto.
1: Pero no se lo han dado.
3: Pero el presupuesto administrativo.
1: No
3: es el especial para elecciones.
1: No, hay uno. No, hay uno especial que todavía no se lo han dado y por eso no han terminado. Imagínense ustedes. Depende el presupuesto. Miren qué bonito. El presupuesto de la unidad de política limpia. ¿De quién depende?
3: Del Congreso.
1: No, del Consejo Nacional Electoral. De ahí... O sea,
0: por eso, hay que hacer que la unidad política limpia ya no dependa del CNE.
1: Exactamente.
0: Que se pongan autónomo.
1: Exacto.
3: Es que así o pasarlo que a otra identidad.
1: Tiene que ver.
0: Sí.
1: Por eso les digo, todo pega en lo que hacen los políticos en esto.
2: Sí, pero sabes,
1: y parece que es para allá vamos.
2: Es que mira, lo que pasó es que ya llegamos a un punto. ¿Se acuerdan del pleito en la escuela? Que decían, ¡ay, pelea! Y se iban todos al campo, ¿va?

0: Correcto. Y ahí estaban los dos y ninguno tiraba el primer puñetazo.
1: Y ponían la mano.
0: Hasta que alguien lo empujaba o le decía, el que escupa primero. ¿Y qué es lo que pasa? Aquí estamos en esa situación del que escupa primero. Y la verdad, Juan Carlos, es que, y esto usted me lo tiene que reconocer y tú también, que está, ninguno va a escupir porque a nadie le conviene escupir. Sí. Ese es el problema.
2: Yo tengo una cosa, y aquí voy a salvar responsabilidades. Yo creo que la comisión que se nombró, que me honró en presidir, recibimos 102 postulaciones. De ahí la reducción fue a 52 y terminamos a 24. Y creo que escogimos bien y entregamos los mejores 24. Ahora, que no haya consenso, mayoría calificada, es complicado. Por lo que Germán Lobo te lo dijo. Te lo he dicho cuatro veces. Pero hay que ver quién desenreda. ¿Cómo se desenreda?
1: ¿O quién llega?
2: Ese es el beneficio de la
1: duda. En este caso, El Salvador puede hacer que desenrede.
2: Puede ser.
3: O lo complica. Hay muchas. O nombran cuatro donde queden parejos los.
1: Mira, yo te voy a decir algo. Ahí hay un montón de diputados o varios diputados que siguen a Salvador Narrala, que ahorita ya lo están pensando. Es más, y te voy a decir algo.
3: Esto de Salvador va a tener un impacto.
1: Mira, y te voy a decir algo. Yo he escuchado hablar de varios diputados ahí que. Mejor ni me tomo ya la foto.
4: Es que Salvador se quedó sin bancada. Solo tenía como 8 o 10 que lo seguían.
2: Ahora,
4: los que andan atrás de la ala moderada son otros.
2: Va a surgir una palabra.
4: Ajá.
2: Persecución política. Te apuesto lo que quieras.
4: No, claro, por supuesto. No, dijo alguien que andaba pidiendo asilo.
1: A mí me ha llamado poderosamente la atención la reacción del ingeniero Narrala, que se ha llamado casi como al silencio.
0: Al fin.
1: Está más cauto. No, es que esto es una cuestión muy seria. De
0: es que estamos de acuerdo.
1: Juan Carlos,
2: que puede tener por los bancos americanos.
1: Sí, hombre, claro.
0: Y ahí es donde me da tristeza. Claro. Que un banco americano es lo que pueda hacer la diferencia, porque los nuestros no hacen ninguna. Esa es la percepción.
4: No es el banco americano, sino el departamento de tesoro.
0: No, claro, pero es eso. Porque
3: cuando el Ministerio Público siga la trazabilidad del dinero, no solo en Estados Unidos, eso va a ser un escándalo.
1: No, y miren, yo aquí voy a salvar al sistema financiero nacional, porque ha sido muy, muy claro en que inclusive se pretendió con ciertos recursos saldar una cuenta, y ellos dijeron que no.
3: La rechazaron.
1: La rechazaron.
3: 15 millones.
1: 15 millones. Y dijeron que no. Ah, que 17, no.
2: Dicen que era.
3: 17.
1: Que no era con él una deuda, sino que con la institución.
3: Con el partido.
1: Exactamente.
0: Pero miren, volvemos al punto. Yo digo esto: es que es fácil. Hay reglas claras. Tanto en lo bancario, en lo financiero, en lo electoral. Las reglas están ahí, pero no se han seguido y se han manipulado a tal nivel que ahora tenemos este enrollo que. Es un nudo ciego, como decimos, que no se sabe.
2: Nosotros como Congreso teníamos dos enormes retos.
1: Sí.
2: Pero enormes. Y yo confío en el liderazgo de Tomás Zambrano Molina. Uno, elegir bien CNE y TJE. Y dos, hacer buenas reformas. Que no se repita en el 2025. Y quien gane en el 2029, no haya duda en la población hondureña.
1: Claro.
2: Y lo decía don Germán Leizalar. ¿Cómo recuperar la credibilidad? Es que no hay credibilidad. Vamos a construirla eligiendo bien el CNE.
0: Ahí empieza.
2: Y con la reforma electoral. Yo la voy a presentar. La reforma electoral es de carpintería o las que van a regular los órganos, espero yo, a finales de julio, viniendo del receso. Pero esas son no cosméticas, pero sí de cómo va a funcionar los TJE y el CNE en su parte administrativa. Esa pienso yo que para finales de julio y para octubre ya las más profundas de cara a las elecciones. Pero sí tiene este Congreso Nacional, todos los 128 diputados, un enorme reto con la población.
1: Ya se va a ir usted. Entonces las reformas definitivamente no van a ser en este año, sino
2: van a ser este año.
3: ¿Este año? ¿Julio este y año? En julio y octubre.
2: Julio y octubre, te dije. En julio la de funcionamiento de TJE y CNE y en octubre ya las profundas. En ese interín tengo entendido que los ex miembros de lo que era Tribunal Supremo Electoral, Tribunal Nacional de Elecciones, Consejo Electoral, nos van a presentar unas recomendaciones.
4: Y es bastante. Estamos hablando de un 30, 40% de la ley electoral.
1: ¿Y la elección no es ahorita?
0: Podría.
2: Yo digo que la política es la ciencia del incierto, que lo que es hoy no es mañana. Sin embargo, al día de

0: hoy, que estamos hablando aquí en este programa tan visto, con tanta audiencia, no tenemos los 86. Ojalá que lo podamos tener más adelante. Yo hice pronóstico que para enero del próximo año, sin embargo, ojalá que yo esté equivocado.
1: Muy bien. Vamos a hacer la pausa porque entiendo tienen que retirarse nuestros dos invitados. Bueno, y seguimos.
2: Ya yo me despido conectado. Y solo digo algo. Sí. Yo le tomo la palabra que vengan esas grandes reformas electorales, que eso es lo que necesitamos, que yo creo que todos, desde este servidor y toda la población, estarán de acuerdo si van en esa dirección.
3: Claro. Hay dos reformas. Con que le quite la administración de la Junta de Rectoras de Voto a los partidos políticos. Y que
0: solo un minuto ahí. Cuando le quita la administración, ¿se refiere a secretario y presidente o secretario y escrutador?
3: Es decir...
2: ciudadanización.
3: Es decir, que las mesas sean manejadas por los ciudadanos. Yo le llamo mesa cívica, porque ciudadanos somos todos, hasta los que andamos en los partidos políticos. Sean manejadas no por los partidos políticos y que sean cuatro miembros. Presidente, secretario y escrutador y un suplente.
0: Y todos de sociedad civil.
3: Todos sociedad civil. Sí. Todos sociedad civil. Que genere un procedimiento el Consejo Nacional Electoral para hacer el reclutamiento. Siempre los partidos políticos no los puedes dejar fuera.
2: Para como, ellos como fiscales. Proceso, lo vuelvo a repetir. Como fiscal. Una cosa es que participen y otra cosa es que manejen el proceso.
3: Ok. Le quita, porque,
0: ¿y la otra reforma?
3: ¿Qué sucede? Ahorita los miembros de la Junta Rectora de Voto le responden. Al líder, ni al partido, sino que al líder que los nomina. Mientras que aquí, como funcionarios públicos, le van a responder al órgano electoral.
0: Oye, ¿y la segunda reforma?
3: La otra para mí muy fundamental es que trabajemos en nuestro propio sistema de transmisión de resultados. Sí,
0: el propio TREP.
3: Y no lo cambie. Y además, no es ni TREP. Porque al final no es información, sino que ya es un conteo oficial, nada más que es... Es parcial.
2: Es la reforma del aspecto tecnológico con absoluta trazabilidad y posibilidad de auditarse. Pero eso interno, se necesita.
0: No externo.
2: Así es. Sí. Es correcto.
1: Bueno, hacemos la pausa. Ya regresamos.
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0: Bien, estamos de regreso aquí en Perspectivas y Opiniones, el foro estelar de Radio Cadena Voces. Juan Carlos, bueno, el tema que nos ocupa, y no podemos, y lo hablamos al inicio de esta comparecencia, de este foro, sobre las implicaciones que va a tener ese caso de Salvador Narrala en, no solo en el Partido Liberal, sino también ahí en la elección de cargos tan importantes como el Consejo Nacional Electoral y el Tribunal de Justicia Electoral. Creo que este hecho, esta investigación va a generar toda una situación, un sisma. Bueno, ya está generando un sisma dentro del Partido Liberal. Juan Carlos.
1: Sí, Dagoberto, sin duda alguna. Bueno, hay casos inclusive, saliéndonos un poquito del caso del ingeniero Salvador Narrala y que tiene preocupadas las autoridades del Central Ejecutivo, de que la Unidad de Política Limpia también envió una nota a las autoridades del Partido Liberal verificando si habían personas que estaban corriendo por cargos de elección popular, si era real eso. Oiga bien, si era real que estaban corriendo, porque se les ha hecho llamados para que vayan a liquidar. Y ellos dicen, no, es que a mí no me pidieron permiso para ponerme ahí.
2: Pero, Juan Carlos,
1: eso es grave también. No. O sea que ahí participó gente de Dagoberto dentro del Partido Liberal que nunca prestó una firma.
2: Sí. Juan Carlos, pero ahí difiero yo.
0: Bueno, aparentemente.
2: Ahí difiero yo en algo. Porque, digamos, para las elecciones primarias, cada movimiento hace la inscripción de
1: pero
2: su
1: es
2: candidato.
1: Que estoy hablando de las elecciones primarias, precisamente.
2: Okay.
1: Desde ahí comenzó el problema.
2: Entonces, hay que ver lo que el Partido Liberal no tiene ninguna responsabilidad ahí. Lo que hay que revisar, bajo qué movimiento pues se inscribió ese ciudadano.
1: Y hoy esas personas tienen problemas con los bancos.
2: Hay que
1: pueden hacer transacción alguna.
2: Hay que ver bajo qué movimiento se inscribió esa persona. Uh-huh. Y hay que ir a buscar al dueño de ese movimiento. Sí. Que él rinda cuentas, sí, no el Partido Liberal de Honduras.
1: Pero la Unidad de Política Limpia, ¿a quién le preguntas? Al partido como tal.
2: Pero es una... Pues yo difiero ahí con ellos porque el responsable del movimiento es el que tiene que dar cuentas por la gente
1: que inscribió. Me imagino que sí, ¿verdad?
2: ¿Verdad?
1: Sí, me imagino.
2: Para mí, Política Limpia debía... De, si,

0: Si Germán Lobo es el dueño de un movimiento, a quien tiene que pedirle cuenta sobre ese ciudadano porque no inscribió, es a Germán Lobo.
1: Está la abogada Fátima Mena, sí. Y será muy oportuno conocer su opinión. Siempre que la presento, digo que es una de las personas con más crédito para hablar sobre el tema anticorrupción en el país. Es una de las personas que para mí, y estoy seguro para muchos hondureños, tiene autoridad para hablar sobre el tema anticorrupción. Y en este caso nos gustaría conocer, abogada, sobre esto que está pasando alrededor de la figura del ex candidato presidencial del Partido Liberal, Salvador Narrala, con esto que ya es un hecho, que se está abriendo, o se está investigando más bien, sobre estos recursos que aparentemente fueron utilizados de forma fraudulenta, según reza en este caso el expediente. Gusto en saludarle y buenas tardes.
2: Muy buenas tardes, un gusto poder estar con usted, licenciado Juan Carlos, licenciado Alberto. Un saludo también a la distancia, ¿verdad?, al distinguido colega, al abogado Lobo, pues con quien he tenido la oportunidad de compartir y de quien tengo una alta estima y respeto también por su profesionalismo y capacidad. Agradeciéndole la invitación, creo que es importante, ¿verdad?, resaltar la importancia que para mí como ciudadana tiene el tema de reglas claras alrededor de los procesos de financiamiento de candidatos, candidatas, partidos políticos. Bien se señalaba, ¿verdad?, en su momento, la máxima es mayor que el pecado original de la corrupción es justamente el financiamiento ilícito de candidatos, candidatas, partidos políticos. Por eso se vuelve, creo que, importante, ¿verdad?, en este contexto poder garantizar que las herramientas diseñadas para poder garantizar que el financiamiento sea lícito de todos los candidatos y candidatas se pongan en marcha, ¿verdad?, y que se puedan aplicar de forma correcta y adecuada los protocolos que establece la unidad pues respetar los procedimientos que se tienen a lo interno de la institucionalidad y que en este caso pues también reconocer el derecho que tiene pues todo ser humano, ¿verdad?, toda persona, a que se le siga un debido proceso, a que se garantice la presunción de inocencia y pues que finalmente, ¿verdad?, siguiendo los procesos que la ley ya establece, pues poder determinar, ¿verdad?, ya el grado de participación o si incluso si existe o no delito, ¿verdad? Creo que en Honduras ya contamos, soy segura que me siento que de los pioneros, ¿verdad?, en impulsar este tema en el país. Ustedes tienen uno ahí justo en su sala, ¿verdad?, el abogado Lobo, que pues hemos venido luchando durante ya mucho tiempo para que se pueda contar con un marco jurídico robusto, suficiente para poder dar seguimiento al tema de fiscalización, rendición de cuentas, transparencia y financiamiento de candidatos y candidatas. Y pues hoy que contamos con esta herramienta, creo que es importante pues mirar efectivamente cuál ha sido el origen de esta denuncia y que pues la investigación continúe y en caso de que pues no exista mérito, creo que la autoridad competente tendrá, ¿verdad?, que pues dar las explicaciones porque sin lugar a dudas esto es algo que impacta, ¿verdad?, claramente a la clase política en el país al estar hablando de un expresidenciado.
3: Sí, es grave esto, abogada, considerando de que el tema de el financiamiento de las campañas políticas ha sido un tema de permanente debate en Honduras y de hecho surge la unidad de política limpia producto de esta situación, uso y manejo, captación irregular de fondos, de fuentes con pues antecedentes incluso hasta delictivo, ¿no? Entonces esto realmente es grave para la institucionalidad y grave para un candidato y para el partido.
2: Bueno, creo que sin lugar a dudas creo que el señalamiento es un señalamiento grave. Creo que lo que hay que ver es hacer la investigación correcta para pues obviamente tener o lograr acreditar la prueba plena de la comisión de un ilícito, ¿verdad? Que al, y

de que estos hechos que hoy por hoy han sido denunciados, de la carga de la prueba le corresponde al Ministerio Público, pues realmente determinar si efectivamente estos hechos sucedieron o no sucedieron y qué nivel de participación se tuvo. Esto es como que se señale a una persona por haber cometido un homicidio. Claro que el señalamiento es un señalamiento grave.

0: Ahora, la responsabilidad de la institucionalidad es determinar si efectivamente lo que se denuncia sucedió y luego determinar el grado de participación que pudo tener la persona. Entonces, creo que es muy importante, ¿verdad?, en este contexto, que se garantice el debido proceso. Creo que venimos de un país, ¿verdad?, donde tristemente hay poca confianza en la institucionalidad, poca confianza en la justicia. Entonces yo creo que venimos de un, y yo creo que estamos queriendo superar una crisis política, porque yo creo que la crisis todavía no ha sido como plenamente superada, por lo tanto el llamado es a que los operadores de justicia actúen con plena independencia, que se respeten los derechos y garantías, ¿verdad?, de las personas que están siendo señaladas, y que pues sus trabajos, sus argumentos, todo se dé en el marco del estricto derecho. Creo que hace poco tuve la oportunidad de participar como panelista, ¿verdad?, en un libro de un jurista argentino que hablaba sobre la justicia en arenas movedizas, decía, y justamente hablaba de que la importancia de poder recuperar la institucionalidad y la confianza. Y justo este tipo de casos nos llaman y nos obligan a hacer la reflexión de que debe de cuidarse de una manera estricta el tema de la independencia judicial, entendiendo independencia judicial no únicamente desde la perspectiva del Poder Judicial, sino que también de todos los operadores, que en este caso tenemos el Ministerio Público, los agentes de investigación, para asegurarse que todas las actuaciones estén apegadas a estricto derecho.
1: Ahora, cuando usted dice que se debe de respetar, y yo creo que aquí todos coincidimos, el debido proceso y la presunción de inocencia, que son principios básicos, sin duda alguna, pero también nos llama poderosamente la atención que aquí hay dos investigaciones al mismo tiempo. Por un lado está la Unidad de Política Limpia y por otro lado está el Ministerio Público. Por ahí se habla de que pueden haber unos reparos de aproximadamente 220 millones de lempiras. Se habla inclusive de que a nivel de la Procuraduría General de la República, para garantizar ese pago, decomisar una vivienda. O sea, estamos hablando de cosas muy, pero muy feas, o delicadas, más bien diría, temas muy delicados, que cuando, si lo dice Pedro y lo dice Juan, estoy claro que Carlos de repente va a tener que decir lo mismo. No sé si me interpreta lo que quiero decir, abogada. Cierto, hay que adecentar, hay que respetar la presunción de inocencia, etcétera, etcétera. Pero creo que en algún momento hay que adecentar también. Esto ya no podemos seguir, ya no podemos seguir, nos venimos quejando desde hace mucho tiempo atrás, y si hay que proceder, hay que proceder, abogada. Yo creo que en eso aquí estamos claros, ¿cierto?
0: Yo creo que estamos claros, ¿verdad? La justicia es igual para todos y todas, o debería de serlo, y eso es parte del tema de la independencia judicial, ¿verdad? Creo que aquí mi señalamiento va orientado a decir de que se garantice que se pueda cumplir, o sea, que se lleve el proceso estrictamente como la ley manda, establece, respetando la presunción. Mi mamá decía, despacio que tengo prisa, despacio y con buena letra, uh-huh, ¿verdad? Pero uh-huh, la justicia no es una... No, y ese es uno de los problemas que hemos tenido históricamente en el país, que nos quedamos muchas veces con primeras planas, se hacen las cosas con un tema coyuntural, y hoy creo que tiene que hacer un doble esfuerzo la justicia para asegurar que no respondan a los intereses de una coyuntura, sino que respondan a los intereses propios de la búsqueda de la verdad a través del sistema de justicia, y que si hay una responsabilidad, pues quien sea tendrá que pagarlo, pero también si no hay una responsabilidad, el sistema de justicia tendrá también pues que dar las explicaciones. Entendemos que hay delitos pues que

0: Que se investigan de oficio cuando hay conocimiento, y creemos que pues ahí hay debida diligencia por parte del Ministerio Público, pero que también se deben de cerrar los ciclos en los tiempos y los plazos que la ley establece. Creo que aquí usted hablaba que hay dos investigaciones. Una es la que corresponde a la Unidad de Política Limpia. Ellos tienen un trabajo fiscalizador y la responsabilidad que ellos deducen es una responsabilidad 100% administrativa y se aplican las sanciones correspondientes. Recordemos que la Unidad de Política Limpia trabaja con candidatos, candidatas y con
1: Sí.
0: partidos políticos. Entonces, ellos son por mandato constitucional los responsables de hacer la deducción de la responsabilidad administrativa que puedan tener las personas naturales o en el caso de los candidatos y candidatas o las personas jurídicas en los casos de los partidos políticos. Luego tenemos la responsabilidad penal, que es otro tipo de responsabilidad que esta claramente le corresponde al Ministerio Público y que no son excluyentes entre sí y no dependen necesariamente la una de la otra. Claro, entendería que para el Ministerio Público el informe que emita la Unidad de Política Limpia, claro que va a ser importante porque entiendo que ellos tienen, y no es que entiendo, es que así es, ellos tienen la responsabilidad fiscalizadora y ellos son los que conocen el expediente detalle con lo que ellos pudieron haber identificado como irregularidades, que algunas de ellas pues pueden subsanarse, hay procesos que la ley ya establece y que incluso hay una potestad que tiene la instancia administrativa, sea la Unidad de Política Limpia, sea el Tribunal Superior de Cuentas, que cuando se
1: Esta es una
0: encuentren
1: prueba de juego
0: hechos
1: para el
0: de
1: Ministerio Público.
0: apariencia delictiva, pues ellos tienen la responsabilidad de remitirlo al Ministerio Público.
1: ¿Tiene algo que decir, Aguad?
2: Sí, este tema pone al Ministerio Público en una posición, le llamaría yo como prueba de juego, ya que el Ministerio Público, siguiendo el principio de legalidad y de equidad, es el responsable de la persecución penal, pero al mismo tiempo es un garante de nuestros derechos, especialmente al de la legítima defensa. En este caso, si ha llegado una denuncia ante el Ministerio Público, debe tratarla y darle la investigación correspondiente. En dos vías: una, buscar las pruebas de cargo si existen, y dos, buscar hacer notar las pruebas de descargo si existen. ¿Qué le quiero decir con esto? Que si existe indicio racional de haber cometido un delito, pues tendrá que acudir ante los tribunales de justicia para probar tal delito. Pero si existen pruebas de descargo, creo que es sano que también nos informe, decir: miren, llegó esta denuncia contra el ciudadano tal, pero hemos investigado y no ha sucedido nada. ¿Por qué le digo esto? Para que no quede dentro del cociente colectivo como que se metió, se engavetó un expediente, o que se manejó de manera política un expediente. Creo que aquí el Ministerio Público, con este tema del ingeniero Salvador Narrala, es una prueba de juego y debe de actuar en esos dos sentidos.
1: Sí, el Ministerio Público entonces va a tener mucho trabajo en este tema.
2: Sí, porque él tiene, si ha llegado una denuncia, tiene que darle trámite y hacer las investigaciones del caso, y si existen indicios racionales de la comisión del delito, pues tendrá que probarlo ante los tribunales de la República. Pero al mismo tiempo, si encuentra que de su investigación no se arrojó nada, que no existe los elementos suficientes como sobre la comisión de un delito, que también nos lo informe para que no pensemos que existió un arreglo bajo la mesa.
1: Abogada.
0: Creo que no lo pudo haber dicho.

0: Mejor el abogado lo, ¿verdad? Yo creo de que como buenos ciudadanos, ¿verdad? Bueno, particularmente es una situación que conozco al ingeniero, he trabajado con el ingeniero, tengo un alto concepto de él, pero también como buena ciudadana entiendo que cuando uno pues ejerce un cargo público, pues justamente está sujeto a un tipo de escrutinio particular por parte del público y una como doble obligación, ¿verdad? De rendir cuentas cuando se asumen cargos de liderazgo. Entonces, no puedo decir, ¿verdad? Que me parece que es agradable lo que está pasando del ingeniero, debo de ser muy franca. Pero también tengo la confianza y lo que espero y lo que nosotros como buenos ciudadanos y ciudadanas debemos de buscar es que la institucionalidad responda y que responda al interés, verdad, y la justicia. Y que como bien señalaba el abogado Lobo, lo que nosotros esperamos es que se dé un debido proceso aplicando la ley. Que si en algún momento hay algún tipo de hallazgo, de alguna irregularidad, pues obviamente, pues como dicen, amor no quita conocimiento, la institucionalidad tendrá que actuar conforme a derecho. Pero también es importante que si en caso que pues es una denuncia y que no hay fundamento, pues que realmente que se cierre el ciclo. Yo creo que muchas veces siento que una de las oportunidades de mejora que hay dentro del sistema de justicia es hacer los cierres administrativos en aquellos casos donde hay denuncia y que tristemente pues quedaron las investigaciones abiertas o nunca se cerraron. Aunque exista, pues, al nivel de la investigación en sede administrativa, pues que no hay ningún tipo de méritos para proceder a la judicialización del caso. Yo creo que esa es la visión de lo que entendí, ¿verdad?, que presentó el abogado Lobo, y yo creo que al final, como buenos hondureños y hondureñas, esperamos realmente que el sector justicia responda a los intereses de la verdad. Y pues no responda a temas coyunturales, ¿verdad? O que preste la institucionalidad para servir a ningún sector en particular.
1: Y yo pienso que es que yo creo que aquí la responsabilidad no es tanto. Yo comparto con la abogada. Yo no creo particularmente que haya una responsabilidad como es directa, más bien indirecta. Quiero explicarme bien, ojalá que lo que estoy utilizando sea bien entendible. Por parte o para el ingeniero Salvador Narrala, sino que hay gente o hubo gente dentro de su campaña que no manejó bien las cosas. Ese es el problema. Por ejemplo, yo tengo aquí.
2: Hubieron terceros que pidieron el nombre de él.
1: Pues no sé si eso, pero que había, que hubo, que se presentó un desorden, sí se presentó un desorden. Sí se presentó un desorden. Para el caso. Solo voy a leer una nota que a mí, como periodista, es la primera vez que lo voy a leer esta nota, para que más o menos se entienda en qué dimensión o en qué estadio, que ojalá la analogía sea muy ad hoc en este caso, por aquello del deporte, del Mundial del Ingeniero Salvador Narrala, andaba. El movimiento del ingeniero Salvador Narrala, sobre una solicitud que se le hizo en su momento a la unidad de política limpia por parte, precisamente aquí calza solo el nombre del ingeniero Salvador Narrala. Ya la vamos a presentar y ya la voy a dar. Mire que cómo se trabajaba. Tegucigalpa. Dice Partido Liberal, Salvador Narrala, presidente. Tegucigalpa, municipio del Distrito Central, 4 de mayo del 2026. Fue reciente esta nota. Unidad de Financiamiento, Transparencia y Fiscalización, secretario general, su oficina, abogada Marta María Martínez. Estimada abogada, escuche muy bien. Por medio de la presente solicito su valiosa colaboración para que me proporcione copias totales de los hallazgos del informe de las elecciones generales según expediente número 1-2025-EGP, que son 17 numerales y serían todos los folios para poder subsanar, ya que no dejé copias por estar recientemente operado de una cirugía que se me practicó. Adjunto evidencias para que sea de su conocimiento y si gusta, una constancia de parte del médico que se le puede llevar. Es decir, que el ingeniero Salvador Narrala mandó esto. Yo corro con los gastos de copias, transporte y alimentación del auditor. Le propongo tres opciones, le dice. Yo saco las copias en copias Suyapa Boulevard Morazán con su personal asignado y custodia. Dos, usted pone a alguien de su oficina y le proporciona el papel más toner de la impresora. Tres, usted me presta los leads o archivos que conforman el informe y los saco en mi oficina y le firmo acta de compromiso de entregarle de nuevo los doctos tal como usted me lo entregó. Igual pido de su colaboración para que me proporcione 20 días más de los 10 días que establece la ley, ya que son varios contratos de salarios que hay que hacer y buscar las firmas, ya que muchas de estas personas están fuera de Tegucigalpa, igual por el tiempo que tarde en sacar las copias del expediente. Su ayuda, por favor. Salvador Narrala, candidato presidencial, Partido Liberal.
3: Oigan, ¿cómo va a solicitar esto un candidato presidencial? Perdónenme, esto es un ridículo. Esto es un ridículo. Lo que acabo de leer es un ridículo. ¿Quién estaba trabajándole al ingeniero Salvador Narrala esto?
2: Está reconociendo los errores.
3: Está reconociéndolo. Óiganme, yo saco las copias en copia Suyapa Boulevard Morazán con su personal. O sea, que no dejaron copia de todo lo que presentaron a la unidad de política limpia. ¿No dejaron copia? Oiga, ahora, ¿me captaron el desorden que había ahí? Díganme.
4: Pilas. No es justificable que digan que no sacaron copias. O sea, alguien con la experiencia que tiene, un contable, que hace.
3: Y yo conozco al ingeniero. ¿Y crees que te diga algo? Yo conozco al ingeniero Salvador Narrala. Fuimos compañeros de trabajo en la Corporación Televicentro. Yo siempre le reconocí un hombre sumamente ordenado. Ordenadísimo. Yo no creo que él haya hecho esto.
2: ¿Pero y la firma?
3: Obviamente, no, es que tampoco es que la firma, sino que solo pone el nombre. ¿Ya? El nombre. Pero a nombre de él sale esto.
2: Bueno, supongo yo que tú, en algún momento, como sucede en cualquier auditoría, ¿no? La unidad de política limpia revisa los informes. Y cuando existe alguna,
3: o sea que,
2: algo que no cuadra, tiene que mandar
3: por escrito. O sea que quien estaba alrededor del ingeniero Salvador Narrala no sabe lo que mandó. No sabe lo que mandó. O sea, Dago, ¿cómo es posible que yo te mande una nota, por ejemplo, y te diga, Dago, disculpa, fíjate que yo creo que tengo unos errores ahí? ¿Me la puedes mandar? Si yo la hice. Es que no puede ser.
4: No.
3: Juan Carlos, pero vos lo hiciste. Tu investigación vos lo hiciste. Eso es lo que me vas a decir. No, es que fíjate que la perdí. O sea, no puede ser. Estoy hablando de cuestiones pequeñas que denotan el desorden que había. Le soy bien honesto. Quiero exculpar al ingeniero. Porque no lo considero que es una persona desordenada. Todo lo contrario, es una persona muy ordenada. Muy ordenada. Pero entonces, alrededor, ¿quiénes estaban con él? ¿Qué es lo que persiguen? ¿O qué es lo que perseguían? Abogada, ¿qué opina usted?
0: Bueno, yo comparto, Juan Carlos. Yo creo que he trabajado con el ingeniero. Realmente es una persona muy ordenada. Sí. Más que yo creo que si hay una persona que tiene un archivo en este país, sobre acontecimientos ha sido el ingeniero, sí, ¿verdad? Sí. De diferentes formas. Creo que esto es la misma ley establece que el candidato lo que tiene que tener es un responsable financiero. Y de hecho, parte de las primeras acciones que un candidato o una candidata o un partido político debe realizar es justamente la designación del responsable financiero, que es la persona encargada de relacionarse directamente con la unidad de política limpia y poder llevar a cabo pues toda la presentación de los informes, el seguimiento a los diferentes lineamientos que la unidad está presentando. Así que creo yo de que este responsable financiero pues es el encargado, ¿verdad?, para que pueda asegurarse que se pueda presentar en tiempo y en forma toda la información de descargo y se tuvo además que haber guardado todas las acciones que se desarrollaron por parte de la candidatura presidencial y también en este caso del Partido Liberal, porque son pues dos sujetos obligados en este caso distintos por la ley, tanto el Partido Liberal como institución política y persona jurídica, como el proceso como el ingeniero Salvador Narrala en su condición personal como candidato presidenciable en la contienda pasada. Creo que aquí, sin lugar a dudas, habrá muchas reflexiones que hacer. Creo que yo particularmente he acompañado a la Unidad de Política Limpia desde su fundación. Siento que la Unidad de Política Limpia también fue abandonada por la clase política.
3: Sí.
0: Le puedo decir que yo conozco muy bien el trabajo que ellos realizaron y en el último proceso ellos operaron sin financiamiento.
3: Sí, sí, sí.
0: O sea, ellos y obviamente al tener también pues esa enorme limitación fue bastante limitado el acompañamiento que se le pudo dar también a los partidos políticos, candidatos y candidatas, precisamente porque estaban básicamente operando sin recursos. Fíjense que yo siempre he sido de la tesis de que la clase política más bien como que ha buscado la confrontación, como un grupo que no le gusta la transparencia, la confrontación entre la unidad con la clase política para que se justifique un momento la eliminación de esta unidad tan importante en un país donde justamente uno de los principales problemas es la corrupción y, como señalaba al principio de mi participación, justamente el pecado original es la corrupción, es el financiamiento ilícito de candidatos, candidatas y partidos políticos. Así que creo que sin lugar a dudas, estoy segura que va a ser un caso que se le va a dar el seguimiento correspondiente para poder identificar también a dónde están todas esas debilidades y que creo que deben de haberlo correctivo tanto a nivel institucional por la unidad, pero también a nivel de partidos políticos y guías para los candidatos y candidatas, para que miren que la transparencia, la rendición de cuentas no es una situación opcional o de segundo grado, sino cierto, que realmente debe ser un tema priorizado al momento de hacer las diferentes campañas.
4: Sí, me llama la atención algo que dice, abogada, y es que en este momento este puede ser un parteaguas para la Unidad de Política Limpia, es decir, tanto que ha sido cuestionada la Unidad de Política Limpia en el sentido de que prácticamente ha sido un elefante blanco en investigar los fondos de campaña. Pero este caso en particular puede ser el inicio, uno, para fortalecer la institucionalidad y, por otro lado, para plantear las reformas que necesita y la necesidad de que la Unidad de Política Limpia cumpla realmente su función, pero con garras y colmillos, porque ese es el problema, que la Unidad de Política Limpia no ha tenido ni garras ni colmillos para poder investigar los fondos de las campañas políticas desde que nació como institución.
0: Sí, creo que justamente hay que hacer un análisis, ¿verdad?, sobre realmente cuáles han sido esas debilidades y esas falencias que ha tenido la unidad para poder asegurar de que puedan cumplir con su misión Y yo creo que ese, y habrán otros casos, y recuerde que ahorita, pues básicamente es un retroceso después de que la unidad emitió un listado de sancionados, el Congreso dio paso atrás, ¿verdad? A no hacer efectiva, para no hacer efectivas las sanciones. Entonces, creo que sí.

0: es imperativo, ¿verdad? Que se pueda pues hacer un análisis profundo de cómo garantizar de que la unidad de política limpia en su proceso de planificación estratégica a los próximos 4 años desarrolle las capacidades y habilidades para poder actuar. Y recordemos que la unidad tiene dos grandes componentes, como toda política, en este caso, que primero es la preventiva, la prevención del financiamiento ilícito de candidatos, candidatas y partidos políticos. Y para eso creo que es importante, ¿verdad?, el acompañamiento, las exigencias que pueda tener para que pues, los sujetos obligados, en este caso candidatos, candidatas y partidos, puedan cumplir con todo lo que la ley establece, que puedan implementar todos los mecanismos de rendición de cuentas, que faciliten el proceso, ¿verdad?, para que el momento de aperturar su cuenta, que no puedan tener ninguna traba, ningún obstáculo. Yo no sé el abogado Lobo cómo le fue, pero realmente es un dolor de cabeza cuando uno es candidato aperturar la cuenta, porque los bancos a los que son políticamente expuestos muchas veces no quieren abrir este tipo de cuenta. Entonces yo siento que sí debe existir mayor preparación. Hay que reconocer que en el gobierno pasado se le dio cero apoyo, ¿verdad?, a la unidad de política limpia, o sea, al punto que hasta que operaron una elección sin un presupuesto aprobado. Entonces que hoy creo que estos tipos de casos, pues de una u otra manera ayudan para poder fortalecer y demostrar la importancia, ¿verdad?, que cuenta tener con una instancia independiente, con los dientes suficientes y las capacidades técnicas para poder seguir el financiamiento de candidatos, candidatas y partidos políticos y hacer las deducciones de las responsabilidades que correspondan.
1: Abogado, ¿qué piensa usted?
2: Bueno,
1: ¿Comparte usted?
2: esto de la unidad de política limpia, venimos de un periodo que lastimosamente fue torpedeada también, ¿verdad? Por el Congreso Nacional, no tuvieron los recursos. Sin embargo, ellos han hecho su trabajo de analizar los informes que le hemos presentado los sujetos obligados. Y una vez que ellos lo revisan, lo auditan, esos informes, también tienen trabajo de campo, de verificación de algún tipo de propaganda, y sobre eso le presentan algunas observaciones a los sujetos obligados, y en base a eso tienen que hacerle los requerimientos necesarios de información. Y sobre ese tema, pues creo que tanto el sujeto obligado así como los financieros tienen la responsabilidad de brindarle esa información a Política Limpia. En cuanto a la nota que leyó Juan Carlos, me preocupa.
3: Lo dejé perplejo.
2: No, me preocupa cuando le dice que tengo que revisar porque me tienen que firmar unos contratos. Creo que es como extemporáneo ir a justificar algún tipo de contratación.
4: Porque no debería ya pasar unas elecciones, ¿verdad?
2: Entonces, creo que ahí me preocupa la persona que estuvo manejando la parte financiera de la de campaña
4: Pero
2: general.
4: es ahí donde uno, hombre, pero no asumen la responsabilidad de ellos, sino que ponen al ingeniero Salvador Narrala.
2: Por la figura que es, piden en nombre de él. Acuérdese que es mediático, ¿va? Por la figura que de él, piden en nombre de él. Quien tenía que haberlo pedido con nombre y apellido, porque está registrado en Política Limpia, el representante financiero.
4: Oigan, pero ahí hasta ponen el nombre de la ¿cómo se llama? Del establecimiento para ir a sacar fotocopias.
2: Bueno, creo que están dejándolo.
4: Sí,
2: Lo están
4: lo
2: haciendo
4: dejan
2: quedar
4: ver mal,
2: mal.
4: lo están dejando ver
2: Y
4: mal.
2: no sé por qué es la
4: No sé si es
2: variante,
4: la desesperación
2: porque
4: también, ¿verdad?
2: debía ser el mismo equipo que le manejó las primarias, el mismo equipo financiero, el mismo delegado financiero que tuvo que haber manejado ese informe de las primarias como de las generales. No sé cuál es la variante de este equipo realmente. Porque ya tenía la experiencia, porque le manejó las primarias, porque también presentamos informes en primarias.
1: Sí.
2: Entonces, ahí hay que.
1: Y ahí no hubo problema.
2: De ahí no hay ningún.

0: ninguna observación por parte de la Unidad de Política Limpia.
1: Sí. Bueno, saliéndonos un poquito de este tema y el tema que nos ocupaba en este foro también, y es la elección de los cargos vacantes en el Tribunal de Justicia Electoral y en el Consejo Nacional Electoral. ¿Cuál es su posición particularmente, abogado? ¿Deben elegirse este año o deben elegirse el próximo año, como están planteando algunos diputados?
0: Mire, en cuanto al Consejo Nacional Electoral, de conformidad a su artículo 12, que le dice cómo se instala un pleno, que le dice que se instala con 3 consejeros y que por lo menos 2 de ellos deben de ser propietarios, uh-huh. está diciendo que uno va a ser suplente. Uh-huh. Y eso es lo que tiene el Consejo actualmente. Uh-huh. El Consejo es funcional, está y debe trabajar. Y creo, y voy a... Lástima que se nos fue don Toño. El Congreso Nacional cometió un error y nos dejó un mal precedente de cara a futuras elecciones. El Consejo, dentro de la ley del Consejo Nacional Electoral, por eso le citaba el artículo 12, ya le dice cómo se instala un pleno. Y dentro de las facultades que tiene el presidente, es de integrar un suplente cuando falte un propietario. No le dice en ninguna parte de la ley que es por ausencia temporal que lo puede suplir. Ni en ninguna parte de la ley electoral lo inhabilita por si la ausencia es permanente que lo pueda sustituir. Y en este caso el Consejo tiene una ausencia permanente por un juicio político. Y para mí el error que cometió el Congreso Nacional fue haber aprobado un decreto transitorio de un día. Le dice al Consejo que sí puede integrar un suplente para hacer pleno y que la vigencia de ese decreto es por 2 meses. Imagínese usted que estemos en el proceso electoral y que ya estemos a punto de dar la declaratoria y pase cualquier cosa con un propietario y que le ocasione una vacante permanente. Entonces no va a poder integrar a un suplente. Entonces nos vamos a quedar sin declaratoria. Y eso es, por eso le digo, un mal precedente que hizo el Congreso. Para mí, solo hubiera interpretado. Si las consejeras tenían duda, o el pleno, o el Consejo tenía duda, solo hubiera interpretado el 12 y le hubiera dado la salida, sin hacer algo otra cosa. En cuanto a la elección, sí es urgente para el Tribunal de Justicia Electoral, porque solo hay un magistrado. Está bien que le dé la potestad al Congreso, pero para efectos administrativos. Pero no le puede dar potestades en asuntos jurisdiccionales, porque ya la Constitución de la República le dice que para dirimir asuntos electorales, se conforma un tribunal. Y el Tribunal de Justicia Electoral. Y una persona no es un tribunal. Sí. Imagínense que exista cualquier conflicto en los partidos políticos que les tenga que conocer el Tribunal de Justicia Electoral. No puede resolverlo. Entonces, ahí sí urge la elección. Y es más, hay una vacante que dejó el Partido Liberal, que esa no, el Partido Liberal no se la va a ceder nunca. Sí.
1: Que deben de elegirla,
0: o sea, deben de elegirla,
1: no hay excusa para retardar el proceso.
0: Y sabemos, porque eso es lo que se ha venido manejando, que los suplentes, uno va a ser liberal y el otro va a ser nacionalista. Sí. Eso es lo que se ha venido manejando, para poderle poner un candado a los órganos electorales.
1: Sí. Abogada Fátima Mena, ¿usted qué piensa de esta... anuncio que han hecho en el Congreso Nacional de trasladar hasta el próximo año la elección de los cargos?
2: Bueno, entiendo de lo que he escuchado de que no es que se está trasladando la votación hasta el otro año, simplemente que ahorita no hay
1: voto. No hay consenso, ¿verdad? Sí, no hay consenso.
2: Eso es lo que han anunciado, porque aquí, en mi experiencia, En horas se puede cambiar la voluntad política, ¿verdad? Entonces yo creo que tenemos, es importante que no haya una acción formal de trasladar el proceso para el otro año, sino que en este momento

0: momento hay una decisión política de no someter ningún tipo de votación la elección de estos cargos hasta que se construyan los acuerdos y consensos y se logren los al menos 86 votos que se requieren para el nombramiento tanto de las vacantes en el Consejo Nacional Electoral como en el Tribunal de Justicia Electoral. Creo que aquí mi llamado es una invitación a la reflexión de la clase política para poder construir estos acuerdos. Nosotros hemos visto que cuando hay voluntad se han logrado pasar los diferentes proyectos con mayorías más allá de los 86 que se requiere. Creo que un tema a donde hay una deuda histórica tan grande, ¿verdad?, como el tema de reformas electorales profundas en el país, requiere justamente de que el Congreso Nacional honre con no solamente hacer la elección de las personas basados en un proceso transparente y una elección basada en méritos y no cometer los errores que se han cometido en el pasado alrededor de la repartición de la autoridad electoral, porque o si no estaríamos preparando pues para una nueva crisis en el 2029. Además que el diseño del diálogo para poder construir las reformas requiere de una autoridad electoral electa de carácter permanente, sentada en la mesa en este proceso. Por lo tanto, creo que pues no es sano para los procesos democráticos esperar hasta el otro año para poder elegir a las autoridades, y comparto, ¿verdad? Creo que para mí las dos son urgentes, la verdad, porque si bien es cierto, el Tribunal de Justicia es el que está completamente pues acéfalo, ya que básicamente solo hay un propietario y un propietario no puede hacer absolutamente nada. Lo cierto es que el Consejo Nacional Electoral, uno de sus grandes problemas fue el no haber planificado, el no haber hecho el trabajo con el suficiente tiempo, sino que todo lo dejaron a última hora. Y entre más nos tardamos en ese proceso de elegir las autoridades, todo ese trabajo que se hace detrás del telón, ¿verdad?, que hace el Consejo Nacional Electoral, pues creo que obviamente pasaría factura para poder tener un diseño apropiado, justo, correcto, para poder enfrentar las elecciones en el 2029. El tiempo pues pasa rapidísimo. Entre más nos tardemos en elegir las autoridades, pues creo que se está perdiendo tiempo valioso que el Consejo Nacional Electoral podría estar invirtiendo en poder tener un diseño adecuado del proceso electoral, haciendo las reformas profundas, no cosméticas, que el proceso electoral hondureño requiere.
1: Totalmente de acuerdo con usted, y esperemos, bueno, esperemos no llegar a enero próximo, ¿verdad? Porque también recordemos que la luna de miel entre el Partido Nacional y el Partido Liberal se va a ir apagando poco a poco, y eso también de una u otra forma puede interferir en su momento determinado una elección como estas. Ya a partir del próximo año ya se están pensando quién va a ser el candidato, quién se perfila, ya unos están comenzando, bueno, ya están comenzando, ya ahorita mismo, a sobresalir un poco más. De una u otra forma, esto podría también traer retrasos en una elección que estamos esperando todos. Y además, se miraría mal el Congreso de la República, los políticos, los partidos políticos, que esto se esté retrasando. Estamos de acuerdo, se necesitan votos, pero hombre, que no se pongan de acuerdo, se mirarían aún más, o se mirarían mal, aún más, con todo lo que ha pasado. Se pensaría que, como dije anteriormente, que no se han aprendido o no se ha aprendido la lección, la desgraciada lección que pasamos meses atrás. Ya para finalizar, abogado, si es tan amable.
2: Bueno, esperemos que existan los consensos en el Congreso Nacional, que encuentren ese punto de donde les genere confianza a los dos partidos políticos, que en manos de ellos está tomar la decisión quién será el ciudadano que va a ocupar estas vacantes que dejó don Marlon Ochoa, que dejó don Mario Morazán, y que han dejado los suplentes en el Tribunal de Justicia Electoral y la suplente en el Consejo Nacional Electoral. Partamos de que el Partido Liberal y el Partido Nacional dejen de tenerse miedo de cara a las elecciones del 2029, que ese es el

0: cálculo que hay. Y también no podemos descuidar, por lo menos dentro del Partido Liberal, los cálculos que hay de los movimientos fuertes que hay en la bancada. Que uno y otro también están midiendo quién va a ser el próximo consejero y que puede jugar un papel muy fundamental para su inscripción para las elecciones primarias.
1: Sí, qué lamentable.
0: Y este suceso de don Salvador Narrala deja a uno afuera y fortalece a otros que ya están adentro.
1: A otro, sí. Abogada, ya para finalizar, por favor.
2: No, muchísimas gracias, licenciado Juan Carlos, abogado Lobo, siempre un placer poder compartir con ustedes, agradecer un fuerte saludo desde San Pedro Sula y bueno, creo que el llamado, ¿verdad?, es esperar que el Congreso Nacional elija pronto, ¿verdad?, no solamente las autoridades electorales, sino que tengamos mayor claridad sobre la agenda en materia electoral que tiene el Congreso para poder dedicarle tiempo a los asuntos que realmente le están quitando la paz al pueblo hondureño alrededor de salud, de educación, de seguridad. Creo que en la medida que esta discusión pues, se supere en el Congreso, pues también dará más posibilidad que el Congreso se pueda enfocar en otros temas de interés. Gracias por la invitación y espero pues, compartir con ustedes nuevamente en otra edición. Y muchas más, gracias y que Dios les bendiga.
1: Y lo más seguro, porque esto está fuego. Está hecho un fuego esto. Estoy casi seguro que vamos a necesitar las reacciones de ustedes, de ambos. Gracias a todos los que nos han escuchado el día de hoy. La invitación es para el próximo lunes, porque vamos a tratar de temas importantes, temas que son noticia y que desde luego hay que darle pensamiento, reflexión a lo que está pasando en el país. Muchas gracias, cuídense y buenas tardes.
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0: Sí.
1: Con su estilo único, siempre tan heavy.
0: Buenas tardes, buenas tardes, buenas tardes, buenas tardes, buenas tardes, buenas tardes. Placer saludarles, bienvenidos al mejor programa de Honduras a nivel internacional, donde tenemos mucha selección de oyentes, televidentes, a través de nuestras redes importantísimas que tenemos precisamente en el Grupo Inbosa. Estamos listos ya para comenzar de lleno con toda la información de la cual se desprende en las últimas horas correspondiente al campo local nacional como internacional. Hoy es día lunes 8 de junio de 2026. Estamos como siempre para servirles, don Eddie Moncada en el máster principal, don Januario Paz, que en cualquier momento se unifica con nosotros aquí en este programa, don Alberto Avilés, el señor Freddy Rodríguez y don Russell Ramos. Servidor y amigo Delio Boquín, listo ya para comenzar de lleno, minuto 90. Pendientes, mi querido Flaco, porque tendremos en línea en cualquier momentito al Chaco Funes, directamente desde los Estados Unidos. Buenas tardes, Avilés. ¿Qué tal? Pasé a saludarle, don Alberto.
2: Igualmente, Delio, a toda la gente que está pendiente del programa en toda la República de Honduras y fuera de ella también. Qué bueno poder saludarle y poder compartir 2 horas de programa aquí en RCB Tegucigalpa, Boulevard Morazán. Estamos contentos, estamos en la previa del inicio de la Copa del Mundo, en esa gran inauguración que será en el Estadio Azteca, en el partido de México frente al equipo de Sudáfrica, donde entiendo que Tigo Sport será parte de ese inicio de la Copa del Mundo.
0: Don Freddy Núñez, ¿qué tal? Buenas tardes.
3: Buenas tardes, Delio, ¿qué tal? Placer enorme saludarle también a Alberto, a don Russell y a ese enorme auditorio de Minuto 90 que siempre está pendiente de nosotros, que por supuesto en este mes y medio tendrá que estar pendiente de, bueno, de comentarios en relación al Mundial. Por supuesto que siempre el fútbol de estufa, los fichajes y todo lo que tiene que ver con la Liga Nacional, que ahora mismo no es el centro de las miradas porque falta mucho para que arranque el próximo campeonato, pero sí hay ya rumores y varias situaciones que se van fraguando en los distintos equipos. Les doy la bienvenida a todos, estamos con todas las ganas del mundo para iniciar la semana. Ya el jueves arranca el Mundial, a 3 días, Sportivo Fox, Betty.
0: Don Russell Ramos, buenas tardes.
4: Buenas tardes, Delio, buenas tardes ahí a don Freddy Nuila, don Alberto Avilés, también pues al auditorio, al Flaco que está por acá en la cabina como operador estrella, y a todos los que nos escuchan y nos miran a través de Minuto 90, aquí a través de Radio Cadena Voces. Estamos listos acá para iniciar las informaciones más importantes que han acontecido en las últimas horas, Delio.
0: Bueno, el señor Januario Paz nos hizo unas comunicaciones, amaneció un poquito mal de salud, está en una cita médica, por lo tanto lo excusamos y espero que esto no sea ningún tipo de problema para que él pueda viajar para hacer su compromiso de trabajo también en la República de El Salvador, donde van a transmitir los 104 partidos del Mundial.

0: Así que en cualquier momento vamos a ver si se une con nosotros. Pendiente, Flaco, para que me indique cuando esté Chaco Funes en línea. Por mientras, pues le vamos a dar cobertura a lo que fue más que todo pues, el partido entre Argentina y Honduras, un partido en el cual sirvió más que todo como una especie de espectáculo, podríamos decir así, para el equipo de Argentina, un fogueo, un entrenamiento, porque en verdad de las cosas, si esta es la Argentina que vamos a ver en el Mundial, pues deja muchas dudas, aunque yo sé que los partidos del Mundial son muy distintos.
1: Sí.
0: ¿Qué piensan ustedes, don Alberto, en lo particular, lo que fue el partido el pasado sábado?
2: No, el partido de Leo, pues Argentina es la campeona del mundo y iba a salir, como dicen, avasallador contra el equipo de Honduras. Si bien es cierto, Argentina presentó algunas figuras nuevas, pero igual, ella se presenta como la campeona del mundo. Y Honduras, pues entiendo que el técnico les pidió a los jugadores que mostraran carácter, que estaban jugándose un partido de carácter amistoso con la campeona del mundo, pero que había que mostrar carácter y eso es lo que yo miré en la cancha de parte de los jugadores, porque a decir verdad, la mayoría de los jugadores que estaban en la cancha eran prácticamente figuras nuevas, que son las que vamos a irnos acostumbrando en este proceso hasta llegar a la próxima eliminatoria por parte de Honduras. Me parece muy bien. Hay mucha gente de Leo que de repente dicen Honduras muy mal, muy metido atrás, y a veces nosotros no miramos la situación del rival. Argentina, con su juego, pues prácticamente metió en problemas al equipo de Honduras, no podía salir, algunas veces pudo zafarse de la marca de los argentinos y por ahí intentó de repente dos jugadas, uno, dos jugadas en el primer tiempo, pero yo creo de que me gustó el accionar de los jugadores hondureños porque a pesar de que la mayoría de ellos son jóvenes, son de la nueva horneada, de la nueva camada que está haciendo jugar el técnico Molina, pues yo creo de que mostraron carácter, pasaba el tiempo, el reloj iba caminando aceleradamente y a pesar de ello, pues el equipo de Honduras no se descomponía. 2-0 me parece que es un marcador honorable para nuestro fútbol, para nuestra selección, siendo que venimos de tres eliminatorias donde hemos dado lástima y ahora pues se pretende armar un nuevo trabuco para la próxima eliminatoria. El penal de Leo sí me deja la duda de yo no vi tan exacta esa jugada para que lo haya pitado como penal el árbitro. Pero bueno, al final uno vio la lucha, vio las ganas, vio el deseo de querer hacer las cosas de parte de este equipo hondureño que nos vamos a ir acostumbrando a los nuevos nombres.
3: Sí.
0: Cuando usted dice de que solo les pidió carácter, ¿a qué se refiere?
2: No se desesperaron en la cancha. Jugaron tal como el técnico les dijo. A no desesperarse. Iba pasando el tiempo y Argentina no encontraba el gol, le costaba.
3: A mí particularmente, compañeros, no, a mí no me gustó Honduras, la verdad. Sí estamos claros que era un choque de niveles muy distintos. Argentina era un equipo muy superior. No creo que sea medidor lo que veamos de estas selecciones mundialistas en amistosos, porque en realidad hacen muchos cambios, el nivel de competencia es distinto, la intensidad de los partidos, pero sí está claro que bueno, Argentina jugó a medio vapor, ganó cómodamente. En realidad lo que busca, me imagino, Scaloni, yo no tengo la menor idea qué pasa por su cabeza, pero sí me imagino que lo que quiere ver las piezas que podría ajustar a los ya consagrados, que son los que llevaron a Argentina a ganar el Mundial. En el caso de Honduras, sí me disgustó el hecho de que no se pudieran dar más de tres pases. Se la tiraron botando el balón todo el tiempo, defendiéndose. Sí hubo orden, no fue goleada Honduras, yo creo que eso se puede destacar, porque no jugaste contra cualquier equipo, jugaste contra el campeón mundial, esa es la parte a destacar, el resultado fue digno. Pero yo no me estoy enfocando en el resultado, porque si vamos al resultado, sí, creo que lo de Honduras no fue aplazada, no fue goleada, no fue humillada al enfrentar.

0: a un equipo tan superior, pero yo me voy más a la forma. No me gustó, sobre todo la faceta ofensiva. Creo que muy muy frágil Honduras. El penal es una tontería del Búho Meléndez, un idiotez, la verdad. Una mala forma de atacar el balón, luego comete la falta. Para mí sí es penal. Le acepto a Alberto de repente lo de discutible. Una jugada, pues, si no la pitaba tampoco había tragedia, sobre todo por el mote de amistoso del partido, pero sí creo yo que se equivoca primero. Los fundamentos técnicos que tanto le achacamos al Búho Meléndez y luego comete el penal. Es un gran problema a futuro, ¿no? Este partido yo creo que es para sacar conclusiones, para ir formando un equipo. No vamos a matar al profesor José Molina porque esto viene arrancando, pero sí me preocupan el lateral derecho, me preocupa la generación. Me gustó lo de Queiroz, me gustó, le vi cosas interesantes a este muchacho en los minutos que jugó. Creo que tiene mucho potencial, es un jugador con bastante potencial. Se le nota que fue formado en otro nivel, en otra estructura, y yo creo que pudo haber lucido más, compañeros, o haberse visto mejor si hubiese tenido quien lo abasteciera. Pero con la pelota bien, mostró pequeñas cosas, es técnico, es rápido, es fuerte y es un jugador que puede ser importante a medida vaya creciendo. Está bastante joven, apenas tiene 19 años. Lo de Derek, pues ya sabemos, es un jugador del que se va a tener que echar mano en los próximos años. Y de ahí destacar, De Palma esperaba un poquito más porque es el jugador, creo yo, de los jugadores de más alto nivel en esta selección. En lo defensivo cumplió Honduras. Yo creo que no fue un partido en el que la pasó tan horrible como se pudo haber esperado. También cuenta el tema del rival, que yo creo que por más que le haya metido intensidad a Argentina, estos jugadores no querrán lesionarse en un partido de preparación. Entonces siempre está ese factor mental para que el rival no se emplee a fondo. Me gustó en lo defensivo, creo que bien. De Nils a casa bastante bien. Los laterales, creo que por la derecha estamos con problemas. El centro de ataque también. Creo que en la generación ocupamos que Edwin Rodríguez retome ese nivel que no ha podido recuperar. Kervin no lució más allá de lo que puede hacer, pero bueno, es un jugador de corte defensivo. Y en general, yo creo que el resultado de Elio, Alberto y Russell no es. No me quita la esperanza. No es un resultado desastroso, pero sí creo que Honduras pudo haber hecho un mejor partido en lo ofensivo o haber tratado, yo creo, mejor la pelota, tratar de jugar un poco más, porque sí vi a un Honduras botando la pelota, solo defendiendo casi los 90 minutos.
1: Russell.
2: Bueno, mi comentario de ese partido entre Argentina y Honduras, lo que se esperaba, ¿verdad? Porque no, nunca esperamos nosotros que Honduras pudiese tener un milagro para ganarle al campeón del mundo, con jugadores importantes los argentinos, aunque no jugaron todos los titulares, ¿verdad? Especialmente su estrella Messi, que estuvo en la banca y que prácticamente no debutó por cualquier situación que pueda pasar. Aunque el partido, pues, se puede decir que es un partido de preparación, donde también los argentinos, pues, venían a ver los elementos. El técnico argentino venía a ver a quiénes son los que tenía que utilizar para allá cuando comenzara el mundial. Y lo mismo el técnico hondureño, era ver las piezas que se mueven más. Si no me gustó el caso de Bengoche, que no lo veo que arranque, ¿verdad? Y me parece a mí que, pues, le falta, tiene que portarse, como dicen, como debe ser un jugador profesional, con la experiencia que él tiene en la línea explosiva. Y tampoco me gustó el Búho, ¿verdad? Con esa falta de 11 metros desde el punto penal, que todavía yo no estoy seguro, porque hay un pisotón, claro, del Búho hacia el jugador argentino, y entonces quizás el árbitro por eso sancionó la falta de 11 metros desde el punto penal. Me parece, pues, que el técnico salió satisfecho con lo que hicieron los muchachos, ¿verdad? Palma también, pues él, por ser uno de los referentes importantes a nivel internacional, no se le vio mucho en lo que en otras ocasiones hace buenas cosas. El equipo hondureño, pues, hizo lo que pudo hacer, ¿verdad? Y salió con un marcador corto de 2-0, donde ya estamos viendo nuevas figuras, que eso es lo interesante, interesante de la selección nacional. Me gustó mucho el lateral izquierdo de Honduras, muy bueno, un hombre que bajaba y subía.

y que lograba hacer los centros correspondientes, ¿verdad? Rodríguez, pues prácticamente tiene que mejorar un poquito más, ¿verdad? Los hermanos Keylor y el otro hermano Figueroa, ¿verdad? Prácticamente pues demostraron que tienen capacidad, pero todavía les falta mucho. Creo que esta selección es para largo rato, ¿verdad? Para prepararnos para el próximo Mundial del 2030. Quizás

0: llamados, van a haber otros jugadores que van a ser llamados y que los va a ocupar el técnico, ¿verdad? Quizás vengan más hondureños de padres hondureños nacidos en el extranjero, ¿verdad? O jugadores hondureños que están viviendo en los Estados Unidos y en otros lados de Europa. Prácticamente yo estoy conforme con las nuevas caras que están saliendo en el fútbol nacional, ¿verdad? La línea bueno. defensiva de Neil Maldonado me parece que es un gran papel, ¿verdad? Ahí junto con Sacasa, correcto, ¿verdad? Prácticamente me parece que los dos centrales están ahí dentro de lo que corresponde. Vamos a ver qué va a pasar en los en el próximo partido que tenga la selección, que según tengo entendido va a ser en el mes de septiembre.
1: Sí,
2: esa es mi comentario.
3: Bueno, tenemos ya.
1: Después del mundial.
3: Tenemos Russell en la línea a Chaco Funes directamente de los Estados Unidos, porque el segundo partido era paja, definitivamente, pura paja. Oscar Funes. Buenas tardes, placer saludarte, bienvenido a Minuto 90 y sobre todo pues sintetizando lo que ha sido pues este partido, qué comentarios hay a nivel de prensa de los que están allá en Estados Unidos, la afición, aunque hemos escuchado ya conferencias de prensa de los técnicos, se molestó tanto Paco por la pregunta que le hizo Tadito Caballero, mi buen amigo, no le gustó, no sé si se va a molestar que yo le diga Chico, Paco o que le diga Chepe. A mí me da lo mismo, él se llama José Francisco Molina. Y si a él no le gusta que le digan esos no apodos, sino que derivados de los que son sus nombres y todo, pues de inmediato le puede decir a su mamá y a la madre patria de España que le cambie el nombre para que no le digan así. Mejor que le digan Mister, definitivamente. Chaco, ¿qué tal? Buenas tardes.
4: Hola, hola, saludos Delio, a Freddy, a Alberto, a Russell, a todos en Minuto 90. Sí, aquí seguimos en Houston y escuchaba atentamente sus comentarios sobre el partido. Creo que todos vamos a coincidir en gran medida que Honduras hizo para mí un partido sin la pelota correcto, un partido como se esperaba, Honduras sometido por un rival que es ampliamente superior, que tiene grandes jugadores, que es campeón del mundo, que a pesar de que no tuvo algunos titulares en su once inicial, tiene futbolistas de enorme calidad que marcan diferencias, y se entendía que Honduras iba a ser un partido así, tratar de taparle espacio, de no permitirle a Argentina elaborar juego, que no le haga tantas jugadas de gol, y creo que esa parte del plan de Molina en cierta medida se cumplió, también porque Argentina, hay que ser realistas, jugó un partido acorde al contexto, a 10 días para ellos de debutar en el Mundial. Los jugadores pues están también con la mente puesta en no lesionarse, es una realidad, porque les ha pasado a varias selecciones que tienen futbolistas que se están lesionando a última hora y no quieren pasar lo mismo ellos, en este caso Argentina. Pero yo creo que Honduras sin la pelota pudo haber hecho más. Cuando la teníamos éramos muy erráticos, fallábamos pases de trámite a 3-4 metros, no se la dábamos al compañero, la parábamos mal. Por momentos muy nerviosismo, hubo algunos instantes, pero muy pocos, donde el equipo sí pudo salir jugando con algún tipo de solvencia, una llegada ahí de Edwin Rodríguez, pero el partido hasta el penal de Meléndez, un penal totalmente evitable, para mí era un partido muy correcto de Honduras, y luego no lo pudo sostener. Después hay casos puntuales, el hecho de que Benguché siga siendo parte del equipo, lo decíamos la semana pasada acá que queríamos ver caras nuevas, y yo creo que Benguché es un jugador que ha tenido múltiples oportunidades, y este Benguché no está al nivel de selección, no les digo para ser titular, no está ni para ser convocado, a mi ver, este Benguché, en otro momento, sí, creo que Benguché tenía nivel de selección, pero ya hace muchos años, cuando le metió aquellos goles al Atlas, me acuerdo, en CONCACAF, pero eso pasó hace mucho tiempo con Benguché. Pero me parece que en líneas generales es más lo positivo, solo son 15 días de entrenamiento que tiene Molina, es poco tiempo, han habido varias caras nuevas, pero bueno, hay también muchos errores que seguramente va a ir corrigiendo, Odelio.
3: Sí, lo de Christopher Meléndez, ¿cómo se asimila? Porque aquí en Honduras, te digo honestamente que ya ha llovido sobre mojado, ¿verdad? Porque es otro jugador también que no llena las expectativas para poder lateral derecho en la selección. Creo que es un jugador de equipo y no de selección.
4: Es que el problema de Meléndez es que ha quedado expuesto en los dos partidos con Molina recientemente, contra Perú igual, en uno de los goles él es factor importante, este penal que comete contra Argentina innecesario, y el tema acá es que yo busco opciones y no encuentro tantas opciones. De lateral derecho. Tenemos

0: esa enorme carencia en Honduras. Yo pienso que tal vez Molina va a tener que reconvertir algún jugador central, como ha pasado en otros tiempos, y hacerlo lateral derecho, un contención que se haga lateral derecho, porque no tenemos un lateral derecho de confianza. El que tenemos en un buen nivel es Nájar, pero Nájar ya dijo que ya está su tiempo en la selección, así que es una posición bastante delicada, más que algunas otras.
1: Bueno, y lamentable, pues, que estemos dependiendo. Ahí está Oscar Almendares, que ha jugado en ese puesto también, Chaco.
0: Sí. Almendares,
1: no,
0: Guití, sí.
1: ¿No reúne el perfil o qué? Porque yo le decía la vez pasada que estuvimos ahí en el conversatorio, no es por rendimiento, es por el perfil que ellos manejan para ser convocados a la selección, los jugadores.
0: Sí, ellos ven mucho el perfil por puesto de cada jugador, pero bueno, yo creo que Molina tiene que ir, y Francis Hernández tiene que ir viendo lo que están haciendo mal, lo van a corregir. Yo sigo creyendo en este proyecto porque yo los veo trabajar de una manera bastante fuerte, honesta, sin dejar muchas cosas al azar, pero bueno, en este camino de conocer nuestro fútbol van a cometer errores, no tengo ninguna duda, así que la idea es que esos errores se vayan corrigiendo con el paso del tiempo, Delio.
1: Sí, preguntamos, compañeros, Alberto, Freddy y también Russell, adelante.
0: Hoy se agarró libre.
2: Se enfermó.
1: Se enfermó por el problema del Búho Meléndez y de Keylor Figueroa, que no pudieron hacer lo que él esperaba aquí.
2: Adelante, Chaco, yo creo de que como estamos en un proceso, pues hay que buscar en la Liga Mayor, en la Liga de Ascenso, en cualquier lugar, hay que ir a buscar ese lateral porque realmente lo necesitamos. Y lo que decía Delio es que son jugadores que de repente juegan, algunos juegan a la lateral por la derecha, pero no se adaptan a lo que el técnico Molina quiere. Entonces hay que buscar ese jugador. Miren lo que pasó con el Chelito Martínez, a dónde apareció, nadie se imaginaba quién era el Chelito, apareció con Diego Martín Vázquez y ahora era figura importante en el maratón. Entonces por ahí puede estar ese lateral, por ahí hay que buscarlo. Ahora, sí, comentando el partido, compañero Chaco, sí, decir de que a mí no me desagrada, yo no voy a ser de los que voy a criticar, porque estamos, como dicen, comenzando de cero. El fútbol hondureño quedó tan por los suelos, Chaco y compañeros, que estamos reorganizando. Estamos comenzando de cero para organizar este fútbol, para formar una verdadera selección que compita. Porque ahora, Chaco, mire qué cosa más terrible. Imagina que no pudimos ir al Mundial. Que no estaba Canadá, no estaba México y Estados Unidos. Se imagina ya la próxima eliminatoria donde los tres del norte van a estar y que hay que enfrentarlos. Hay que trabajar fuerte.
0: Mucho. Coincido. Hay que trabajar fuerte, no hay tiempo que perder. Y yo creo que eso sí rescato de lo que decía la semana pasada, Januario, que Honduras, al menos en esta ocasión, quedó eliminado del Mundial y no perdió tiempo. Rápido tomó decisiones, contrató un director deportivo, un cuerpo técnico nuevo que ya queda para el proceso. No es que estamos acá viendo un interinato de aquí a un año a ver cómo está la cosa. No, ya es un proyecto que empieza desde ya. No hay tiempo para perder. Y yo creo que Honduras en esa parte lo ha hecho bien, digamos, después de haber quedado afuera del Mundial. Pero hay muchas cosas por hacer, muchas cosas por corregir. Hay demasiado trabajo y creo que jugar ante estos rivales es muy provechoso. Yo prefiero jugar contra Argentina, contra Chile, contra Perú, contra Ecuador, rivales que te van a exigir, que te van a desnudar, que enfrentar a otros rivales que a los que les podés ganar, que últimamente también hace un tiempo no se le gana con facilidad o no se le gana, pero que te dejan muy poco. Así que yo creo que Honduras deberá seguir apostando a este tipo de rivales en amistosos y también ver de qué manera. Es complicado porque no hay tantas fechas. Antes de ese partido de Liga de Naciones, que ya es oficial, a finales de septiembre, ojalá Honduras pueda hacer un partido amistoso, aunque sea con un plantel local. Es complejo porque hay Copa Centroamericana, hay Liga Nacional, el calendario es apretado, pero ojalá puedan buscar ahí un espacio para jugar un partido antes de comenzar la competencia oficial con Molina.
1: Vamos, Russell. Freddy.
3: Bueno, voy a preguntar entonces, Chaco. Usted que está ahí en el lugar de los hechos, ¿ha conversado con aficionados, con dirigentes del debut de Honduras contra Argentina? Chaco, ¿cuáles han sido los comentarios de ellos?
0: No, lo mismo que

0: Nosotros prácticamente, Russell, saben que hay muchas cosas por corregir. Se entiende el rival que teníamos el sábado, que es un rival superior, pero que también Honduras dio la impresión de que con la pelota, hablo, pudo haber hecho un poquito más. Pero en sí, el pensamiento general de la dirigencia, Russell, es ese, que este es el camino, que hay cosas por mejorar, que corregir. Y bueno, esperemos que lo vayan haciendo, ¿no? Así que aquí con esto yo me voy despidiendo de Elio porque me movilizo ahora a otro sector acá en Houston.
1: Ah, sí.
0: Cerramos la cobertura con minuto 90 de este partido de Honduras contra Argentina, Delio, compañeros.
1: Bueno, ¿y sus patrocinadores? ¿Sus
0: Bueno,
1: patrocinadores, papá?
0: gracias, Delio. 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
0: 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Saludos a Fernando, que es grande a la España y que siempre pasa atento a Minuto 90.
1: ay, es
0: Saludos,
1: máquina,
0: compañeros.
1: anda bien.
0: Se anda
1: Vaya
0: bien, anda bien.
1: Chaco, te agradecemos mucho, ¿verdad? Sí, iba a hacer otra
0: Saludos,
1: pregunta,
0: saludos.
1: pero sé que el tiempo ya
0: No.
1: aquí nos está avanzando. Gracias,
0: Abrazo,
1: Oscar
0: abrazo,
1: Julio.
0: Delio.
1: Vaya, papá, gracias. Bueno, pues hemos tenido a Oscar Funes directamente de los Estados Unidos. Sé que él tiene compromisos también con su programa a las 5 de la tarde. Entonces, resumiendo, yo solo quiero agregar algo. Yo sé que por un partido amistoso no podemos medir el potencial de una selección, en este caso Argentina. Yo lo sé muy bien. Por eso dije de que a mí en lo particular sé que no echaron ellos todo el gasto del acelerador. Sé que los partidos en el Mundial van a ser muy distintos, eso yo lo sé muy bien. Pero también Honduras no tenía nada que perder. Sí, la verdad que sí. Ellos agarraron como sparring a Honduras, ¿verdad? Porque en verdad de las cosas, lo más importante es que no nos goleó, ¿verdad? Al menos en el partido anterior nos metieron tres, pero en este nos metieron dos. Y lamentando, pues, que a cualquier jugador le puede pasar, eso yo lo sé muy bien. Pero como dijo Oscar, es cierto, contra Perú se equivocó el búho. Y hoy se vuelve a equivocar. Entonces, yo creo que hay que preocuparnos ahí por buscar un lateral derecho, pues. Porque si vamos a estar dependiendo todo el tiempo de un jugador que en realidad no llena las expectativas para un entrenador, que por cierto, también le voy a decir aquí con el debido respeto que se merece, ¿verdad? Porque yo no he hecho ningún compromiso con el cuerpo técnico de la selección. Hay que ser más humilde, señor Molina. Usted no le gustó la pregunta que le hizo el colega Gustavo Caballero. Y en verdad de las cosas, pues yo pienso que si a usted le van a desagradar algunas preguntas de los compañeros de la prensa, pues usted debe estar claro. Pues. Usted sabe a lo que venía aquí. Aquí no va a encontrar prensa acomodada. Pues. Sé que aquí hay pomponeros, aquí hay aduladores, definitivamente, ¿verdad? Inclusive no es por molestar mucho que a veces siguen a esta selección y todo, y después están comprometidos que no pueden ni hacerles una pregunta porque les puede molestar porque por la misma situación que acontece, ¿verdad? El amiguismo a veces, mucha cercanía, por eso comparto con un periodista serio aquí en Honduras que dijo una vez, y uno a nivel internacional, no hay que ser muy amigo de los técnicos ni de los jugadores, tampoco enemigos, pero mantener la cercanía que es importante a la hora de emitir un comentario, ya sea una crítica o un señalamiento. Pero lo importante es que se logró el resultado. Sí, algo que quisiera decir yo creí que los dos equipos iban a salir con los tradicionales uniformes. ¿Qué dicen
0: Sí.
1: ustedes?
0: No, pues
1: A
0: hubo
1: ver, no
0: cambios
1: sabía
0: ahí
1: quién era
0: de.
1: Argentina y quién era Honduras.
0: Sí, hubo cambios ahí de uniformes, ¿verdad? Y prácticamente, pues son parte de lo que los patrocinadores manifiestan, porque ellos son los que le piden a la federación: con este uniforme van a jugar tal partido, con este otro uniforme, el otro partido. Así, tengo entendido que así lo piden los patrocinadores que dan los uniformes, ¿verdad? No sé si estoy equivocado yo
1: No, yo
0: en
1: no
0: este
1: creo.
0: rubro.
1: Yo creo que decidieron usar esos uniformes, o sea, los alternativos,
0: Sí,
1: son los de visita
0: exacto.
1: de ambos equipos.
0: Porque
1: Al
0: de eso
1: final es
0: no
1: un
0: va a depender
1: amistoso. Yo creo que
0: Argentina, hay que decirlo.
1: eso no es un partido de eliminatoria, no es un
0: No.
1: partido de.

0: Mundial, lo lógico era que jugaran el equipo que estaba administrativamente como local con su uniforme local, pero jugaron los dos con el. Bueno, Argentina jugó con el segundo. Yo Honduras creo que este es el segundo o el tercero. No estoy seguro si es el tercero. Porque Honduras tiene segundo, tercero y alternativa. Una alternativa, una camisa ahí toda colorida, bien bonita. Pero bueno, no sé cuál era, pero creo que era la tercera equipación la que jugó con Argentina.
1: Argentina, este es el uniforme que usan ellos de visita.
0: De visita.
1: Ellos jugando allá en Estados Unidos se sienten visita y jugaron con el uniforme de visita. Yo creo que mucha gente de repente quiere ver al albiceleste, el uniforme que identifica a los argentinos, pero ellos definen. Yo no creo que sea el patrocinador, creo que cada federación de repente define con qué, o le preguntan al técnico con qué uniforme van a salir jugando. Aunque si a mí me pregunta
0: Aquí hay
1: usted,
0: congresillos técnicos siempre antes de los partidos, hombre. Ahí
1: aunque
0: sí.
1: le voy a una
0: Eso sí
1: cosa,
0: es cierto.
1: yo
0: Eso sí es
1: pienso
0: cierto
1: de
0: lo que
1: Elio
0: dice.
1: que como aquí se pierde la tradición y se pierde la identidad, si a mí me preguntan, yo quisiera ver a la selección con los dos uniformes de la Copa del Mundo del 82, esa camisa manga larga, blanca, con la H en el pecho, y la otra alternativa que es la de rayas azules y blanco. Pero los cambios siempre están dándose en el mundo y cada selección pues está haciendo
0: La
1: cambios.
0: innovación que hay.
1: Sí, pero la verdad que la que nos identifica es lo que uniformes que Russell lo recuerda también. Y lo
0: Los originales.
1: recordamos
0: Bueno, tenemos
1: todos.
0: que ir a
2: Sí.
0: la pausa comercial. Antes, nuestros patrocinadores aquí en Minuto 90, Flaco Pineda.
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5: Muy bien, continuamos en su programa Minuto 90, no se les olvide. 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Alberto, Freddy y don Russell Ramos, adelante.
6: 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Mi querido Freddy.
7: Gracias, Alberto. 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
1: Así mismo, Betty, va a estar buena la cosa. Las camisas de los equipos y bueno, para vestir bien. Hay que andar guapo en este mundial. Mes y medio.
0: Totalmente, totalmente.
1: Ahí voy a buscarme, ahí me busqué una camisita aquel día. Camisita blanca, no ocupa camisa blanca de fondo. Sí, no, y uno ocupa para de fondo, para el saco. Camisa blanca. Correcto.
2: Don Delio Boquín.
3: Bueno, no tenés nada, ¿no? Bueno.
0: No.
3: Bueno, ok. Bueno, que resumiendo, para pasar a otros temas también, ¿qué sensación nos deja? Así como dicen los colegas cuando termine. ¿Cómo es que le dicen a los técnicos? ¿Ah? Cuando termina un partido.
2: Los mister. ¿Ah?
3: No, no, es que utilizan.
0: ¡Profe!
3: ¿Qué conclusiones?
0: Ah, ¿ah? Sí.
3: Sí, ¿qué conclusiones les deja este partido? Entonces ustedes como miembros de la prensa ya saben. Es un partido amistoso, pues. Y yo quiero decirle al público también, ¿verdad? No es defender aquí a nadie. Pero el hombre está probando, pues. Estamos apenas preparándonos y no estamos compitiendo para ir a una Copa del Mundo, hombre. Más bien deberíamos de darle gracias a Dios, aunque Dios no se mete en estas cosas, que somos tomados en cuenta para hacer sparring de la selección mundialista y campeona, ¿sí? Como es Argentina. Y en verdad de las cosas, pues, le halló bien la cocinita ahí, el hijo de Simeone, ¿verdad? Al arquero del Real Madrid.
4: Sí.
3: Porque ese gol se lo metió por la cocina. Sí, hay que decirlo, ¿verdad?
0: Sí, totalmente.
3: Y yo espero todavía ver jugadores, tampoco hay que tirar las campanas al cielo, y por Keylor Figueroa, por Derek Moncada, por esos jugadores que vienen a las elecciones. Este muchacho que juega en España, Arriaga, se cree que es la octava maravilla del mundo. Horchata Arriaga, se cree que él es el que impone, se cree un Franz Beckenbauer.
1: Horcha. ¿Sí? No,
3: Orcha, sí, Orchata, definitivamente. Le hace falta más humildad a este muchacho. Por lo demás, creo que el resultado, aunque no importaba, tengo entendido.
0: No.
3: Pero sí le echa a perder un trabajo el Búho Meléndez con ese tipo de falta. Y como dijo el Chaco, ya es reincidente. Contra Perú hizo lo mismo también.
2: Sí, es que a este muchacho le hace falta más viveza para cuando está en el campo, más concentración. Como lateral derecho es un puesto importante, cualquier puesto en la defensa es importante, ¿verdad? Dentro de una selección nacional, indudablemente. Pero al Búho creo que le falta un poquito más de técnica, de más concentración y estar atento a cualquier situación que pueda generarse en otro lado de la defensa. Me parece a mí pues que el Búho cometió ese error, un error, me imagino que el técnico le ha de haber dado su balón de orejas, ¿verdad? En buen castellano.
3: El técnico lo dijo en la conferencia de prensa, ¿verdad?
2: Sí, lo dijo. Pero te digo, aparte de eso, me imagino que él ha de haber platicado con el jugador, me imagino yo.
1: No, es que yo cuando opino sobre, por ejemplo, Bengoechea el Búho, yo no tengo nada en contra de ellos. No, yo siento que no tienen nivel para jugar en una selección. Porque ya a nivel de selección ya no solo basta con que vos seas de los mandones en la liga, porque en la liga a los dos les basta, pues, pero es que el nivel de la liga es muy inferior al nivel de selección.
2: De una selección.
1: En donde ya competís con otras ligas, con otros jugadores, ya vienen los legionarios, el nivel sube. O sea, no están al nivel, esa es la realidad, porque técnicamente, sobre todo en el caso de Meléndez, le cuesta, o sea, cuando a un jugador le cuesta técnicamente, y yo lo dije antes del partido, y no es nada personal, ahí se ve las deficiencias técnicas, en una jugada en la que no puede parar el balón, termina cometiendo el penal, sea o no sea, no importa, pero son las deficiencias técnicas, no te da nada en ataque, o sea, si para vos tener un lateral, o sea, hemos tenido laterales como Emilio Izaguirre, como Iván Guerrero, como Jocón Reyes, como Domingo Drummond, grandes en la historia de este fútbol, Fallito, jugadores que han sido grandes laterales. O sea, para yo tener un lateral que no va a ser bueno atacando, yo mejor pongo un central a que marque por derecha. Tranquilamente, pues, yo pongo un central por derecha. Sí, como ahí hacía Diego con Marcelo Pereira, que lo ponía de lateral derecho.
3: Que los laterales también tienen que arriesgar.
1: Por eso le digo, Delio, ahí voy yo. Para tener un lateral con las características de Meléndez, mira, yo voy a decir algo. Yo respeto profundamente el trabajo del técnico, yo respeto, yo no sé de fútbol como sabe Molina, yo no trabajo en el día a día con los jugadores como sabe Molina, como lo hace Molina, pero no necesito ser un experto en fútbol para saber que las características de Christopher Meléndez como lateral no son ofensivas. Entonces, para yo poner a un lateral cuyas características no son ofensivas, sino netamente defensivas, porque de defender el hombre él entiende, no se cansa, yo mejor pongo un central por derecha, si eso no tiene ningún secreto para mí. Esa es la opinión que yo estoy dando. Ya son dos partidos, ya no es casualidad. Yo creo que aquí ya no es cuestión de que yo estoy opinando porque el jugador no me caiga bien, al contrario, me cae bien. Me parece que en Liga Nacional sí responde para lo que Motagua requiere, pero a nivel de selección se necesita otra cosa. Señor Molina,
3: es que aquí no, si es usted... Es que aquí no es de que me cae bien, sí, ni nada, es de rendimiento.
1: Correcto, señor Molina.
3: Siempre van a estar de por medio.
1: Señor Molina, si usted quiere a un jugador con esas características, usted puede jugar tranquilamente con un central.
3: Laterales aquí. Pues.
1: No, fíjese que les digo algo, compañeros. Entró Kevin Guiti y a mí me gustó más. Bueno, Kevin Guiti es un jugador que a mí particularmente me agrada. Me parece un muy buen jugador este muchacho de Olimpia. Entró y es que se mira otra cosa, otra vocación. Intenta otras cosas, sabe con la pelota. Entonces, hasta faltas le hicieron. Ya Nahar ya no va a volver. Más allá del tema de la edad, que yo creo que ya va a llegar grandecito, si es que se arrepintiera como se arrepintió Mengíbar. Yo creo que Kevin Guiti es una buena alternativa. El Mendare lo mencionó Delio. Me parecen mejores alternativas. Bueno, no sé si tal vez en lo táctico defensivo no le dan lo que Molina quiere, va el profesor José, porque no le gusta que le digan Francisco. De repente, ¿no? Pero a mí, no, Delio, a mí lo que Meléndez ha dado, no es que no me parece que sea el jugador para jugar en esa posición. Y de Bengochea ni hablo, pues. Me rindo.
3: Es lo que digo, no, que hablo, es muy torpe Meléndez en la marca.
1: Es que lo que él hace es marcar, Delio, marcar, empujar, correr. En la Liga Nacional basta, pero a ese nivel, con esos jugadores. Bueno, había un volante zurdo de Perú en el partido el debut de la era Molina. No, me le pegó un baile escandaloso a Meléndez. Y eso que Meléndez es bueno defendiendo. Pero ni ahí te ajusta a ser bueno defendiendo en la Liga Nacional. Aquí le pegó un baile un zurdo que era muy bueno de Perú. No, al hombre le ha costado. Y bueno, si el profe José, porque me gustaría irle Pepe o Chepe, pero no quiero rollos. El profe José, bueno, si quiere seguir insistiendo con Benguché y con él. Yo cuando vi Benguché de titular, me fui para, tenía un evento a las 6. Tuve que ir a cumplirlo. No, pero lo cumplí con más gusto.
3: Ahí en el
1: celular. No,
3: comentando porque lo vio.
1: No, Delio, no. Me puse a verlo en el celular. Ya como terminando el primer tiempo, no, me vi bastante el primer tiempo, pero ya me vi el segundo tiempo cuando ya había salido, cuando entró Keylor, ya me dediqué. Es que no, es una pérdida de tiempo, porque ya se sabe lo que va a pasar. Y ya son dos partidos también con Benguché. El hombre ya va viendo quién sí, quién no. Yo sé que José Molina lo está viendo, hombre, y aquí no es de sugerirle, sino que él mira. Son jugadores que no están, y algunos más.
0: Y otra cosa, Delio, sí. Hay que buscar un jugador que se adapte a esa posición.
1: Claro, claro.
0: Sí. ¿Usted recuerda Bulnes con Chelato? ¿De qué jugaba? Y Chelato lo convirtió de un zaguero central a un lateral.
1: Lateral, correcto.
0: A un lateral.
3: Comenzó jugando Azulejo, yo lo vi jugando con el Atlético Español Verdún, sí. El zaguero central con Ronald Hilter. Esa era la pareja.
0: Y vino Chelato y lo hizo lateral. Y le cumplió.
3: Y probó también a jugadores como Hernán García, que en paz descanse, ¿verdad?
0: Sí. Entonces, yo creo que el técnico tiene que ir buscando ese jugador que se adapte, ese polifuncional, estilo este muchacho del Motagua, que deja Motagua. Pero hay que buscar ese jugador, porque no se puede estar amargando la vida. Porque usted puede... ¿Cuánto tiene este muchacho Meléndez? ¿Cuántos años tiene? Ya está en Liga Nacional.
1: Ya no está viejo, pero...
0: Ya es un adulto. Ya no es como para estarle diciendo a él, mire, esto... Usted puede agarrar en una charla extensa a Derek Moncada y Aqueiro, 28 años los puede agarrar, porque son jugadores que pueden aprender, son jugadores realmente jóvenes. Son unos. Son 28
3: años tiene.
0: Sí, entre ellos sí, pero Meléndez va a ser difícil.

0: que lo puedan hacer entender que ese tipo de jugadas no se hace. Ese tipo de jugada, Meléndez, solo cubría al rival, Meléndez, no te metas a problemas, solo cubrilo.
1: Betty,
0: es que yo que juego en Olimpia, yo aprendí ese tipo de cosas.
1: Es que yo les digo algo, compañero, o sea, yo no creo, estoy seguro, no es de creerlo, es de estar seguro. Meléndez no me quiere equivocar, yo sé que no, pero sí, es que nadie es que no le da, pues no le da, es que es cuestión de características. No voy a ser malo, Delio, diciendo que no está preparado. Voy a bajarle con eso. Es cuestión de características, voy a ser sutil, vaya. No tiene las características que requiere un lateral para darte la faceta ofensiva. Él eso no te lo puede dar. Y en lo defensivo, que yo estoy seguro que cualquier central te puede hacer esa función. Aquí hay varios centrales que te pueden jugar por ahí. Está
2: bien ese perfil, pues.
1: Delio, Clinton Bennett ha jugado ahí. Y lo hace mucho mejor, sin duda. O sea, es que es cuestión de características. El hombre no me parece que sea el lateral que ocupa la selección. Y yo creo que no soy el único hondureño que lo piensa. ¿Estás seguro?
3: Sí, el jugador hondureño es muy conformista, ¿verdad? No pasa de la misma. Termina el entrenamiento y se van directamente a su casa. Entonces, digo yo, como hacen otros jugadores, el mismo Emilio Izaguirre cuenta, ¿verdad? De que él se quedaba trabajando con el equipo después del entrenamiento, manejando la zurda, manejando la pierna derecha, manejando la técnica. Todo eso no lo van a hacer en un entrenamiento, porque ahí pues es todo el equipo. Ellos debían de quedarse después del entrenamiento, hacer esas cosas para que puedan ir tomando el ritmo. El mismo Pavón Plummer, ahí en una entrevista que le hicieron, él manifestaba: yo me quedaba ahí en la sede de Real España haciendo la gimnasia correspondiente, manejando la pierna zurda, manejando la pierna derecha, los cabeceos y todo eso. Entonces, así pueden aumentar su capacidad, la técnica especialmente, porque este muchacho, el búho, no tiene técnica. Entonces, todas esas cosas deben de saberlas hacer ellos, pero el técnico no les va a decir: vengan a hacer esto, porque se supone que el jugador que está en una selección debe de ser un jugador que tiene la capacidad para estar cumpliendo el cargo que tiene durante el entrenamiento, durante los partidos oficiales.
2: Otra cosa que quiero decir, que yo sé que ustedes tienen sus puntos de vista, pero así como nos metemos con determinados jugadores, ¿qué le ven también a este jugador, Rivas, cómo se llama?
1: Sí,
2: hombre. ¿Qué le ven tanto a ese jugador, Rigoberto Rivas?
1: Le cuesta un mundo.
2: ¿Qué es lo que le ven, digo yo?
0: Yo no le miro nada.
1: Es otro.
0: Es jugador menos, igual.
2: Es que yo soy estúpido, sé que no veo fútbol o qué, pero son jugadores que en realidad, pues no. Yo no sé, estos fueron los ases que se sacó el señor Rueda, pues. Y sí, yo creo que ahí hay jugadores que ya ni deberían de estar, ser tomados. Está bien que los hayan llevado para hacerle frente a un compromiso tan importante contra Argentina. Yo sé que lo que se buscaba era equiparar y no hacer un ridículo también. Pero ahí, Mengíbar, el Búho, ¿quién más podría ser? Este muchacho Rivas. ¿Cuál otro mencionaría? Bengoche, ¡no!
1: Sí, arriba le han dado sí mucha oportunidad ya, y sí es un jugador que se forma en Europa, que juega en Europa, pero es que no hacen la diferencia, no la hacen. Sí. Y bueno, si aquí somos estrictos hasta con Palme Kervin, yo no les vi nada, sí, del otro mundo. Y yo lo digo, yo voy a poner un ejemplo y voy a remontarme al Mundial de Sudáfrica 2010. Todos los jugadores hondureños en los tres partidos de la fase de grupo se vieron chiquitos. Pero había uno que sobresalía, Wilson Palacios no se miraba chiquito contra esos jugadores. O sea,
2: había presencia.
1: ¿A qué voy con esto? No hay excusa para no sobresalir. Yo miraba a Wilson Palacios, a Maynor Figueroa, a Edgar Álvarez, y estos jugadores no se miraban chiquitos, estos jugadores jugaban
0: de todo.
1: De todo a todo con esos jugadores, claro, no te ajusta porque colectivamente no tenés para ponerle la mano en el pecho a esos equipos. Pero sobresalís, pero Kervin, Palma, yo sinceramente no les vi nada del otro mundo. O sea, no levantaron la mano tampoco. Que yo sé que solo no pueden, pero tampoco están muy por encima de los compañeros, como puedo decir de esos nombres que mencioné de poco en relación a los compañeros de su momento. O sea, no les vi nada, no levantan la mano tampoco.
0: Pero fíjese que estos muchachos tienen fortuna porque los llamaba Rueda. Y los llama Molina.
1: ¿Para qué están en el extranjero?
0: ¿Qué tienen?

0: que tienen estos y Bengoche, ¿dónde está?
1: No, eso es un caso, eso es una beca. Eso es beca.
2: Una respuesta.
1: No, es que eso es beca, Delio. Sí. Beca le llaman, ahí en el barrio, en Casenave le llaman beca eso, cuando llaman a alguien que no está preparado.
2: ¿Qué será que quieren vender a huevos a Bengocheo?
1: No veo otra cosa. No, pero no quiero pensar mal del cuerpo técnico. No. Yo no soy quién. Sería irresponsable yo, pero es que no sé, pues, o sea, si un jugador no te da nada, no está listo, no te aporta. Y lo seguís llamando. O sea, ¿qué te da, pues? O sea, es que no hay que ser un genio. Yo lo digo, no hay que ser un genio para ver que Bengoche no te da nada. O sea, ¿por qué lo llamás? Pues tienes que llamar jugadores o probar nuevas alternativas. Pucha, yo a Queiroz lo vi parar un balón y ya me indica otra cosa. Ya es un jugador de un nivel diferente. Sí. Es mejor. O sea, y tiene como 11 años menos. Y no han insistido con él en la selección. Al contrario, acaba de llegar. Y dejemos la jodedera de que no habla como hondureño, de que no se crió acá, de que no rechazó a la selección. ¿Y qué le hemos dado nosotros a Queiroz? Para exigirle que a huevos tenía que decir sí cuando queríamos nosotros. No, hombre, no, yo lo vi. Y lo vi mejor que Bengoche. No, cualquiera fue mejor que Bengoche.
2: La selección de la selección.
0: Claro. Sí. Sí. No, ahí lo que nos...
1: hipótesis, eso sí.
0: Lo que nos debe de alegrar, Delio, es que tenemos futuro con esta selección. Yo sí creo. Ahora sí creo que... No, es que ¿sabe qué pasa? Que el técnico Molina está apostando a nueva generación. Y eso es lo que queremos. Andamos buscando ese lateral. Hay que buscar ese lateral. Andamos buscando jugadores de carácter. Hay que buscar ese jugador de carácter. Y lo vamos a ir encontrando. Lo que sí le digo a la gente, y creo que ustedes van a compartir conmigo, no hay que exigir lo que no hemos ganado. Hay que dejar trabajar al técnico de la selección. Sugerirle que el jugador que no funcione, ya hacerlo a un lado. Y aunque no somos nosotros los jefes de él, pero él debe de ver en la cancha qué jugador le funciona y qué jugador no le funciona. En el caso de...
2: ¿Sabe qué me gustó?
0: Ajá.
2: ¿Sabe qué me gustó? Y eso hay que mencionar. La buena relación que tiene Chico, definitivamente con Scaloni.
0: Así, se saludaron súper, súper, súper.
2: Se abrazaron y Scaloni habló muy bien de él, en la conferencia.
0: Sí.
2: Sí, hombre. Eso es importante mencionarlo, pues, porque eso es parte de la relación que debe existir. Pues.
0: Totalmente.
2: Eso demuestra, aunque tengo entendido que Scaloni, Freddy, no vive en Argentina.
1: No, de España.
2: Padre, patria, España.
1: Es correcto, Delio.
2: Sí, ¿verdad?
1: Es correcto.
0: Y Scaloni, Russell y compañeros... Es un invento del finado Bilardo y de ¿cómo se llama? De Menotti y Bilardo y un cuerpo de técnicos que buscaban por lupa el nuevo técnico de los argentinos en aquel entonces y dijeron, bueno, ahí está Scaloni y dijo Maradona, están locos y este no dirige ni en Liga Mayor ni en Liga Intermedia, no dirigen.
3: Campeón del mundo.
0: Y imagínese que sacaron de la nada a Scaloni y ahora es el bicampeón de la Copa América, actual campeón del mundo, y puede repetir con Argentina el campeonato mundial, ¿por qué no? Mire, ¿cómo es la vida? Así es el fútbol.
3: Sí.
2: Sí, y otra cosa también que hay que mencionar, compañeros, que convocan jugadores que no tienen visa y tienen problemas ellos definitivamente, ¿verdad? Para poder ingresar a ese país. Eso es lo que tengo entendido. Los jugadores pues no estuvieron ahí. El caso de Guido Puerto, que es un jugador que en realidad tiene muchas intenciones, buena calidad, pero no sé qué problema tendrá él con su documentación. Freddy Mila.
1: Fíjese que no sé de lo que pueda ocurrir ahí.
2: Sí, ahí eso se dio a conocer ahí. De Guido Puerto.
3: Sí, que no tenía.
1: No, pero lo de él fue por la visa.
2: Bueno, por eso le digo.
1: Sí, hay que ver qué será.
2: Si usted va a convocar un jugador a la selección en la parte administrativa, ¿usted cree que no se tienen que percatar si el jugador tiene o no visa? Ah, y yo tengo entendido que en el caso de Eric Puerto, jugador del Platense, no cuenta actualmente con la visa requerida para que pueda ingresar a territorio estadounidense. Y la misma federación que ha realizado las gestiones correspondientes y por ahí, ¿cómo es que se le llama esto? El acompañamiento necesario, pues, para poder facilitar el proceso. Porque usted sabe que en la embajada se les da una fecha, una cita. Aparte

0: que si usted paga en dólares, pues la misma, pues. Entonces, hasta la fecha no se tuvo una resolución favorable que le permita, por lo menos al futbolista que hubiese sido parte de esa delegación, en ningún momento se
1: Sí.
0: quedó porque no tiene visa para poder ingresar a Estados Unidos.
1: Pero también, Delio, yo creo que los equipos deben de hacer ese tipo de cosas. Fíjese que le voy a contar a mí.
0: Es que
1: Pero no,
0: ahí
1: los
0: no son los
1: equipos.
0: equipos, Alberto.
1: No, pero los equipos deben de preocuparse, sacar la visa, ¿sabe por
0: Pero es
1: qué?
0: algo
1: Porque les va a
0: personal.
1: tocar viajar en algún momento.
0: Por ejemplo, aquí la radio a usted no le puede sacar pasaporte, tiene que interesarse, ¿verdad? Ya tiene que tener su pasaporte para poder viajar. Entonces, esta es una cuestión, documento personal, pues, que requiere. Y aquí se ha quedado corto los jugadores.
2: Ahora, lo que sí puede pasar, compañeros, es que la federación, como ente principal de manejar el fútbol de Honduras, ¿verdad? Debería de interesarse en conseguir esos listados antes para saber y preguntarle a los jugadores, vos tenés tu pasaporte, Juan tiene su pasaporte, usted tiene su pasaporte, y así sucesivamente. Entonces, ellos son los que tienen que gestionar eso, para que haya credibilidad en la embajada, porque si lo saca personalmente,
0: ¿Y a
2: eso,
0: quién le compete eso?
2: a mí me parece que
0: A
2: las
0: la
2: dos
0: parte
2: partes,
0: administrativa, pues
2: sí,
0: para
2: por
0: eso
2: eso
0: hay
2: te
0: un
2: estoy
0: gerente.
2: diciendo la federación, estoy diciendo la federación, no es otra cosa más que ellos, y la parte administrativa de la federación tiene que hacer esas gestiones, porque si lo hacen personal, pueden sacar su documento personal, pero la visa tiene que ser a través de una nota de la Federación de Fútbol de Honduras o de las personas que llevan al equipo allá. Eso sine qua non, para que haya algo de credibilidad en la embajada, porque la embajada,
0: Por eso te
2: las
0: digo, pero
2: embajadas,
0: para
2: y
0: eso hay
2: sí, por
0: un
2: otro
0: gerente
2: te
0: administrativo
2: sí,
0: que
2: pero
0: es
2: sí,
0: el muchacho Ramos, Gerardo.
2: sí, Gerardo Ramos, pero si no,
0: Él
2: pero
0: debe estar enterado de esta situación.
2: si la federación no, ¿cómo se llama? No transmita eso o no se da cuenta de quiénes son los que vienen o los que van a llamar, los posibles llamados, entonces debían de tratar de hablar con el técnico y decirles cuáles son los posibles llamados, entonces que les dé la lista y ya estuvo, y ahí ellos hacen el trámite normal, como corresponde hacerlo, ¿no?
0: Bueno, vamos a cambiar de tema entonces. Tenemos que ir a la pausa y al retorno hay nuevo inquilino en la Liga Nacional. El Estrella Roja, que le metió una petateada de 4-1 en la final al equipo Hondupino. Vamos a la pausa y ya vamos.

0: hacemos una pausa. El árbitro reanudará el partido en un momento. Paramos el tiempo en el minuto 90. Ya volvemos.
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5: Continuamos en su programa Minuto 90. Alberto, Freddy y Russell, vamos rapidito ahí con los anuncios porque va a intervenir Edwin Vanegas, vocero oficial de la Federación, por lo que mencionó don Russell Ramos aquí. Vamos a darle paso porque nos quiere hacer una aclaración relacionada a esto de lo que hemos comentado aquí. Adelante.
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2: Bueno, Edwin Vanegas, está en la línea. Adelante, le damos paso. Por lo que hemos mencionado aquí, nos dejó en ascuas ahí, pero le damos paso para lo que usted quiera referirse aquí en Minuto 90. Buenas tardes, Edwin. Placer saludarle.
3: Buenas tardes, Delio. Buenas tardes, Nuila. Buenas tardes, Alberto y a Russell. Sí, como todos los días, camino a casa, voy escuchando Minuto 90 y escuchando el tema, obviamente, de la selección, que sigue siendo el tema después de haber jugado contra Argentina. Sin embargo, me he detenido para aclarar un tema que es vale la pena hacerlo en función de lo que se comentaba de la gestión de las visas para los jugadores de la selección. Evidentemente que aquí el tema es selección mayor. Pero comenzaré con las selecciones menores, la selección U20, la selección U17. Todos los jugadores tienen el visado para Estados Unidos. Recordemos que la selección U20 estuvo en España por una gira con 3 partidos. La U17 irá al Mundial de Qatar, la U20 irá a México. Para entrar a México es válido tener la visa norteamericana, no tienen ningún inconveniente. Y en el tema de selección mayor, en su momento la Federación de Fútbol, a través de la Gerencia General de Selecciones Nacionales, realizó la gestión a través del formulario. Quiero decir que la Federación administrativamente hace la gestión, todo el respaldo documental y llenado del formulario, que es digitalmente a través del DS-160. Hablando específicamente de esta gestión, en su momento la Federación realizó o publicó y compartió con los diferentes medios de comunicación un comunicado de prensa expresando lo sucedido particularmente con Alenis Vargas y el caso de Gio Puerto. En este sentido, vale la pena señalar que en la fecha que gestionó la visa Gio Puerto, ese mismo día se le gestionó la visa o la gestión a los jugadores Canales, Cristian Canales, que posteriormente viajó con la selección nacional producto de la lesión allá en Estados Unidos o en Uruguay de uno de los jugadores o de los integrantes de la selección. Otro de los casos que se le aprobó la visa también fue a Nixon Cruz. En ese sentido, vale la pena apuntarlo porque se realizó idéntica gestión a los 4 jugadores, a Lenis, Gio Puerto, Cristian y Nixon. Desafortunadamente, en el caso de Nixon, y eso son criterios que maneja el consulado norteamericano, ninguna institución, llámese en este caso Federación, puede decirle al consulado, aprueben la visa de este o aquel jugador, de esta o aquella persona administrativa. Simplemente se hace la gestión, se documenta, y en este caso, debo decirlo también, la Federación asume el pago de cada solicitud de visa. Estamos hablando no solamente de estos 4 jugadores que he mencionado, hablo de la delegación que está en España, la U20, hablo de la delegación U17, hablo de los delegados, hablo del staff, hablo del cuerpo técnico, etcétera, etcétera. ¿Qué quiero decir? Que esa es una mera decisión estrictamente de cada consulado, y en este caso el consulado de los Estados Unidos. Por citar el ejemplo, y reitero, se le aprobó a Nixon, se le aprobó a Canales, en el caso específico de Lenis Vargas, el pasaporte de Lenis todavía está en el consulado, lo cual quiere decir que seguramente en un determinado momento será aprobado, pero ya cada uno de ustedes que hace una gestión de la visa debe saber que hay un tiempo prudencial, muchas veces supera los 30 días, llega a los 40 sin que la persona que solicitó el pasaporte o la visa le sea devuelta.
2: Sí, correcto.

0: Correcto. Entonces, aquí no tiene nada que ver la federación, se hizo el trámite y como dice usted, pues la última palabra la tienen ellos.
1: Definitivamente, es una decisión unilateral. No acceden a
0: Sí.
1: peticiones de organismos, en este caso un organismo deportivo, pero reitero, hay una prelista de 60 jugadores a nivel mayor y hay una, conforme a lo que he dicho, hay un respaldo de las dos selecciones que, menores que están en plena competencia y podemos mencionar las selecciones femeninas que con frecuencia 17, 20 y mayor viajan a competencias en Estados Unidos o en el Caribe y que requieren justamente este visado norteamericano.
0: Sí, compañeros, sobre el tema, ahí está Edwin Vanegas, aprovechen.
2: Edwin, yo también soy de la opinión de que los equipos deben de preocuparse por este tema, porque los equipos también les toca salir fuera del país a jugar algún partido, oficial o carácter internacional.
1: Pienso igual, pero normalmente equipos como, bueno, los equipos que normalmente participan en competencias de CONCACAF, prácticamente que visan a los jugadores que van a competir.
3: Sí. Delio, ¿cómo se hace? Perdón, Edwin, le saluda mi amigo, un fuerte abrazo. Recién vi su comunicación, me disculpo por no haberla atendido. ¿Cómo gestionan a través de los equipos pequeños, cómo es la situación? Porque usted lo acaba de decir todo. O sea, los denominados grandes pasan participando en estas competencias. O sea, para ellos ya es un requisito que más bien se le facilita a la federación porque no tiene que interceder, porque son los equipos los que necesitan a los jugadores en estos torneos. A nivel de los equipos, por tema de requisitos, es más complicado para que la gente sepa un poco.
1: No, no, no, no, no hay una diferencia de clases. O sea, es el cumplimiento de los requisitos de la documentación. Y le voy a dar una información que me la compartió Luis Brevet. En este caso, la federación llena un formulario digitalmente que es el DS-160. Y ahí cada jugador presenta documentación. Por dar un ejemplo, a qué equipo pertenece, constancia de trabajo, constancia bancaria, etcétera, etcétera, de la que ustedes han presentado. La federación acompaña inclusive un documento fehaciente que firma el secretario general de la federación, que es un respaldo que evidentemente tiene una fuerza importante, pero no lo es todo. Hay un acompañamiento del club, pero también la fuerza legal en este caso la tiene cada solicitante. En su mayoría, ya imagina el número de jugadores seleccionados nacional y dos o tres jugadores que se les haya denegado la visa, representa un número minúsculo, un porcentaje minúsculo. El resto ha sido favorable a la respuesta.
4: Sí. Edwin, estas medidas de los consulados o embajadas de Estados Unidos hace poco las pusieron, ¿verdad? Porque han restringido el tiempo, tengo entendido.
1: Perdón, no entendí, Rusia.
4: No, le digo, estas medidas de las embajadas o consulados norteamericanos, que antes se le daba más tiempo pues para poder y atendían las visas con mayor agilidad, ahora las cosas son diferentes.
1: Creo que de repente se han fortalecido, se han endurecido algunos requisitos. Cada gobierno determina qué requisitos, qué formulario qué van a tomar. Ustedes saben cómo está la situación migratoria en Estados Unidos y ellos han endurecido los requisitos. Sin embargo, debo decir que han tenido benevolencia en términos de fútbol. Puedo hablar de varios clubes que han dirigido solicitudes previo a lo que ha ocurrido en estos casos que hemos venido mencionando y han tenido respuesta favorable. No es un caso menor, pero no tiene que ver con qué club haga la solicitud. Es determinante la persona. Recuerden que hay investigaciones, hay documentación, etcétera, etcétera. Estas embajadas, estos países son muy, pero muy rigurosos en cuanto a la documentación presentada.
0: ¿Qué fue? Sí.
1: Pero lo importante, perdón que interrumpa, es el acompañamiento de

0: de principio a fin que hace la federación.
1: Delio, quería preguntarle a Edwin, ¿qué fue lo que pasó específicamente con Gio? Porque me ataca la duda. ¿Cuál fue el requisito que falló? Porque, como usted lo dice también, es rarísimo que un futbolista le niegue, sobre todo cuando es a nivel de selección.
0: No llega a ninguna especificación. Ejemplo, el año pasado teníamos un colaborador en la federación, en nuestro departamento, que había solicitado visa. Volvió a solicitar visa recién hace un año, se le denegó, y este año, hace un par de semanas, ya no está con nosotros, volvió a solicitarla de manera personal y se le denegaron. Se reserva el derecho de mencionar sí. En qué ocasión no o la deniegan. No suele hacer eso el consulado norteamericano.
2: Sí, eso es algo... Eso es algo confidencial que lo manejan ellos, ¿verdad? Edwin, sintetizando lo que ha sido este viaje a Estados Unidos, qué cosas positivas hemos sacado y lo negativo también, ¿verdad? Yo creo que no todo es negativo, aparte del resultado, ¿verdad? Que ya se sabía que no nos interesaba, pues.
0: Yo creo que aquí es lo importante enfatizar, ¿ya? Porque hacer una valoración jugador por jugador ya corresponde a ustedes. Y en este caso particular del cuerpo técnico, ellos sacarán las valoraciones entre lo que ocurrió en España, dista mucho lo que pasó en este partido frente a Argentina, valorar, ejemplo, qué jugadores que estuvieron en Segovia no estuvieron en este compromiso ante Argentina, y qué conclusiones ellos van a sacar, hablando de lo que mencionaba ellos, de las conclusiones que se elaboran en una conferencia de prensa. Pero habría que destacar la valentía, el valor que tienen este cuerpo técnico, y la, yo diría, subrayar los jugadores que han debutado en el partido contra Perú y ahora contra la selección de Argentina. Hay una renovación, hay un cambio generacional al cual está apostando el director deportivo Francis Hernández y el profesor José Francisco Molina, el seleccionador nacional. Eso es lo que creo que debemos destacar, que ocurre cuando después del primer tiempo se hacen prácticamente 11 cambios, incluyendo al guardameta. Es algo favorable que debemos no debemos soslayar, sino preponderar respecto a lo que viene, porque ahora mismo se acaban las ventanas FIFA para partidos amistosos. El 23 de julio vendrá el sorteo de la Nations League, en la que se determinan nuestros rivales que van a ser partidos oficiales, y en donde la medida es más pareja, porque son rivales de nuestra confederación, rivales a los cuales debemos enfrentar con toda la seriedad para formular un espacio de crecimiento de lo que busca justamente el cuerpo técnico de nuestra selección. Sí, se trató de el campeón mundial, se trató de jugadores que vienen ya en pleno desarrollo de cara a lo que va a ser la competencia mundialista. El nivel, la preparación física, los nuestros, hay que valorar también de dónde venían, de un descanso después de finalizar la competencia, algunos con cargas que superaran la final. En fin, son todos esos elementos que en suma deberán generar toda la opinión a lo interno del cuerpo técnico. Por cierto, y abro paréntesis, esta semana, entre martes, miércoles y jueves, habrá una reunión de trabajo estrictamente del cuerpo técnico, con el cuerpo técnico de la selección U17, cuerpo técnico de la selección U20 y cuerpo técnico de la selección femenina allá en Siguatepeque, de la que ustedes tendrán información. Entonces, me parece que es lo que debemos valorar desde afuera, porque bien es cierto que yo soy el jefe de prensa, pero no tengo ese acceso al trabajo interno, a las reuniones, a la escogencia, a las valoraciones de jugador por jugador, porque hay una base de datos de jugadores en términos físicos, en términos de entrenamiento. Solo por darle un dato, después de cada entrenamiento al día siguiente. Por ejemplo, los entrenos ahí en Estados Unidos eran de 6 a 7:30, 8 de la noche, 8 de la tarde, porque no se escondía el sol todavía. Hay un videógrafo que recoge todo lo que se hizo durante este tiempo de entrenamiento. Al día siguiente, antes del almuerzo, una reunión de 30, 40 minutos en la que hay una retroalimentación de lo que ocurrió, de lo que se hizo en entrenamiento individual y colectivamente. O sea, que hay una información bien precisa de lo que cada uno de estos jugadores están realizando.
3: Edwin, si le corre una pregunta más, Delio. Edwin, si le corresponde contestarme esta pregunta, por ejemplo, digamos, ahorita hay un descanso. ¿Cuándo la selección vuelve de nuevo a concentrarse? Y si ya usted tiene conocimiento de un nuevo rival que tenga la selección.
0: No. Como lo dije anteriormente, Russell,
2: acaba de decir que hay una reunión para FIFA.
0: No, ya no hay ventana FIFA para juegos amistosos. Entonces, ya la planificación está dirigida a la competencia oficial de la National League, la eliminatoria de la National League, después del sorteo del 23 del 23 de julio, más de un mes. Y durante todo este tiempo habrá descanso. Entre julio y finales de agosto, ustedes ya van a tener información de la planificación que estará haciendo el cuerpo técnico. Como lo dije anteriormente, hay unas valoraciones que se harán en esta semana de todos los cuerpos técnicos para que ustedes puedan observar de cómo se está involucrando este cuerpo técnico, hablando del seleccionador, del director deportivo, del metodólogo, del PF. O sea, es una reunión completa en la que habrá mucha información a destacar de parte de ellos hacia dentro de lo que ellos están pretendiendo en su planificación, en su idea y en su metodología.
2: Edwin, no lo quiero comprometer aquí para finalizar. Acláranos a nivel de prensa, porque este programa lo escucha mucha prensa deportiva y por lo que escucho casi en todos los programas, pues, el técnico actual no le gusta que le digan Chepe Molina, Paco, no le gusta, pues, sino que quiere que le digan el mister, pues. Entonces parece que él no le gusta que le digan Chico también. Entonces, ¿cuál es la postura que se debe
0: emplear? Bueno, vale la aclaración. ¿Ah? Yo no me acostumbro a decir mister, yo le digo profe, y no tengo ningún problema en ese tema. Profe, porque lo de mister parte de la...
2: Eso lo practican en España.
0: De la influencia que en algún momento...
2: Significa señor.
0: Siglo pasado, fútbol inglés en España. O sea que yo no tengo ningún problema en llamarle, yo creo que ningún miembro de la prensa tendrá problema en llamarle profe. Hoy muchos le dicen mister, no tengo ningún problema en eso. Pero es como, y voy a utilizar el ejemplo mío. A mí me gusta que me llamen Edwin o Edwin Martín, cualquiera de las dos formas. Si me dicen Martín, siento otra clase.
1: Pesado. De así le voy a decir ahora, Martín.
2: Martín
1: le voy a decir.
2: Oye, Martín.
0: Bueno, si es Martín, la tilde ahí como que hace Martín algo pesado.
2: Pero, vaya, papá, gracias.
0: Pero, el profe, sí, no, no ha sido llamado ni en España. En España le llaman o José o Molina, pero no lo hacen como Francisco. O lo hacen José Francisco, tampoco hay dificultad en ese tema.
1: No, pero yo escuchaba que le decían Pepe Molina.
0: No.
1: Yo lo vi jugar. Yo cuando empezaba a ver fútbol, él era una figura en España, jugaba.
0: Por ejemplo, el metodólogo, conversando con él durante estos días, porque yo no veo pasaportes, no veo identidades, no veo ID. Es hobby. Pero el nombre de él es José Vicente. Entonces, hasta sus papás me comentaban, le llaman hobby. Para que ustedes, para que lo vean, este es de cada quien, ¿verdad?
2: O sea, no es José Francisco.
0: Yo lo conozco como Freddy Nuila, pero él es Freddy Nuila. No, es Freddy Rodríguez Núñez.
1: Es correcto. ¿Cierto? Sí. No, y me puede, yo les he dicho aquí a los compañeros, Marty. Entonces, a mí me pueden decir como quieran. A mí me pueden decir Freddy, no, me puede ir Reinieri.
0: Yo lo conocí como Nuila, no como Rodríguez.
1: No, pero usted me puede decir como quiera, amigo. Si yo les he dicho a los compañeros aquí, si me quieren decir señor

0: Rodríguez, Reinieri, que es mi segundo nombre, es válido, sí. Yo no tengo
1: Sí.
0: rollo con eso.
1: Bueno, es que su página oficial
0: Perfecto.
1: de él, Freddy, él ahí se llama José Francisco
0: Así
1: Molina Naranjo.
0: aparece, sí, así
1: Así
0: aparece.
1: aparece
0: Sí.
1: oficialmente.
0: Pero bueno, sigamos el instructivo de Marty,
2: El
0: digámosle de
2: nombre
1: José.
2: de pila,
1: Hobby, hay que decirle Hobby. Hobby.
2: el nombre de pila siempre es el primer nombre.
0: Sí.
2: José,
1: Ajá.
2: Edwin,
1: Okay.
2: Freddy. Sí.
0: Martín, me gusta, Marty.
1: O le vamos a decir
2: Martin,
1: Chepito
2: Martin.
1: Molina. Sí.
2: ¿Sabe quién es Martin? El de Volver al Futuro.
0: Ese mismo Martín, correcto,
1: Exactamente.
0: es correcto.
1: Bueno, Freddy, perdón, Edwin, le agradecemos, ¿verdad? Gracias por las aclaraciones.
2: No, gracias a ustedes. Siempre les escucho camino a casa.
0: Saludos, Martín.
1: Excelente,
2: Un
1: gracias.
2: abrazo.
3: Gracias, Freddy.
1: Gracias.
3: Gracias.
1: Bueno, pues ya saben, hay que decirle hobby.
0: Hobby.
1: José Vicente. Pero él se llama José Francisco
0: José Vicente
1: Molina
0: Francisco
1: Jiménez,
0: Molina.
1: tengo entendido.
0: Sí, está. Será
1: Peor es
0: Francisco.
1: que le dijéramos algún mote aquí que no va de acorde a lo que es su nombre, pues. Yo creo que, por ejemplo, si a mí me dicen, Rápalo, yo no me molesto. ¿Por qué me va a molestar? Si es el
0: No,
1: segundo apellido
0: no,
1: mío,
0: es su
1: el de mi
0: apellido,
1: madre,
0: pues. Es su
1: yo no me
0: apellido.
1: avergüenzo de los apellidos de mi madre ni de mi padre. ¿Sí? No sé si el señor Russell Ramos le molestaría que le digan señor Rodríguez.
3: No, ¿y por qué si mi apellido? Yo me
1: No, por eso
3: llamo
1: te digo.
3: Rosel
1: Entonces, ¿tu
3: Edgardo
1: segundo
3: Ramos
1: apellido?
3: Rodríguez. Es mi segundo
1: Y
3: apellido. A mí no me
0: Alberto,
3: molesta.
0: a mí
1: ¿Y
0: me,
1: Alberto?
0: el otro día me dijo una señora, será bromeando, no sé, me dice, señor Flores, ¿le gusta que le digan Flores? Sí, porque es el apellido de mi madre, Leo, el más importante
1: Está
0: de los
1: bueno.
0: dos. Sí, porque es el apellido de la madre de uno. Pero no me avergüenza del apellido de mi padre tampoco, como
1: Epa,
0: por aquí algunos.
1: epa,
0: Vamos,
1: epa, epa.
0: en Honduras mucha gente se apena el apellido,
1: Oiga,
0: pero,
1: Freddy,
0: ¿verdad?
1: cachimba para usted.
0: Yo no
1: ¿Por
0: he
1: qué? ¿Por
0: dicho.
1: qué? ¿Por qué si yo uso el apellido de mi mamá?
0: Bueno,
1: No.
0: usted estaba renuente a que le dijeran
1: Yo
0: Rodríguez.
1: quiero. No, no, que he estado renuente. A mí me tiene sin cuidado eso. Ustedes me pueden decir
0: No,
1: como
0: no, no.
1: quieran, mientras no me digan mojón o algo así. Pucha, eso sería. Dígame mi nombre, cualquiera de los
0: O que
1: cuatro.
0: le digan a usted, como dijo ahí, a yo.
1: Ajá,
0: Sí,
1: o
0: ya le he
1: no.
0: escuchado decir varias
1: No.
0: veces esa frase aquí, a yo.
1: No, es que jodido te voy a ir, pero
0: Okay.
1: me puede decir como quiera, Delio,
0: Luisito.
1: Freddy, Reinieri, Rodríguez, dígame si que el apellido de mi familia.
0: Luisito. No,
1: Rey, dígame
0: pero
1: Rey si
0: yo tengo
1: quiere.
0: entendido
1: Reycito, está bien.
0: que si quiere montar al técnico, por ejemplo, aquí hay un colega que a Raúl Cáceres le dice Don Carlos, y a él no le gusta eso,
1: Carlos Raúl
0: aunque él se
1: Cáceres.
0: llama Carlos Raúl Cáceres, ¿verdad? Hernández, así es el nombre
1: ¿Cómo le
0: completo de
1: gusta
0: él.
1: que le digan
0: Pues su primer nombre es Carlos,
1: a usted
0: y
1: le da
0: creo que
1: igual,
0: no lo está diciendo mal el colega,
1: a
0: pues.
1: usted le da igual, papi? A Tiwihir, ¿cómo le gusta que le digan?
3: ¿Y quién es Tiwihil?
1: Alberto Antonio,
0: Tiwihir.
1: o que le diga Antonio.
0: No. Dele que le da con la vaina ahí,
3: Fíjese que
0: ¿no?
3: hay una, fíjese Delio, que en el 86-90 yo fui empleado de la alcaldía municipal. Es la
1: Epa.
3: única vez que he trabajado en así. Y fíjese que me decía Antonio. Y hay una muchacha que siempre que me pide que le haga un favor, Toño, contestame, me dice. Y entonces, como yo sé que es la única que me dice Toño, yo le contesto, pero no, me es indiferente, como dice Freddy, con tal no me digan algo que me
1: Un
3: ofenda,
1: insulto, pues.
3: insulto, no. Y yo mojón no le diría a usted jamás.
1: No, dame.
0: Ni
1: ¡Epa!
0: yo le diría a usted, mojoncito. ¿Cómo le voy a decir yo eso a usted?
3: Yo no le diría, ese es
1: He
3: despectivo
1: jodido a ti huir,
3: y
1: va.
3: ofensivo.
1: Sí. He jodido a ti huir.
3: Delio, mañana posiblemente tengamos al técnico de que ascendió a la Estrella Roja.
1: Ajá,
3: Por cierto,
1: ahí se habla.
3: que no hemos hablado. Óigame, qué desgracia para el Lundopino, el equipo que apoyaban ustedes por el Paraíso.
1: No, que apoyaba o no, no.
0: No, nadie
1: Pero no es algo
0: apoyaba.
1: de
0: Nadie apoya a
1: cualquiera, yo
0: nadie.
1: no.
0: Nadie
1: Sí.
0: apoyaba a
3: Aquí a nadie
0: nadie.
3: apoyaba
0: No,
3: de
0: pero
3: equipo.
1: Aquí nadie apoya a nadie. A mí me da lo mismo que haya ascendido
3: Pero
1: Dupino
3: ustedes
1: o el
3: querían.
1: Estrella Roja, si yo no gano absolutamente
3: Pero
1: nada.
3: ustedes dijeron que querían que ascendiera un Dupino. Y yo me
1: No, no,
3: quedé
1: yo
3: con el
1: dije
3: Estrella
1: que para
3: Roja.
1: mí el candidato para ascender es Los Dupinos. Y vaya que Los Dupinos le estaba ganando 1-0 como local. Después fue que le dieron vuelta a la tortilla.
0: No es que eso es lo que les decía Delio.

0: En minutos le ganaron. Es
1: que al 80 y al 80 y pico le metió el gol, sí que lo tenía.
2: Es que no había un partido, ese es el problema.
3: No,
2: había
3: el problema.
1: Hay que ver los partidos, Tiwir.
3: No, no, no, pero es que mire, yo tengo claro una cosa. En los 90 minutos, 1-1.
2: Tiwir,
3: en el tiempo extra, él le metió los tres pepinillos y le clavó 4-1 al final. Sí, pues. Pero aquí lo importante es que la Estrella Roja hizo sentir su localía, pues. El estadio estaba lleno, el estadio estaba a reventar el Marcelo Tinoco, y por cierto de que quien ascendió el equipo es Oscar Isaula, y lo vamos a tener mañana, creo, en el programa, para que nos cuente Oscar su nueva experiencia ahora como técnico. Es el primer logro como técnico. Sí, para mañana.
2: Fíjense que hay algo que quiero valorar en este técnico, que yo lo vi jugando también el fútbol hondureño, Isaula, que es duro para él haber sepultado a su papá el mismo día del partido. Eso fue algo doloroso. Solo fue a sepultar a su papá y ya estaba dirigiendo. Y que no vaya a decir alguno.
3: Casualmente, Delio, para remarcar lo que usted está diciendo, exactamente me decía Wilmer, que por eso no aceptó la llamada hoy, porque está en el...
0: haciendo los arreglos para la liga de...
3: No. Él estaba en una misa.
0: Una misa.
3: En una misa de la muerte de su padre, porque es cierto lo que dice Delio. Es doloroso y a pesar de ello, se presentó a dirigir.
0: Sí, claro.
2: Sí, y no es que lo obligaron, sino que a él le dijeron que si no quería dirigir, pues que tomara la determinación de tomarse, pues, porque es un momento de dolor, pues. Claro. Cualquiera, nadie lo puede obligar, pues. Además, no es ninguna perra la que se murió, la madre de él. Así es, ¿verdad, Albert?
3: El papá.
2: Lo enterró allá. No es ningún perro el que se murió, sino que fue su padre. Entonces, esas son cosas que inesperadas, pues.
1: No, pero qué mejor manera que de
2: actuó como un profesional, ¿eh?
1: No, correcto, qué mejor manera de honrarlo. Aparte que él se ha ganado el derecho a estar en la final, ¿no? Y
0: claro.
2: De todas maneras, también hay que decir algo. Ya cuando una persona está muerta, ¿usted qué puede llegar a hacer como hijo o hija?
0: Difícil.
2: No hacer nada. Difícil.
3: Sí,
2: pero que... sí, hay que estar en el momento preciso para poder hacer trámites y todo, tomar determinaciones y todo. Qué bueno que mañana tengamos a Isaula aquí. Excelente, en este programa, ¿verdad? Para que podamos compartir con él. ¿Verdad?
3: ¿Lo conoce a Isaula, y felicitar,
1: Freddy? Sí, lo vi jugar.
2: El We Are the Champion.
3: Le pregunto a Freddy si lo conoce a Isaula, porque es
0: conocido.
3: Freddy es un periodista deportivo joven. Pero le pregunto,
1: ¿qué conoce a Oscar Isaula? No, sí lo vi.
2: Él se llama, yo lo vi jugando también. Él se llama Oscar Ovidio Isaula Arguijo, ¿verdad? Es un jugador que en realidad pues lo vimos participando, no solo aquí. Estuvo en Guatemala también, tengo entendido, sí, Oscar Isaula.
0: Jugó mucho en Guatemala.
3: Prácticamente.
1: Hizo carrera.
2: Demuestra, mire, este tipo de técnicos, con todo el debido respeto, son los que le deben de dar oportunidad en las selecciones menores en la federación. Mire, este hombre ha destacado. Ha tenido que ir a otros países para poder mostrarse, sí o no. Porque aquí no le da oportunidad a los hondureños, pues.
0: Sí.
2: ¿O estoy equivocado?
0: Sí, lo que pasa es que los equipos, no sé... ¿por qué no? Porque aquí hay un montón de personas que son entrenadores, y como vos lo decís ahí, no se les da la oportunidad. Bueno, entonces yo creo de que eso no es justo. Prefieren traer a un técnico extranjero que darle oportunidad a un hondureño, definitivamente.
2: Sí, totalmente. Bueno, por aquí me están escribiendo el señor Carlos Oliva, del sector de Dalí, dice que es muy cierto lo que estamos diciendo. Él está cercano, dice, a Oscar Isaula. Dice que su papá, dice, fue quien falleció. Y ahí mismo se realizó el sepelio. En horas más tarde consiguió el ascenso con el equipo. Sí, qué bueno, ¿verdad? Sí, eso tenemos conocimiento. Muchas gracias, Delio, señor.
1: Tengo un audio del buen amigo Lexter. Vamos a ponerlo. Está comentando en relación a lo que hemos estado hablando de la selección.
4: Hola, Freddy, muy buenas tardes y buenas tardes a todo el staff de Minuto 90. Estoy de acuerdo con lo que

0: dice el señor Darío Boquín, jugadores ya se han probado, ya se probó arriba, ya se probó a Benguche y no ha tenido ningún resultado favorable para la selección nacional. ¿Por qué no llamar a Jeffrey Macías por Rivas? ¿Por qué no llevar al máximo goleador que tuvo el torneo? Aunque ya sea un jugador casi de retiro, pero no está mal. Creo que Eddie Hernández es mucho mejor que el Toro Benguche. Y esto es de probar, no se le puede exigir un triunfo a la selección ante Argentina. Pero poco a poco vamos a ir mejorando. Un saludo para todos y espero que en septiembre ya tenerlos ahí más cerca, más de frente, cuando ya estemos comenzando la práctica profesional.
1: Excelente, Lester. Sí, saludos para,
2: totalmente de
1: para,
2: acuerdo.
1: Para Lester, para Rafael Texteira, Salvador Brown, grande íbero. Que están pendientes, Mario Vázquez, que siempre se acuerda de Delio, le tiene mucha estima a Mario Vázquez, a usted, Delio, siempre está mandándole saludos, y a, bueno, mucha gente que nos está escribiendo, no, tiene razón lo que dice, bueno, aquí coincidimos, Delio, los jugadores que ya jugaron suficiente, hombre, y no pasa nada.
2: Totalmente de acuerdo,
3: y cuando venga
2: por ejemplo, él mencionó algo bien importante, Jeffrey Macías.
1: Ah, ese jugador no lo premiaron. Delio.
2: Un buen jugador, hombre. ¿Por qué no lo convocan?
1: Delio, dicen que no, que el Búho lo ha ganado. Sí, es que no solo es de ganar, solo es de estar a la altura. Y si no estás a la altura, ni modo. Pero Clever Portillo y Jeffrey Macías de Motagua se ganaron un derecho a estar ahí.
2: Que sí.
1: Y no los convocan. Claro, yo entiendo lo que han dicho Francis y el técnico. Es cuestión de características, jugadores que se adapten a lo que ellos buscan. Pero bueno, o sea, al final también hay una meritocracia que no está de lado.
3: Totalmente de acuerdo. Y ya dejen de hablar de Eddie Hernández, pues ya él dijo que ya no.
1: No, él ya dijo que no.
2: Eddie Hernández ya no. Descartemos eso.
3: Óigame, Lester, cuando venga a hacer la práctica, ¿a quién quiere?
2: Jeffrey Macías es un jugador que creo que viene, ha demostrado.
1: Viene a buscar a Delio, dice. Delio, viene a buscarlo, Lester.
3: Delio, y cuando venga Lester a hacer práctica, ¿de quién va a hacer pollo, Lester?
2: Pues no sé.
1: ¿Pollo de Januario?
3: De Januario.
2: De Januario, seguramente. Bueno, es importante porque Honduras está... Esta formación que utilizó Edric Mengíbar en el marco, jugó Christopher Meléndez, Denil Maldonado, Giancarlo Sacasa y José Rosales, Kervin Arriaga, Horchata, Edwin Rodríguez, que fue el único disparo que lo vimos que hizo, Rigo Rivas, Luis Palma, Derek Moncada y Jorge Bengoche. Y estuvo en la suplencia jugadores como Luis Ortiz, que ingresó, y en la primera jugada pues demostró que tampoco vamos a evaluarlo por eso. Clinton Benes, que estaba en la banca, Alex Guití, estaba Kevin Guití también, que ingresó, Cristian Canales, José Aguilera, Pajarito, Luis Vega, Jorge Álvarez, David Ruiz, Alejandro Reyes, Keylor Figueroa, Exo Garzú, y estuvo Jeffrey Miranda. Entonces, quiere decir que sí, vamos a ver si estos jugadores, yo pienso, Freddy, que el jugador, no tanto el perfil, el jugador que tenga rendimiento es el que debe estar en la selección. Si hay un goleador, hay que darle la oportunidad, así como Gio Puerto, pues, que es uno que estaba destacando con Platense. Pues.
1: Sí, Delio.
2: Estamos buscando, nunca vamos a encontrar. ¿Qué tal si el que maneja el perfil no está bien?
1: Es que ese es un fenómeno, sí. Delio, porque, bah, por ejemplo, a Costly le costaba a nivel de clubes, le costó siempre. Pero en la selección era una cosa de locos, Costly. Entonces, a mí que no me vengan con que el Búho está haciendo un buen papel en su equipo. Benguche ni siquiera está haciendo eso en Olimpia. ¿Por qué no? O sea, al final es cómo rendís en la selección. O sea, eso es lo más importante porque por muy buenos números que tengas y si en la selección estás a la altura, el caso de Kervin y Palma, que pues no hacen la diferencia justamente en la selección y a nivel de club bien, pues, o sea, lo están haciendo bien. Destacan, pero en la selección, que es donde uno quiere ver que den esa cuota diferencial, ¿no?, en relación a los otros futbolistas, y no pasa nada.
2: Bueno, y lo que dijo Russell es muy bueno, lo que le preguntó a Edwin también, ¿verdad?, que es lo que se viene, pero como dijo el hombre, ya fecha FIFA ya no hay, ¿verdad? Entonces, no sé cómo se va a basar la planificación, porque está el Mundial de por medio, que es lo que verdaderamente le pone la pata a los equipos de Liga Nacional, sí, porque lo interesante está en el Mundial, pues.
3: Óigame,
2: por cierto, hay que decir, señor Nuela,